0: a empeorar esto aún más. Nosotros los hablamos y si tenemos un cuadro, no lo tengo aquí, pero como una imagen de que representa nuestra vida en cuadritos. Uh-huh. No sé si alguna vez viste eso. Uh-huh. Y de acuerdo a estudios, dicen que el aproximado de los jóvenes de hoy día, para el fin de su día, si es que viven hasta los 90 años, una estadística, van a pasar 312 meses mirando pantallas.
1: Wow.
2: Oh.
0: Y eso es mucho tiempo. 312 meses. Entonces, el cosa va así, va programando. Tanto pasamos durmiendo, tanto pasamos trabajando, uh-huh. tanto pasamos estudiando, tanto tiempo pasamos conduciendo, tanto tiempo pasamos en el baño. Y nos queda como una cantidad de 340 meses libres. Y dicen que de esos 340 o 330, 312 meses vamos a pasar viendo pantalla. Wow. Que dice que a la estimada persona, al promedio, le queda 22 meses de tiempo libre nada más. O sea, menos de 2 años de tiempo libre. Wow. De acuerdo a cómo hoy estamos usando la tecnología, uh-huh. ese es lo que nuestro futuro proyecta.
1: ¿Qué efecto tiene una persona pasar tanto tiempo frente a una pantalla?
0: Bueno, yo creo que varias cosas. Primero, y desde el punto cristiano, yo siempre digo, ¿qué pudo haber hecho Dios con alguien en 312 meses? ¿Qué pudo haber, qué Dios te pudo haber hablado? ¿Qué pudiste haber hecho por otros? O sea, imagínate, mucho tiempo. Son muchos años. Y no solo eso, porque capaz decimos, uy, qué mucho tiempo usando el celu. Pero no es solo eso, sino que el impacto que eso tiene en la salud mental.
1: Uh-huh, claro.
0: O sea, imagínate cómo tanto tiempo de pantalla, porque cuando decimos pantalla ahí entra comparación, celos, uh-huh. envidia, uh-huh. Dudas. Entonces, tanto tiempo a la pantalla no solamente afecta uh-huh. tu tiempo, ay, perdí tiempo, no, te está afectando mentalmente. Fíjate esto que loco, dicen que los casinos en Las Vegas, los que diseñaron las máquinas del casino para que sean adictivas, las aplicaciones de redes sociales contratan las mismas personas para ayudarles a diseñar el yeah. software de las aplicaciones, como Instagram y todo esto. Entonces, ellos quieren provocar la misma sensación de adicción de las máquinas del casino en los celulares. Uh-huh. Diseñan lo mismo. Ahora, ¿cuál es la diferencia? El casino, tú vas, no sé, estás 2-3 días y volvés y ya.
2: Sí.
0: Aunque está
2: no
0: mal.
2: Tenés dinero.
0: Claro, aunque está mal y todo. Pero sí. El problema de esto es que el casino, la máquina, viene contigo.
1: Claro.
0: Y no estamos diseñados para estar ring, ring sí. todo el día. O sea, la mente no fue creada para tal estímulo y nivel de dopaminas de que produce el celular. Yo cuando escuché eso me alarmó porque dice que actualmente el 83% de la generación Z mira el celular en los primeros 10 minutos del día. Uh-huh. Y ellos cuentan cómo eso puede afectar el resto de tu día. Porque incluso dicen que la mayoría, hay un término que se llama FOMO, uh-huh. que es Fear of Missing Out, como el miedo a perderse. Que dicen que casi el 90% de la generación Z lo tiene. Y dicen que la razón por la cual miran a la mañana en los primeros 10 minutos del celular es para ver qué se perdieron mientras dormían. A ver qué historia don vi, qué hizo mi amigo, dónde fue, qué fiesta, qué publicó. Porque tenemos el miedo a perdernos. Cuando antes no había eso, ¿por qué? Claro. Porque no tenías ni forma de ver qué estaba haciendo tu familia, tus amigos. Entonces, quiero que veas también el impacto que esto tiene en la salud mental.
2: Estoy pensando en el cristiano que dice, uy, yo paso mucho tiempo en el celular, estoy pensando constantemente en cómo salgo con mis amigos, no siempre hacer las mejores cosas, a veces solo para compartir, y sí, paso mucho tiempo en el celular. Un cristiano podría decir, ¿cómo sé si estoy haciéndolo bien? ¿Qué significa perder el tiempo como cristiano? Porque uno podría decir, cuando hablamos de finanzas, usted está perdiendo el dinero comprando café. Y Sebas Franz sería el primero en decirle, eso nunca es perder el tiempo.
0: tomar café, jamás.
2: Tomar café jamás va a ser
1: ese
2: perder
1: otro
2: el
1: programa.
2: Tiempo sí, o perder otro. El dinero, dependiendo de cuánto café estés consumiendo afuera. Eso es debatible. Pero alguien podría estarse preguntando, ¿cómo sé si yo como cristiano estoy perdiendo el tiempo o simplemente estoy teniendo como una vida balanceada. ¿Qué es el balance que alguien podría tener?
0: John Piper, famoso autor, dice que las redes sociales sí tienen un propósito eterno. Y él dice que el propósito eterno de las redes sociales es recordarnos que sí tuvimos tiempo para Dios.
1: Wow.
0: Ese es el propósito eterno de las redes. Que cuando lleguemos allá, te van a recordar que sí, tuviste aproximadamente 6 horas por día que pudiste dedicar a Dios. Porque es el promedio que los jóvenes están pasando hoy en el celu. 6 horas por día. Y eso, y a ver, ¿qué te puedo decir? Es loco porque cuando tú entras en Instagram y en estas aplicaciones, hasta ellos mismos tienen una sección donde puedes poner límite de uso.
1: Sí.
0: Pero ellos saben que no vas a poder. O sea, ¿cuántas veces ponemos los límites y agarramos 10 minutos más? Porque es una adicción.
1: Es una adicción.
0: Yo quiero que entendamos que este no es un hecho de, ay, necesito dejar el celu, como algo que, no sé, necesito dejar tal cosa. No, esto ya es una adicción de esta generación. Y todos, en algún nivel, estamos adictos a esto.
1: El joven, el niño, el adulto.
0: Todos.
1: Todos, los abuelos.
0: Claro. Y hasta que no tratemos esto como una adicción, no lo vamos a vencer. Por eso, estas cosas, los celulares y las aplicaciones te ponen para poner límites, pero saben bien que no lo vas a hacer porque ya es una adicción que tu cuerpo pide. Entonces, yo lo que digo siempre a los jóvenes cuando me dicen, ay, quiero dejar más el celu, pero no puedo, me cuesta. Yo le digo lo siguiente, hay algo que se llama la ley del reemplazo. ¿Qué quiere decir esto? Que si tú te despiertas una mañana y dices, ay, yo quiero dejar mi celular. Ok, agarro y digo, hoy no voy a usar. Bien, 2 horas después vas a estar scrolleando. ¿Por qué? Porque lo que no reemplazas con algo vuelve otra vez al mismo hábito viejo. Entonces yo le digo a los jóvenes, no solo digas voy a dejar, reemplaza el tiempo que usabas scrolleando con algo distinto. Tenemos que reemplazarlo. Si no reemplazamos, volvemos a caer como en el caminito del cual ya estábamos. Entonces yo le digo, no sé, reemplazarlo leyendo un libro o elegí un deporte, salí a hacer algo, pero tenés que reemplazar con algo, porque si no reemplazas, volvemos a caer en el mismo hábito.
1: Yo diría, definamos nuestras prioridades a dónde queremos llegar. Y me gustaría enfatizar las consecuencias que estás hablando. Aislamiento social, entonces es fácil ver a alguien que ya no socializa, tiene su mirada perdida, no sabe sostener una conversación, no sabe saludar, no tiene temas de conversación. Número 2 es un elemento de aislamiento emocional, porque te comparaste, sentiste que vales menos. El otro día alguien me lo decía, Sixto, yo me siento mal porque veo el éxito de las personas en las redes sociales y me digo, ¿dónde estoy yo? Y de una vez le detuve y le digo, perdón, le digo, lo que tú ves publicado de las personas no es real. Están publicando una imagen que quieren dar, pero la realidad está atrás. Mencióname a alguien. Y le pedí que me mencionara a alguien. ¿Tú sabías que ella tiene esto y estos y estos problemas? En términos que no, son los mismos tuyos. No son diferentes. Entonces, la comparación nos hace sentir inferior. El tercer elemento es la depresión. Es decir, si usted pasa metido en un mundo virtual, usted termina teniendo una sensación de soledad que le conduce a una sensación depresiva. Es decir, aunque vi todo, me informé de todo, vi la vida de todo el mundo, le puse un comentario a algunas personas, le puse corazones, usted no tuvo contacto social.
0: No.
1: Se siente aislado.
0: Sí.
1: Entonces, yo tengo que entender, porque una cosa es esto y la otra cosa es la buena administración del tiempo.
0: Claro.
1: La buena administración del tiempo tiene que conducirnos al cumplimiento del propósito eterno de Dios para mi vida.
0: Ahí está.
1: Número 1. Número 2. Conciencia de que estoy aquí. Sentir que respiro. Sentir que observé. Vi el amanecer. Vi el atardecer. Vi la lluvia caer. ¿Hace cuánto no contempla usted?
0: Claro.
1: O vi al niño caminar tomado de la mano del papá y lloré porque me recordé a mí mismo. Observé la sonrisa de la niña que pasó y me sonrió a mí. Tuve contacto con la gente, pude saludar a las personas, pude conversar con las personas que están a mi lado. Si usted y yo, si los matrimonios o los padres y los hijos solo pasan tiempo, aunque sea juntos, pero cada uno en su mundo virtual, de repente no tendrán temas para dialogar.
0: Claro.
1: Y esto es terrible. Entonces, hay una diferencia entre la buena administración del tiempo que te hace ir al cumplimiento de los planes de Dios, te llena de gratitud, de propósito y de plenitud. Sí. Esa plenitud no la da lo que hago, sino quien está aquí,
0: claro,
1: que es la presencia misma de Dios. Por eso lo que estás diciendo es clave y es importante que repasemos esa tabla que dijiste que me pareció impresionante. Es decir, ¿cuántos días más o menos entonces o meses?
0: Y son 22 meses de tiempo libre que se estima que va a tener la persona promedio, si sigue como estamos.
2: Lo que estaba pensando ahora es el método de reemplazo. Cuando estabas hablando de eso, me puse a pensar cuáles han sido momentos en que yo tuve que tomar esa decisión de reemplazar. Recuerdo que yo estaba llegando del trabajo. Yo vengo acá a la oficina, grabamos, trabajamos, hacemos esto con ustedes, que es demasiado lindo. 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
2: 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Y volviendo al punto que quería decir es, mi esposa me dijo, es que cuando llegas estás revisando todos los asuntos como financieros, cómo está la bolsa y eso, porque mi tiempo libre...
0: Claro.
2: Eso es lo que yo hago. Me encanta ayudar a otras personas en la administración de su dinero y crear capital para su futuro.
0: Sí.
2: Pero vieras que es el tiempo que queda para que estés con nuestras hijas. Entonces, ¿cómo podemos cambiar? Y yo le dije, oye, es cierto, como yo llego, salí del trabajo y automáticamente quiero meterme a mi hobby o a eso que estoy haciendo. Y llego a la casa y no me estoy conectando, es como que a veces sí estoy y a veces no estoy, que unos inversionistas escribieron que tienen consultas y nos pusimos a hablar como matrimonio, qué cosas prácticas puedo comenzar a hacer para estar más conectado en casa, porque es muy fácil ir al celular, apagar el celular, y para algunos en este momento les entró así un shock, un cortocircuito diciendo, ¿cómo voy a apagar mi celular?
0: Sí,
2: ¿no? Yo recuerdo ver a mi papá muchas veces hacer eso cuando llegaba a casa. Y yo dije, si mi papá lo hacía con todas las responsabilidades que tiene, ¿por qué yo no lo puedo hacer? Como, no va a pasar nada.
0: Sí.
2: El mundo sigue, dice un amigo que trabaja conmigo, como el mundo siguió. La gente comió, los problemas siguieron pasando. Dios siguió siendo Dios. Nada quitó a Cristo del trono. Y entonces ahora, ley de reemplazo, tengo una alarma que a las 5:30, que es más o menos cuando voy llegando a mi casa, dice apagar el celular. Lo apago, soy un hombre libre. Y me he dado cuenta, yo digo, uy, son las 8 de la noche, ya acosté a mis niñas, estaba haciendo otra cosa, porque qué interesante, no me ha sonado el celular, lo tengo apagado.
0: Claro.
2: Y ahí me di cuenta cuánto más puedo disfrutar lo que está diciendo mi papá, es cumplir parte de mi propósito, es estar ahí para mi familia. Es cuidar mejor de mis responsabilidades y honrar más a mi esposa, cuidar ese tiempo con mis hijas. Y poco a poco he comenzado a pensar más en cambiar mi pensamiento, decir, ¿qué pasa si apago más mi celular? ¿Qué pasa? Entre más tiempo lo apago, ¿qué más puedo hacer? Comencé a volver a escuchar un libro de Heaven, de Randy Alcorn, buenísimo este libro sobre el cielo, y me hace pensar a futuro, como Dios...
0: Tal cual.
2: Yo en mis últimos días no voy a decir como qué lindo todo el tiempo que pasé en el celular. Tal vez ayudando a algunas personas, sí, pero ¿cómo cambió en tu vida el comenzar a pensar de una perspectiva eterna y cómo podemos comenzar a pensar así?
0: Bueno, eso es lo clave de todo este podcast. Creo que este podcast, este episodio no tendría propósito si no te decimos lo que voy a decir. Y es esto. Que en YouTube vas a encontrar cientos de charlas de cómo dejar el celu, cómo vencer la dopamina de la tecnología, Y su mensaje final es esto: disfruta la vida, sal más, camina, goza, está con tu familia. Y me encanta, porque es cierto, pero al mismo tiempo no es la verdad completa. Porque Dios te puso en esta tierra no solo para disfrutar de tu familia, te puso con un propósito eterno. Tu familia, aunque amamos nuestra familia, va a pasar. Nuestra casa, mi vida, mis hijos, mi esposa, nada de eso va a quedar para siempre aquí. Entonces, en mí lo que ha hecho administrar mejor mi tiempo aquí ha sido poner en proporción en la eternidad. Entonces, yo siempre me acuerdo una frase de Jonathan Edwards que él decía: Señor, estampa mis ojos con eternidad. Entonces, cada mañana mi meta no es solo quiero disfrutar más las nubes. No, mi meta cada mañana es tengo una eternidad que puede empezar hoy. Y ahí, ¿qué voy a hacer? Que cuando pongo en la balanza esta vida tan corta y efímera con lo que va a ser la eternidad y el correcto conocimiento de la eternidad me lleva a la correcta administración del tiempo aquí. Esa es la clave. Entender la eternidad. Fíjate que el Salmos 90... el que mencionaste hoy, 90-12, el Salmo 90 lo escribió Moisés. Lo dice ahí arriba cuando lo lees. Y me encanta porque él menciona ahí en ese Salmo: Señor, enséñanos a contar nuestro día de tal modo que traigamos sabiduría al corazón. Y en el principio del Salmos, él dice: Señor, tú has sido un refugio para nosotros de generación en generación. Antes de que los montes fueran creados y nacieran la tierra y el mundo, desde la eternidad y hasta la eternidad, tú eres Dios. Moisés entendió que esta vida es corta, es pasajera, pasa rápido, y que el tener constantemente en mi mente y en mi corazón el peso de la eternidad me lleva a usar bien mi tiempo aquí. Porque yo quiero decirte algo, el plan del diablo en el infierno no es hagamos que pierdan tiempo en TikTok. No, a él no le importa el tiempo que perdés acá, a él le importa el tiempo que vas a perder allá, en la eternidad. ¿Cómo logra eso? Haciéndote perdiendo el tiempo acá. Pero la misión del enemigo no es que pierdas tiempo solamente en esta tierra, es que tu mala administración del tiempo en esta tierra te lleve a perder la eternidad luego. Entonces, creo que necesitamos despertar a esta realidad de que la eternidad es demasiado larga para desperdiciarla aquí en el presente hoy. Porque la eternidad no empieza cuando muero. La eternidad ya empezó, hoy. Con cada decisión que tú tomas, tú estás decidiendo cuál va a ser tu eternidad. Fíjate que una vez estuve en un aeropuerto y estaba en esas salas de espera, ¿no? Y fue loco porque entré en la sala de espera y había un cartelito así grande que decía: come, toma y descansa. Y dije: ah, qué lindo, lindo. Eat, drink and rest. Y dije: wow, que está bueno, había comida y qué sé yo. Pero luego, en diferentes lugares del salón, habían pequeños cartelitos que decían: no te olvides de tu vuelo. Y yo dije: qué interesante, ¿no? Uno se puede meter tanto en eso, con las teles y con todas las distracciones, que te olvidas que hay un vuelo que va a salir, sea que vos llegues a la puerta de embarque o no. Y creo que esta vida es como una sala de una espera de escala. Estamos de escala. Esta vida es una escala. Y la peor decisión que podemos hacer es decidir construir en la escala. O sea, sería tonto, ¿no? Que te vas del punto A al C y tienes que hacer una escala en el punto B, y cuando llegas al país de escala, te bajas a comprar una casa, un carro, todo, y te queda 3 horas y tienes que volver otra vez. O sea, creo que eso es lo que muchos hacemos. Nos olvidamos que estamos de escala. Por eso Jesús dice: hey, no construyan tesoro aquí en la tierra, sino allá arriba en los cielos, donde el ladrón no entra, donde la polilla, ¿cómo se llama el insecto este?
2: Sí, la polilla. La polilla.
0: No corrompe, carcome. O sea, no carcome. Creo que Jesús lo que nos estaba tratando de decir es esto, de que, hey, yo sé que esta vida yo quiero que la disfruten, vivan con su familia, proyectense, creen. Entonces, no está mal ahorrar, no está mal. Pero mi prioridad no debe ser enfocada aquí, sino allá. Vivir con la eternidad en mis ojos, día tras día. Eso es increíble, cómo te ayuda a administrar bien tu tiempo.
1: Que cada decisión nos conduzca a Cristo. Y que todo lo que veamos nos conduzca a alimentar una fe en Él. Porque la ventana del cuerpo son los ojos, no lo olvide. Y lo que yo veo, lo que yo leo, lo que yo escucho, determina cómo me siento, cómo pienso, cuáles son mis hábitos y cómo yo actúo. Yo tengo que fijar mi mirada en Cristo y comenzar por tener una eternidad en Cristo. Háblame, ¿cómo alguien nos puede estar mirando y puede estar diciendo, ¿de qué me hablas?
2: ¿Cómo se hace?
1: ¿Cómo tengo una eternidad en Cristo? ¿Qué es lo que quieres decir?
0: ¿Cómo tengo una eternidad en Cristo?
1: Claro.
0: Bueno, yo creo que...
1: porque nos acostumbramos a hablarlo como cristianos, pero pocas veces lo definimos para él. La persona que dice, yo los oigo, me gusta, pero no entiendo.
2: ¿Cómo se vive eso? ¿Cómo se hace en el día a día?
0: Bueno, yo creo que hay que entender varias cosas. Primero, entender que nosotros tenemos un cuerpo, ¿verdad? Físico, pero también tenemos un alma y un espíritu. Y este cuerpo físico es como un estuche, ¿no? Como el estuche del celular, que va a quedar. Y lo que va a perdurar es lo de adentro, es el espíritu. Cuando Jesús vino a la tierra hace 2000 años, Él vino a devolvernos la vida eterna que perdimos en el Edén.
1: Así es.
0: O sea, cuando Adán y Eva estaban en el huerto del Edén, la Biblia dice que habían dos árboles, ¿no?, principales, el árbol de la vida y el árbol del bien y del mal. Y Adán y Eva decidieron comer del árbol prohibido. Cuando ellos hicieron eso, la palabra dice que la consecuencia del pecado es muerte. Entonces ellos al comer, la serpiente le dijo, no, no van a morir, le dijo, ustedes tranquilos, le dijo la serpiente. Claro, porque el diablo estaba pensando en qué, en el estuche, en la carne. Su cuerpo no va a morir. Y obviamente su cuerpo no cayó muerto ese día, pero su espíritu murió. Hubo una desconexión con lo eterno. Entonces, ¿qué pasó ahí? Ahí fuimos destituidos como de la presencia de Dios, de la gloria de Dios. Ya no tenemos acceso. Entonces Dios se hizo hombre. Okay. Vino a morir en la cruz, que eso literal fue volver a tomar nuestra condenación, nuestro pecado que nos separaba de Dios, nos volvió a conectar con Dios por medio de Cristo. Y hoy tú y yo, al poner nuestra fe en Jesús, podemos tener vida eterna, que eso es mucho más allá de lo que es esta tierra. Entonces eso es lo que a mí me encanta, ¿no?, de Jesús. Que Jesús no tenía que venir a morir por nosotros. No es que él estaba obligado. Yo tengo que ir. No, lo hizo por amor. ¿Pero por qué lo hizo? Porque él quiere pasar la eternidad con nosotros. O sea, el plan de Dios siempre fue que estemos donde él esté. Ese es el corazón de Dios. Y creo que si alguien dice, ¿cómo hago para vivir en lo eterno? Bueno, pasa tiempo con el eterno. Invierte. Yo siempre digo esto. Todas las cosas que hacemos que no se ven, lo estamos invirtiendo en lo eterno. Y lo que se ve para aquí. Por ejemplo, yo no veo cuando, por ejemplo, voy a orar, yo no estoy viéndole a Dios, no estoy viendo nada, pero sé que cada minuto que paso en oración es una inversión en lo eterno. Cada vez que yo amo a alguien, yo no estoy viendo el amor, pero cada vez que yo abrazo a alguien, yo estoy invirtiendo en lo eterno. Cada vez que doy un vaso de agua, cada vez que doy un plato de comida, cada vez que ayudo a alguien, estoy invirtiendo en lo eterno. Por eso la palabra de Dios habla que las cosas que se ven son pasajeras, pero lo que no se ve es lo eterno. Entonces, ¿cómo hago para vivir para lo eterno? Invierte tu vida en las cosas que no se ven, en amar al prójimo, en servir al prójimo, en ayudar a los demás, en buscar a Dios, en pasar tiempo en oración. Es todas esas cosas que nosotros no podemos ver, son inversiones en lo eterno.
2: Hablemos para una familia que dice, ¿cómo podemos hacer esto como familia? Tú eres esposo, eres papá, y una familia está escuchando y dice, hagamos esto. Lo que escuché es orar, aunque sea un tiempo. ¿Eso es algo que hacemos solos o es algo que hacemos en casa, con la familia? ¿Cómo invierte Seos France en lo eterno de una manera práctica con su hijo, con su esposa? ¿Cómo se ve esa semana? Y tal vez no todo el mundo lo quiere hacer igual, pero siempre me gusta escuchar cómo lo haces vos en tu casa.
0: Bueno, nosotros lo que hacemos y tratamos de ser fiel con esto, Deuteronomio en la Biblia habla de que cuando Dios le dio los mandamientos al pueblo de Israel, él fue muy clave, creo que está en el capítulo 9, le dijo, enseña esto a tus hijos cuando se acuesten, cuando se levanten, cuando anden en el camino, cuando estén, o sea, en otras palabras, escríbelo en los postes de tu casa. Lo que Dios le estaba diciendo era, quiero que se empapen de mis palabras, de mis mandamientos. Creo que no hay mejor manera de invertir en lo eterno en nuestra familia que pasarles las escrituras y la palabra de Dios a nuestros hijos. O sea, eso es clave. Yo creo que cuando nosotros transmitimos las verdades bíblicas a nuestras familias, estamos invirtiendo en lo eterno, porque le estamos enseñando no solo sabiduría de miles de años, le estamos enseñando la palabra de Dios, y la palabra de Dios es vida. Entonces, me ha pasado en casa, Jeremías, mi hijo, él es pequeño, tiene, acaba de cumplir 2 años y tiene su Biblia, ¿no? Con dibujos. Y, pero lo hemos hecho de que él tiene meses, que antes de dormir yo me siento, lo pongo en mi regazo y le abro la Biblia y leo con él. Yo sé que él en el, no entiende, pero se creó ya un hábito.
1: Claro.
0: Y él ya sabe que antes de que le acostamos, él se va a sentar conmigo y va a leer. Y yo, por ejemplo, estoy leyendo la historia de David y él agarra y me cambia la página. Y yo le dejo. Porque él, para él es un momento lindo, divertido con papá, y para ahora él es un juego. Qué lindo los dibujos. Pero llega un momento donde él va a empezar a entender lo que le estoy enseñando. Entonces yo he tratado, hemos tratado de ser intencional en transmitirles las verdades bíblicas. Porque lo que va a salvar a nuestras familias no son buenos consejos, no son la psicología, no es la tecnología. Lo que va a salvar a nuestra familia es preservarlos en las escrituras, en la palabra de Dios. Eso es lo que ha salvado miles de generaciones antes a las nuestras, y es lo que va a salvar la nuestra hoy. Entonces, papá, mamá, inviertan en estudiar la Biblia juntos como familia. No lo hagan a la ligera, no lo hagan rápido. Siéntense como familia, agarren un pasaje de la escritura. Hay tantos libros que te pueden ayudar, a devocionales que te explican lo que estás leyendo. Inviertan en eso. Creo que no hay mejor manera de invertir en la familia que transmitirle las escrituras.
2: Pienso en lo que hemos estado practicando mi esposa y yo. De hecho, mi esposa hace exactamente lo mismo. Ya hacemos como una rutina con nuestra hija, apagamos las luces, ponemos luces tenues, vamos como a prepararnos para dormir. Pero una de las cosas claves es eso, es leer la escritura. Y estaba pensando en ese momento, tal vez Jeremías dice, pasemos la página, ¿verdad? Mi hija, los que son papás, ¿cuántos han querido leer algo? Y verdad, y sus hijos pasan 5 páginas en un momento. Ustedes dicen, ¿cómo quiero leerlo? Quiero transmitirle algo. Pero es cierto, ese hábito se va a sembrar en su corazón. Un día esto mi hija dijo, papá, vamos a dar gracias. Y yo, ok. Eso es lo último que yo hago con ella en la noche. Y me dice, y yo le pregunto, ¿por qué quieres dar gracias? Y me dice, quiero dar gracias a Dios porque jugué cartas de memoria con mamá, por la comida que comí, por las toallitas húmedas con las que puedo limpiarme, y doy gracias por Jesús que murió en la cruz por mí.
0: Wow.
2: Y yo dije, como, y dijo, y porque no está muerto en la tumba.
0: Ah, eso está bueno.
2: Y yo dije, qué dicha que llevamos años haciendo esto, porque un día...
1: No ha llegado a 3 años.
2: No ha llegado a 3 años, pero imagínate. Un día ella solita, y también le decimos, vos puedes hablar con Jesús. Cuando ya mamá y papá se van del cuarto, vos puedes seguir hablando con Jesús. Y todavía no llegaba ahí, pero un día ella va a poder decirlo por su propia cuenta. Dios, gracias porque fuiste a la cruz por mí. Porque sanás a los... Porque Jesús sanó al enfermo, dice. y el enfermo ya no está enfermo. Esas cositas, yo puedo decir, eso que está diciendo Sebas, y que en mi casa comenzamos a practicarlo, hay tantas cosas que uno puede hacer con los hijos, tantas cosas, pero como decís, sembrar la palabra en ellos, que ellos crezcan en eso. Papás, no desistan, por más que a veces estén muy cansados y digan, oh, yo no quiero hacer absolutamente nada. Sí, se vale tener ese tipo de días, por supuesto, pero... Queremos pensar eternamente también en la vida de nuestros hijos. Es nuestra responsabilidad discipularlos y presentárselos al Señor. Dice Efesios 5:15, tengan cuidado de cómo andan, no como insensatos, sino como sabios, aprovechando bien el tiempo, porque los días son malos. ahora estabas hablando sobre pues como lo que estamos consumiendo, las voces y todo. ¿Cómo un cristiano puede aprender a filtrar todo eso que consume? O sea, alguien puede decir, yo siento que aprender de finanzas está bien, que aprender de buena alimentación está bien, que

0: mi tiempo y pensar en con sabiduría cómo creo ese discernimiento en mi vida.
1: Yo creo que los discernimientos tienen que ser respaldados por tu lista de prioridades. Porque cada uno tiene una lista diferente de prioridades. Y cuando yo sé cuáles son mis prioridades, eso debe llevar a saber cómo debo discernir las decisiones o los movimientos que voy a dejar entrar en mí. Entonces, cuando yo estoy claro, esta es mi prioridad en mi vida, mi casa, mi familia y todo esto, esas prioridades me ayudan a tomar las decisiones correctas que suman a esas cosas. Porque creo que una de las cosas que nos ha sucedido es que no tenemos lista de prioridades. Y si la tenemos, la tenemos mal o desordenada. Y yo creo que muchos problemas se pueden solucionar si tan solo priorizamos más nuestra vida. La priorizamos con orden, la ponemos en el orden bíblico de cómo tiene que ser, ¿verdad? Porque a veces siento que tenemos unas prioridades mentalmente, pero no están en orden. Es como que, bueno, nosotros decimos, para mí Dios es mi prioridad número uno. Bien, pero ¿por qué la mayor parte del tiempo está pensando en el trabajo y en cosas de dinero? Si Dios es la prioridad, se debería, tus prioridades se deben ver en la administración de tu tiempo, yo creo. Entonces, si yo digo Dios es la prioridad de mi vida, eso se debe de ver reflejado en cómo administro mi tiempo. Y no te estoy diciendo de tenés que estar orando 8 horas por día encerrado, pero uno puede poner a Dios en primer lugar y estar constantemente honrándolo con tu tiempo en cómo, otra vez, en cómo usamos las celulares, en cómo pasamos tiempo con la familia, en cómo hacemos todas estas cosas. Porque la Biblia bien lo habla y lo leíste vos, de que los días son malos. Y de que tenemos que redimirlos. La palabra que usa ahí, y creo, no me acuerdo qué versículo es, Efesios 5 dice, tengan cuidado de cómo andan, porque los días son, dice, no como insensatos, sino como sabios, aprovechando bien el tiempo, porque los días son malos. Me gusta ese versículo porque, fíjate que dice, tengan cuidado. O sea, si uno tiene que tener cuidado es que le puede suceder algo sin darse cuenta. Sí. Por eso dice, tengan cuidado. Porque creo que sin darnos cuenta podemos caer en este hecho de mala administración de tiempo, de prioridades. Y me gusta la palabra, dice, aprovechando bien el tiempo, dice esta traducción. Pero en el griego es la palabra redimiendo. Redimir es cuando uno rescata algo que estaba perdido. Por eso dice, porque los días son malos. Entender que los días, el tiempo es malo. Que ya está en nuestra contra. Y nosotros tenemos que aprender a redimir ese tiempo de ahí abajo, de donde está, y hacer lo que valga la pena. Entonces creo que esas son algunas de las maneras en las que nosotros podemos discernir mejor, priorizando nuestras listas de prioridades y ver cómo, si nuestra lista de prioridades es igual a nuestra administración del tiempo.
0: Wow. Yo quiero preguntarte a vos de eso también, porque vos sos alguien que muchos que nos ven admiran. Y dicen, wow, como Sixto siempre está en la televisión, siempre está viajando, ¿cómo hace? ¿Cómo maneja su tiempo con su familia? Vos tenés una vida que mucha gente dice, ¿qué? ¿Sixto está viajando? Sí, está viajando. ¿Y cómo hace para tener tiempo para las otras cosas que él dice que predica? Y eso me lo han preguntado antes de saltar a eso. Se me olvidó recomendarles un recurso. Tenemos un curso que se llama ¿Cómo estudiar la Biblia con mis hijos? De acuerdo a las diferentes edades que pueden tener sus hijos, pues, ¿cómo irlo adaptando? Entonces, en el link que está en la descripción de este video, vamos a poner el curso ¿Cómo estudiar la Biblia con mis hijos? Tiene una guía del participante, del facilitador, por si también quieren verlo con otros padres de familia que quieren aprender técnicas, dinámicas. Tiene una lectura, un tiempo de leer la escritura, un tiempo de ver el video. Es un curso que dio mi papá y yo estoy aplicando todo lo que está en ese curso con mis hijas, y les invito, de verdad, vayan a ver el curso, está en la descripción de este video. Contame un poco cómo lo has hecho vos, porque yo de verdad te admiro demasiado en eso. Con todo lo que haces.
2: Yo vivo las mismas luchas de todos, porque las adicciones están ahí. Pegarse al celular, tengo que tomar control, entonces tomo medidas, número uno. Número dos, tengo muy claro mi prioridad. Mi prioridad es

0: Cristo. Uh-huh. Y ahora que yo te escuchaba, venía a mi mente Gálatas 5. Dice, los frutos de la carne, pleitos, enemistad, celo, contienda. Uh-huh. Yo no quiero ese fruto. Entonces yo decidí que mi vida iba a estar en Cristo. Me levanto pensando en él. Hoy en la mañana leía el milagro de Bartimeo. El ciego dice, el no, hasta el nombre del papá menciona, que pocas veces tiene ese detalle. Y le gritaba, y lo callaban. Y él decía, no, yo quiero gritar. Y gritaba más duro. ¿Qué quieres que haga? Dame la vista. El milagro no fue la vista. El milagro es que siguió a Jesús. Ese es el milagro. Entonces, yo no quiero milagros en mi vida, porque uno puede decir, es tener esto, hacer lo otro. No, el milagro es ver a Jesús mientras camino. Entonces, yo decidí que siempre iba a ver a Jesús en todo. Respecto a mi vida de equilibrio, aquí tengo que luchar mucho, porque me gusta lo que hago. O sea, mi trabajo es mi fin de semana continuo. ¿Usted sabe qué cosa más bella? Ver a Dios en todo lo que hago es un fin de semana continuo.
1: Y sí.
0: Yo disfruto cada día, cada instante. Entonces, quiero vivir intensamente mis momentos con Helen. Ahora estamos viajando más, estamos haciendo más cosas juntos. Cuando yo llego de viaje, tomo uno o dos días para descansar, para estar con Helen. Me encanta. Yo soy el que aspiro, pelo ajos. A veces no me da para... Yo a veces les llevo a mis nueras. No, últimamente no les he llevado mucho porque no puedo, pero Helen cocina y yo lavo platos. Okay. Me encanta lavar platos. Sí. Me encanta disfrutar las cosas con Helen. Entonces, nuevamente, tomo tiempo para estar con mis nietos, tomo tiempo para estar con mis hijos. Cuando estamos en el trabajo nos vamos a comer juntos a veces. Procuro llenar mi vida con cumplir la prioridad que Dios me ha dado, que es verlo a Él en todo y dejar un legado a mi familia.
1: Eso.
0: Entonces yo lo vivo intencionalmente. El otro día oraba con Mateo por su esposa.
2: ¿Quién es Mateo?
0: Mateo es mi nieto. Mi nieto de 4 años oraba con Mateo por mi esposa. Por su esposa le decía a Mateo, Dios te va a dar una esposa bella, llena del espíritu, te va a bendecir. Y de repente me detiene y me dice, abuelo, me dice, ¿sí? Dice, cuando yo me case, mi esposa no va a hacer nada. Todo lo voy a hacer yo. Ah, bueno. Está lleno de amor, ¿ah? ¿Eh? Claro, dijo la mamá, voy a grabarlo para ponérselo cuando se case. Pero cuando yo veo a mis nietos o a mis nietas acercarse a Dios, veo a mis hijos o a mis nueras contar estas cosas que han contado, yo me emociono porque mi vida está completa. Veo a Cristo en el hogar de ellos. Entonces, es así. A veces, bueno, lo otro que he hecho respecto, porque hoy tenemos la Biblia aquí.
1: Sí.
0: Hoy tenemos la, escuchamos mensajes aquí, leemos cosas buenas aquí. Entonces, yo elijo, por ejemplo, cuando navego en redes o esto, que todo lo que yo vea edifique mi vida. Porque el fruto del Espíritu es gozo, paz, bondad, benignidad, mansedumbre, dominio propio, amor. Y eso es algo que está en mi corazón siempre. Yo quiero eso como definición de mi carácter. O sea, si yo soy cristiano, no lo determina el que yo conozca de Biblia o vaya a la iglesia. Lo determina es que yo me meta con Cristo y que la Biblia sea vida en mí y que mi tiempo de oración produzca este fruto y que lo que hemos hablado, lo que hablabas de vivir para lo eterno, es que Cristo produzca en tu vida esta sensación de eternidad, de destino, pero al mismo tiempo una presencia de Dios, una eternidad aquí. El fruto lo determina qué alimento. Punto. Entonces, ¿cómo yo invierto mi tiempo? va a determinar cómo es tu mirada, cómo es tu esquema de pensamiento, cómo es tu reacción frente al conflicto, cómo piensas frente al daño que alguien te hace, por qué reacciono de esta manera. Bueno, ese fruto yo siempre quiero tenerlo en mi vida. Y termino diciendo, yo determiné que mi vida fuera muy sencilla, sumamente sencilla. No me complico la vida con nada, porque tengo mi meta clara. Quiero ver a Cristo en todo lo que hago y servirle cada día, cada minuto de mi existencia. Quiero dejar una marca prioritariamente en mi familia y en cada persona a la que yo pueda servir. Entonces, no complico mi vida. Yo tengo una vida sumamente sencilla. A mí me da risa porque cuando tengo una asistente nueva, siempre le digo, mire, entre a mi oficina, ordene mi vida. Ay, pero ¿puedo abrir las gavetas? Sí, le digo, porque yo no tengo secretos. No tengo nada que esconder. Entonces, usted, porque yo no sé ordenar cosas. Yo sé seguir el orden por mi déficit, ¿no? Entonces yo necesito que alguien ordene y yo sigo un orden, pero ese es otro curso. Y una de las cosas que yo amo es poder tener una vida sencilla. Entonces no hay nada que ocultar en la computadora, uso un celular, uso una cuenta de correo, uso una computadora. Helen tiene acceso a todo, lo hacemos juntos, mis hijos tienen acceso a todo. Entonces esa sencillez me permite tener una perspectiva correcta en Cristo. Me gustaría terminar.
1: Yo quiero decir, yo puedo dar testimonio de todo eso que él acaba de decir, y es espectacular. O sea, si algún día a mí me gustaría administrar mi tiempo y mi vida, sería como lo haces vos. Y yo pienso hoy en todos los papás que nos están escuchando, ¿qué dirían sus hijos hoy de usted? Esa es la reflexión que quería traer en este momento. Y sí, como decías, lo hace sencillo, lo hace sencillo. Hay que aprender a vivir así. Yo veo mucha gente que llega a tu edad y es todo lo contrario a sencillo. Su estado físico y mental los obliga eventualmente a tener que volver a la sencillez. Pero yo no quiero llegar a ese punto a decir, ahora tengo que comenzar a vivir sencillo. Es como, disfruté toda mi vida porque lo hice como lo acabas de compartir y como vos lo acabas de compartir.
0: Es que lo has dicho correctamente. Es decir, vivir con sentido de eternidad ordena y simplifica la vida. Me gustaría terminar este diálogo, Sebas, porque esta lucha con las redes sociales, con el celular, no es fácil.
2: No
0: es fácil. Una vez yo vi a Esteban decir, voy a cerrar mi cuenta de Facebook por un año. Un año fue que estuviste, más o menos. Y le digo, ¿por qué? Porque estoy muy metido ahí. No puedo más. Yo necesito detenerme y resetearme, ¿no? Por así decirlo. No hay otra forma de hacerlo. Hoy, por ejemplo, la recomendación, no solo de expertos cristianos como nosotros en temas de familia, sino de expertos seculares, investigadores sociales,
2: Totalmente.
0: Que están diciendo, no puede darle un celular ni una tablet a un niño ni a un preadolescente. Lo están llevando hasta los 15 años mínimo por el efecto que está teniendo en la vida de un adolescente. Y de un niño. O sea, el daño visual, el daño de ansiedad, el daño del sedentarismo. Hay muchos efectos. Pero alguien nos mira y dice, oiga, ustedes están hablando de otro mundo. Yo no puedo, yo soy un adicto. No lo va a decir. Tú no estás diciendo que tú eres un adicto porque ningún adicto dice que es adicto.
2: Sí.
0: Pero usted dice, yo tengo ansiedad, no duermo, no rindo en el trabajo. Yo quiero estar viendo y viendo y viendo lo que hace la vida. ¿Cómo comienzo? ¿Cómo hago un cambio en mi vida?
2: Yo creo que vos lo dijiste bien en el hecho de primero reconocer que hay un problema con eso. Creo que la mayoría de nosotros no nos gusta reconocer que tenemos una adicción a las redes. Y eso es grave, porque si yo no reconozco que tengo un problema con algo, no lo voy a cambiar. Uh-huh. Entonces, primero el darte cuenta de que sí, hay algo ahí, que hay una adicción que es obvia y que necesitamos tratar. Entonces, yo creo que el primer punto sería reconocer. Segundo, una vez que reconoces, creo que sería empezar a crear un nuevo hábito. Uh-huh. Los hábitos son importantísimos porque los hábitos sostienen nuestras vidas. Uh-huh. Y todos tenemos hábitos, voluntarios o involuntarios. Uh-huh. Yo me di cuenta que todas nuestras decisiones que tomamos fueron respaldadas por un hábito que construimos. Uh-huh. Y lo peor de todo es que los hábitos, como dije recién, se pueden construir involuntariamente. Uh-huh. Y un hábito involuntario es despertarse y mirar el celu. Eso uh-huh. es un hábito ya. Uh-huh. No es que tú ya lo estás haciendo ni conscientemente. Hay veces que ya inconscientemente agarras y ya lo haces. Uh-huh. A mí me ha pasado que las veces que eliminé las redes, como Instagram o Facebook, uh-huh. Me sucedía que yo entraba en el celu, desbloqueaba y ya me iba directo a la aplicación y no estaba. Y yo me dije, híjole, era un hábito. Sí. Era un hábito. Mi dedo ya sabía dónde ir. Sí. Yo sin pensar, yo ya estaba dando tap en algo que no estaba. Y ahí dije, oye, esto es un hábito. Uh-huh. Y ahí me di cuenta. Entonces, reconoce y empieza a formar nuevos hábitos. Tienes que acordarte que la mente es un músculo y cuando nosotros repetimos una acción muchas veces uh-huh. o un pensamiento, se crean como caminos neurológicos en uh-huh. nuestro cerebro, donde después es más fácil que los pensamientos vayan por ese caminito. Uh-huh. Entonces es como que hay que hacer un nuevo patrón, un nuevo uh-huh. hábito. Y una de las maneras que yo he aprendido, un libro que se llama Hábitos Atómicos, uh-huh. muy bueno, él habla de construir, supongámosle que este es el hábito grande que tú quieres, dejar el celu. Pero para construir ese hábito, tienes que construir muchos pequeños hábitos abajo que sostengan el hábito grande, ¿me uh-huh. entiendes? Sí. Entonces, por ejemplo, tu hábito, quieres empezar a ir al gym cuando te despiertas. No vas a ir si ese es tu hábito. Te vas a despertar y no vas a ir. Entonces, lo que él decía, empieza la mañana y tu hábito sea despertarte y ponerte un short de gym, un shortcito, ropa de gimnasio sí. y ya. Y que empieza a hacer eso, despertate y cambia tu ropa rápido, lo más rápido que puedas, solo cambia tu ropa. Ese pequeño hábito, después sale una vez, tú te despiertas y ya te vas a poner ropa de gimnasio y ya eso te va a empezar a impulsar a querer ir al gimnasio. ¿Me entiendes? O sea, construir pequeñas sí. decisiones que sostengan la gran decisión. Entonces, dejar las redes y vivir la vida presente es una gran decisión. Uh-huh. Entonces, construye pequeñas decisiones que te van a ayudar a dejar las redes. Como dijimos hoy, la ley del reemplazo. Reemplaza eso por otra cosa que sea más productiva, como leer o como estudiar un tema o ir a jugar un deporte o algo que te ayude a hacer eso. Pero por sobre todo, y es lo más importante para mí, creo que la mejor manera de después de reconocer y después de crear un hábito es invierte en lo eterno. Uh-huh. Invierte en Cristo. Invierte en pasar tiempo con Él. En hacer pausas. Yo me doy cuenta, mucha gente, y esto uh-huh. podemos hacer un podcast un día, el famoso ¿por qué me cuesta orar? Uh-huh. ¿Verdad? ¿Por qué es tan difícil orar? Uh-huh. Muy simple, porque no podemos pausar. Uh-huh. El secreto de la oración está en la pausa. ¿Verdad? Uh-huh. En parar todo, bajar los decibeles en la mente wow. y estar en un estado de enfocado en el Señor. Es increíble. Cuando tú uh-huh. haces eso, ya tu oración ¡pum! Explota. Uh-huh. ¿Por qué? Porque orar es pausar. O sea, tú ves Moisés, David, Jesús que se apartaba a lugares solitarios. ¿Qué hacían? Estaban en pausa, no había distracción. Uh-huh. Entonces, claro que te va a costar orar. Si todo el día venimos usando el celular, nuestro nivel de dopamina está en 2000%, nuestra revolución está en 2000, y de repente yo apago el celu, abro la Biblia y me siento y quiero orar. No va a pasar, porque tu mente está y de repente hay que bajar. No, tienes que hacer pausas. Uh-huh. Eso a mi vida me ha cambiado la vida. El entender que si yo quiero orar a las 3, yo a las 2:30 ya tengo que empezar a parar. Uh-huh. O antes, ya empezar a bajar las revoluciones de mi mente, empezar a enfocarme. Entender que la clave de la oración y de la vida, eso es una vida de pausa. Entonces creo que esas tres cosas de reconocer, reemplazar e invertir en lo eterno nos pueden ayudar a quitar este, vamos a decir, esta piedra de nuestro camino.
0: Wow. Antes de terminar, yo quiero animarle en el nombre del Señor Jesús a que usted haga un examen personal, íntimo, como ha dicho Sebas, muy práctico. Deténgase a reflexionar, a orar, a leer la Biblia. Para eso hay que apagar el celular, apáguelo, no puede hacerlo con distracción. Hoy estamos hablando de ayuno, de redes sociales y de celular. Parece chistoso, pero lo estamos animando a que usted lo haga un día a la semana, apáguelo, simplemente apáguelo. Contemple, vea a Dios en todo. Pídale a Dios sentido de conciencia de que existe y de su eternidad en Él. Amén. Que usted pueda vivirlo a Él. Que pídale a Dios la capacidad de observar, de verlo, de ver al Eterno en todo lo que usted experimenta. Observe, ame, pase tiempo dialogando con los celulares apagados. Pase tiempo para meditar en la palabra hasta que su espíritu se llena de esa eternidad que produce gozo, paz, bondad, misericordia, amor. Cuando usted comience a ver este fruto, usted puede decir, wow, ¿dónde estuve? Te bendecimos en el nombre de Jesús. Amén. Bendecimos tu vida. Y quiero decirte, no hemos hablado como religiosos que no luchamos con estas cosas.
2: Claro.
0: Todos tenemos áreas con las que tenemos que luchar, con las que tenemos que trabajar, con las que tenemos que pedir perdón. Todos estamos buscando esta eternidad en Cristo. Pero yo puedo decirte, a los 18 le di mi vida a Cristo y no lo cambio por nada. Y dije, yo nunca quiero bajar de esa nube. Y puedo decirte a mis 63 que no hay nada más bello que vivir en su presencia.
2: Sí.
1: Sebas, gracias por este rato.
2: Gracias a ustedes.
1: Que siempre estés con nosotros. De verdad, apreciamos mucho tu tiempo.
2: Gracias, hermano. Ha sido lindo.
1: Sí, siempre es lindo también escucharte a ti, como tu hijo. No solamente es como lo decimos, director de Enfoque de la Familia para Iberoamérica. Él es un papá, él es alguien que también ha dedicado su vida a Cristo. Y queremos ayudarle a usted. Tenemos varios recursos en la descripción de este video, el curso Cómo Estudiar la Biblia con Sus Hijos. También tenemos un estudio bíblico que se llama El Llamado de Abraham. Cómo usted puede seguir los principios que Abraham practicó para cumplir su llamado aquí en la tierra. Vaya al link que está en la descripción y comparte este video en el WhatsApp de la familia. Comparte este video con muchas personas que saben que pueden reconocer que necesitan ayuda en este campo. Gracias por estar con nosotros. Se despide Esteban Porras de Enfoque a la Familia, donde ayudamos a las familias a mejorar.
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1: Hola, hola, ¿qué tal, amigos? Un saludo cariñosísimo, cariñosísimo, cariñosísimo. Norma Pinzón, feliz y agradecida con Papá Dios de estar un día más aquí, frente a estos micrófonos y llegando simultáneamente a tantos lugares, a tantos países, a tantos rincones. Porque de verdad que a través de la internet se llega al mundo entero. A través de los diferentes afiliados a todos los países de América Latina, a MFM, obviamente que son afiliados a CBC La Voz. Y también con la tecnología, la facilidad de descargar aplicaciones en tu celular, en tu tableta. Cada vez esto es más fácil, la forma más fácil de poder escuchar tus programas, tu estación favorita, bueno, lo que te gusta. Hoy en día puede extraerse solamente lo que queremos escuchar, ¿verdad? Antes, para querer tener la canción que nos gustaba, había que comprar todo el CD. Hoy ya la descargas y compras la canción. Así de sencillo. Y así va todo. Igual pasa con la programación también. Descargas el programa que quieres, lo puedes escuchar, y eso es parte de lo que ha sido la tecnología, cómo ha evolucionado y cómo también cada vez está siendo más práctico todo. Bueno, ¿listos entonces para tener ese tiempo de quietud, de reflexión, de ministración? ¿Listos ustedes que han cumplido esta cita? Esta es su servidora, la música, las reflexiones y nuestro director y productor, la dulce presencia de nuestro Señor Jesús, que le entregamos este programa en sus manos para que Él obre como bien desee en la vida y en el corazón de todos nosotros. Así que la apertura musical la da Quique Pavón y este tema que dice Fácil. Con él te decimos bienvenidos.
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Me gusta este tema, qué fácil, Quique Pavón dando la apertura musical a nuestro programa de hoy. Una oración que nos encamina al cielo. Dice Juan 1:12, a los que creen en su nombre, les dio potestad de ser hechos hijos de Dios. A los que creen en su nombre. Les dio potestad de ser hijos de Dios, que es la gran diferencia de ser creación de Dios a hijos de Dios. Una de las primeras plegarias que aprendí de niño era: ahora que me acuesto a dormir, te pido, Señor, que me cuides. Esta oración que aprendí de mis padres, se la enseñé a mis hijos cuando eran pequeños. Me confortaba muchísimo colocarme en las manos de Dios diciendo esas palabras antes de dormir. Hay una oración similar, delicadamente guardada en el libro de oración de la Biblia. En Salmos, algunos eruditos de la Biblia sugieren que la frase "En tu mano encomiendo mi espíritu" era una oración para ir a dormir, que se les enseñaba a los niños en la época de Jesús. Tal vez reconozcas que esta oración fue el último clamor de Jesús desde la cruz, pero Él le agregó una palabra, Padre. Al expresarla justo antes de morir, Jesús demostró su íntima relación con el Padre y señaló el camino al hogar celestial para quienes creyeran en Él. Jesús murió en la cruz para que pudiéramos vivir la maravilla de una relación con Dios como nuestro Padre Celestial. Qué consolador es saber que como hijos de Dios podemos descansar en su cuidado. Cerramos los ojos sin temor porque nuestro Padre vela por nosotros y prometió despertarnos a la vida con Él. En Jesús nos aguarda un amanecer nuevo, brillante, glorioso, lleno de paz, de plenitud, de gozo, en su presencia. Qué bello, ¿verdad? Por eso, lo mejor por venir aquí en la tierra, aún no lo hemos visto para nosotros, pero lo mejor cuando partamos de esta tierra, aún está por venir, y es pasar la eternidad junto a Él. Una oración que nos encamina al cielo. Vamos con este tema en la voz de Reina y Danai, que dice: digno de adoración.

Digno de adoración, Reina y Danai compartiendo con nosotros aquí en Pildoritas y Reflexiones. Dios nos cuida. Y el Señor Dios hizo al hombre y a su mujer túnicas de pieles y los vistió. Génesis 3:21. Cuenta esa reflexión, a mis nietos pequeños les encanta vestirse solos. A veces se ponen las camisas al revés y a menudo el más chico tiene los zapatos en el pie equivocado. Por lo general, me da pena decírselo. Además, su inocencia me enternece. Me encanta ver el mundo a través de los ojos de ellos. Todo es una aventura. Ya sea caminar sobre un árbol caído, espiar una tortuga que toma sol sobre un tronco o mirar entusiasmados un camión de bomberos que pasa rugiendo. Pero también sé que ni siquiera ellos son verdaderamente inocentes. Pueden dar una docena de excusas para no quedarse acostados en la noche y son rápidos para arrancar del otro el juguete que quieren. Aún así los amo profundamente. Pienso que Adán y Eva, las primeras personas creadas por Dios, son en cierto modo como mis nietos. Todo en el huerto era maravilloso mientras caminaban con Dios. Pero un día desobedecieron, comieron del árbol prohibido y eso los indujo de inmediato a mentir y a culpar al otro. De todos modos, Dios los amó y los cuidó. Sacrificó animales para vestirlos y tiempo después proveyó la salvación para todos los pecadores mediante el sacrificio de su Hijo. ¡Qué amor tan grande! Jesús nos ama tanto que se sacrificó en la cruz por nuestros pecados. Pildoritas y reflexiones. Él nos cuida y nos cuida porque nos ama.

Era la voz de Amalfi, Bajo Tus Alas. Lindo tema musical. Bueno, mi querida audiencia, llega el momento de recordarles que ustedes pueden escribirme. Si aún no lo han hecho, de pronto están diciendo, ay, ¿cómo es que es el correo electrónico del programa para escribirle a Norma? ¿Cómo es que es? Pildoritas y reflexiones. Bueno, aquí va. Lápiz y papel. pildoritas@cbclavoz.com pildoritas@cbclavoz.com ¿Cómo es el Facebook del programa que ya dice? ¿Cómo es que es? Ok. www. Pildoritas y reflexiones con Norma Pinzón oficial. Oficial. Cuando ustedes entran a Google y ponen pildoritas y reflexiones, sale el antiguo, que sí es del programa, pero ya les he contado en otros programas que esa clave no se tiene, entonces está inactivo. Ustedes pueden escribir ahí, pero yo no puedo responder allí ni publicar allí porque no tengo acceso a ese correo, a ese Facebook, a esa clave de ese Facebook. Por eso tocó abrir un nuevo Facebook oficial. Por eso esa palabra oficial no puede faltar. También que me pueden seguir a través de Instagram, npinzón, pildoritas y reflexiones. Que pueden solicitar el libro de pildoritas y reflexiones en su librería más cercana para que ellos lo soliciten a su distribuidor y hagan llegar el libro a tu ciudad, a tu país, donde te encuentras. En Colombia a través de CLC, si están en Bogotá, en Nuevo Continente lo pueden.

0: 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Bueno, vamos a leer correos electrónicos. Este dice: buenas tardes, querida Norma. Soy Agnés Sobolbarro. Un gusto saludarte. Somos fieles oyentes con mi esposo de tu bonito programa. Lo escuchamos en Radio Sendas de Matagalpa a las 5 de la mañana. Nos ha ayudado mucho escuchar el programa, nos ha acercado más a nuestro Señor, nos ha confrontado en momentos difíciles. Que Dios te bendiga y que el programa siga por muchos años más. Bendiciones a todos. Saludos, Agnes. Gracias, Agnes. Matagalpa, Nicaragua, Radio Sendas. De nuestro amigo José Edmundo, saludos para toda esta linda audiencia fiel y querida. Buenas noches, le escribo desde Zarzal, Valle, Colombia, desde mi tierrita. La escucho todas las noches, desde las 9 de la noche y en la mañana después de las 6, por medio de la emisora Celestial Estéreo de Pereira. Me encanta su programa, sus mensajes traen mucha enseñanza y paz a mi vida, ya que he venido pasando por desiertos, pero mi Jesús todos los días me da nuevas fuerzas. Siempre me duermo escuchándola. Dios la bendiga, Juan Carlos Correa Osorio. Gracias, Juan Carlos, por reportar sintonía. Muchísimas gracias por dejarme saber dónde estás y por reportar sintonía. Hola, buenas noches, saludos y bendiciones, que Dios la bendiga, siempre escucho su programa. Soy de Yarula, del departamento de La Paz. Josué Gómez, me imagino que de Bolivia. Muchísimas gracias a todos los que se han tomado el tiempo de reportar sintonía. Ya saben que espero su correspondencia, que me pueden escribir el correo electrónico, visitar el Facebook oficial o seguirme a través de Instagram, npinzón, pildoritas y reflexiones. Siempre su correspondencia es importante.
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Cordero de Dios, Jess Jacob, compartiendo con nosotros aquí en Pildoritas y Reflexiones. Para tu corazón, para tu alma, para tu espíritu, si acabas de llegar a nuestra sintonía, qué rico saber que nos acompañan, que

del Facebook oficial de nuestro programa, a través de Instagram, N Pinzón, Pildoritas y Reflexiones. Así que excusas no hay. También al Messenger me pueden escribir. En fin, de muchas maneras se pueden comunicar con nosotros. Esto se llama pertenencia. Dice Isaías 44:2, así dice el Señor, hacedor tuyo, el cual te ayudará. No temas, siervo mío, a quien yo escogí. Obviamente, este versículo está en el libro de Pildoritas y Reflexiones. 365, no temas. Un libro para ayudarte a combatir los diferentes temores. Es un libro devocional para hombres, para mujeres, lleno de la palabra de Dios, lleno de reflexiones con las que tú te vas a identificar y vas a poder de verdad dejar a un lado el temor y sentir que el Señor permanentemente nos dice, así dice el Señor, hacedor tuyo, el cual te ayudará, no temas, siervo mío, a quien yo escogí. Y esa es la palabra de Dios, una palabra firme, una palabra que no cambia, una palabra donde nos podemos sostener, donde nos podemos parar, creyendo que salió de la boca de Papá Dios, que Él no cambia, que Él es fiel, que sus promesas son sí y amén. Esta reflexión entonces nos cuenta, como todos los sábados había trasnochado, con solo 20 años estaba huyendo de Dios, pero de repente, de manera extraña, sentí el apremio de asistir a la iglesia que mi papá pastoreaba. Me puse mis pantalones desteñidos, una camiseta muy gastada y una zapatilla sin atar, y me dirigí en el auto al otro lado de la ciudad. No recuerdo qué predicó mi papá ese día, pero no puedo olvidar lo contento que estaba de verme. A todos los que veía me presentaba con orgullo. Este es mi hijo. Su alegría se transformó en un retrato del amor de Dios que me ha acompañado siempre. La imagen de Dios como un padre amoroso aparece en toda la Biblia. En Isaías 44, el profeta interrumpe una serie de advertencias para proclamar el mensaje de Dios de amor familiar. Mi amado Israel. Pero coloca tu nombre. Mi amado Pedro. Mi amado Juan. Mi amado Carlos. Mi amada Norma. Mi amada María. Mi amada Rosa, coloca tu nombre. Mi elegido dijo, derramaré mi espíritu sobre tus descendientes y mi bendición sobre tus hijos. Isaías señaló cómo la respuesta de esos descendientes mostraría el orgullo familiar. Algunos dirían con orgullo, yo le pertenezco al Señor, escribió. Algunos escribirán, el nombre del Señor en sus manos. El descarriado Israel le pertenecía a Dios tal como yo le pertenecía a mi padre adoptivo. Nada que yo pudiera hacer haría que perdiera su amor por mí. Él me permitió vislumbrar el amor de nuestro Padre Celestial por nosotros. El amor de Dios por nosotros nos ofrece la clase de pertenencia e identidad que anhelamos. Cuando sabemos quiénes somos en Él, nos sentimos que podemos levantar la cabeza, sacar un pecho de orgullo de ser hijos de Dios. Amados por un Padre Celestial, antes de la fundación del mundo, antes que nuestros padres se conocieran, antes de que fueran novios, porque de pronto ni se casaron.

Aaron, ya él nos amaba, ya él nos había apartado. 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

Era la voz de Gustavo Silvero. Aún así me amas. A pesar de lo que somos, de lo que hacemos, de las metiditas de pata. El amor de Dios es algo tan hermoso. No es que tengamos licencia para pecar, porque es que el amor obliga. Y el amor de Dios más, cuando sentimos esa fidelidad, ese amor, ese cuidado, esa protección, es eso que Dios mío, uno dice, wow, no merezco tanto amor. Pero así nos ama. Y por eso, cuando nosotros vamos arrepentidos donde papá, eso es todo lo que él necesita. Un verdadero corazón arrepentido. Porque sus brazos siempre están extendidos para perdonarnos y para abrazarnos. Esta reflexión se llama ¿En proceso o terminado? Hebreos 10:14 dice, porque con una sola ofrenda hizo perfectos para siempre a los santificados. Terminar un trabajo produce satisfacción. Por ejemplo, todos los meses una de mis responsabilidades laborales pasa de en proceso a terminado. Me encanta presionar la tecla de terminado, pero el mes pasado, cuando lo hice, pensé, si tan solo pudiera superar con tanta facilidad los momentos difíciles en mi fe. Pareciera que la vida cristiana está siempre en proceso, nunca terminada. Entonces recordé Hebreos 10:14, que describe cómo nos redime totalmente el sacrificio de Cristo. Esa tecla de terminado fue presionada por nosotros. La muerte de Jesús hizo a nuestro favor lo que nosotros mismos no podíamos conseguir: hacernos aceptables a los ojos de Dios cuando ponemos nuestra fe en Cristo. Está consumado, como dijo Jesús. Paradójicamente, aunque su sacrificio fue completo y definitivo, y eso nos santificó, también pasamos el resto de nuestras vidas siendo progresivamente santificados. Cuando lucho espiritualmente, es alentador recordar que el sacrificio de Cristo por mí y por ti está terminado. Aunque nuestro andar en esta vida sigue siendo una obra en proceso, esa obra en construcción, nada puede impedir que su propósito final se concrete: ser transformados a su imagen. Dios está trabajando para hacernos lo que Él planeó que fuéramos. Somos obra en construcción. Y allí seguimos, y allí sigue el Señor. Un poquito por aquí de cincel, otro poquito por acá, otro poquito por acá. Hasta que llegamos a ser lo que Él desde un principio nos vio como esa obra completa, esa obra realizada. 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

0: Y con ese lindo tema en la voz de Luz Sopla, les digo gracias por habernos acompañado. Los esperamos en la próxima edición y escríbanos, por favor. Chao, chao.
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4: El libro de Salmos, Salmo 119, versículos 65 al 72.
5: Señor, has hecho muchas cosas buenas a mi favor, tal como lo prometiste. Creo en tus mandatos. Ahora, enséñame el buen juicio y dame conocimiento. Yo solía desviarme hasta que me disciplinaste, pero ahora sigo de cerca tu palabra. Tú eres bueno y haces únicamente el bien. Enséñame tus decretos. Los arrogantes me difaman con mentiras, pero la verdad es que obedezco tus mandamientos con todo el corazón. El corazón de ellos es torpe y necio. Yo, en cambio, me deleito en tus enseñanzas. El sufrimiento me hizo bien, porque me enseñó a prestar atención a tus decretos. Tus enseñanzas son más valiosas para mí que millones en oro y plata.
4: El libro de Ezequiel, capítulo 7.
6: Después recibí este mensaje del Señor.
7: Hijo de hombre, esto dice el Señor soberano a Israel. Ya llegó el fin. Donde quiera que mires, al oriente, al occidente, al norte o al sur, tu tierra está acabada. No queda esperanza, porque desataré mi enojo contra ti. Te llamaré a rendir cuentas de todos tus pecados detestables. Miraré para otro lado y no te tendré compasión. Te daré tu merecido por todos tus pecados detestables. Entonces sabrás que yo soy el Señor. Esto dice el Señor soberano. Desastre tras desastre se te acerca. El fin ha llegado. Finalmente llegó. Te espera la condenación final. Oh pueblo de Israel, ya amanece el día de tu destrucción. Ha llegado la hora. Está cerca el día de dificultad. En las montañas se oirán gritos de angustia. No serán gritos de alegría. Pronto derramaré mi furia sobre ti y contra ti desataré mi enojo. Te llamaré a rendir cuentas de todos tus pecados detestables. Miraré para otro lado y no te tendré compasión. Te daré tu merecido por todos tus pecados detestables. Entonces sabrás que soy yo, el Señor, quien da el golpe. El día del juicio ha llegado. Tu destrucción está a la puerta. La perversidad y la soberbia de la gente han florecido en pleno. La violencia de ellos se ha transformado en una vara que los azotará por su perversidad. Ninguno de esos orgullosos y perversos sobrevivirá. Toda su riqueza y prestigio se esfumará. Sí. Ha llegado la hora. Este es el día. Que los comerciantes no se alegren por las ofertas, ni los vendedores lamenten sus pérdidas, porque todos ellos caerán bajo mi enojo terrible. Aunque los mercaderes sobrevivan, jamás regresarán a sus negocios. Pues lo que Dios ha dicho se aplica a todos sin excepción. No se cambiará. Ninguna persona que viva descarriada por el pecado se recuperará jamás. Suena la trompeta para movilizar al ejército de Israel, pero nadie presta atención, porque me he enfurecido contra todos ellos. Fuera de la ciudad hay guerra, y dentro de la ciudad, enfermedades y hambre. Los que estén fuera de las murallas de la ciudad morirán al filo de las espadas enemigas. Los que estén dentro de la ciudad morirán de hambre y enfermedades. Los sobrevivientes que escapen hacia las montañas gemirán como palomas, sollozando por sus pecados. Sus manos colgarán sin fuerza, las rodillas les quedarán débiles como el agua. Se vestirán de tela áspera, el horror y la vergüenza los cubrirán. Se afeitarán la cabeza en señal de dolor y remordimiento. Arrojarán su dinero a la calle, lo tirarán como si fuera basura. Ni su oro ni su plata los salvará cuando llegue ese día del enojo del Señor. No los saciarán ni los alimentarán, porque su avaricia solo los hace tropezar. Estaban orgullosos de sus hermosas joyas y con ellas hicieron ídolos detestables e imágenes repugnantes. Por lo tanto, haré que todas sus riquezas les resulten asquerosas. Se las daré a los extranjeros como botín, a las naciones más perversas, y ellas las profanarán. Apartaré mis ojos de ellos cuando esos ladrones invadan y profanen mi preciosa tierra. Prepara cadenas para mi pueblo, porque la tierra está ensangrentada por crímenes terribles. Jerusalén está llena de violencia. Traeré a las naciones más despiadadas para que se apoderen de sus casas. Derrumbaré sus orgullosas fortalezas y haré que se profanen sus santuarios. El terror y el temblor se apoderarán de mi pueblo. Buscarán

0: El libro de Ezequiel, capítulo 8.
1: Después, el 17 de septiembre, durante el sexto año de cautividad del rey Joaquín, mientras los líderes de Judá estaban en mi casa, el Señor soberano puso su mano sobre mí. Vi una figura con apariencia de hombre. De lo que parecía ser su cintura para abajo, parecía una llama encendida. De la cintura para arriba tenía aspecto de ámbar reluciente. Extendió algo que parecía ser una mano y me tomó del cabello. Luego el Espíritu me elevó al cielo y me transportó a Jerusalén en una visión que procedía de Dios. Me llevó a la puerta norte del atrio interior del templo, donde hay un ídolo grande que ha provocado los celos del Señor. De pronto, estaba allí la gloria del Dios de Israel, tal como yo la había visto antes en el valle. Entonces el Señor me dijo:
2: Hijo de hombre, mira hacia el norte.
1: Así que miré hacia el norte, y junto a la entrada de la puerta que está cerca del altar, estaba el ídolo que tanto había provocado los celos del Señor.
2: Hijo de hombre, ¿ves lo que hacen? ¿Ves los pecados detestables que cometen los israelitas para sacarme de mi templo? Pero ven y verás pecados aún más detestables que estos.
1: Luego me llevó a la puerta del atrio del templo, donde pude ver un hueco en el muro. Me dijo:
2: Ahora, hijo de hombre, cava en el muro.
1: Entonces cavé en el muro y hallé una entrada escondida.
2: Entra y mira los pecados perversos y detestables que cometen ahí.
1: Entonces entré y vi las paredes cubiertas con grabados de toda clase de reptiles y criaturas detestables. También vi los diversos ídolos a los que rendía culto el pueblo de Israel. Allí había de pie 70 líderes de Israel, y en el centro estaba Jaazanías, hijo de Safán. Todos tenían en la mano un recipiente para quemar incienso, y de cada recipiente se elevaba una nube de incienso por encima de sus cabezas. Entonces, el Señor me dijo:
2: Hijo de hombre, ¿has visto lo que los líderes de Israel hacen con sus ídolos en los rincones oscuros? Dicen: El Señor no nos ve. Él ha abandonado nuestra tierra.
1: Entonces el Señor agregó:
2: Ven, y te mostraré pecados aún más detestables que estos.
1: Así que me llevó a la puerta norte del templo del Señor. Allí estaban sentadas algunas mujeres, sollozando por el dios Tamuz.
2: ¿Has visto esto? Pero te mostraré pecados aún más detestables.
1: Entonces me llevó al atrio interior del templo del Señor. En la entrada del santuario, entre la antesala y el altar de bronce, había unos 25 hombres de espaldas al santuario del Señor. Estaban inclinados hacia el oriente, rindiendo culto al sol.
2: ¿Ves esto, hijo de hombre? No le importa nada al pueblo de Judá cometer estos pecados detestables con los cuales llevan a la nación a la violencia y se burlan de mí y provocan mi enojo. Por lo tanto, responderé con furia. No les tendré compasión ni les perdonaré la vida. Y por más que clamen por misericordia, no los escucharé.
0: El libro de Ezequiel, capítulo 9,
3: versículos 1 al 4.
1: Entonces el Señor dijo con voz de trueno:
2: Traigan a los hombres designados para castigar la ciudad. Díganles que vengan con sus armas.
1: Pronto entraron 6 hombres por la puerta superior que da al norte, y cada uno llevaba un arma mortal en la mano. Con ellos había un hombre vestido de lino,

0: que llevaba un estuche de escriba en la cintura. Todos se dirigieron al atrio del templo y se pusieron de pie junto al altar de bronce. Entonces, la gloria del Dios de Israel se elevó de entre los querubines, donde había reposado, y se movió hacia la entrada del templo. Luego el Señor llamó al hombre vestido de lino, que llevaba el estuche de escriba. Le dijo:
1: «Recorre las calles de Jerusalén y pon una marca en la frente de todos los que lloren y suspiren por los pecados detestables que se cometen en la ciudad».
2: La primera carta del apóstol Pablo a Timoteo, capítulo 1, versículos 12 al 20.
3: Le doy gracias a Cristo Jesús nuestro Señor, quien me ha dado fuerzas para llevar a cabo su obra. Él me consideró digno de confianza y me designó para servirlo. A pesar de que yo antes blasfemaba el nombre de Cristo, en mi insolencia yo perseguía a su pueblo. Pero Dios tuvo misericordia de mí, porque lo hacía por ignorancia y porque era un incrédulo. ¡Oh, qué tan generoso y lleno de gracia fue el Señor! Me llenó de la fe y del amor que provienen de Cristo Jesús. La siguiente declaración es digna de confianza, y todos deberían aceptarla. Cristo Jesús vino al mundo para salvar a los pecadores, de los cuales yo soy el peor de todos. Pero Dios tuvo misericordia de mí, para que Cristo Jesús me usara como principal ejemplo de su gran paciencia, aún con los peores pecadores. De esa manera, otros se darán cuenta de que también pueden creer en Él y recibir la vida eterna. Que todo el honor y toda la gloria sean para Dios por siempre y para siempre. Él es el Rey eterno, el invisible que nunca muere. Solamente Él es Dios. Amén. Timoteo, hijo mío, te doy estas instrucciones basadas en las palabras proféticas que se dijeron tiempo atrás acerca de ti. Espero que te ayuden a pelear bien en las batallas del Señor. Aférrate a tu fe en Cristo y mantén limpia tu conciencia, pues algunas personas desobedecieron a propósito lo que les dictaba su conciencia, y como resultado, su fe naufragó. Himeneo y Alejandro son dos ejemplos. Yo los expulsé y se los entregué a Satanás para que aprendieran a no blasfemar contra Dios.
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Hola, muy buenas tardes. Bienvenidos a Vivencias. Una vez más estamos acá, el privilegio nuestro de poder llegar a este día. Gracias a Dios porque es viernes. El Señor nos regala una linda tarde. Bueno, en todo el país, la amenaza de lluvia, en algunos casos muchos milímetros de aguas caídas, dependerá del lugar donde te encontramos hoy, pero lo cierto es que estamos teniendo días lluviosos. Nosotros llegamos al final de una semana más, una semana de lucha, de trabajo, de familia, de victorias y también de pruebas. Pero aquí estamos de pie por la gracia de nuestro Dios. Como cada día de lunes a viernes de 15 a 17 horas estamos abriendo este espacio de encuentro, de conversación del alma, para hablar de la vida real con los pies en la tierra y la mirada puesta en Dios. Yo quiero iniciar hoy, a ver, vamos a elegir un texto de la Biblia. ¿Qué tal Primera Tesalonicenses capítulo 5 versículo 18? Con esto vamos a dar apertura. Den gracias a Dios en toda situación porque esta es la voluntad para ustedes en Cristo Jesús. Bueno, hoy damos gracias no solo por lo bueno, sino por todo lo que esta semana nos ha enseñado. Si estamos aquí es porque Dios nos estuvo sosteniendo. Y mi gratitud también es para cada uno de ustedes, esa querida audiencia fiel, ustedes que nos acompañan a diario, que nos esperan, que nos escriben, que nos escuchan desde el trabajo, desde la casa, quizás el vehículo mientras están viajando. La fidelidad nos emociona, pero también nos pone una responsabilidad cada vez más grande sobre nuestros hombros, y está bien. La responsabilidad de presentarles cada tarde un mensaje que sirva de aporte, que traiga un poco de paz al corazón y luz para tomar buenas decisiones en la vida. Gracias por hacernos parte de tu tarde. Arrancamos juntos estas 2 horas de Vivencias.

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Hola, muy buenas tardes. Bienvenidos a Vivencias. Una vez más estamos acá, el privilegio nuestro de poder llegar a este día. Gracias a Dios porque es viernes. El Señor nos regala una linda tarde. Bueno, en todo el país, la amenaza de lluvia, en algunos casos muchos milímetros de aguas caídas, dependerá del lugar donde te encontramos hoy, pero lo cierto es que estamos teniendo días lluviosos. Nosotros llegamos al final de una semana más, una semana de lucha, de trabajo, de familia, de victorias y también de pruebas. Pero aquí estamos de pie por la gracia de nuestro Dios. Como cada día de lunes a viernes de 15 a 17 horas estamos abriendo este espacio de encuentro, de conversación del alma, para hablar de la vida real con los pies en la tierra y la mirada puesta en Dios. Yo quiero iniciar hoy, a ver, vamos a elegir un texto de la Biblia. ¿Qué tal Primera Tesalonicenses capítulo 5 versículo 18? Con esto vamos a dar apertura. Den gracias a Dios en toda situación porque esta es la voluntad para ustedes en Cristo Jesús. Bueno, hoy damos gracias no solo por lo bueno, sino por todo lo que esta semana nos ha enseñado. Si estamos aquí es porque Dios nos estuvo sosteniendo. Y mi gratitud también es para cada uno de ustedes, esa querida audiencia fiel, ustedes que nos acompañan a diario, que nos esperan, que nos escriben, que nos escuchan desde el trabajo, desde la casa, quizás el vehículo mientras están viajando. La fidelidad nos emociona, pero también nos pone una responsabilidad cada vez más grande sobre nuestros hombros, y está bien. La responsabilidad de presentarles cada tarde un mensaje que sirva de aporte, que traiga un poco de paz al corazón y luz para tomar buenas decisiones en la vida. Gracias por hacernos parte de tu tarde. Arrancamos juntos estas 2 horas de Vivencias.

Si ponemos un poco de atención a la condición de vida de mucha gente, vamos a llegar a la conclusión de que el cansancio es la enfermedad del siglo. Hay un título que está tomado de un artículo de un periódico, la palabra en inglés, esa famosa expresión de burnout, agotamiento, aparece a menudo en los diagnósticos médicos. Uno se pregunta, ¿podría ser este cansancio consecuencia de nuestra vida agitada? ¿Qué tiene esta vida moderna, de todas nuestras preocupaciones diarias y de tantas dificultades que nos acosan a diario? Me parece que por ahí tenemos que buscar. Cuando Jesús estaba en la tierra, envió a sus discípulos a predicar la buena nueva, en Marcos 3, 14, 15. Aunque lo hacían con mucha alegría, sin duda estaban cansados de estas actividades que exigían mucha energía. Jesús, que conocía todo, sabía que sus discípulos necesitaban pasar un tiempo a solas junto a Él para hallar descanso, para encontrar ánimo y consuelo. Por eso les dijo, venid vosotros aparte a un lugar desierto y descansad un poco. A cada uno de nosotros, este mundo agitado nos cansa e incluso puede agotarnos nerviosa y psicológicamente. El Señor Jesús quiere que nosotros encontremos descanso para nuestras almas, aunque estemos agobiados o deprimidos muchas veces, y quiere que nos acerquemos a Él. Ustedes verán, en la cruz expió nuestros pecados para que Dios pudiera perdonarnos. Ahora, quiere sostener también a sus hijos, animarlos, a pesar de todas las dificultades a las que se enfrentan, sus hijos, digo, ¿no? Vos y yo. La depresión que les corroe muchas veces, esa depresión con la que cada uno se enfrenta, o esas dificultades con las que cada uno se enfrenta en la vida. Y dejemos que sea Él quien lleve nuestras cargas, esas cargas que no estamos en condición nosotros de llevarlas, echando toda vuestra ansiedad sobre Él, dice la palabra, porque Él tiene cuidado de vosotros. 1 Pedro 5:7. Entonces el llamado es que confiemos en Él y Él traerá paz a nuestros corazones, pues Jesús dijo, venid a mí todos los que estáis trabajados y cargados y yo les haré descansar. Comprender esto es crucial para nuestras vidas, porque es imposible que no enfrentemos condiciones difíciles, situaciones de aflicción y todo esto. Es imposible, siempre la vamos a tener. Pero en ese contexto, Jesús nos invita a descansar en Él. Venid un poco aparte y estemos juntos. Y ahí depositamos nuestra confianza, nuestra fe, en plenitud de su presencia, para que tomemos nuevas fuerzas y sigamos, ¿no? A pesar de todo, sigamos adelante, porque Él acompaña a quienes confían en su palabra. Estamos compartiendo el programa, siempre es muy agradable comentar estos aspectos, porque de pronto alguien más puede tomar la voz de aliento que conlleva este texto tan importante. Venid a mí todos los que estáis trabajados y cargados y yo les voy a hacer descansar. Yo me propongo ahorita mismo, aún en medio de la agitada labor de cada día, decir, Señor, descanso en ti, confío en ti, porque tu promesa me acompaña. Estamos avanzando.

0: La prensa RCC pone la página digital informaciones de interés, informaciones oportunas. Por ejemplo, la construcción del Hospital General del Chaco en Mariscal Estigarribia está avanzando con la incorporación de manos de obra local y un proceso de articulación permanente con las comunidades de la zona, mientras se ejecutan las distintas etapas de una infraestructura que apunta a fortalecer la estación, la atención más bien sanitaria de más de 150.000 habitantes de la región. El proyecto no solo representa una obra de infraestructura sanitaria, sino que también una oportunidad de generación de empleo y participación para las comunidades chaqueñas con la contratación de trabajadores locales. Noticia en página digital de la RCC. En realidad se trata del Hospital General del Chaco, esto en la ciudad de Mariscal Estigarribia, el departamento de Boquerón, que está avanzando a paso firme. Como dice la nota que les acabo de compartir de RCC, la que publica hoy, esta obra no solo está avanzando con cemento y varillas, con todos los implementos que se necesita para la construcción, sino un sentido muy humano, con incorporación de mano, de obra local y con la articulación permanente con las comunidades de la zona. El hospital va a cambiar la historia sanitaria de la región occidental, eso es lo fundamental. Hoy más de 150.000 habitantes de Boquerón, Alto Paraguay y Presidente Hayes tienen que viajar cientos de kilómetros hasta Asunción para una atención compleja. Esa brecha, que es histórica, por fin se va a cerrar. He leído que en un proyecto de 13.850 metros cuadrados sobre un predio de 8,5 hectáreas tendrá 44 a 45 camas de internación, 21 unidades de terapia intensiva, 19 consultorios externos y de urgencias, 4 quirófanos, además de laboratorios diagnóstico por imágenes, diálisis, farmacia, albergue y hasta helipuerto para traslados críticos y planta de tratamiento de afluentes. Así es que estamos hablando de una obra que será un gran beneficio para el Chaco. La inversión, según leí, es de 172.712 millones de guaraníes, unos 24,5 millones de dólares, financiada por Itaipú Binacional. Actualmente trabajan entre 80 y 100 obreros. Ya se completó el 100% del pilotaje. El movimiento de suelo está en un 93% y la entrega está prevista para fines de agosto de 2027.
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En personas mayores. Unas 27.000 personas mayores de 50 años están ciegas a causa de cataratas en Paraguay, mientras que otras 235.000 presentan dificultades visuales moderadas o reservadas por la misma enfermedad y podrían llegar a perder la visión si no reciben tratamiento quirúrgico. Es importante tener en cuenta esto y hacer las consultas pertinentes. Por otro lado, ANDE refuerza operativo ante nuevo sistema de tormentas en coordinación con la SEN. La ANDE reforzó su capacidad de respuesta ante el nuevo sistema de tormenta que afecta al país desde este jueves y que podría extenderse hasta el viernes con previsión, es decir, hasta hoy viernes. Lluvias intensas, fuertes ráfagas de viento y probabilidades granizadas. La probabilidad, ¿sí? No dice qué va a ocurrir, pero hay probabilidad. La institución informó que mantiene cuadrillas técnicas preparadas para intervenir ante eventuales daños en las redes y acelerar la reposición del suministro eléctrico. Un aplauso. Cuando escuchamos noticias como estas, entonces nos da esperanza, porque un ventarrón, una tormenta, en cualquier momento puede desconectar la energía eléctrica, y si tenemos la esperanza de que hay una cuadrilla lista para accionar de forma inmediata, entonces las cosas son mucho más llevaderas. Son noticias que vos también podés leer en página digital de la RCC, www.rcc.com.py. Avanzamos.

El siguiente aporte es muy importante, hablar de lo que dice meteorología, porque un sistema de tormentas comenzó a afectar el territorio nacional el día de ayer jueves. Esto ha generado importantes acumulados de lluvia fuertes, ráfagas de viento y caídas de granizos en forma puntual en varias localidades de nuestro país. Para hoy viernes se había previsto que continúen las lluvias intensas con tormentas eléctricas en gran parte del territorio nacional. Debido a la persistencia de la inestabilidad, no se descarta la ocurrencia puntual de fenómenos de tiempo severo. Se recomienda mantenerse informado siempre a través de los distintos informativos que tenemos acá en nuestro medio, por ejemplo. Si miramos la condición del tiempo para mañana sábado 10 y el domingo 11, las lluvias con tormentas eléctricas continuarían afectando principalmente al norte y este de nuestro país, mientras que en los demás departamentos se prevén precipitaciones leves y dispersas. En cuanto a las temperaturas para hoy, se prevé un ambiente cálido en gran parte del país y caluroso en el norte de ambas regiones. El fin de semana se prevén amaneceres frescos y tardes cálidas a nivel nacional. Es lo que dice meteorología y es importante que estemos informados. Seguimos.

Un familiar, con muy buen tono y bien intencionadamente, me había preguntado por qué sigo yo con un programa cristiano cuando hoy por hoy las distintas emisoras o los medios de comunicaciones más bien hablan de crímenes, de políticas, de espectáculo y todo eso, ¿verdad? La pregunta está muy bien, porque también me ayuda a reflexionar, ¿verdad? A veces yo me pregunto, y seguro que vos también me escuchás también, y te lo preguntaste, ¿por qué seguir haciendo un programa espiritual con reflexiones de la Biblia en un mundo donde todas las radios, bueno, casi todas, ¿no?, lo único que hacen es hablar de crímenes, de pasión, de corrupción, de quién robó, de esos espectáculos, ¿no?, de chismes y de todo eso? Y yo creo que hay unas razones importantes a considerar. Ocurre que las noticias te informan de lo que pasa afuera, pero la palabra de Dios te arregla lo que pasa adentro. Vos podés escuchar todo el día que el río Paraná subió 4.18 metros, que subió el dólar, que subió el combustible, que fulano cayó preso. Y está bien, necesitamos informarnos, yo sé, pero cuando apagás la radio, cuando llegás a tu casa y te quedás solo con tu almohada, ninguna de esas noticias te quita la ansiedad, al contrario. Ninguna te perdona. Ninguna de esas noticias te da paz con Dios. Las noticias te dicen, así está el país. El Evangelio te dice, así puede estar tu corazón. Y Jesús ya lo dijo en Juan 8:32. Conocerán la verdad y la verdad os hará libres. No dijo conocerán las noticias y las noticias los harán libres. La información cansa y la verdad libera. Por eso. También puedo decir que continúa siendo un programa, digamos, cristiano, con mensajes evangelísticos, a veces discipulador, porque el mundo está lleno de voces que te describen el problema, pero solo hay una voz que te da la solución. Toda la radio hoy te dice, hay inseguridad, hay infidelidad, hay familias rotas, hay jóvenes perdidos en la droga. Todos describen la herida, pero muy pocos te dan la cura. Por eso seguimos en un programa de esta naturaleza. Y yo no estoy acá para describir la herida, yo estoy acá para señalar al médico. Y el médico, para mí, es Cristo, el médico de los médicos, entiéndase, el que sana por dentro. El apóstol Pablo dijo, si solo en esta vida esperamos en Cristo, somos los más dignos de lástima. Nosotros no hablamos solo de esta vida, hablamos de la eternidad. Por eso elijo hacer un programa de esta naturaleza. En Paraguay somos, ¿qué?, 6 millones, un poco más, un poco menos. Todos los días nos alimentan con polémica, con morbo, con chisme político. Pero la gente sigue vacía. ¿Por qué hay tanta ansiedad, tanta depresión, tantos matrimonios que se rompen si tenemos tanta información? ¿Por qué? Y porque el hombre no es solo un cerebro que necesita datos. El hombre es un alma que necesita a Dios. Bienaventurados los que tienen hambre y sed de justicia, porque ellos serán saciados. Hay gente que en este mundo no necesita saber quién ganó el partido. Necesita saber si Dios todavía lo perdona. Por eso sigo. No hago este programa porque sea rentable, no, para nada. No lo hago porque sea popular. Lo hago porque hace 2000 años un hombre en una cruz dijo, consumado es. Y eso sigue siendo la mejor noticia de la historia para mí. Y desde luego, este medio de comunicación, así es como lo interpreta, y por eso también habilita la posibilidad de un programa de esta naturaleza. Mientras haya una sola persona en Asunción, en alguna otra ciudad, ¿verdad?, en cualquier ciudad realmente del Paraguay, y por qué no, amigos que se encuentran en el mundo, mientras haya alguien que está por ahí pensando en quitarse la vida, y los hay,
Mientras haya una madre llorando por un hijo, mientras haya un hombre que se siente culpable y sin salida, este micrófono va a seguir abierto para decirle: hay esperanza en el nombre de Jesús. Y es importante decir que yo no compito con las noticias, yo complemento lo que las noticias no te pueden dar. Si hoy vos estás ahí del otro lado y te sentís solo o sola en tu fe, quiero decirte, no sos el único. Somos muchos los que todavía creemos que la Biblia tiene la respuesta.

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3: Jesús dijo: yo soy el camino y la verdad y la vida, nadie viene al Padre sino por mí. Juan 14:6. Él no dijo: yo conozco el camino, o yo digo la verdad. Él dijo: yo soy. ¿Está bien? He leído que San Juan de Hipona, allá por el año 400, dio la respuesta quizás más sencilla. Agustín decía que los discípulos estaban perdidos como nosotros hoy. Entonces ellos preguntaban: ¿a dónde vas, Señor? No sabemos el camino. Y Jesús le responde, en tres tiempos le responde: yo soy el camino. No le dice: yo conozco el camino. Yo sé jae la tapé. Yo soy el camino. Porque si te perdiste, tenés que caminar con él. Es el camino en la tierra, caminando en amor y humildad, por supuesto. Habló en este tiempo también: yo soy la verdad. Porque si te confundiste con tantas mentiras que hay por ahí, él te dice: yo soy la verdad que no cambia. Y dijo: yo soy la vida. Porque al final del camino, lo que todos buscamos es vivir para siempre, ¿verdad? No morir. La muerte es una intrusa. Entonces dice: yo soy la vida. La vida eterna. Vivimos en un tiempo en el que muchas voces, hay que ver los medios de comunicación, la gente que se erige como conocedora, algunos que apartan, Dios no, pero esto sí, la ciencia vale, el Dios no, bueno, miles de voces. Algunos creen saber más que Dios y nacieron apenas hace 50 años. Poco más, un poco menos, pero ellos definen si hay Dios o no. Hay quienes dicen que la paz interior se encuentra en la meditación, el éxito, los bienes materiales e incluso en diferentes religiones. ¿Ah? ¿Sí o no? Pero la verdad es que hay un solo camino seguro, verdadero y eterno: Jesucristo. ¿Qué dijo él? Yo soy el camino, la verdad y la vida. Así que bien, ¿y quién más? Nadie más. El fanatismo puede decir otra cosa. El revanchismo entre gente puede interponer otros nombres, pero no existe. La Biblia dice: no hay otro camino. Él no es una opción entre muchas otras opciones. Él es el único camino a Dios. Anote esto, registre, porque la mente a veces es muy olvidadiza, el corazón también fluctúa mucho. Cuando le dicen a ustedes: sí, eso está bien, pero también nosotros esto, porque no hay otro camino. Pero la gente puede elegir otro camino, pero por supuesto si quiere, pero no es el camino que le conduce a la vida eterna. Cristo es irreemplazable. Porque solo Él dio su vida por nosotros. ¿O quién más? Ahí en la cruz Jesús pagó el precio de nuestros pecados. Uf, y cuántos pecados, ¿verdad? Y lo hizo con su propia sangre, algo que nadie más podía hacer. ¿Y por qué? Porque Él es el único que no ha pecado. La Biblia lo dice. Y aunque muchos quieran objetar esto, yo creo lo que la Biblia dice. Él es el único que venció la muerte y resucitó, ¿o hay alguien más? Entonces nos garantizó la vida eterna a todos los que creen en Él. Cuidado, que aquí hay un distingo. No es la vida eterna para todo el que vive como quiere, lejano, rechazando las bondades del Creador. Es para quienes se arrepienten en vida y vienen y lo reciben. Creen en Él. Ninguna filosofía, ninguna creencia o líder espiritual tiene este poder. Solo Cristo salva. Parece que me exalto un poco, pero cuando hablo de esta verdad única, a veces quiero desbordarme en mis emociones. Bueno, diré una vez más, Jesús es irreemplazable porque conoce nuestro dolor. Él fue rechazado, fue humillado y sufrió por nosotros. Él no es un Dios lejano. Él es un Salvador presente que comprende nuestras debilidades y camina junto a nosotros. Cuando todo parece perdido, es Él quien nos sostiene. Muchas veces he visto que hay cosas que parecían que no se podían recuperar ya, especialmente aquellas que nos llevó a cometer algún error y que decimos, aquí puede estar mi fin. Solamente una vuelta de timón, un arrepentimiento e ir al Señor Jesucristo, que es la vida, puede cambiar absolutamente todo y empezar una nuevita con Él. Porque tenemos que reconocer que muchas veces hemos tratado de llenar el vacío de nuestro corazón con cosas fugaces. Lo confieso. A ver si llena mi corazón cuando compro más, cuando tengo más, cuando me divierto más, cuando me emborracho más. Pero nada se compara con el amor de Cristo. Solo en Él encontramos perdón, paz y verdadero propósito de vivir, porque al fin de cuentas lo que importa es la vida con Él. No la vida que la gente desparrama, descuida, sin importarle, de forma irresponsable hasta el punto de arriesgar todo lo que es. Él nos da la dirección, Jesús lo hace. Cuando estamos confundidos, Él nos da fuerza cuando estamos débiles y esperanza cuando todo parece que está oscuro. Él nos da esperanza, no importa quién seas o qué hayas hecho. Mira, Jesús te ama profundamente y quiere transformar tu vida. Él quiere ser parte de tu historia, quiere ser el centro de tu historia. ¿Le permites o no? ¿Ah? Nadie más decide por ti. Cristo es irreemplazable. No hay otro nombre en que podamos ser salvos. Abrile tu corazón hoy, porque hay un solo Dios y un solo mediador entre Dios y los hombres, Jesucristo hombre. Acá está, 1 Timoteo capítulo 2, versículo 5. Y es el único que puede llenar el corazón. Esta no es una frase trillada o ensayada. Por eso es importante que ores todos los días. La oración te acerca a Jesús. Háblale como lo harías con un amigo. Dale las gracias, pedile ayuda, contale tus sentimientos. Él siempre escucha, pero lo escucha con amor. A ver conmigo y terminamos esta parte. Mira, Señor Jesús, reconozco que tú eres el único camino. Renuncio a todos los otros caminos que me han tentado a seguir, incluso aquellos que se presentaron como dioses. Los renuncio. Tú eres el único. Tú eres la verdad y la vida. Y lo reconozco hoy. Perdona mis pecados, transforma mi corazón y guía mis pasos, Señor. Quiero seguirte con fe, con verdadera fe y amor cada día. Reina en mi vida, porque solo tú eres irreemplazable. Amén.

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Bueno, por ahora, en las noticias del fútbol, hay más problemas que fútbol, digamos, ¿verdad? El fútbol volverá a partir de mañana, si es que hablamos del torneo clausura. El directivo azulgrana Gustavo Samaniego analizó el momento de Cerro Porteño, que separó jugadores por bajo rendimiento, asegurando que el plantel necesita mayor depuración. Gustavo Samaniego, directivo de Cerro Porteño, analizó el momento difícil de Cerro, y entonces habló de que se ha separado de su plantel principal 5 jugadores por bajo rendimiento, buscando negociar con los mismos sus salidas de la institución. Abel Luciati, Robert Piris da Mota, Cristian Paredes, Cecilio Domínguez y Juan Manuel Iturbe son futbolistas que no serán tenidos en cuenta, a lo que el directivo explicó: ellos practican independientemente al plantel principal y eso está a cargo de otros profesionales para cuidar su condición física, para cuando se llegue a un acuerdo estén en óptimas condiciones. Ellos siguen ligados a sus contratos respectivos, se paga por igual a los separados. Son grandes jugadores, pero hay que ir renovando. Pero no se puede descartar nada, es una posibilidad que continúe alguno en el fútbol paraguayo. Para Samaniego, la determinación de la directiva se da además buscando enviar un mensaje al resto de la plantilla. Esto sirve para que otros jugadores se pongan las pilas y puedan demostrar su valía, porque no es fácil jugar en Cerro Porteño, no solo pasa por lo físico, sino también hay mucho de lo mental y emocional, dijo. Según he leído, Cerro Porteño comunicó a 4 nuevas personas que no continuarán en la institución. La reestructuración en Cerro Porteño no se limita al plantel principal. Luego de oficializar la salida de 5 futbolistas, la dirigencia azulgrana también decidió prescindir de los servicios de 4 profesionales que cumplían funciones en distintas áreas de la institución. Los notificados fueron Julio Dos Santos, quien se desempeñaba en la Secretaría Técnica, José Ábalos, nutricionista, Gustavo Ibarra, preparador físico, y Jerónimo Rago, fisioterapeuta. Los 4 dejarán de formar parte de la estructura del club. Bueno, cuando leemos nutricionista y de repente encontramos a los directivos decir que están gordos algunos jugadores, ahí se puede hacer una conexión, ¿no?, del por qué también se prescinden de estos valores que de momento están prestando servicio a la institución azulgrana. Pero esto es lo que dice la información. Y con relación a todo este tema, tenemos que reflexionar. Hay despidos que duelen como una traición, ¿verdad? Así sentirán algunos. Te llaman a la oficina, te dicen: ya no rendís como antes, tenemos que prescindir de tus servicios, y en un segundo sentís que se te viene el mundo abajo. Tu mente te dice: fracasé, no sirvo, estoy perdido para siempre. Puede ocurrir, ¿verdad? Pero déjame decirte algo desde la fe. Que te quiten de un lugar no significa que Dios te quitó del propósito, ¿está bien? A veces Dios permite que te saquen porque vos nunca te ibas a ir solo. Yo experimento eso, siempre, a lo largo de mi vida. Estabas en esa empresa, en esa institución, en ese club, quizás cómodo, quizás con miedo, quizás ya sin brillo, sin rendimiento, apagado, cumpliendo por cumplir nomás. Ya no crecías, ya no aprendías, ya no dabas lo mejor porque tu corazón ya no estaba ahí. Y Dios, que te ama demasiado, porque Dios ama a todos, ¿sí? Y siempre está llamando. Te ama demasiado para dejarte sacarte de un lugar donde ya no floreces. Entonces permite la incomodidad. No fue la empresa la que te cerró la puerta, fue Dios el que te abrió el camino. Mira, la Biblia. A José lo sacaron de la casa de Potifar con una acusación injusta. A Moisés lo sacaron del palacio del faraón. A David lo sacaron del palacio de Saúl. A los discípulos lo sacaron de sus barcas. En todos los casos, el ser quitado no fue el final, fue el traslado.
Y bajo rendimiento muchas veces no es falta de capacidad. Es señal de que tu temporada ahí terminó. Eso nomás. Dios no mide tu vida como la mide recursos humanos de una institución o de un club. Él no ve tu currículum, Él ve tu corazón y dice ahí como en Romanos 8:28, a los que aman a Dios todas las cosas les ayudan a bien. Eso es lo que se espera de cada uno de estos valores jugadores de los cuales estuvimos refiriéndonos, ¿verdad? Y también sobre aquellos que tenían compromiso y que ahora serán separados también. A los que aman a Dios todas las cosas les ayudan a bien. Hay que asegurarse de esto nomás, amar a Dios, todo. Incluso esa información de despido. Entonces, y esto va ya para todos. Si hoy te quedaste sin trabajo, escúchame. No te pongas la etiqueta que te puso la empresa. La empresa dijo, bajo rendimiento. Dios dice, te estoy preparando para otra cosa. Tu identidad no es tu cargo. Agradezco lo que fue y suelto. Así nomás tenemos que obrar. Si no te despedían, seguías ahí por años quejándote, sobreviviendo nomás. Dios tuvo que empujarte, porque vos no te animabas a salir. Miremos desde esa perspectiva. Levanta la mirada. Hay un mundo de oportunidades afuera. Cuando estás adentro de la institución, crees que afuera no hay nada. Es mentira. Afuera está el mundo que Dios creó. Cuando la puerta se cierra detrás tuyo, es porque adelante hay un pasillo entero de puertas nuevas que no podías ver desde adentro. Seguimos.

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Agradecer siempre tu presencia, tu sintonía. Qué bueno sería que me comentes cómo estás recibiendo el programa, los programas que vamos haciendo en la semana. Tómate un tiempito, al menos un tiempito, y te voy a pasar un número de teléfono que tiene directa conexión con este servidor. Y entonces me comentas un poco, ¿verdad? Responder, enviar un mensaje a la radio, a lo mejor no sos habitué en eso, ¿verdad? Pero una vez se puede, ¿no? Siempre es importante. Agradeciendo a todos los que se ponen en contacto a menudo, ¿verdad? Pero ahora estoy tratando de alentar a quienes generalmente no tienen la costumbre de enviar un mensaje. El número es 0971-365-140. 0971-365-140. No tenés que decir nada importante, sí, solamente saludar, hablar, contarme desde dónde estás escuchando y qué tal te parece el programa. Así vamos pensando si el año que viene continuamos o no, ¿verdad? ¿Por qué no? Bueno, hace semanas que acá en Vivencias venimos hablando del fenómeno del niño. ¿Se acordarán ustedes? Se viene el niño y va a llegar con fuerza en octubre, así decíamos. Bueno, octubre llegó y lo estamos viviendo. Hay una noticia que viene de Ayolas, departamento de Misiones. El río Paraná llegó a 4,18 metros en la ciudad de Ayolas, a solo 2 centímetros de la cota de emergencia, es decir, estamos al borde. Según el informe periodístico, ayer a la noche, la prefectura naval ya está asistiendo a las primeras familias que abandonan las zonas bajas y se preparan albergues, porque se estima que entre 700 y 900 familias, entre 2.800 y 3.600 personas podrían resultar afectadas. Las autoridades de la zona, en este caso el capitán Carlos Velilla, explicó que la crecida ya golpea a barrios como San José Obrero, Lima y San Rafael. Y no es solo el río, son las lluvias que hacen crecer los humedales, que cortan los caminos de tierra, y por eso muchos traslados se tienen que hacer por agua. Las autoridades ya están en alerta. El Centro de Operaciones de Emergencia de Ayolas se está preparando como albergues, la seccional colorada, el gimnasio de las 1000 viviendas, escuelas y un polideportivo. Y la situación podría extenderse también a Corateí, una ciudad donde mucha gente va para pescar. Claro, estamos hablando de los que viven ahí, pero para dar un poco más de referencia. También la zona de Panchito López, San Cosme y Damián. Entonces me detengo acá un segundo en el dato humano. No son 4,18 metros, son 700 familias que hoy tienen que levantar su colchón, su garrafa, sus documentos, sus chicos, y dejar su casa con el agua a los tobillos. Son familias ribereñas que en circunstancias como estas viven con esa angustia de mirar al río. Y esto que pasa en Ayolas hoy es el reflejo de lo que el niño trae. Ríos que crecen de golpe, suelos saturados, caminos cortados. Aquí es donde interpongo una reflexión. Porque como cristianos nosotros no podemos mirar esta noticia solo como un reporte meteorológico, ¿verdad? Que es lo más común. La Biblia está llena de historias de aguas que suben. La primera, la de Noé, salvando la diferencia, ¿verdad? Pero también la de Moisés frente al Mar Rojo y la de Jesús con los discípulos en medio de la tormenta del Mar de Galilea. ¿Recuerdan? Hay dos verdades que quiero dejarles en esta ocasión.

aguas suben, pero Dios no pierde el control. El Salmo 46:1 dice: Dios es nuestro amparo y fortaleza, nuestro pronto auxilio en las tribulaciones. Es bueno aferrarse a esto. Para nosotros es emergencia, para Dios sigue siendo parte de su soberanía. Él no está sorprendido por los 4,18 metros que ha subido el río. Él ve a cada familia de San José Obrero, etcétera, y Él es el mismo Dios que prometió en Isaías 43:2, cuando pases por las aguas, yo estaré contigo, y si por los ríos, no te anegarán. Qué lindo es recordar estos textos de la palabra de Dios cuando vivimos circunstancias justamente que tienen que ver con lo que dice. Y esta no es una promesa de que no vamos a mojarnos los pies. No, no promete eso. Es más bien la promesa de que no nos vamos a ahogar. Jesús está en la barca. Jesús no se quedó mirando la tormenta desde la orilla, ¿verdad? Él se subió a la barca en Mateo 8, cuando los discípulos gritaron: Señor, sálvanos, que perecemos. Ahí Jesús se levantó, reprendió al viento y al mar y hubo calma. Personalmente y como familia, que somos afectados o afectadas, tenemos que reunirnos y orar para que el Señor ordene a la tempestad, a la crecida, al fenómeno del niño, y ésta se detenga. Porque Él quiere hacer lo mismo a través nuestro, a través de la prefectura, de la armada, de la CEN, sí, pero también a través de tu oración, de tu solidaridad, de tu mano tendida. A lo mejor vos estás escuchando, no sé, en la capital, en Asunción, y decís: a mí no me afecta. Sí te afecta, porque son tus hermanos paraguayos. Hoy podemos orar por Ayolas, podemos clamar para que las aguas bajen, para que no haya pérdidas humanas, para que las familias tengan un lugar digno donde refugiarse. Señor, ponemos delante de ti a cada familia de Ayolas, de Conateí, de San Cosme y San Damián. Sé tu refugio alto, su albergue seguro. Calma las aguas del Paraná y calma también las aguas de nuestro corazón. Que en medio de este fenómeno de El Niño se vea el fenómeno de tu misericordia. En el nombre de Jesús. Amén. Y seguimos.

Seguimos informándonos y acá casi nunca hay una noticia sin una reflexión oportuna al respecto. Por eso también tomamos un poco el pulso a las cosas que suceden en alguna parte del mundo. Y ustedes saben que España está viviendo una crisis social política muy fuerte en estos días. Y todo giró alrededor de una anciana de 87 años. Es importante esto. Y bueno, digo una anciana. ¿Y quién es esa anciana que se volvió un símbolo? Se llama Mari Carmen Abascal, 87 años. Vivía desde hacía 71 años en el mismo departamento en la calle Alcalde Sainz y Baranda, en el barrio de Retiro, esto en Madrid, España. Era un contrato de renta antigua firmado por su padre y heredado. Vivía con una pensión de 1.350 euros y una discapacidad del 50% con movilidad reducida. Y la despojaron del lugar. En 2018 el edificio compró un fondo inversor. Consideraron que su contrato viejo estaba vencido y le exigieron pasar de pagar 500 euros a 2.650 euros por mes. Es impagable para ella. Impagable. Después le ofrecieron 1.650 euros, que igual era más que su pensión. Entonces, el 23 de septiembre de 2026, en el cuarto intento de lanzamiento y con un fuerte operativo policial, la anciana fue despojada. La imagen que recorrió el mundo fue ella saliendo en camilla de su casa de toda la vida. ¿Qué tal? Desde ese día quedó internada en el hospital Gregorio Marañón por ansiedad grave y agotamiento. ¿Y qué pasó? Su despojo encendió una mecha que ya existía. España tiene una crisis enorme de viviendas, alquileres impagables, jóvenes que no pueden independizarse, ancianos expulsados. Miles de personas acamparon en la Puerta del Sol en Madrid, la plaza más famosa del país. Las protestas se extendieron a Barcelona y a otras 50 ciudades más. En las marchas se escuchaban: no son muertes, son asesinatos. Y cuando todo es privado, nos privan de todo. Incluso después del despojo se logró un acuerdo histórico para que pudiera volver a su casa pagando solo el 30% de sus ingresos, pero ya fue tarde. ¿Por qué? Y Mari Carmen falleció el miércoles 7 de octubre, 14 días después del despojo o del desalojo. El sindicato de inquilinos que la acompañó dijo: esta solución ha llegado demasiado tarde, una situación absolutamente evitable. ¿Qué dijo el presidente? El presidente del gobierno, Pedro Sánchez, muy cuestionado, intentó frenar la crisis con dos decretos de vivienda para limitar desahucios y topes de alquiler. El Congreso lo rechazó el 2 de octubre. Entonces, ante el bloqueo y la presión en las calles, Sánchez anunció el lunes que convoca elecciones generales anticipadas para el 29 de noviembre. Y el jueves 9 de octubre miles marcharon desde Sol hasta que fue a su casa con una corona de flores. Y los políticos que culpan o que se culpan entre sí, la izquierda dice que la derecha bloqueó la ley y la derecha dice que Sánchez estuvo 8 años sin resolver nada. Bueno, así es como se discuten, ¿verdad? Pero como decimos siempre, nosotros tenemos que reflexionar al respecto de estos sucesos. ¿Qué nos dice Dios frente a esto, por ejemplo? Mari Carmen nos duele a todos porque representa a nuestras madres, a nuestras abuelas, digamos. Aunque es un país distante de nosotros, no es un tema político, es un tema moral. Y ahí es donde encontramos textos de la palabra de Dios que nos orientan. Por ejemplo, Isaías 1.17, aprended a hacer el bien, buscad el juicio, restituid el agravio, haced justicia al huérfano, amparad a la viuda. Bueno, Mari Carmen tenía, a ver cuánto, 87 años. Vivió 71 años en la misma casa. En la cultura bíblica, echar a un anciano de su casa es tocar la niña de los ojos de Dios.
El Salmo 68:5 dice que Dios es padre de huérfanos y defensor de viudas. Entonces la casa no es solo ladrillo y dignidad. Cuando el fondo le sube de 500 a 2.650 euros, no es solo especulación, es lo que la Biblia llama opresión. Ahí en Santiago 50, capítulo 5, habla fuerte contra los que retienen lo justo y explotan. Dios no está contra la propiedad privada, claro que no, pero sí está contra la avaricia que deja a una anciana en la calle. Jesús sí sabe lo que es no tener dónde recostar la cabeza. En Mateo 8:20 lo dijo: las zorras tienen guaridas y las aves del cielo nidos, mas el Hijo del Hombre no tiene dónde recostar su cabeza. Nació sin casa, vivió sin casa propia y murió fuera de la ciudad. Él entiende a Mari Carmen, y por eso Él nos promete una casa que nadie nos puede quitar. En la casa de mi Padre muchas moradas hay. Voy pues a preparar lugar para vosotros, Juan 14:2. El Estado puede fallar, el Congreso puede bloquear leyes, los fondos pueden subir el alquiler, pero hay una morada eterna que ningún desahucio puede tocar. ¿Y qué podemos aprender nosotros acá en Paraguay? Que no midamos el progreso solo por edificios nuevos como vemos, sino por cómo tratamos a nuestros ancianos, por ejemplo. Que no nos volvamos una sociedad donde todo es privado y nos privan de todo, como dicen los carteles de Madrid. Seguimos.

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0: una canción de aquellas que me gustan tanto. Entre otras cosas dice: todo tiene su tiempo debajo del cielo, todo tiene su hora y su momento. Y en este mismo momento estamos llegando al final de nuestro encuentro de hoy viernes, cerrando también una semana más de vivencias. Bueno, yo me voy con el corazón agradecido, agradecido a Dios porque nos permitió compartir de lunes a viernes esta semana sin interrupción, siempre a las 15 y hasta este punto horario a las 17, un espacio que ya es parte de nuestra vida. Y agradecido a cada uno de ustedes que ha estado ahí, han estado, digo yo, porque del otro lado siempre hay gente fiel, atenta, acompañándonos. Quiero dejarles para este fin de semana esta palabra que está en el Salmo 92, versículo 1 y 2. Bueno es dar gracias al Señor y cantar alabanzas a su nombre, oh Altísimo, anunciar por la mañana tu misericordia y tu fidelidad cada noche. Fin de semana, familia, iglesia, descanso, ¿está bien? Que este fin de semana justamente puedas descansar en familia, recargar el alma, perdonar lo que haya que perdonar, muy importante, y abrazar más fuerte, a los que amas. Nosotros nos vamos a reencontrar el lunes, si Dios lo permite, siempre a las 15 horas en punto, aquí en RCC Radio 101.7 FM, en Vivencias. Que Dios les bendiga grandemente a ustedes y a toda su casa, que tengan un bendecido y reparador fin de semana. ¡Hasta lunes!
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Hay momentos en los que nuestros planes se rompen y pensamos que también se rompió nuestro futuro. Pero la palabra dice, porque mis pensamientos no son vuestros pensamientos, ni vuestros caminos mis caminos. Como son más altos los cielos que la tierra, así son mis caminos más altos que vuestros caminos. En su contexto, Dios hablaba a un pueblo que necesitaba regresar a Él. No estaba prometiendo que cada deseo humano tendría un final perfecto, sino revelando algo más profundo, su misericordia, su sabiduría, y su propósito supera nuestra limitada manera de interpretar la historia. Nosotros vemos el instante, Dios contempla el camino completo. Nosotros miramos la puerta cerrada. Él conoce aquello de lo que nos está protegiendo y hacia dónde desea conducirnos. Pensar así también puede transformar nuestro cerebro. La neurociencia explica que aquello que repetimos con atención va fortaleciéndose y fortalece determinadas conexiones neuronales, como alimentamos constantemente pensamientos de amenaza y así el cerebro aprende a vivir en alerta. Pero cuando practicamos una confianza consciente, oramos, meditamos en la palabra, agradecemos y reinterpretamos la dificultad desde la esperanza. Favorecemos nuevas formas de responder. Esto no significa negar el dolor ni fingir que todo está bien. Significa dejar de decir todo terminó para comenzar a pensar, no comprendo este capítulo, pero mi historia todavía está en las manos de Dios. Esa reinterpretación puede ayudarnos a regular el miedo, disminuir la rumiación y fortalecer la capacidad de atravesar la incertidumbre. La fe no apaga el cerebro, le enseña a no obedecer automáticamente a cada pensamiento de temor. Tal vez hoy estás llorando por un plan en que no sucedió, pero una semilla debajo de la tierra podría creer que fue sepultada, cuando en realidad está siendo sembrada. Hay procesos de Dios que primero se sienten como oscuridad, antes de revelarse como nacimiento. Confiar en los planes más altos de Dios es permitir que su verdad descienda desde el espíritu hasta nuestros pensamientos. Es repetir incluso con lágrimas, lo que hoy no entiendo no necesariamente está perdido. Dios sigue obrando donde mis ojos todavía no pueden ver. Y poco a poco, mientras el corazón descansa en Él, también la mente aprende un camino nuevo. Pasar del control a la confianza, de la amenaza a la esperanza y del ¿por qué me sucede esto? Al formando en mí a través de esto. Porque los planes de Dios no siempre coinciden con nuestros mapas, pero jamás pierden de vista nuestro destino. Sus caminos son más altos, su mirada es más amplia y su amor ve mucho más lejos que nuestro miedo.

0: Muy bien, seguimos en Bendita Mañana. Espero esta reflexión haya tocado tu corazón. Ese es el objetivo, que pueda ayudarnos a caminar con nuestro amado Señor Jesús cada día de nuestra vida. ¿Cómo le va, Reinaldo Poli?
1: Muy bien. A Dios gracias, muy bien. Buenos días, Karina. Audiencia, renovados saludos. Y esto que decías, estaba pensando mientras escuchaba el devocional, Cari, sí, que viste que nos hemos alimentado antes de salir de casa, desayunamos algo, habremos comido, ¿verdad?
0: Claro.
1: Hemos alimentado nuestro soma, como dicen, con nuestro cuerpo. Pero qué importante también es alimentar el espíritu, ¿verdad?
0: ¿Verdad?
1: Nuestra psiquis, nuestra alma, nuestro espíritu, también tenemos que alimentarlo. O si no, vamos a ser raquíticos espirituales.
0: Y cualquier tormentita así como esa que están viniendo no va a tirar.
1: Nos tiran al piso.
0: Totalmente, ¿verdad?
1: Entonces, tenemos que hacer nuestro cable al cielo cada día, alimentar nuestro espíritu, conectarnos con Dios. Porque somos personas integrales, no somos solamente estómago.
0: Claro que no.
1: Sí.
0: Claro que no, aunque áreas. A veces parece que sí, pero no, sí. ¿Verdad?
1: Hay otras áreas que cuidar en nuestro ser, sí.
0: Totalmente.
1: Fantástico. Bueno, gracias, Karina, por la palabra. Bueno, 23 minutos de las 10 de la mañana. Me decía que se viene, yo hace horas estoy aquí encerrado, no tengo ventana. ¿Qué tal está afuera?
0: Un sol radiante.
1: ¿En serio? ¿Lo que
0: todavía?
1: No, estábamos diciendo, mira, trajimos frazada, colchoneta, cartón ahí, Daniel. Afuera por si se ven el granizo.
0: Aquí en Asunción, Irán, Asunción, sol radiante. Pero no dice lo mismo la gente de Encarnación y Ayola que...
1: Miremos un poco.
0: Está volando hasta la banquita esa del... ¿Cómo de Sambódromo ahí de...
1: Está volando.
0: De Encarnación, ¿verdad? 100 kilómetros por hora.
1: Hijo.
0: Vientos en Encarnación. Imagínese. Frente de tormenta muy muy intenso en Encarnación y el departamento de Itapúa. Meteorología mantiene vigente la alerta por posible tiempo severo también aquí en nuestra zona. En la ciudad de Encarnación, un núcleo de tormenta llegó desde el suroeste con intensos vientos y gran cantidad de precipitaciones. En 30 minutos de lluvia se generó un acumulado de 10 milímetros. Según el reporte de estaciones meteorológicas, la alerta preveía que las lluvias llegaran desde la madrugada, pero las precipitaciones empezaron aproximadamente a las 8 de la mañana, según los reportes preliminares de la Oficina Municipal de Monitoreo Meteorológico. Las ráfagas de viento alcanzan 100 kilómetros por hora en la costanera de Asunción.
1: Mira, qué fuerte.
0: Fuertísimo.
1: Hace volar todos los carteles ruteros, gigantografía, en fin. Y ahí hay mucho, una zona...
0: Hay mucho que volar.
1: Sí, mucho que volar ahí. Realmente, ¿verdad? Encarnación tiene mucha cartelería, tiene
0: banderas, cartelería.
1: Y tiene también estos techos que son improvisados, ¿viste? Que son de lona, ¿verdad?
0: Sí,
1: que
0: sí,
1: se pone
0: sí,
1: para
0: sí,
1: los turistas sí. Y la gente que viene.
0: Sí.
1: Qué tremendo.
0: Aparte que el Paraná está... inundado, de hecho ya se están evacuando a las primeras familias que habitan en las orillas del río Paraná. Hoy vamos a hablar con el ministro de la SEN nuevamente con respecto a esta contingencia que está haciendo, porque el Paraná está desbordado. No pasa lo mismo con el río Paraguay, gracias a Dios.
1: Uh-huh.
0: ¿Verdad?
1: Sí, totalmente. ¿Dónde encontraste esto en la información? Ya pone Encarnación al día, una cosa así para...
0: Mira, las redes sociales, WhatsApp, en todos lados está el tema de Encarnaciones. Videos corriendo de TikTok a TikTok.
1: Ah, ok.
0: Porque es fuerte, 100 kilómetros por hora. Impresionante, la gente está hablando, Arnaldo, la gente está hablando.
1: Ah, acá ya encontré, sí, videos. Precisamente en el Facebook. Fuerte temporal en el sur del país. Así amaneció la zona de Encarnación. Intensa lluvia, ráfagas de vientos. ¡Wow!
0: ¿Viste?
1: Sí. La basura, Gerard. ¡Qué bárbaro!
0: Dice Sergio que él que se está nublando.
1: Ah, para Caña Central.
0: Hacia Capiatá se está nublando. Hace segundos sol radiante había. Ahora ya se está nublando, dice. No me iba a quedar salir. Dice,
1: creo que me iba a quedar más en casa.
0: Te cuento que yo dije que no iba a sacar mi vehículo y saqué.
1: No, dijo Cristian Echeverría, dijo según su su teléfono inteligente a las 18 para ir encima a llegar por acá. Yo dije, qué bueno, voy a guardar más mi frazada en la valijera. Digo, que me tengo miedo que si le pones ahí afuera, que te roben tu frazada.
0: Dice que en
1: tu edredón. He visto aquí en el garage, no sé si el auto de alguien aquí, sí, lleno de cartón encima, ¿verdad?
0: Metieron y dejaron el cartón.
1: Están aquí bajo el árbol frente al canal.
0: Ah, perfecto.
1: Si te vas al canal vas a ver ahí.
0: Bueno, escuchame una cosa, sí. Dice que llegaron mensajes que tú tienes en tu computadora.
1: Okay.
0: Muy bien. Mientras busca, usted puede enviar sus mensajes al 0982-70-1000. Queremos saber cómo está hacia tu valle, hacia tu casa.
1: Ah, sí, contanos.
0: ¿Ya cayó la lluvia o no cayó la lluvia? Ay, que caiga lluvia, todo bien, pero granizo es lo que no quiero que caiga. Dios mío, santo. En serio.
1: Pero había sido al jefe, le rompió el vidrio.
0: ¿Sí?
1: La camioneta de Pedro, sí.
0: Wow.
1: El parabrisas. Oh, no, ¿verdad? Pero bueno, él tiene seguro, ¿verdad? Entonces, qué bendición, ¿verdad?
0: Verdad. Los que tienen seguro igual se preocuparon al principio, pero después había sido que hace rato el seguro ya está pagando por estos fenómenos naturales. Qué bien, che.
1: Sí, por visto que sí. Sí, sí, sí, porque yo dejé de tener seguro. Yo hace 20 años no tengo seguro. Hasta el 2007 pagué.
0: Sí.
1: Y dejé de pagar desde ese día y nunca tuve ningún problema, ¿verdad? Me ahorré 20 años de seguro. Pero mejor tenerlo, ¿cierto?
0: Claro,
1: sí, por razones presupuestarias nomás, sí. Bueno, sí, estoy mirando la fotografía que envió aquí. Este es nuestro coordinador, ¿verdad? Sí, sí, este está nublando.
0: Bueno, el río Paraná, sí, como te dije, 107.6 metros. Y está activando alertas en Ciudad del Este. De hecho, ya hay familias evacuando.
1: ¿Viste, Cari, que sonamos por la 90.1 en Tomás Romero Pereira? Y desde ahí enviaron fotografías también.
0: A ver, ¿qué dice?
1: No, y es una fotografía, todo nublado. Ajá. Por lo visto que no llegó todavía. Como está un poco más al norte, verás, Tomás Romero Pereira, qué encarnación, ¿verdad? Seguramente va a llegar después ahí, en esa zona. Tomás Romero Pereira, bueno, muchas gracias. Si tienen más fotos, envíennos. 0982-70-1000, envíennos a una fotografía por ahí como está. Si cae un granizo por ahí, envíennos el tamaño.
0: Las primeras 35 está. Familias evacuadas son de Ayolas.
1: De Ayolas.
0: De Ayolas.
1: Sí, sea, ahí entra con todo.
0: Sí.
1: Misiones. Yo estaba mirando la página de la Dirección de Meteorología, donde tiene un boletín. Aquí está, este es el boletín meteorológico donde te pone el mapa de Paraguay y te pone las zonas donde afectará las precipitaciones, ¿verdad? Y la otra, este es el boletín, la otra de avisos meteorológicos, donde te muestra el mapa del Paraguay con el frente de inestabilidad. ¿Conoces esta? Conocerás seguramente. Esta fotografía, viste, que tiene los colores de la nube.
0: Sí, sí, sí, sí.
1: Zona azul, verde, amarillo y naranja. Y se nota ahí que ya ingresó a Ñeembucú, Misiones y Itapúa. Y está en el norte argentino, todo que es Misiones y, sí, provincia de Misiones y Corrientes. Bueno.
0: Qué bárbaro. Bueno, en Ayolas, caída de árboles por los vientos fuertes. Siguen evacuando, empezaron esta mañana, esta tarde van por 6 familias más. Está muy, muy, muy crecido el río Paraná en la zona.
1: El Paraná está creciendo. Lo que pasa es que en la zona de Mato Grosso, en Brasil, hubo mucha lluvia, muchas precipitaciones últimamente. Y entonces la cuenca del Paraná sufrió un aumento increíble de la cantidad de agua. Por lo que Itaipú tuvo que abrir algunas de sus compuertas para deshacerse del exceso de agua en su reservorio de Itaipú. Me supongo que eso va a pasar lo mismo con Yacyretá, ¿verdad? Abre las compuertas para que vayan desagotando su reservorio.
0: Sí, bueno, así tiene que ser.
1: Sí, tiene que ser. Entonces, aguas abajo. Bueno, se inunda, lamentablemente, ¿verdad? y algunas personas van teniendo que dejar sus hogares, lamentablemente.
0: Lastimosamente, sí. Qué triste, realmente. Sí. Que yo no me puedo imaginar lo que debe ser ese éxodo, ¿verdad? Sí. Muy triste es.
1: El dejar no es tanto, bebe tu casa, te humedece todo. Yo ya te, el peligroso de te entrar entre los enchufes, en el cable grillo. Es tu puerta. Mm. Si tu puerta no es maciza, se te dobla toda la puerta después, ¿verdad? Qué terrible. Te humedece la pared. Y si tenés pozo ciego,
0: total,
1: se te llena todo tu pozo ciego. ¿Será?
0: Bueno, alerta, tormentas avanzarán sobre gran parte del Paraguay. Itapúa empezó todo. Uh-huh. Itapúa y Misiones, obvio, allá abajo, ¿verdad?
1: Sí.
0: Subrañembucú, Casapá, Paraguarí, Guairá y Viega a Central.
1: Va subiendo.
0: Llega a Central.
1: El frente de inestabilidad iba a llegar... No, este va Alto Paraná, todo acá en Indenyú.
0: ¿Vos decís qué pasa?
1: No, va a llegar. O sea, va a haber precipitaciones. Mm. Sí.
0: Pero no tan fuerte así como está en Encarnación en este momento, me imagino.
1: Y esperemos que no, ¿verdad? Que se vaya disipando, ¿verdad? Mm. Ya llegue sin fuerza por acá.
0: Ojalá. Bueno, señor, vamos a
1: tenemos
0: a
1: un pausa.
0: Corte y ya sí. Volvemos.
1: Vamos al corte y en instantes regresamos. Esto es Bendita Mañana aquí por RCC Radio.
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0: señores, bendita mañana, cuando son exactamente las 10:39 a.m. Tenemos varios audios con respecto a el informe de Bueno Bank, que está generando, que tener cuidado con los bancos, señores.
1: Yo ya quité mis 100 mil que tenía. Ya quité por la duda.
0: Hay que decir que no fue solamente informe de un banco, sino de 7 bancos.
1: Sí.
0: Porque viste que siempre es 1-1-1, pero en realidad se pidió informe de 7 bancos.
1: A mí me parece bien, Cari, porque el Poder Legislativo tiene que cuidar al ciudadano, ¿verdad? ¿A quién más va a cuidar si no nos cuida a nosotros, verdad? Obvio. Porque es un poder más dentro del poder, ¿verdad? Que aparte de legislar, también es el muro de lamento, el paño de lágrimas seguramente de muchos. Y a mí me parece fantástico que cada tanto pida un informe. Hey, ¿cómo andamos por casa, verdad? Y que no solamente para que se los guarden...

0: no sé. Yo creo que sí, pero el BCP tiene que hacer su trabajo. Y si hay algún tipo de irregularidades, tiene que verse el BCP con la entidad. Y si la entidad no hace lo que tiene que hacer,
1: sí,
0: entonces ahí obviamente eso tiene que hacerse público. ¿Por qué? Porque el sistema financiero es muy delicado. Muy delicado.
1: Totalmente.
0: Entonces...
1: muy delicado.
0: En periodismo se estudia. Hacer periodismo económico es lo más difícil que existe. ¿Por qué? Porque tenés que saber leer los números, tenés que entender de qué se está hablando, ¿verdad? No es lo mismo que hacer, qué sé yo, deportivo, que puede ser muy, muy subjetivo y ser objetivo, que vos ves nomás, ay, metió gol, qué gusto.
1: Es como leer una radiografía, Karina, o un electrocardiograma. Vos le das a cualquiera un electrocardiograma y no va a entender, ¿verdad?
0: Por eso.
1: Tiene una meseta, una bajada, una curva, una meseta, una bajada, una curva. Y, sí. Pero el que entiende lo sabe leer, ¿verdad? A veces queremos opinar sin conocer, ¿verdad? Sin saber. Pero tiene que ser la persona que lea la situación financiera o económica de un banco o entidad bancaria. En este caso, el Banco Central. Tiene que ser gente que entienda, ¿verdad?
0: Totalmente.
1: Yo no podía leer la situación porque no entiendo.
0: Y al socializar también hay que ser muy responsable. ¿Por qué?
1: Sí.
0: Porque puede generar una crisis generalizada en el sentido de que la gente... El capital es lo más cobarde que existe. O sea, por eso es que no coincido tanto con el tema de que podamos, que ellos puedan dar un informe cada día de cómo están los bancos o cada mes cómo están los bancos, porque no sé si todos estamos preparados para entender lo que ellos tendrían para darnos, ¿verdad? Ahora, si realmente ellos están haciendo su trabajo, que yo creo que el BCP tiene certificación internacional, pero de primer nivel, me atrevo a decir que es una de las instituciones más serias que existen en nuestro país, ¿verdad? Siempre han hecho muy bien su trabajo.
1: Sí, yo creo que desde el advenimiento de la democracia, cuando se tuvo que nombrar presidente del banco y también miembros del consejo, hasta hoy día han hecho muy buen trabajo, que yo sepa, ¿verdad? No ha habido problemas, y es más, y las veces que se han referido al Banco Central lo han hecho de buena forma, ¿verdad? El tema es así cuando viene, puede venir un gobierno X, no digo este, ¿verdad? Ni digo, puede venir y ellos ponen toda su gente ahí, ¿verdad? Y hacen maniobras financieras que nosotros, por eso es importante saber, porque siempre todas las autoridades de turno son gente que pone a su gente, ¿verdad? Entonces, hace que la desconfianza surja, ¿verdad?
0: Así mismo es. Tenemos un audio ahora de minutos de la conferencia de prensa del senador de la República de nuestro país, Bachi Núñez, y también hablaron otros senadores. Pero quiero escuchar, ¿le parece? Vamos.
1: Sí, vamos a escuchar.
2: No puedo decirte dónde voy a guardar. Yo creo que vamos a precautelar.
1: Esta mañana se realizó todo.
0: Ahora sí, estamos sí. Escuchando. Escuchemos.
1: A ver.
3: Ayer, en horas de la tarde, recibimos el informe
4: del Banco Central del Paraguay. Como legisladores, vamos a centrarnos en las atribuciones que tenemos en el sentido de controlar todo lo que se tenga que controlar. Paralelamente, también, en base a la ley vigente, tenemos una ley vigente porque tenemos leyes del 2018, que fue modificada, perdón, en el 94, fue modificada la ley orgánica del BCP en el 2018 y últimamente en el 2023. Ustedes se acuerdan, creo que fue el proyectista, el senador Querey. Entonces, tener en cuenta que en esa modificación también el informe del BCP traslada el deber del secreto al legislador y a cualquier persona que le llega esa información. Así es que nosotros, la propuesta que tenemos como presidente del Congreso, del Senado, primero entre los pares, es este documento que tenemos acá, que está a la vista, voy a poner a la vista ahí para que vea la cámara, y que está en un sobre cerrado, firmado por el presidente del BCP, como establece también la ley. Vamos a abrirlo el lunes en reunión de mesa directiva con los colegas senadores, con la presencia de asesores también jurídicos del Congreso, para hacer una hoja de ruta al respecto.

0: porque después también dice la ley que los puntos que tenga que hacerse público tenemos que hablar entre los senadores y coordinar también con el BCP.
1: ¿Todavía no tuvo acceder entonces al contenido de este reporte, presidente?
0: No, no, no, no abrí el sobre, acá está el sobre cerrado, el sobre cerrado. Vamos a poner con 7 llaves y le vamos a entregar al secretario general.
1: ¿Para cómo lograr que no se filtre esta información entre 45 senadores?
0: A lo menos de nuestra parte no se va a filtrar y la ley es clara. Ustedes se acuerdan acá, pongo un ejemplo. A ver, este era el informe que en aquel entonces pidió la CBI, porque desde el 2018 pueden pedir informe ambas cámaras y las comisiones de investigación que se conformen. En aquel entonces se informó de esta forma, pero era lo que establecía la ley, que se podía testar.
2: O sea, no se sabe si esto está hacia ahora.
0: Y actualmente, no, actualmente con la modificación de la ley en el 2023, automáticamente ya el BCP, información sensible de terceros, ya obvia, ya no envía. Pero ya no hace falta que sea borrado.
3: Abren el sobre y no le entregan a los senadores. ¿Por qué van a esperar hasta el lunes para hacerlo?
0: Es una decisión de la presidencia, del Senado y del Congreso.
3: ¿Por qué?
0: Precisamente para precautelar. Yo te pregunto, si yo te entrego a vos, ¿vos vas a guardar el silencio al respecto o el respeto a la información privilegiada que va a tener el deber de secreto?
3: Pregunto.
0: Y tengo que resguardarme primero esta información. ¿O qué queremos? ¿Queremos producir una estampilla de ahorristas de diferentes bancos? Porque al final vamos a ir recibiendo informes de diferentes bancos. Entonces, yo no quiero ser culpable de una especie de terrorismo financiero, siendo que no existe.
1: Teniendo el manejo puede derivar en una crisis financiera, senador.
0: Cuenta. Y se pidió informe de diferentes bancos. Entonces, se va a ir recibiendo.
4: Bueno, esto es el informe de... Que daba a conocer
5: bajo él. 7 llaves va a bailar, iba a decir, va a guardar Machi Núñez.
4: Acá estaba, viste, estaba mirando en el Facebook, decía, primero va al Quincho y después al pueblo. Bueno.
5: Eso es lo que la gente piensa.
4: Sí,
5: ¿verdad?
4: Vaya a saber.
5: Ahora no sé qué fue este circo, te juro. No sé para qué miércoles pidieron el tema. Porque finalmente ya hay medios que tienen el informe.
4: Sí, no, pues teníamos que hablar con alguien, Cari, porque tal vez como nosotros hay muchos también que... ¿Qué es lo que todo esto? ¿Vale el banco y informe el banco y el Banco Central?
5: Hablar con un economista.
4: ¿Qué onda con todo esto, verdad? ¿Y para qué, verdad? ¿Qué onda, verdad? ¿Y cómo nos perjudica, cómo nos beneficia? Para que no surja esto que estás diciendo vos, ¿verdad? Que haya malos entendidos, ¿verdad?
5: Lo que pasa es que acá se mezcló precipitadamente la política con la economía, y eso es, para nuestro país, históricamente, eso ha sido trágico. Las mayores crisis financieras que ha tenido el país tuvo que ver con bancos y políticos que se pelearon entre sí. Mm-hmm. Banco Unión.
4: Es como una presión política, así, de parte de un sector.
5: Y sí, y convengamos que en aquel momento tampoco estaban haciendo 100% de las cosas correctamente los bancos, pero sí pudo haberse tratado de otra manera, ¿verdad? La crisis
4: yo ya no recuerdo, mucha gente se quedó sin plata. La crisis de los 90, creo que la época de Guasmosi fue eso, ¿verdad?
5: 2000, sí.
4: Ya, me acuerdo que había un problemón financiero, pero yo no.
5: Mucha gente se quedó sin su plata. Bueno. La vida de mucha gente.
4: Yo no tenía los platos, entonces por eso no me acuerdo.
5: Y probablemente.
4: No perdí nada.
5: Pero sí, mucha gente pasó muy mal.
4: Sí.
5: Muy mal. Entonces hay que tener mucho cuidado. Uh-huh. Yo, cuando ellos pidieron este informe, dije, ¿qué es lo que están queriendo hacer?
4: Sí. ¿Verdad?
5: Porque hicieron una conferencia de prensa y hicieron público el pedido de informe.
4: Sí.
5: Y ahora es todo como muy hermético. ¿Qué? O sea, se arreglaron las cosas en el Quincho, como dice ahí, ¿verdad?
4: Sí, primero el Quincho fue el pueblo.
5: Y entonces vamos a tener todo de forma hermética y nos callamos y está todo bien. ¿O qué es lo que está pasando?
4: Sí.
5: O sea, no, un país, bueno, un juego.
4: Totalmente, pero ¿sabes qué lo me tranquiliza? Viste que no sé si somos curiosos, ¿no? Yo quiero saber lo que dice Elena, o sea, que compartí o difundan. Finalmente se va a difundir porque, o sea, no sé qué capacidad tiene la prensa No, pero esto que tiene bajo siete llaves, no sé qué
5: claro tendrá. Que ya se difundió.
4: ¿En serio?
5: Sí. Ayer ya estaban todos los medios.
4: ¿Será que es el mismo?
5: Claro.
4: Porque ese que salió en los diarios, eso fue el informe de una persona que ya no está en el Banco Central del Paraguay.
5: Y sí, pero lo
4: pero
5: mismo.
4: No creo que usen el mismo. Y los que están ahora...
5: Claro, no está porque, verificado. Pero la, es informe de alguien desde adentro del banco.
4: Porque el tema es así. La superintendencia de banco va. Es como un allanamiento, ¿verdad? Va a un banco... Llega todos los agentes de la superintendencia, se dividen por secciones para hacer un relevamiento de qué es lo que pasa en este banco. Y los que van son los componentes de la superintendencia de banco. Y eso funciona, y lo hacen siempre, no es que cada tanto nomás.
5: No, eso es algo que hay que hacer.
4: Sí, la superintendencia de banco siempre está chequeando la situación de los bancos, ¿verdad?
5: Es su trabajo.
4: No es nada raro eso, ¿verdad? Bueno, y fue la superintendencia de banco, con este personaje que ya no está, ¿verdad? Y hizo un relevamiento tiempo atrás, creo que fue en junio por ahí. Y luego le trasladaron a otro local. Y quedó su trabajo, que era lo que se difundió en la prensa hace unos días, ¿verdad? Pero yo pienso más que no creo que esto que está en el sobre, bajo siete llaves, sea el mismo, ¿verdad? Yo creo que habrá enviado otra a su gente, a la superintendencia, a ver, hey, haga un relevamiento rápido de la situación de este banco.
5: Ya saben lo que pasó.
4: Ya se
5: en
4: sabe.
5: Junio. Financieramente, sí. Junio, julio, agosto, septiembre, porque octubre acabamos de empezar.
4: Sí.
5: En 3 meses de la vida, financieramente, ¿cómo vos vas a solucionar? Claro, entras dentro de los plazos, sacas empresas que supuestamente estaban vinculadas a ciertos bancos que no tenían que estar, pero el préstamo, los préstamos que se hicieron a estas diferentes empresas, digamos, de capital,
4: sí,
5: superaron los límites que tenían que superar. Hoy ya no, probablemente se pusieron al día en estos 3 meses, claro, pero lo hecho está.
4: Sí.
5: Entonces, abrieron una caja de Pandora. Hasta ahí lo que yo te puedo decir. Sí. Espero que haya paño frío, se tranquilicen y se dejen de hinchar. Porque en serio, finalmente termina siendo la gente otra vez perjudicada. Acá nadie se va a ir preso, no pasa nada. No. Ahí le tenés a todos los expresidentes que en aquel momento tuvieron problemas, tan espléndidos con sus 200 estancias y haciendo ruta por la vida, ¿verdad?
4: Sí.
5: Bueno, totalmente. Y el resto de gente que se quedó sin su ahorro, esa es la gente que está sufriendo. Esa es la verdad.
4: Sí, mucha gente perdió.
5: Pero el otro, que supuestamente era el que tenía todo que ver, siguió siempre en su mansión.
4: Bueno, vos sos joven todavía. pero había un momento dado en la vida de este país que te descontaban de tu salario un monto, no era exagerado mucho, y era Banco Nacional de Trabajadores. A lo mejor a tu papá le... Y te quitan tu IPS y el BNT, Banco Nacional de Trabajadores. ¿Y ese banco quebró?
5: Sí.
4: ¿Lo quebraron los muchachos?
5: Sí. Claro, el Banco Asunción, Unión.
4: Y dijeron a uno, ¿y quién me va a devolver mi dinero ahora? Porque ese era mi dinero ahora. No, eso no era ninguna colaboración, ¿verdad? Todos esos meses que me descontaron el BNT y quebró el banco, ¿verdad? Y alguien se quedó con el dinero, ¿verdad?
5: Y tu abuela te va a devolver.
4: Qué terrible. No, esta cuestión es muy seria, realmente, así como decir.
5: No, no hay que
4: jodido.
5: En serio, y no es para polemizar tampoco. Hay que tener
4: nadie
5: mucha
4: pide la cabeza de nadie.
5: Fría, ¿verdad? Sí. Por eso a mí leer ciertos medios de comunicación me asusta. Vuelvo a repetir lo que dije ayer. Señor, señora, usted tiene que tener discernimiento para saber qué atacar y qué no atacar en este tiempo, porque lo que quiere puede mover la masa. No sé si entendés.
4: Sí.
5: Es mover la masa y que la así, gente empiece a enloquecer, ¿verdad?
4: Un ñañerismo ahí, ¿verdad? Y ñaña la gente.
5: Pero al final la gente es la que va a ser perjudicada, sí. Entonces hay que tener cuidado con eso. Mucho cuidado.
4: Totalmente.
5: Muchísimo cuidado. Vamos a hablar con un economista experto, porque nos va a decir lo mismo. Sí. Cuidado, por favor, les pido, porque el economista es el tipo más la formación más prudente que existe, la del economista, ¿verdad? Él todo es cuidado, no haga tranquilo, vamos acá, los números son los que hablan, si está todo ordenado no hay problema.
4: Sí.
5: ¿Verdad?
4: Totalmente.
5: Bueno, señor, estamos... Es un tema bien... Bien complicado.
4: Complicado, realmente sí, sí.
5: Especialmente para el país. Espero que esto se termine, que haya paño frío y que quede... Primera vez que digo, que quede nomás en el Oparei. Y cada uno con su platita en su bolsillo y se acabó la historia, ¿verdad?
4: Ya. Yeah.
5: Totalmente. Bueno, sigue creciendo el mal tiempo. Dicen, acá me están enviando mensajes... que está nublado hacia San Lorenzo ya, o sea, se está nublando todo. Yeah. Según mi madre, está nublado.
4: Ayer en las redes sociales corrían todo tipo, viste, gente tratando de solucionar el tema de su tejado, ¿verdad?
5: Sí.
4: Y me gustó, yo creo que algunos no se destruyó tanto su techo.
5: Ah.
4: ¿Y sabe qué le ponían? Esta membrana impermeabilizante.
5: Sí.
4: ¿Conocen el que tiene el bleque negro abajo y encima tiene el estaño ese, el brilloso, ¿verdad? Y me pareció fantástico, ¿verdad? Porque, bueno, si no conseguís quien te arregle, subir al techo y arreglarlo, ¿verdad? Mm. Si no es grande el daño ocasionado. En todo caso, tenés que cambiar tu techo, ¿verdad? Mm.
5: Pero bueno. ¿Y después no filtra eso?
4: No.
5: No.
4: No. No filtra.
5: Y hay que poner nomás luego eso entonces encima de la teja.
4: Sí, porque es una membrana para impermeabilizar luego. Porque de repente si tenés los pedazos de la teja, unís y le pones encima porque se adhiere. Y más aún si le pega el sol por ahí, porque como es como una especie de bleque, se derrite eso y se adhiere fuertísimo.
5: Ah.
4: Y dura bastante tiempo ahí arriba. Por lo menos hasta que consigas alguien que te haga el papel de albañil, ¿verdad? Y te lo cambie, ¿verdad?
5: Sí, porque se pelea la gente por los albañiles sí, en este momento. No, ¿verdad?
4: Y es un trabajo delicado porque el albañil va. ¿Cuánto hay, señor? Y acá hay unos 30 por ahí. Pero después se sube el albañil a trabajar y rompe 20. Porque tenés que pararte encima de la teja.
5: Lógico.
4: Sí, entonces. Quito un tema.
5: Están los tejeros que son buenísimos.
4: Sí,
5: los que saben usar.
4: Tiene que ser flaquito ahora sí.
5: Sí.
4: Livianito. Peso pluma, ¿verdad? Para no romper teja.
5: Delicado. Delicado.
4: Totalmente. Hay que ser, bueno, me permitís nombrar a estas empresas sí, que nos acompañan. Lactolanda, por ejemplo, nos acompaña aquí en Bendita Mañana cuando falta un minuto para las 11. 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Establecemos un breve corte, ¿te parece, Karina?
5: Por supuesto.
4: Vamos al corte y en instantes regresamos.

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0: 11:07. 7 minutos pasaron de las 11 horas. Nuestros cordiales saludos para los amigos quienes nos escuchan en Tomás Romero Pereira y Itapúa. Estaba mirando la fotografía que nos enviaron. Llega la lluvia a Tomás Romero Pereira. Todo gris, todo nublado. 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
1: ¿Verdad?
0: Bueno, y justamente aquí un amigo me pasó la foto de un primo suyo. Tiene 69 años, un arquitecto. Y anoche tuvo un infarto y se fue.
1: ¿Cuántos años?
0: 69. Él se llama, su nombre, le dicen Cayo, se llama Ricardo Peta. Residente en la ciudad de Encarnación. Sí. Recuerdo que el año pasado hablamos con él. ¿Te acuerdas que cayó un edificio que se estaba levantando en Encarnación?

0: Nación.
1: Claro.
0: Y cuando eso conversábamos mucho con él, como el arquitecto está en el tema, le consultábamos, ¿verdad? ¿Qué problemas pudo haber ocasionado que este edificio que estaba en construcción se desplomara, ¿verdad? Y te acordás que justo vivía ahí, estaba prestando servicio, creo que cocinaba para el personal, una abuela con su nieta. Y se quedó a dormir porque se venía una lluvia y se quedó a dormir en el edificio. Y justo eligió ese día para caerse el edificio, se desplomó. No recuerdo si cuántos pisos era, pero era, no era uno, dos ni tres pisos, ¿no? Era como cinco o seis pisos. Estaba la estructura de cemento, sin paredes todavía, y se vino abajo. Y lamentablemente la abuela con la nieta perdió la vida. Y en aquel tiempo conversábamos con Cayo y nos daba así referencias en el área de la arquitectura, ¿verdad? Y lamentablemente me informaron que perdió la vida.
1: Qué triste.
0: Yo creo que 69 Pirulito tenía alguito de tiempo todavía por delante, ¿verdad?
1: Y Dios el que decide, ¿verdad?
0: No, yo sé. Pero la expectativa de
1: Pero
0: vida,
1: joven,
0: pues,
1: claro.
0: si te muestro la foto, yo dije, che, qué joven, ¿verdad? Ahí me pasó la edad, 69 era, pero, wow, lo veo muy joven al arquitecto. Cayó.
1: Bueno, y nuestro pésame aquí para toda
0: Que
1: su
0: se fue, ¿verdad?
1: familia.
0: El primo del doctor Eduardo. Bueno, son cosas de la vida, ¿verdad?
1: Lastimosamente.
0: Bueno,
1: Lastimosamente.
0: tenemos la tapa. ¿Te parece si vamos a la tapa?
1: Sí, vayamos a la tapa de RCC, señores, y me gusta la tapa de RCC, muestra progreso,
0: Ese
1: progreso.
0: algodón, yo digo, ¿será que es IA o es real este algodón? Qué lindo que se ve.
1: ¿Verdad? Así de lejos parece el granizo que es lo que está famoso hoy
0: Sí,
1: día,
0: todo blanco, ¿verdad?
1: lastimosamente,
0: Sí.
1: ¿verdad?
0: Un cultivo de algodón.
1: Pero es algodón y es algodón chaqueño, ¿verdad? Me encanta.
0: Chaqueño.
1: Bueno, vamos a la tapa, señores. El titular el principal de hoy, jueves 8 de octubre del 2026, dice lo siguiente: algodón chaqueño busca crecer con más industria.
0: Y nosotros aquí desde cabina decimos amén, que crezca. En el Día Mundial del Algodón, el sector algodonero del Chaco paraguayo muestra señales de recuperación y una creciente apuesta por la industrialización. Desde Loma Plata, la cooperativa Chortiser apunta a consolidar el cultivo, ampliar su procesamiento y a futuro avanzar hacia la producción de hilos y textiles para generar mayor valor agregado. El gerente general de Chortiser, Florian Reimer, destacó en entrevista con RCC Radio que el algodón forma parte de la historia productiva de la cooperativa desde sus primeros años en el Chaco hace casi 10 décadas. Yo pensé que era reciente nomás el tema del algodón en el Chaco. ¿Viste que en el Chaco? Ah, no, pero ahí no crece nada. Ah, en la tierra inhóspita. Ahí no llueve. Ahí hace frío. Ahí no hace frío. Siempre se tiró así. ¿Viste? Esa es la opinión de la gente con relación al Chaco, ¿verdad?
1: Sí,
0: Así
1: claro.
0: la gente opina, porque yo a muchos les digo, no sabes, che, tenés que irte, vamos, tenemos una ruta nuevísima, la PI09, ¿verdad? Y vos te vas a ver y ves un verde espectacular al borde de la ruta. Muy,
1: Totalmente. Bueno,
0: sí.
1: pero ellos también en ciertas zonas del Chaco han implementado la tecnología que se usa en Israel sobre regado, un sistema de regado
0: Regadío, sí, para
1: que
0: una
1: es,
0: zona donde no llueve mucho, sí.
1: exacto, que es muy, muy
0: Y también
1: eficiente.
0: se puede fortalecer la tierra, ¿verdad? La tierra se puede fortalecer, prepararlo y hacerlo productivo, ¿verdad? Y te acuerdas también el tema de la cebolla, una de las mejores cebollas del país, es cebolla chaqueña.
1: Sí, claro.
0: ¿Sí? De manera
1: Que en
0: que,
1: un tiempo le acusaron
0: sí,
1: de contrabando.
0: querer es poder, sí. Querer es poder. Quieres sembrar, lo vas a poder. Requiere sacrificio y trabajo, mucho trabajo, pero se puede.
1: Así
0: Bueno,
1: es.
0: de esta
1: Vamos
0: manera,
1: al
0: entonces,
1: siguiente titular, ¿me parece?
0: congratulaciones. ¿Vamos a otro título?
1: Bioquímicos del sector público anuncian paro de 72 horas.
0: Sí, los bioquímicos dicen, nosotros somos también importantes en este tema
1: Claro.
0: del cuidado de la salud. La vocera del Sindicato de la Unión de Bioquímicos del Paraguay, doctora Natalia Zarza, ratificó la convocatoria a una huelga nacional de 72 horas fijada para los días 26, 27 y 28 de octubre en respuesta a la falta de respuestas históricas por parte del Ministerio de Salud Pública. Bueno, esperemos que lo puedan negociar antes y levantar este paro, ¿verdad? Porque no va a haber análisis. No hay laboratorio.
1: Yo tengo un audio justamente de la doctora Natalia que me gustaría compartir, ¿le parece?
0: Sí.
1: A ver.
0: Claro que sí.
1: Vayamos, por favor, a escuchar porque me acaba de enviar el audio antes de ingresar a una reunión y esto fue lo que nos dijo.
2: Buenos días. La huelga sigue firme y más fuerte que nunca. Nos vamos a una huelga.
0: Bájale la velocidad.
2: El 26, 27 y 28 de octubre.
0: Sí, porque de repente...
2: Buenos días. Ahí. Hola. La huelga sigue firme. Super. Sigue firme y más fuerte que nunca. Nos vamos a una huelga, a un paro nacional de laboratorios el 26, 27 y 28 de octubre. El ministro de Salud, actual ministro de Salud, dice que no somos imprescindibles dentro del sistema de salud pública y dijo que ellos van a saber manejarse durante 72 horas, que no vamos a desgastar. Pues bien, será el primer ministro de Salud en toda la historia de la República que vea la primera huelga nacional de laboratorios. Entonces le mando mis felicitaciones al ministro de Salud. Entonces la huelga sigue firme y sigue latente. Vamos a seguir luchando por los pacientes, por nosotros y por la salud pública del país.
0: Híjole.
1: Eso es lo que nos dijo la doctora Natalia Zarza.
0: Cecilia, llamada Cecilia, qué tremendo.
1: Ayer pues tenía la mesa tripartita y eso fue lo que le dijo el ministro de Salud en esa mesa tripartita junto al Ministerio de Trabajo.
0: Sí. No fue feliz, no creo que haya sido feliz, ¿verdad?
1: ¿Quién?
0: Nosotros no vamos a arreglar sin usted, no puede decir así. Digo el ministro. Porque, ¿viste? Vos te vas al médico, te vas, hola doctor, sí, vos sabés que vengo, me duele aquí, me duele allá, o vengo para un control, y te dan orden, lo primero que te da orden de análisis, porque ellos pues no son magos, no son adivinos, ¿verdad? Hoy día la ciencia médica se apoya todo en todo lo que es periférico, ¿verdad? Imágenes, hacerte una ecografía, una radiografía, análisis, ¿verdad? Y con todos esos datos te vas la segunda vez y ahí te diagnostica, ¿verdad? Bueno, vas a hacer esto, vas a tomar esto... Y sin eso, ¿cómo van a hacer eficazmente su trabajo? ¿Verdad?
1: A no ser que ya el ministro tenga un as bajo la manga y haya, que es lo que yo le dije ayer, vaya a los laboratorios privados y bueno, y el Estado pague.
0: Que no le va a ser gratis.
1: No.
0: ¿Pero por qué no paga tu gente? ¿Por qué va a pagar gente de afuera y no tu gente? Págala a tu gente.
1: 72 horas a lo mejor te sale más barato.
0: Pero
1: un año subir el sueldo.
0: Esto va a ser así de no terminar, seguro.
1: Y 72 horas, dicen en principio.
0: Reivindicaciones salariales. Dijo la autora Natalia, dijo, ganamos 500 mil más que el sueldo mínimo, ¿verdad? Y ir a la universidad a prepararte. Estudias casi como un médico, ¿verdad? 6 años y para ganar 500 mil más, no más que un...
1: Encima difícil, le andaste un poco a la universidad de bioquímica.
0: La química es... Química.
1: Ay, Dios mío, yo no quería ni mirar química.
0: Sí.
1: No tenés que ser
0: no
1: especial.
0: No es poca cosa, sí. No es poca cosa. Y bueno, esperemos que puedan encontrar solución, ¿verdad? Que haya sido un mal pase nomás y puedan solucionar este tema, ¿verdad? Bueno, entonces va a ser 26, 27. No sé qué día van a ser.
1: 26.
0: ¿Qué día va a ser? ¿Lunes, jueves?
1: 26, 27 y 28 que cae.
0: 26
1: lunes,
0: va a ser lunes,
1: martes
0: y
1: miércoles.
0: Bueno.
1: Así es, así veremos que sigue la huelga de 72 horas por el momento que seguramente se va a extender si es que no hay soluciones. Sí. Definitivamente. Bueno, habilitan obras por 15 mil millones de guaraníes en el nuevo Tacumbú.
0: En el marco del plan de transformación del sistema penitenciario, el presidente Santiago Peña encabezó este miércoles la inauguración de las obras de remodelación y modernización del Centro Nacional de Prevenidos, conocido como Penal de Tacumbú. Yo quisiera hacerle un comentario, Cari, a esta información. ¿Sabes qué yo pensaba?
1: ¿Qué, señor?
0: Que después de que mudaran a todos los reclusos de aquel lugar, iban a dinamitar este lugar y iban a usar para otras cosas.
1: Sí.
0: El predio, ¿verdad?
1: Sí.
0: Y ahora me quedo así sorprendido cuando ayer fue, o antes de ayer, escuché la información que y casi 3 millones de dólares, si no más, se invirtió en hacer mejoras. Yo dije, ¿cómo van a mejorar algo así, verdad? métanle dinamita. Pero yo no conozco, ¿verdad? Hablo así de por bocón, ¿verdad? Sí. Nunca fui hasta como, no sé, qué infraestructura, mejor, ah, miramos qué lindo, no, esto hay que cuidar, esto no hay que echar, no sé. Pero me parece un lugar así triste, ¿verdad? Que dinamiten, ¿verdad? Mm. O sea, un edificio social ahí, residencia, no sé. Pero bueno, ahí está.
1: Pero escuchame una cosa, sí. Pero Tacumbú se sigue utilizando.
0: Se sigue utilizando. Claro. Sí. Ahora ahí, para los reclusos que tienen problemas judiciales, que los necesiten ir y venir. Sí, y necesiten ir a venir al Poder Judicial, ¿verdad?
1: Son el centro de procesados del país.
0: Sí. Quienes no tienen condena.
1: Exacto.
0: La idea creo que es esa. Sí. Quienes no tienen condena van a estar ahí hasta ser condenados. Mm. Ahí recién se van a otros centros reclusorios, ¿verdad? Pero yo pensé que nada más que, no sé por qué también se me ocurrió eso, que iban a deshacerse de ese lugar. Usar ese predio para otras cosas.
1: ¿Para qué? Guay. Uy. Está bien el centro de procesado.
0: Es bueno, como Alcatraz, ¿viste Alcatraz? Hoy día es un centro turístico, ¿verdad? Cuando te vas a los Estados Unidos. ¿Dónde está Alcatraz? Yo quiero mirar vos. Bueno.
1: Dios mío, lo que se siente entrando a Tacumbú es muy fuerte.
0: Sí. No, yo siempre pedí a Dios, no, ni por la vereda quiero pasar ahí.
1: Nosotros sí. Grabamos ahí adentro, hicimos el rodaje del Poder del Nombre.
0: Ese parece el portón del infierno, ¿sí? La antesala del infierno.
1: Bueno, nosotros entrábamos y entrábamos con guardias y todo, ¿verdad? Con todos con todo el equipamiento, que agradecemos en ese momento nos hayan permitido entrar a hacer el rodaje desde adentro, y fue una experiencia única, pero muy, muy fuerte. Muy fuerte es entrar ahí. No, una cosa muy amena.
0: Sí, y creo que llegó a esa situación lamentable, Karina, yo entiendo por el hacinamiento, ¿verdad? Porque de repente si es un centro donde no había hacinamiento, un poco más cómodo, ¿verdad? Más humano, y que invita a la reinserción, iba a ser mejor, ¿verdad?
1: Claro.
0: Pero está todo encimado ahí, gente va ahí, y mucha necesidad.
1: Hoy ya debe haber menos gente.
0: No hay casi, ¿sí? Hay poca gente hoy día. Y duermen en el piso, en el tinglado, sobre una colchoneta, y ese es inhumano, ¿verdad? Realmente, no sé, no tenía pinta de reinserción eso.
1: No, por favor, claro que no. Sí. No, y ninguna de las cárceles, emboscada no se queda atrás.
0: Yo menos, estaba más lejos de mi casa.
1: No, emboscada peor. Pero 15 mil millones de guaraníes es lo que se va a gastar en el nuevo Tacumbú. Me imagino que aparte de infraestructura, y ya va a ser algo pensado como para proyectos de reinserción, que bueno, la verdad que no es reinserción porque ahí está lo procesado.
0: Sí, procesado.
1: Va a ser para que sea un ambiente
0: más de DHH, que respete los derechos humanos, ¿verdad?
1: Totalmente, totalmente. Bueno, pasemos al otro titular, señores, y vamos a este caso que realmente conmociona a la ciudadanía. Muy, muy triste el caso de Kael. Imputan y detienen a la madre por violación del deber del cuidado y acciones sospechosas. La verdad que todo el tiempo el fiscal, y también recordar que hablamos con el oficial segundo, él es oficial de desaparecido, segundo Vera.
0: Sí, sí, sí.
1: Y siempre contaban de que la mamá era como reacia a ayudar a la investigación.
0: Esta señora aparentemente, Cari, tiene otro carácter, porque vos cuando vos mirás la tele, la gente que reclama algo de su familia llora delante de las cámaras, ¿verdad? Y yo quiero que... Y se lamenta y se caen las lágrimas y zapatea y pide por favor que la ayuden. Y esta señora es así...
1: Agua de pozo.
0: Sí, es como agua de laguna. No. Es como absoluta insensibilidad. Entonces, por eso creo que los que investigan dicen, pero acá hay algo raro, ¿verdad? Porque no. Esta mamá es muy calma, ¿verdad?
1: O muy fría. Sí.
0: Y tiene esta salida como que, bueno, el señor de la noche le llevó y después le va a devolver otra vez. Qué raro, ¿verdad? Bueno, te leo el informe. Sí, bueno, dice la tapa digital, esto es RCC Noticias Digital, la investigación en torno a la misteriosa desaparición de Kael, el niño de 3 años que se perdió el pasado viernes, el viernes ya fue, 2 de octubre, en el predio de una estancia, ha tomado un giro determinante hacia el entorno familiar primario. El fiscal de la causa, Lucrecio Cabrera, presentó una imputación formal contra la madre del menor por violación del deber de cuidado. Y en horas de la tarde del jueves, la misma fue detenida.
1: Bueno. Así es. Y atende esto. Uh-huh. Bueno, en este momento la fiscalía no descarta que haya sucedido lo peor. Dice que es muy baja la probabilidad de encontrarlo con vida si es que aún permanece en la zona de búsqueda. Confirmó la imputación de la madre por violación del deber del cuidado y la demora del supuesto padre. Recuerda que ella dijo, este es el papá, y el papá no quería asumir como la paternidad, ¿verdad? El pequeño Kael Valdés Ábalos está desaparecido desde el pasado viernes 2 de octubre, fecha que fue visto por última vez en la estancia 6 de enero, ubicada en Boquerón, Chaco, Paraguayo. Para el fiscal Lucrecio Cabrera, el niño podría estar sin vida si no está en manos de alguna persona. Las condiciones en las que se encontraría en el campo abierto y con la cantidad de días transcurridos, posiblemente ya no se encuentra con vida, salvo que alguien lo haya sacado del inmueble hacia otra zona para garantizarle ciertos cuidados, explicó el representante del Ministerio Público. De acuerdo con el fiscal, las características del lugar descartan la hipótesis de un ataque de fauna silvestre. Es un lugar grande, cercano. Nosotros descartamos el ingreso de un animal feroz en la zona. Es muy difícil que un animal ingrese a un lugar habitado y cercado. Por eso consideró que una persona tuvo que haber intervenido para sacar al niño de allí. La madre del menor se encuentra en la comisaría local imputada por violación del deber del cuidado. Respecto a su presunta implicancia en el hecho, Cabrera aclaró que ella asegura 100% que no tiene nada que ver con la desaparición de su criatura. No tenemos elementos para decir que tuvo intervención en la desaparición. La imputación es solamente por la violación del deber del cuidado. El día de ayer, el comandante de Infantería, el general Víctor López, manifestó su consternación ante la falta de colaboración de la madre con los procedimientos y aseguró que la misma no presentaba signos de preocupación o angustia. Sobre los momentos previos a la desaparición, el fiscal detalló la versión brindada por la mujer. Ella dice que el niño se levantó muy temprano ese viernes a las 5 de la mañana y después se volvió a acostar más o menos a las 8. Se levantó y el niño fue hacia el gallinero y le perdió el rastro la mamá porque no escuchó ningún ruido más. Uh-huh. Durante las últimas horas, la fiscalía realizó 2 procedimientos en la ciudad de Filadelfia en la propiedad del presunto padre biológico, quien mantenía un litigio judicial con la madre por filiación. Hicimos un allanamiento en la casa del supuesto padre. No encontramos evidencia en los domicilios allanados. Sin embargo, lo estoy teniendo en la comisaría hasta definir qué hacer con él. Su teléfono es lo que se va a peritar. Estamos haciendo todo lo que se pueda, a ver si podemos unir un cabo que nos pueda y ayude a llevar al paradero de este niño. En relación con los antecedentes de la persona de moral, fiscal añadió, pensábamos en el papá denunciado por filiación porque era otro de los sospechosos que tenía interés en la desaparición del niño debido a que tenían un litigio procesal. Informalmente él niega toda responsabilidad. Asimismo, las pericias se extienden a los dispositivos del personal del establecimiento. Se habló con todo el personal y mantiene la misma versión, que el niño estaba ahí más o menos a las 8:30. Ya hicimos el peritaje de los teléfonos del capataz y ahora vamos a hacer la pericia del teléfono del supuesto papá, a ver si tenemos algo que nos conduzca al niño, concluyó el agente fiscal.
0: Qué terrible. Qué terrible. Hoy, yo no me quedé con la grabación, pero hoy escuchamos las palabras de la hija mayor de esta señora y ella se manifiesta incrédula a que la mamá tenga algo que ver en la desaparición, ¿verdad? Porque dice, mi mamá le quiere, mi mamá le cuida, ella es una buena madre y ella cree en su madre.
1: su abuela también, la mamá sí. De la...
0: No es así que, bueno, mamá lo es medio rara, uno sabe lo... cómo va a amanecer, no se expresó de esa forma. Mm. Aparentemente es una buena madre que ha cuidado de sus hijos de muy buena forma, ¿verdad? Pero de todos modos, ¿sabes qué? No sé si se va a poder zafar esta violación del deber del cuidado.
1: No podía desaparecer. Estaba bajo porque
0: viste
1: su
0: que si esa, pasa algo, la ley es esta. Te procesan por eso. Por la violación del deber del cuidado. Quiere decir que no le cuidó bien, ¿verdad?
1: Y, tiene y no a todos.
0: Tiene una expectativa de pena de 3 años de cárcel por ahí.
1: Pero no a todo el mundo le pasa
0: eso. No todos le hacen eso.
1: Y claro que sí. No. Hay gente que desaparece y bueno.
0: Algunos parece que dicen, bueno, yo creo que no hay nada más pesado, más cárcel que la pena de haber perdido, ¿verdad? Mm. O haber descuidado.
1: Pero a
0: esta
1: señora no se le ve, pues, su actitud lo que le está llevando a ella a este problema. Cada vez más grave.
0: Había que decirle al doctor Lucrecio, hágale un análisis psicológico, ¿verdad?
1: Y papá, un ser humano bien. Que piensa que una cosa que no existe vino a llevarle a su hijo porque algo no está bien.
0: Sí, no está bien. Sí.
1: ¿Qué o es demasiada así? Ignorancia o es que algo no está bien.
0: Sí.
1: Esas porque cosas... a lo mejor cree ella que eso es verdad.
0: Sí, en su mente. Pero que vos creas no hace que la otra persona desaparezca. Es el tema, ¿verdad? Vos puedes creer todo lo que quieras, ¿verdad?
1: Claro.
0: Que hay fantasmas y que hay bomberos y que gurupí, ¿verdad? Pero eso no va a hacer que desaparezcan personas, ¿verdad? Vos podés creer, ¿verdad? Pero bueno. Pero no, eso no es realidad. Eso es ciencia ficción. Bueno, espero que lo encuentren, ¿verdad? A pesar que ya dijeron 6 días que un niño esté perdido, ya no creo que tenga eso. Vida.
1: Pero si
0: salvo que ocurra lo de Tarzán, ¿viste?
1: No.
0: Que alguna gorila.
1: Si no es ni siquiera una zona de esas.
0: No.
1: Vos ya sabes con eso tus chistes
0: negros. Humor negro.
1: No.
0: Que Chita le encuentra a Kael y la cuide, ¿verdad?
1: No.
0: Y después se convierte en Tarzán.
1: Ojalá le haya llevado a una persona de bien, por lo menos.
0: Por
1: que
0: lo menos.
1: Es lo que único que me dice mi alma, sí, ¿verdad? No,
0: ahora lo que podemos pensar es eso. Que alguien. De buen corazón, ¿verdad? No sé, está muy corazón.
1: No sé qué tan buen corazón para hacerle desaparecer a un niño, pero bueno, que por lo menos esté bien la criatura, ¿verdad?
0: Sí.
1: Qué bárbaro. Bueno, vamos a un corte, señores, y ya volvemos.
0: Bueno.

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0: ¿Qué tal? ¿Cómo le va? Mm. Estuve inspeccionando, estuve tipo cazador de tormentas. Mm-hmm. Cuando arrancamos, cuando se arrancó temprano, bendita mañana a las 10 de la madrugada, el sol radiante en Capiatá, solazo, un calor húmedo. Ahora me informan viento sur, cambio de clima. Y un poquito antes de llegar acá a Lambaré, estaba radiante también el sol. Mm. Ahora se nubla todito y hay un cambio de viento. Viento sur que mezclado con el viento, con el calor, sabe lo que genera, ¿verdad? Así que oremos.
1: Dios nos libre y nos guarde. Mm-hmm. Qué bárbaro. Sí, ya entró a Central. Sí, no, y ahora hace 17 minutos ha ingresado.
2: Sí. Sí, señores, póngale tornillo a su teja, a su tejuela. Qué malo.
1: Para mí que, cola y cua, no, nomás ya. Para, que, pero tanto ya.
2: Para mí, no, yo te conté ayer que yo dije, estoy cola y cua. Sí. Mi coche estaba ahí afuera, me dice, que se rompa todo, que vivamos a hacer, ¿verdad? Que dónde iba a meter, no tenía dónde meter, ¿verdad? Pero no pasó nada, ¿verdad? Bueno, así nomás.
1: ¿Viste cómo Dios protege?
2: Sí, totalmente, ¿verdad? Totalmente. Ahora traje mi edredón, ¿verdad? Pero tengo miedo de lo reciclador que me roben.
0: ¿Verdad? No, y si no sujetas bien, va a volar también.
2: Va a volar también, sí.
0: Hablando de.
1: Va a volar.
0: Hablando así, ¿viste el viento? ¿Qué hace el viento?
2: Los motochorros recicladores.
0: La veleta. La veleta, es el que se le pone la cola ahí del para saber dónde viene el viento. Sí, se mueve del lado de lo que viene el viento. En este caso, hubo un cambio de timón en relación a la presentación oficial de lo que va a ser el informe del BCP. Estuvimos escuchando a Basilio Núñez anunciando que no, definitivamente va a entrar la comisión directiva, vamos a analizarlo y después vamos a presentarlo. O sea, anunció que era para el lunes.
1: Siete llaves, iba a dormir, dijo.
0: Sí, porque es privado, pobre.
2: Aquí, cuando poníamos la música, Cari llamaba a su banco. Por favor, sí, me hacen, por favor.
0: Que no pase mi
1: dato. Yo confío en el sistema financiero. Por favor, les pido. Reconfío y tenemos que confiar.
0: Bachi había anunciado, dicho no, tal cosa, tal cosa, tal cosa. Bueno, vamos. Hubo críticas ahí. La prensa mismo le dijo. A ver, ¿cómo van a guardar? Y después también la otra crítica. Se apuraron bastante y ahora que tienen, no lo van a presentar y va a dejar otra vez a la gente con la incertidumbre, ¿verdad? Entonces,
2: las redes sociales decían, van a llevar primero Santa al quincho y después nos van a contar a nosotros.
0: No, ese ya vino por el quincho. ¿Qué tal si escuchamos la conferencia de prensa que brindó después el senador Natalicio Chace, agradeciendo también el trabajo de Cristel Pino desde el Congreso que nos hizo escuchar nos envió este material?
3: A ver. Conclusiones. Vamos a analizar mañana el informe, no tenemos todavía conocimiento de la respuesta. Nuestro único objetivo es verificar si el Banco Central hizo el trabajo que tenía que hacer, es la entidad que tiene que tener el control y bueno, ese va a ser el objetivo.
4: Senador, ¿pero es consciente de lo sensible que es el contenido de esta información y de lo que podría llegar a generar en caso de un manejo irresponsable?
3: Y si se filtra y llega a los medios, le pedimos que no publiquen.
5: Si se confirma permisividad, senador, es...
3: Es que hay medios que están publicando en su tapa los informes sensibles y nos quieren atribuir a nosotros.
5: Las que están filtrando, justamente se aclaran los medios.
3: La responsabilidad es de todos, no solamente de los senadores.
4: En caso de que se confirme que aquel informe...
6: Y que le genera cierta incertidumbre...
3: No pudimos leer todavía el informe. Pero cuando leamos mañana el informe, yo creo que el único objetivo del pedido de informe es tener... en cuenta el funcionamiento y el control que está haciendo el Banco Central, y si todos los trabajos se hicieron bien, hay que dejarla
4: de centro. Senador, en caso de que se confirme de que aquel informe del 10 de julio de Fernando Rivarola, si se confirma que él ya advirtió acerca de esta situación y no se tomó medidas desde la superintendencia y de la presidencia del BCP, ¿amerita cambio? ¿Tienen que ir los miembros de la superintendencia?
3: Estamos especulando, no sabemos si ese informe generó alguna reacción interna del BCP, seguramente ahí nos van a informar, y si hubo movidas o gestiones que hizo el BCP en su función de contralor, seguramente de controlar el sistema, van a informarnos en ese informe.
5: ¿Es creíble el Banco Central del Paraguay a estas
3: 100%
5: alturas?
3: Creíble es el Banco Central del Paraguay, la institución más sólida y más creíble.
5: ¿Y Carlos Carballo?
3: Y está representando al Banco Central, y mientras el presidente le tenga confianza, nosotros también.
4: ¿Por qué algunos legisladores afirman de que él
6: ¿Es una guerra de bancos?
3: No es una guerra de bancos. Ante la duda hay un pedido de informe. Ese pedido de informe va a tener una conclusión mañana cuando se lea, y ahí vamos a hablar. Antes no podemos.

0: Podemos hacer especulaciones porque es riesgoso.
1: Lo que también señalan de que carece de credibilidad el presidente del BCP porque hay conflicto de intereses. Peña fue advertido de esta situación, no obstante, lo nombró como presidente del BCP.
0: Yo no sé si Peña fue advertido, eso es todo especulación. Yo prefiero esperar el informe y mañana hablamos.
2: ¿Habla usted de una guerra de banco, senador?
0: No, no hay ninguna guerra de banco porque nosotros firmamos el informe y nosotros no fuimos utilizados por ningún banco.
3: ¿Cómo van a garantizar el secreto de esta información sensible?
0: Y es una responsabilidad personal. Cuando repartamos el informe, cada senador va a ser responsable de que se filtre o no. Y después también le pedimos a los medios que tengan la responsabilidad si por ahí hay un legislador que comete un delito, porque ese es un delito, que no sea cómplice del delito del medio.
3: ¿O alguien de Banco Central, ni el senador?
0: Que no sean cómplices del delito del medio también.
1: Ahora, en caso de que se filtre, la responsabilidad va a pasar a ser del Congreso, no va a ser de un legislador en particular. Del Poder Legislativo, porque así señala la nota remitida por el titular del BCP.
0: La responsabilidad creo que es de los miembros del Congreso y de todos los que sean cómplices en divulgar la información.
2: Senador, ¿ustedes tuvieron acceso al informe Rivarola para redactar parte de las preguntas del pedido de informes que hicieron?
0: No en general.
3: ¿Y solamente por qué son tan específicas las preguntas?
0: Porque son fruto de un estudio, son específicas.
2: ¿A qué parte tuvieron acceso a esta primera y última página que ahora se filtra o más contenido pudieron ver?
0: Parcialmente.
4: Bueno, lo que decía el senador Chase, tras confirmarse también que se adelanta la reunión de la mesa directiva para las 9 de la mañana para analizar esto. Esto ya lo daba a conocer él, pero posteriormente también Bachi Núñez dijo en su cuenta de X, no es más Twitter, ¿verdad?, que conversó con otros colegas y decidieron adelantar para este viernes la reunión para analizar el informe del Banco Central del Paraguay, donde realmente son varias preguntas específicas que se le hace al BCP. Entonces, no va a ser lunes, va a ser el mañana a las 9 de la mañana.
5: No cambia nada.
4: Lo que cambia un poquito es la especulaciones que están en redes sociales, el temor que se genera, la desinformación que se genera. Por el clásico, la primera pregunta dice, no, ahí van a maquillar, no, ahí van a... Lo que dijo él, ¿verdad? En serio, en broma. No, van a llevar a tal parte, van a analizar ese informe y van a modificar, ¿verdad? Esa incertidumbre por un grupo de periodistas que quieren conocer y otro grupo, otra persona que quieren entender qué pasa con el banco. En el grupo de WhatsApp de la radio salió ya, retiren su dinero porque va a ser intervenido el banco principal por el cual están convocando. Entonces, esas especulaciones, una vez confirmada todo eso, se puede descartar. O sea, es importante dar a conocer lo más pronto posible. O sea, que ellos analicen y salgan a decir, ¿verdad? Esto pasó y esto no pasó. Para mí, es mi humilde opinión, ¿verdad?
5: Lo que tienen que hablar es qué va a pasar y rápido.
6: ¿Qué es lo que quieren con esto, verdad? O sea, ¿a dónde quieren llegar?
5: Esa es la pregunta que yo no...
6: ¿Qué quieren hacer con esto?
4: Acá se puede confirmar si hubo una falla por parte del BCP al no cumplir sus funciones apropiadas.
6: ¿Y si hubo
4: qué? Y bueno, y entonces ahí es que
6: ¿qué van a hacer si hubo?
4: Como ellos no pueden intervenir directamente, sino exhortar a que se hagan bien las cosas. Y, o sea, más es como, ¿sabes qué? Estás haciendo mal tu función. Bueno, tenés que hacer bien. Y de ahí la comunicación directa es con el ejecutivo, al decirle, mira, esto está fallando.
6: ¿Será que ellos también se llaman mal desempeño de sus funciones?
4: Ellos siempre hacen.
6: Entonces, la fiscalía, ¿verdad? La fiscalía mal desempeño de sus funciones. Pues ya puedo ir a aprender trabajo.
4: Acá algo interesante, no interesante, ¿verdad? Pero importante, que dijo el tal secreto bancario, que algunos medios de comunicación pueden cometer el delito de dar a conocer. O sea, hay datos que no se pueden dar a conocer, no se deben dar a conocer. Entonces, porque, a ver, si hubo falla... Puede decir,
5: porque la Constitución Nacional protege ese tipo de información.
4: Para que no haya especulación.
5: Entonces vos podés cometer un delito al hacer este tipo de estupideces. Por eso es que lo que hicieron los senadores, realmente, si ellos querían, tenían información de Piragüe, porque así pues se maneja el Paraguay, el Piragüe. Queda pues esa cultura del Piragüe, de la dictadura. ¿Conoces?
6: Sí.
5: Bueno.
6: Sí, sí, sí.
5: Entonces, un pichado, porque el pichado, pues él siempre es el que se va y sopletea, ¿verdad? Entonces, ¿qué pasa con el pichado? Se va y dice, mira, yo tengo tal información, esto, lo otro, y mira, y acá te paso información desde adentro, obviamente, ¿verdad?
4: Sí.
5: Entonces, pasa una información fuera del plazo, porque eso es lo que dice la gente del banco, ¿verdad? Que ellos entraron en los plazos legales como para ponerse, hacer las cosas correctamente, digamos, ponerse en regla. Porque finalmente ese es el trabajo de la superintendencia y posteriormente del Banco Central, regular a los bancos. Vos te podés equivocar, sí, como entidad, a la puchas. Uno se puede equivocar. Y te aseguro que habrá horrores, porque así es, ¿verdad? En cualquier banco del mundo, en el Chase Bank, en lo que sea, ¿verdad? Pero te dice el banco, amigo querido, tenés tanto tiempo para ponerte a hacer las cosas como tenés que hacer. Uh-huh. Y si hace, hace. Y si no hace, no hace. Y se te cierra o se te interviene o se te lo que sea, ¿verdad? ¿Qué dice el banco que supuestamente no estaba en regla? Que ellos se pusieron al día y como tenían que ponerse en el momento en que se les dijo que tenían que ponerse y punto.
6: Exacto. Eso se llama rectificar.
5: Claro.
4: No, y por eso lo que dice Karina es sumamente fundamental. Ya están con nosotros, Cristel. Es el Banco Central así, sí, el informe que hizo fulanito era cierto, pero ya se solucionó. O sea, eso es lo que hay que saber ahora.
5: Claro.
4: Bueno, Cristel, ¿qué tal? ¿Cómo estás? Bienvenida. Gracias por estar con nosotros. Estamos aquí en Bendita Mañana. Hubo cambios de decisiones. Escuchamos ya al senador Chase, también a Núñez. Hubo un cambio de decisión en relación a tratar o dar a conocer el informe en la Cámara de Senadores. ¿Cómo estás? Bendita Mañana.
7: ¿Cómo están, compañeros? El gusto de saludarle y por aquí también Bendita Mañana. Realmente muy movida la jornada de hoy. Sí, en principio yo no estuve participando realmente de la primera conferencia de prensa donde hablaba el senador Basilio Núñez de que hasta iba a tener al sobre con el informe del BCP durmiendo debajo del brazo, ¿verdad? Entonces, unas horas después se vuelve a convocar a una conferencia de prensa donde nos manifestaba que en un grupo de WhatsApp, ellos, los legisladores, ¿verdad? Hablando de los legisladores, llegaban a un acuerdo de que mañana puedan hacer la apertura del sobre con el informe del BCP, compañeros. Ellos garantizaban ese informe que va a estar resguardado bajo 7 llaves, manifestaba el presidente del Congreso, Basilio Núñez, como así también el senador Natalicio Chase. Les adelanto de que la reunión de mesa directiva está convocada mañana para las 9:00 a.m. Se convoca a líderes y vicelíderes de bancada, pero está abierto a todos los legisladores que quieran participar, Cristel, de dicha reunión, compañeros.
4: Cristel, justamente esa era la consulta, porque la mesa directiva pues es chiquita. Entonces va a ser sola. Bueno, ya me respondiste, ¿verdad? Yo pensé que iba a ser solamente la mesa directiva, pero en este caso está abierta a todos los senadores.
7: Es más, sí. Sí, sí, es más, el presidente manifestaba que ese informe van a tener cada uno de los legisladores que participen de esa reunión. Va a ser una reunión cerrada, seguro que nos van a permitir ingresar un momento al inicio de la reunión, posteriormente seguro ya van a pedir retirarnos porque la reunión va a ser reservada. Manifestaban también que los legisladores, si lo quieren difundir después, va a quedar a total criterio y responsabilidad de cada uno, porque recordemos que aquí debe primar el secreto bancario, es lo que decía el presidente, compañeros.
4: Sí, ahí lo que para mí tendría que haber una directiva de parte del Senado de no publicarlo, de no facilitarlo, información sensible.
5: Chase fue bien contundente con eso, dijo que no se tiene que publicar.
4: Y no se tiene. Viste que al final pues ellos dijeron, y bueno, si publica su responsabilidad, no. Es responsabilidad del colegiado, en este caso del Senado. Entonces, mañana a las 9:00, ¿es la convocatoria?
7: Mañana. Mañana a las 9:00 a.m. puntualmente está prevista esta reunión. Seguro ya vamos a estar hablando con los colegas, Cristian Echeverría y demás compañeros. De igual manera podemos establecer nuevamente a esta misma hora, ya seguramente ya culminando la reunión, para informarles sobre el resumen y lo que podamos comentarles desde aquí.
4: Muchísimas gracias, Cristel, muy amable.
5: Gracias.
4: Un abrazo, bendiciones.
7: También quiero, si tienen un tiempito, sí, claro, quiero comentarles también que acaba de culminar también, esto no estaba en principio en la agenda, la reunión de la comisión que trata Sobre los casos de impunidad en el IPS, compañeros, manifestaba el senador Dionisio Amarilla que fue una reunión sumamente importante y productiva, ¿verdad?, donde estuvieron esperándole al Contralor General de la República, pero él tuvo un imprevisto, por lo que no pudo llegar, pero participaron un grupo de representantes del IPS de la parte técnica, donde estuvieron analizando varios puntos también.
4: Ah, esto fue tras las denuncias que hizo el doctor Fretes.
7: Así mismo, compañeros, así mismo. Y quedó previsto nuevamente para dentro de 8 días convocarle al Contralor y hacerle el seguimiento a todos los casos que conciernen al IPS.
4: Dale, Cristel, muchísimas gracias. Más adelante vamos a pasar entonces el audio también de Dionisio Amarilla en relación a lo que hablaron, que ya nos facilitaste. Un abrazo.
7: Le comparto en breve, compañero. Un abrazo, éxitos.
4: Hasta luego. Cristel Pino, desde la Cámara de Senadores. Mañana le vamos a hinchar después, ¿verdad? Porque a mí también me parece, no sé si es interesante, importante, cómo lo toman los legisladores, Karina. ¿Viste? Tomarla a la ligera y pasar la información cañijape para que algunos medios de comunicación tengan, y algunos medios de comunicación tienen intereses bancarios, es decir, varios medios de comunicación no solamente son financiados, sino que sus dueños es parte de un grupo, ¿verdad? Por eso es importante resguardar la información y traer tranquilidad, que oíste, a las personas, Cari.
5: Y yo siempre digo, mira, los poderosos siguen espléndidos, pero el que sufre con una crisis financiera así, la persona que se fue ahorrando platita por platita, le costó ganar la plata, puso ahí finalmente miles de personas con ahorro paraguayo, con Banco Unión y otros bancos, se quedaron sin su ahorro de toda la vida. Gente que lloraba, sufría en ese momento.
4: Y lo que dijiste hace rato, hay gente que le dio patatún, infarto.
6: Es el amor al dinero. ¿Para qué quieren dinero? ¿Para qué quieren dinero?
4: El señor dice que todo obrero es digno de su salario, dice. Entonces significa que vos tenés. Y después también dice que tenés que ser...
6: Es la raíz de todo mal.
4: El amor, ¿para qué quieren el amor al dinero? Yo no amo el dinero, pero mis acreedores sí. El de la teja. Ahora, todo.
6: ¿Cómo compro la teja ahora?
4: Sí.
6: No tengo plata.
4: Bueno, el otro tema que me parece interesante, no sé si lo tocamos después, si lo que dijo Dionisio Amarilla en relación a esta reunión que tuvo esta comisión para darle seguimiento a los hechos de corrupción ahí en el IPS, ¿verdad? Que están interrogando a varios sectores para conocer lo que pasa. Hay que ver después nomás qué es lo que hacen respecto a lo que ocurrió, ¿verdad? Ahí te pasé, amigo, aunque es hora de corte ahora.
6: Sí.
4: Vamos al corte y dejamos cosas pendientes para más adelante y los reportes de las personas también, porque
5: Dios mío.
4: Había un auto enfrente, bajito, no, porque hay cosas encima.
6: Su ropero se puso encima.
4: Ese ropero es tuyo. Sí.

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0: Seguimos acompañándote aquí en esta bendita mañana, todavía para algunos bendita siesta, bendita mañana hasta que almorcemos principalmente. Así que gracias por estar con nosotros. Ya cayó la lluvia aquí en la zona de Lambaré. Reportes de lluvia también viene el grupo de WhatsApp ya un poquito más hace jato. En la zona de nuestros amigos que estaban con nosotros en contacto en Itapúa. Decía, a ver, ve un poquito, María Auxiliadora de Itapúa. También el señor Sosa, Mariano Sosa, decía fuerte viento norte por Carmelo. Eso fue un poquito más hace rato, a las 10 de la mañana. Queremos nuevos reportes y ya llegó la lluvia aquí, ya en la zona donde está Radio Asunción, 1250 AM, ya cayó la lluvia. Cae la lluvia, gracias a Dios, como se dice, no hay granizada por el momento. O sea, tu vehículo está protegido, señor Arnaldo Foya. Bueno, lo que habíamos adelantado en el bloque anterior, uh-huh, un poquito lo que están realizando la Comisión Especial de Investigación y Seguimiento y Esclarecimiento de Presuntos Hechos Punibles de Corrupción detectados en el IPS y en el Ministerio de Salud Pública. Entonces, esta reunión de comisión estuvo encabezada con la participación de Gladys Fernández, que es directora de control gubernamental de la Contraloría General de la República. Y bueno, vamos a escuchar lo que manifestaba el senador Dionisio Amarilla, que es presidente de la comisión especial que está investigando estos hechos.
1: Sí, fue una reunión de una mesa de trabajo en realidad con los directores de la Contraloría General de la República, ya que, como saben, el Contralor informó que tuvo algunas situaciones de índole personal que le han imposibilitado venir. Muy útil, por cierto, muy, muy rica reunión, porque hemos podido abordar con la gente de Contraloría reportes, hallazgos que ellos ya han informado oficialmente en diferentes instancias, y que ahora queda en manos de nuestros técnicos un poco hacer una primera revisión. De todas maneras, yo para la próxima semana voy a pedir repetir esta reunión con algunas sugerencias que le hemos hecho en la reunión vinculada a administración de personal, cantidad de vínculos que tiene la institución, desglosar un poco quiénes son los grandes deudores del Instituto de Previsión Social, porque nos informaban ahí de que en materia de deudas del Estado, la cifra orilla los 5 billones de guaraníes. La deuda del sector privado también orilla un monto cercano a los 6 billones de guaraníes, ¿verdad? Y el portafolio que hoy administra en materia de colocación de fondos del IPS está cercano a los 20 billones de guaraníes. O sea, para hablar en términos cristianos, 50% de lo que hoy tiene colocado el IPS es lo que tiene aparte para cobrar. O sea, 2.000 millones de dólares aproximadamente tiene por cobrar el Instituto de Previsión Social. De los 2.000 millones de dólares, 1.000 millones la deuda del Estado, 1.000 millones la deuda del sector privado. Entonces nosotros le pedimos que nos informe quiénes son esos actores del sector privado que la deudan el IPS, de qué fecha datan esas deudas, cómo se acumuló, entre otras cuestiones también. Ahí se trajo a colación algunas adquisiciones que han superado, por ejemplo, el referencial, el precio referencial que el Instituto de Previsión Social desarrolló para llamar a su licitación. No decía que en un solo ítem, creo que era lavado de sábana, una cosa de esa. Era 30 mil millones el monto que ellos detectaron de sobreprecio. Y que son datos consignados en informes oficiales. Un dato no menor que nos informó el equipo guarda relación con el inventario de equipos y bienes, totalizaban algo así como 20 mil ítems más o menos, ¿verdad? Y que, bueno, necesita un acompañamiento tecnológico para tener un seguimiento más efectivo de dónde están, dónde se utilizan. Y ni qué decir cuando abordamos el tema de la trazabilidad en la recepción y distribución de medicamentos. Creo que ya se hizo mediáticamente pública la noticia de que cerca de 700 mil millones es el monto cuantificado por el IPS de medicamentos que no se le puede dar seguimiento. O sea, esta primera reunión, bastante interesante, muy importante, porque nos permitió saber, y es la primera vez que el Congreso pide un informe de un quinquenio, ver un mapa un poco más extendido que lo que constitucionalmente nos suelen proveer, que es de un año, de un ejercicio fiscal solamente. Y eso trae consigo cuanto menos anomalías y debilidades, sumas fantásticas, muy grandes, sumas muy fuertes que se informa por parte de la Contraloría. Pero estamos en etapa incipiente.
2: ¿Qué se va a hacer con toda la información que recibieron, senador?
1: En primer lugar, socializar de manera pedagógica y didáctica con los miembros, con ustedes, ¿verdad? Para que se entienda de lo que estamos hablando. En segundo lugar, a partir de ahí, abordar la posibilidad de mejorar el marco legislativo, porque nos decía también el equipo técnico de Contraloría que detectaron que en los últimos años se pagó algo así como 60 mil millones de guaraníes a gente que ha muerto. Entonces le preguntábamos si la Contraloría le sugirió al IPS trabajar de manera sincronizada con el registro civil de las personas y nos dijo, me parece que no. Y eso se puede corregir. O les preguntamos si los 200 mil millones de guaraníes que el IPS gastó en los últimos años en desarrollo de software, ¿verdad?, contemplan las peculiaridades para el sector de colocación de fondos, de administración de medicamentos, la administración de recursos humanos, la administración de equipos, de combustible, etcétera, etcétera. Y ellos llevan como tarea, ¿verdad?, para abordar en materia de riesgo tecnológico si esas cuestiones están contempladas o no en las compras que hizo el Instituto de Previsión Social. O sea, sí quiero reconocerle al equipo que nos acompaña acá institucionalmente de que es un equipo con competencias formidables, entonces nos permite rápidamente entender lo que nos informa el IPS y lo que tenemos nosotros capacidad.
2: A partir de este trabajo, senador, ¿se puede llegar a identificar posibles responsabilidades penales de los responsables y posibles montos también de daño patrimonial?
1: Los montos están siendo explicitados por ellos. Podemos compartir inclusive el PowerPoint que nos trajeron, ¿verdad? Si le ponen en comunicación urgente a la doctora Ruth que venga para que ella les provea de ese PowerPoint y ustedes tengan también unas primeras impresiones de lo que se ha informado respecto al IPS en la fecha.
3: ¿Con relación al manejo de inversiones hubo datos?
1: Sí, y es lo que le acabo de decir, 20 millones de dólares, perdón, 20 billones de guaraníes que el Instituto de Previsión Social tiene colocado en el sistema financiero. En materia de inmuebles, por ejemplo, no deja de ser un dato menor, ¿verdad? El rendimiento de ese activo, de esos activos de renta que tiene el Instituto de Previsión Social. En promedio rinden el 0.4% anual. O sea, nadie en su sano juicio podría validar rendimientos de ese orden, ¿verdad? Pero le reitero, vamos, Ruth, por favor, proveerle el archivo PowerPoint de manera digital a los señores de prensa para que ellos compartan entre sí, bueno, y vean de que las informaciones que le hemos requerido a la Contraloría son informaciones que previamente las meditamos, la desarrollamos como técnico conocedor.
0: Parte de lo que mencionaba el senador Amarilla, luego de esta reunión de la una mesa para trabajar y seguir investigando el tema de IPS y del Ministerio de Salud. Cari, ahora estamos en comunicación con la doctora Sofía Melgarejo. Ella es directora del programa oftalmológico del Ministerio de Salud Pública y Comunicación. Así que gracias por atendernos en esta lluviosa siesta. ¿Cómo está? Bendita mañana. Está Karina, soy Sergio y Arnaldo Folle. Bendita mañana.
4: Buenos días, Karina, Sergio, Jorge, ¿cómo están?
5: ¿Cómo le va?
0: Un gusto tenerla. Muy bien, como, muy buenos días. Como siempre. ¿Qué tal la lluvia en la zona? Creo que usted está en el ministerio ahora.
4: Bastante intensa, bastante intensa. Se vino con toda la tormenta.
5: Se vino,
4: mucho viento sobre todo.
5: Se vino con todo realmente. Doctora, estamos con todo este tema tan interesante, ocular. A ver si vos nos podés explicar sobre el tema.
4: Sí, hoy justamente se recuerda el Día Mundial de la Visión. El segundo jueves de octubre de cada año se celebra el Día Mundial de la Visión, que es una fecha justamente para concienciar sobre la prevención de ceguera, la rehabilitación visual, los cuidados oculares y acudir periódicamente a controles oftalmológicos.
5: Sí.
4: Nosotros, desde el Ministerio de Salud, junto con otras instituciones del país que trabajan en oftalmología y la Organización Panamericana de la Salud que nos asesora, realizamos una encuesta que se llama Encuesta de Ceguera Prevenible entre el 2024 y 2025, que fue dirigida a personas mayores de 50 años buscando las causas principales de ceguera en el país en esta franja etaria. Sí. Encontramos que la catarata es la principal causa de ceguera prevenible en esta franja etaria. Tenemos alrededor de 27.000 personas ciegas por catarata y otras 235.000 personas que tienen una dificultad entre moderada y severa por esta misma causa, que son potenciales personas que van a ser ciegas si no son sometidas a algún tratamiento quirúrgico. Y es así que estamos desarrollando de manera preventiva, hacemos 27.000 personas, así mismo. Hacemos nosotros, tenemos distribuido en 19 lugares del país consultorios oftalmológicos de manera permanente, y también tenemos una brigada itinerante que recorre el país llevando atención oftalmológica. Hacemos también, damos información sobre prevención de ceguera, de los cuidados oculares, tanto para adultos como para niños, y hacemos el diagnóstico también de cataratas para ponerles en la lista de cirugía, que tenemos un programa de cirugía desde el diciembre de 2025, que es un programa de cirugías gratuitas a los que pueden acceder todas estas personas que son diagnosticadas dentro de los servicios del ministerio.
5: ¿Y cuántas personas? Yo sé que desde el año 2025, diciembre, tengo entendido, ustedes empezaron este tipo de campañas para operar a la gente. ¿Cuánta gente fue ya operada en lo que va del 2026?
4: Hasta el momento tenemos 2.100, un poco más de 2.100 personas que ya han sido operadas, rehabilitadas visualmente en diferentes puntos del país. Nos preguntan mucho por qué empezamos en el interior del país y no en la capital. Nosotros tenemos un servicio de oftalmología en el Hospital Nacional de Itagua desde hace años, desde que el hospital se inauguró. Si bien ahora estamos trabajando en renovar los equipos para tener también este servicio completo para la población aquí de Central, empezamos a descentralizar en diferentes puntos, en el Hospital de Concepción, en el Hospital de Coronel Oviedo, en el Hospital de Presidente Franco en Alto Paraná.
5: Sí.
4: En Itapúa tenemos en María Auxiliadora, en el Centro Oftalmológico de María Auxiliadora y en el Hospital General de Itapúa. ¿Por qué empezamos por esas zonas? Porque son zonas que estaban totalmente sin cobertura, ¿verdad? Y la gente de esas regiones tenía que trasladarse hasta Itagua o buscar otra alternativa como el hospital de clínicas, otras fundaciones para poder operarse. Entonces empezamos por esos darle cobertura a esas regiones, y ahora nos empezamos a abocar en la zona central. Estamos trabajando en renovar también la parte de edilicia del quirófano de oftalmología y los equipos que vamos a estar instalando, y también acá en la capital vamos a tener jornadas quirúrgicas. Vamos a estar trabajando, de hecho tenemos varios lugares aquí en la capital donde se hacen consultas oftalmológicas y para diagnosticarles, y posteriormente vamos a estar trabajando probablemente en el hospital militar donde el ministerio tiene un convenio para estar realizando ahí las cirugías.
5: Perfecto. Y doctora, ¿qué se necesita para en el menor tiempo posible poder operar a esas 27.000 personas que hoy están sin la posibilidad de ver, ¿verdad? Qué triste debe ser eso, y que con una cirugía, digamos, cambia su vida completamente, ¿verdad?
4: Sí, es lo que nosotros vemos en los pacientes que se están operando. En las últimas semanas vimos historias que nos mandan de los diferentes lugares donde están operando, de pacientes, sobre todo adultos mayores, también algunas personas más jóvenes, que al destaparle el ojo, porque se opera el paciente y a las 24 horas vuelve al control, tiene el ojo tapado, se le destapa, y la reacción de los pacientes que empiezan a ver nuevamente es súper emocionante ver. Bueno, primero necesitamos que los pacientes acudan a los consultorios a que se les diagnostique, se le dé la indicación de cirugía y con eso ellos pueden acceder a cualquiera de los centros. Se les hace su estudio preoperatorio porque durante la cirugía el cristalino, que es donde se forma la catarata, es reemplazado, eso se limpia y es reemplazado por una lente intraocular que tiene una medida específica para cada paciente. Entonces se le hace un estudio para saber qué graduación del lente intraocular va a necesitar el paciente y posterior todo lo que requiere durante la cirugía el paciente no tiene costo para el paciente y regresa a las 24 horas de su cirugía a su control. Y después ya cada cirujano le va indicando los controles posteriores, que generalmente durante el primer mes tiene que acudir en varias ocasiones hasta el centro donde se operó hasta que le den el alta.
5: Y la gente, por falta de conocimiento, no se acerca. ¿Hay gente en lista de espera o por cuál es el problema?
4: Con este sistema las listas de espera que teníamos, que eran a veces de 4 a 6 meses, estamos reduciendo a un mes o un mes y medio, ¿verdad? Estamos haciendo también, se están realizando en estos diferentes puntos jornadas. Cuando ven que la lista se está abultando, realizan jornadas o maratones quirúrgicas donde operan 30 o 50 pacientes para disminuir su lista de espera. Wow. Y sí, también esta encuesta nos dio detalles de por qué la gente no acudió a operarse. En primer lugar, tenemos por los costos, ¿verdad? Porque una cirugía de cataratas, además del costo mismo de la cirugía, implica que el paciente generalmente se traslade a otro lugar, que tenga que trasladarse no solo, sino tiene que ir acompañado con uno o dos familiares, todo el costo que implica el traslado, quedarse durante varios días en otro lugar, desde que llega para la cirugía y después se opera y su control postoperatorio. El costo es uno de las limitantes. Después lo otro es el desconocimiento. Hay mucha gente que no sabe, que está ciega porque no consulta y no sabe cuál es la condición que le da esa ceguera. Entonces desconoce que con una cirugía puede revertir esa situación. Y lo otro es el miedo. Muchos pacientes, la mayoría, muchos son adultos mayores de 70, 80 años, tienen miedo de una cirugía. Entonces deciden no operarse y se mantienen con esa limitante de la visión, que también tiene otras consecuencias más allá de no ver. Es un paciente que más fácilmente puede

0: sufrir accidentes, accidentes domésticos o accidentes si sale a la calle solo. Los adultos mayores que no ven bien tienen mayor incidencia de sufrir cuadros depresivos o incluso cuadros de demencia. Eso está demostrado en estudios que se han hecho. Entonces, operarles de la cirugía de cataratas y rehabilitarles visualmente les cambia realmente la vida a estos pacientes.
1: Totalmente. Bueno, si hay personas que están escuchando este programa y están con este problema, porque en serio hay muchísima gente que a lo mejor no se atiende, es importante que se acerquen a los centros. ¿Me podría decir, doctora, de vuelta, dónde podrían acercarse?
0: Tenemos los centros que están como centros quirúrgicos, son en el Hospital Regional de Concepción, en el Hospital General de Coronel Oviedo,
1: sí,
0: el Hospital Distrital de Presidente Franco, el Hospital Distrital de María Auxiliadora en Itapúa y el Hospital General de Itapúa. También hay servicio de oftalmología en el Hospital General de Curuatú, en el Hospital Nacional de Itagua. Tenemos en Misiones, en el Hospital General de Luque, aquí ya pasando en la zona central, en el Hospital General de San Lorenzo, el Centro de Salud número 3 de Asunción, la Policlínica Capilares del Chaco. Y también tenemos un número de teléfono a donde los pacientes que en algún momento consultaron y tienen su indicación de cirugía de cataratas o que no ven bien y quieren poder consultar en alguno de los centros, pueden escribir a ese número para que se les oriente, que es el 0974-423-597. Ese es un número exclusivo para orientaciones de las cirugías de cataratas.
1: ¿Podría repetir?
0: 0974,
1: sí,
0: 423-597.
1: Muy bien.
0: Es una línea de WhatsApp.
1: Espectacular. Y por último, ¿cuáles son los síntomas que indican que alguien podría estar desarrollando cataratas?
0: En primer lugar, la visión borrosa. La visión borrosa, se alteran la visión de los colores, que un paciente que ve como nuboso cuando está en el sol, o destellos luminosos. Lo ideal es no esperar a eso, ¿verdad? Esas ya son etapas generalmente muy avanzadas. Lo ideal es consultar de manera periódica, por lo menos una vez al año, porque además de la cirugía de catarata pueden haber otras condiciones en el ojo. Si solo es la catarata el problema, al operar mejora la visión, pero muchas veces hay otras condiciones como presión ocular alta, un paciente con diabetes o con hipertensión arterial que tiene algún problema ya en la retina, y eso nos limita también después a la recuperación visual del paciente. Entonces, muchas de estas enfermedades oftalmológicas no dan muchos síntomas, se detectan en la consulta oftalmológica. Es por eso que nosotros insistimos en que acudan de manera regular a controles oftalmológicos, así como acuden a controlarse la presión, la diabetes o alguna otra condición clínica, también acudir a controlarse los ojos de manera regular.
1: Muy bien, muchísimas gracias, doctora.
0: A las órdenes.
1: Gracias, gracias. Bueno, ahí estábamos, señores, hablando.
2: Doctora Sofía Melgarejo.
1: Exacto, exacto.
2: Directora del programa de oftalmología, de salud oftalmológica.
1: 27.000 personas. Y sabes que me duele más que nada, porque como lo que Dios es tan sabio, Él dice en su palabra: mi pueblo perece por falta de conocimiento. Vos sabés que hay mucha gente en el país que perece en su salud por falta de conocimiento, en el sistema judicial, en el sistema financiero, en todo, en muchas áreas de su vida, por la falta de conocimiento.
3: ¿Imagínate? En la familia.
1: Totalmente. Sí. Y vos sabés que este tema, y del temor también. ¿Qué puede pasarte peor que vos ya no estés viendo con y animarte a operarte, ¿verdad? Hay gente que dice, no, así nomás me voy a quedar porque... Y es, a mí me explicó este señor que es Meister, que no, sí, de nuestro oficiante. Yo le pregunté cómo era la cirugía y dice que es tan simple, así te quitan una capa que vos tenés, como si fuera que alguien te puso una frazada encima de tu ojo.
2: Una telita.
1: Sí, y vos te quitas eso y ves. Esa es la operación de catarata. Imagínense lo que es, y la gente por temor muchas veces no se acerca a operarse, a tratarse o a consultar.
2: Y el temor muchas veces tiene que ver también con la ignorancia, lo que decía, lo que decías vos, ¿verdad? Y mi abuela decía antes, la tabú o la ignorancia, nañanda yukai, pero ñandere kobai.
1: Exacto.
2: Que la ignorancia no nos mata, pero nos tiene mal.
1: Exacto.
2: O sea, no podemos mejorar muchas cosas. Bueno, esto es en relación a la... A los posibles pacientes con cataratas para ser operada de forma gratuita.
1: Gratuita. Espectacular. Muy bien. Y no hay tanta lista de espera, porque que vos tuviste 3-4 años sin ver y tenés que esperar 1 mes, 2 meses para operarte. ¡Wow! Al principio dice que eran 6 meses, ahora es solo 1 mes. ¿Eh? Sí.
2: Rapidísimo.
1: Rapidísimo. Así que a acercarse a cualquiera de los centros que habló la doctora.
2: Gracias a la gente que se comunicó con nosotros al 0982-70-1000 antes de ir de la pausa, anunciando un poco que hay lluvia nomás hacia su zona. Bueno, bien, qué bueno eso, que solamente haya lluvia en la zona, que no hubo viento, no muy fuerte en nuestros oyentes, pero sí lluvia. Así que,
1: no pasó eso ni Itapúa.
2: Itapúa, y no sé si también fue
1: General Delgado.
2: Yo vi que se cayó un polideportivo, no sé si fue eso hacia Alto Paraná. Ahí en el grupo nos habían pasado. Vamos a reconfirmar también. Así que nosotros tenemos que ir a una pausa.
1: Vamos a una pausa y ya volvemos.

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0: Seguimos, señores, aquí en Bendita Mañana, cuando son las 12 y 44 minutitos. Ayer me indigné, pero me indigné de indignar.
1: con IND.
0: Sí, me puse nerviosa. ¿Ustedes escucharon la pelea de Lilian Samaniego con Beto Ovelar y otros fulanos que entraron ahí en la Cámara de Senadores a discutir post elecciones
2: municipales,
0: ¿verdad? Entonces, bueno, peleándose un poco ellos y debatiendo sobre la pérdida en Asunción y esto. Ahora, yo me pregunto a esta gente, ¿por qué no le dejan entrar en su partido? ¿Qué? ¿Por qué poco no se van a pelearse en su partido? Porque usan el aire acondicionado, el micrófono, el tiempo de trabajo que se le está pagando el sueldo para pelearse por una pérdida.
3: Cosas particulares, sí.
0: ¿Verdad?
3: Sí.
0: O sea, eso es algo del partido y está súper bien que ellos discutan, hagan lo que quieran. Pero en su partido.
1: O sea, redes.
3: Hubieran hecho así un café en la ANR. Entonces
0: se
3: van a tomar café cocido y hablar.
0: Exacto.
1: Sí. A mí realmente me rompe. Uno de los motivos.
3: Los portones.
1: Que no me gusta estar ahí en el Senado, cubrir el Senado. Un tiempo quería cubrir, ¿verdad? Uno, que a veces no pasa nada. Y dos, cuando. No pasa nada. Una forma de decir, ¿verdad? Va a analizar esto. Vos esperaste 5 horas para que analice un tema específico. No, empieza, a ver, vota, se fue. 5 minutos terminó, pero esperaste 5 horas. Porque hay una previa que hacen ellos de emociones y estas discusiones, con el perdón de la palabra, estúpidas, porque no tiene relación particular con las personas que estamos afuera, los comunes. Se empiezan a divagar, a discutir. Y ese punto que dijiste ahora, por ejemplo, yo no pensaba eso. Está usando el aire acondicionado, claro. Está el tiempo que se le paga para invertir, para discutir cosas para tu país.
0: Para solucionar a la gente que sufre, a la industria, qué sé yo, ¿verdad? Hay tanto que solucionar en este país, ¿verdad? El corte de luz, no sé, alguna cosa, ¿verdad? Qué importante que le ayude a la gente. Vamos a contratar más oftalmólogos para que ya no haya más 27.000 ahí que nos operan, ¿verdad? Qué sé yo. Alguna cosa, vamos a llamarle al ministro que le solucione a los bioquímicos, algo, no sé, algo, demasiadas cosas, incendios hay para apagar en este país, como para pelearse entre ellos por una cuestión partidaria. Que vuelvo a repetir, me parece bien, pero que lo hagan en su partido.
1: Y ese es el punto, ¿verdad? ¿Tenés el audio para compartir un poquito lo que fue la...?
3: A ver, sí.
1: A ver, ¿qué apreciación?
4: A mí lo que me pudre y me embola como la Gran 7... son los oportunistas o las oportunistas que quieren aprovechar esto de Senado. El presidente del partido responsable de la caída. ¿Pero qué va a hacer el representante? ¡No! ¡De cómo va! ¡De cómo va Lulú, digo! ¡No! ¡Vos sos de Asunción! ¡No! ¡Tu nombre! ¡Lilian Samaniego! ¡Y te doy! ¡Sí, Lilian Samaniego! ¡Andá y con más mediante la presidenta del partido, Curí! Da ego se la de proponente ni la de sponsor, curi. La ñañe empata, ñañe empata y la lidia. Eso está. La ñañe empata, ñañe empata, se está de coida, man. Demasiado fácil, pues, buscar culpables para posicionarme.
5: Te hago recordar, porque tenés amnesia, Beto. Yo fui presidenta del partido en septiembre del 2008, cuando es Horacio Cartes ni todavía quería ser colorado. Claro que sí. Yo no te corté, ahora déjame hablar. Yo fui fundadora de Honor Colorado. Así que él no me va a hablar de oportunismo ni que nada. Camilo Pérez fue digitado a dedo de un laboratorio donde Horacio Cartes, el año pasado, en el rally, le dice: Camilo, tenés que ingresar a la política y tenés que ser el próximo intendente de Asunción. Yo no soy oportunista, Beto. Yo digo la verdad. Y lo que le reclamo al presidente del partido es que él es presidente del partido y de un...
1: Parte de lo que fue la discusión, así, pero es interesante lo que dijo, pero no es el lugar, pues, esa pérdida de tiempo que se genera. No,
3: eso es lo que queríamos rescatar, ¿verdad? Que están perdiendo tiempo valioso en el parlamento para cosas Particulares o personales o partidarios, ¿verdad? Claro, este es política partidaria, ¿verdad?
0: Partidario sí. Entre ellos, ¿verdad? Interna, bien, sí. Claro. Yo lo que le reclamo al presidente del partido es andar a reclamar en tu partido, hermana querida, ¿qué hace ahí? Y el otro también, Nepio Mahua, Nepio Nolulumba, ¿eh? Nepio Mahua.
1: Ay, qué nivel tenemos. ¿Qué nivel de...?
0: No, o sea, todo bien, pero no es el lugar, el momento, ni para discutir este tipo de cosas. Yo creo que, que se debería, no sé, alguno, esa oposición, pero también no existe. No puede ser, pero que uno de ellos no se levante la mano y diga, señores, váyanse un poco ahí en su partido a pelearse ustedes entre ustedes y dejen, no, acá vamos a discutir un poco, a solucionar el problema a la gente.
1: No, ahí casi, para decir nadie, casi nadie se salva también, porque ellos mismos empiezan a atacarse entre ellos, partido contra partido también ahí. O sea, es como la palestra, dicen, lo del Parlamento, donde se exhiben ellos en las transmisiones para que se vea, para decir lo que piensa. A veces huele perdidos, se pasan hablando nuestros legisladores. Yo creo que hay que rever un poquito eso, que se desvirtuó prácticamente lo que significaba ese escenario antes de entrar a analizar las comisiones, eso. Porque a veces, Cari, 5 horas... y empieza el debate que le metió fulanito, habló sobre el papá, o continúa, y después llega la hora que tienen que trabajar, y bueno, vamos a cuarto intermedio, y vamos a ir a una extraordinaria, y en la extraordinaria no se toca todos los puntos que estaban en la lista, sino vos elegís un tema o dos temas, y eso no se toca, y lo otro se queda pendiente.
0: ¿Viste? Bueno, convengamos, no me olvido tampoco Celeste Amarilla, que se fue ayer con una corona y dijo que 5 reinas, no sé qué, le mataron a Camilo Pérez, y que porque él le dice mi reina a las mujeres, y mi reina te dice quien vos querés que te diga, y no cualquiera, que una falta de respeto decirle a una mujer mi reina. Dicho sea de paso, eso es verdad. Pero,
1: ¿en serio, Selena?
0: Tampoco no es lugar.
3: ¿En serio?
0: Claro, vos no le puedes decir que tu marido, que te puede decir mi reina, pero no, cualquiera.
1: Ella es mi servija. ¿Cómo mira, Karina?
0: Qué atrevido que Dios mío.
1: Yo soy su rey.
0: Qué pucha, yo no te puedo creer. Bueno, en fin, también se fue todo y empezó a hablar de los resultados, de la no sé qué, la, ¿verdad? Ahora, si hablas de los resultados de las elecciones municipales, que sea en general y que sea exhortando a los futuros intendentes y concejales, ¿verdad? De sí. Todo el país, no solamente de una zona donde a vos te convenga, sino de todo el país, a que hagan las cosas como tienen que hacer, y que nosotros como senadores vamos a estar muy atentos a que sus funciones sean las correctas y ayudar un poco a que todo sea dinámico y la gente pueda estar contenta, ¿verdad? Una cosa así, sí. Y opa, acabó a festa.
1: Pero en este caso...
0: Pero no, análisis periodístico, político, sarcástico y político ahí en medio del... ¿verdad?
1: Sí, no pega, o sea, no pega. Para mí no es el lugar, o sea, ya es el lugar que se utiliza, pero no debería ser tipo, mira, nosotros le ganamos, eso significa que hay tal cosa, que esto, aquello, desde mi sector traigo agua a mi molino.
0: No.
1: Y no pega. No pega y telo. Yo creo
0: y
1: que
0: hay... 2-3 días por ahí hace que están con la misma tontería.
3: Es la roncha de las municipales todavía.
1: ¿Cierto?
3: Sí.
1: ¿Cierto? Esto fue ayer, ¿verdad?
0: Sí, y ayer... anteayer otra vez. Y...
1: sí, porque
0: la sesión anterior.
1: Ah, híjole.
0: O sea, así vienen. ¿Entendés? Y hoy no sé, hoy están, ¿quién están? Hoy hay sesión, sí, hay sesión en el Senado.
1: Sí, están en plena sesión ellos en vivo ahora.
0: Bueno, no sé yo si hoy otra vez van a estar con la misma tontería, ¿verdad? Pero Obama, las elecciones. Ahora vamos a ver los pingos en la cancha. Colorado, liberal, independiente, quien sea, pero que haga lo que tenga que hacer nomás, ¿verdad?
1: Sí.
0: Totalmente, y el que ganó, allá Obama, el tema. ¿Qué es lo que va a hacer? Va a empezar a llorar, anda a llorar en tu partido. ¿Verdad? Totalmente.
1: Dice que hubo una reunión de la Comisión Bicameral del Presupuesto. Tuvo una reunión con universidades públicas que vinieron para defender su presupuesto. Viste que cada uno se va y dice, yo necesito ese presupuesto por tal motivo. Esas reuniones en comisiones se están realizando también.
3: Sí, básicamente lo que hace es defender su proyecto presupuesto.
0: Cada comisión. O sea, educación, no, educación está ahí como muy en la, sí, en el,
1: tiene que
0: educación, en la mira.
1: Tiene que salud, tiene que. Y generalmente educación y salud es lo que más se toca, porque de repente son grandes.
0: Yo pregunto una cosa: ¿obras públicas no podría encargarse de todo el tema de la infraestructura de educación? Porque educación, pues, que se encargue de educación.
1: Y
0: que obras públicas haga su.
1: Ahora está, sí.
0: No, pero hay presupuesto de infraestructura en educación.
1: A que incluya ya.
0: Claro.
1: Porque son obras viales, pues. Y sí, el Ministerio de Obras Públicas.
0: No, obra, ¿no? Pública. Obras públicas. Sí. Y colegio y estoy escuela pensando, pública. Estoy pensando.
3: Pero se habló por mucho tiempo de eso. Ahora que se haya decidido, eso yo no recuerdo.
0: No,
1: porque se aplicó,
0: porque está en el, yo leí,
3: porque la idea, bueno, que educación que se dedique al tema, ah, no, educativo,
0: claro,
3: no que si el, se pintó igual el portón, se robó el foco
0: o se cayó el techo,
1: sí, igual, nada que con igual educación, se planteó eso. En salud, que en salud sí se está aplicando, o sea, que es la gente del Ministerio de Obras Públicas la que están encargadas o gestionando o supervisando el tema de las construcciones, y tenés razón, para mí es el para no ir a pelearte por eso. Porque lo que suele ocurrir es, se rompió tal cosa, y se tiene que ver la manera de solucionar, y ahí se desvía la atención principal de la educación.
0: Claro, ¿y quién maneja, qué sé yo, constructores, materiales? O sea, ¿cuál es su fuerte? ¿Cuál es el fuerte del Ministerio de Obras Públicas? ¿Cuál es el fuerte?
1: Y construcciones.
0: ¿Verdad?
1: Licitaciones para eso. Sí. Para
0: ¿y educación? ¿Qué tienen que ser?
1: Y educación, infraestructura. Educación, escolares, o sea, alumnos, docentes y la matriz, el programa educativo.
0: Y claro, y te deja hinchar y ya, sí, no te. Y también se va a evitar mucha crítica el ministro de turno porque. Ah, la escuela, tal cosa, eso es lo que más le critican.
1: Así mismo.
0: Desastre la escuela, fulano.
1: Señor Arnaldo, ¿verdad? Le hago una seña. Ah. La seña del pañuelito de adiós.
0: Ah, ya, sí, tenemos que ir. Sí, bueno, sí, ya me plagué todo.
1: Sí, bien, ya nos plagueamos ya.
0: Bueno. Señores, esto fue todo. Hasta mañana.
3: Hasta mañana.

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del Espíritu Santo. Inunda de alegría este lugar. Usted se puede mover ahí con todo su sabor. Vamos, vamos, latinos. Iglesia latina.

una vez más, el Consolador viene a nuestras vidas para guiarnos hacia nuestro primer amor, para envolvernos en una atmósfera de romance, de amor.

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Muy, pero muy buenos días. ¿Cómo están, apreciados oyentes? Arrancamos el programa que informa, orienta, motiva en la palabra del Señor a través de la oración. Espero que se encuentren todo bien. Un gusto poder compartir con todos ustedes un programa más donde podemos aprender más de la palabra del Señor, podemos orar, interceder y por sobre todo también buscar la bendición de nuestro Dios, ¿verdad? Tenemos un fin de semana lluvioso, un fin de semana fresco, por cierto, también. Bueno, pero antes quiero agradecer a todos nuestros radios aliadas. Quiero también agradecer a todos nuestros fieles oyentes de la 101.7 FM Chaqueña. Asimismo también a la gente maravillosa de Mariscal Estigarribia a través de la 91.5 FM. También en Alto Paraguay, Radio Carmelo Peralta, la 91.9 FM. Gracias por la sintonía de siempre. Y también extender el saludo a la poderosa 1250 AM en Asunción y Departamento Central. Por ende, también a nuestras radios aliadas en la región oriental, la 92.7 Radio Alternativa en Colonia Sonida, Itapúa. También la 93.5 Radio Encuentro en Alto Paraguay. Bueno, en fin, a todos los que hacen posible la extensión de nuestra programación. Muchísimas gracias a todos. 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Así es que muchas gracias por ese fiel acompañamiento también al programa. Apreciados oyentes, como decía, tenemos un clima fresco, ¿verdad? Con una temperatura mínima de 19 grados, máxima de 22, agradable, por cierto. Bueno, también el cielo está nublado, realmente ya una lluvia por el Chaco Central, bastante lluvia ya en todo el Chaco. Y bueno, y continúa las lluvias dispersas con ocasionales tormentas eléctricas. Así es que el clima está fresco a cálido y va a ir bajando un poquito, va a ir bajando hasta 17 grados, mientras que la máxima se mantiene en 22 grados. Ya el inicio de la semana laboral continúa con fresco a cálido, cielo mayormente nublado, vientos del sector sur, lluvias dispersas con ocasionales tormentas eléctricas. Así es que vamos a tener la semana fresca también. Bueno, animarles también a que podamos tener en cuenta este clima en este fin de semana. También vamos, como es habitual, a arrancar con un versículo del programa. Y quiero invitarles, apreciados oyentes, a que abramos nuestras Biblias o aquellos que pueden, ¿verdad? Y podamos abrir en 1 Corintios 15, 58, en esta versión que dice: "Por lo tanto, hermanos, permanezcan firmes y no dejen que nada los haga cambiar. Dedíquense totalmente a trabajar para el Señor. Bien saben que su trabajo no es en vano". Qué hermoso pasaje, preciados oyentes. Y esto nos alienta, nos dice: no te desanimes si sientes que la gente no nota tu esfuerzo de repente en tu trabajo, que tus acciones no reciben reconocimiento. Sigue sirviendo como al Señor, con fidelidad, con constancia, con esmero, sabiendo que Él observa cada detalle de tu trabajo con amor. Ten la seguridad de que ninguna de tus obras para Dios caerá en el olvido, pues Él es el que observa, el más importante. Él te va a recompensar. Con esto arrancamos, apreciados oyentes. Vamos a compartir un poco una alabanza y regresamos con más de A Través de la Oración. Vamos a tener reflexiones, vamos a tener también noticias y vamos a tener también motivos por qué orar. Así es que bendiciones para todos. Arrancamos.

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momento de reflexión, momento de un llamado a la conciencia. Y muchas veces, apreciados oyentes, perdemos el rumbo que deberíamos llevar. A veces nos afanamos en otras cosas que no son el fin principal de nuestra vida. En ocasiones dejamos que el trabajo, el dinero y otras ocupaciones ocupen el lugar más importante en nuestra vida. Nos preocupamos por hacer más dinero, ¿verdad? Por vestir bien, por tener lo último en la tecnología, ¿verdad? Por tener una bonita casa y muchas otras cosas que prácticamente son cosas materiales, ¿verdad? Pero nos olvidamos de nuestra relación con Dios, que debería ser lo más importante en nuestra vida. Nuestro Señor Jesús nos enseñó a través de un ejemplo justamente que se encuentra en Lucas 12, verso 16 al 21, y quiero compartir un poquito. Dice así: luego les contó una historia. Un hombre rico tenía un campo fértil que producía buenas cosechas. Se dijo a sí mismo: ¿qué debo hacer? No tengo lugar para almacenar todas mis cosechas. Entonces pensó: ya sé, tiraré abajo mis graneros y construiré uno más grande. Así tendré lugar suficiente para almacenar todo mi trigo y mis otros bienes. Luego me pondré cómodo y me diré a mí mismo: amigo mío, tienes almacenado para muchos años. Relájate, come y bebe y diviértete. Pero Dios le dijo: necio, vas a morir esta misma noche. ¿Y quién se quedará con todo aquello por lo que has trabajado? Así es, el que almacena riquezas terrenales, pero no es rico en su relación con Dios, es un necio. Qué pasaje, apreciados oyentes, y qué es lo más importante para ti en este momento, ¿verdad? ¿Cuál ocupa el primer lugar? ¿Tu trabajo? ¿Obtener bienes? ¿Relajarte? ¿Divertirte? ¿Qué es lo más importante, verdad? ¿Será que lo más importante para ti en este momento es tu relación personal con el Creador? Y es que nos preocupamos por todo menos por estar bien con nuestro Dios. Buscamos añadiduras antes que el reino de los cielos. Queremos recibir, pero no ponemos nada de nuestra parte. Y lo peor, terminamos enojándonos con Dios por no responder a nuestros caprichos. Qué tema realmente, apreciados oyentes. Y puede ser que pienses que el dinero es malo. No, el dinero no es malo. El amor al dinero sí. ¿Los bienes son malos? Claro que no. Pero vivir solo para ellos, ahí sí ya es malo. ¿Trabajar es malo? Por supuesto que no. La misma Biblia dice que el que no trabaja, bueno es que no coma. Es importante trabajar, pero lo malo es cuando el trabajo se convierte en tu vida, cuando ocupa el lugar que debería ocupar Dios, cuando haces de tu trabajo, de tus intenciones, de querer más dinero o bienes, lo primordial en tu vida. Colocas eso en primer lugar, ¿verdad? Y hoy te animo, apreciado oyente, a hacer de Jesús lo más importante en tu vida. Pero no solo de palabras, no solo de información, de conocimiento, sino de acciones. Hoy, apreciado oyente, quiero motivarte a tratar de ser rico, pero en relación con Dios. Te animo a dedicarle tiempo a Dios. Te animo a orar, a leer su palabra, a congregarte, obedecer más sus mandamientos, a extender la mano, amar a tu prójimo, a tener misericordia de los demás, como Dios ha tenido contigo. No tengas mayor concepto de ti mismo que el que debes tener, pero sobre todo ama a Dios cada día y que tu vida sea un homenaje al Señor.
que por todo lo que hagas, hables, veas, oigas y pienses, glorificar el nombre del Señor en lo alto. Y que tu mente tenga como lo más importante de tu vida la relación con Dios. Cuando nos decidimos a ser ricos en el Señor a través de lo espiritual, Dios encontrará o se encargará de bendecirnos. Lo demás viene por añadidura, no olvides, apreciado oyente. Dios te va a bendecir en lo material si así fuese su voluntad. Seamos ricos espiritualmente y hagamos de Dios lo más importante en nuestra vida. Oramos. Amado Señor, Dios Todopoderoso, Creador de los cielos y la tierra, gracias. Te damos, mi Dios, por tu palabra que nos conforta, que nos anima, que nos orienta, Señor, a permanecer en tu camino, que nos anima a que tú seas el centro de nuestro ser, de nuestra actividad, de nuestros proyectos, de nuestro trabajo, de todo lo que tengamos, Señor. Incluso de nuestra familia. Tú debes ocupar el primer lugar, mi Dios Todopoderoso, y queremos permanecer allí. Ayúdanos. Ayúdanos a que nuestra fe, Señor, no decaiga. Ayúdanos a que tú seas el centro siempre. Que no nos distraigamos con cosas materiales, cosas terrenales, mi Dios. Ayúdanos a estar firmes y a entender que tú eres lo más importante. Que lo espiritual debe ser lo más importante, Señor. Que la relación contigo debe ser lo más importante. Padre, queremos entregar este tiempo, este fin de semana, y la persona que está escuchando en este momento, Señor, que tú puedas bendecirla grandemente, Señor, que tú puedas suplir sus necesidades, si está en tu voluntad, mi Dios, la cual es buena, agradable y perfecta. Padre, en el nombre de Jesús entrego este mensaje, este tiempo también de oración, Señor, y todas las personas que están en sintonía en este momento. Lo entrego en el nombre poderoso de Jesús de Nazaret. Amén y amén.

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Bien, estamos de regreso, ya segundo bloque del programa, hermoso tiempo de adoración también que estamos escuchando. Bueno, en cuanto al clima, nuevamente quiero recalcar, apreciados oyentes, que se aproximan lluvias con tormentas eléctricas moderadas a fuertes, ráfagas de vientos moderadas a fuertes, con ocasional caída de granizo, nuevamente a tener en cuenta. Entonces, a prever un poquito todo esto, porque sabemos que en los últimos, la última tormenta ocasionó graves

daños, ¿verdad? Materiales, así es que a tener en cuenta. Núcleos de tormentas continúan desarrollándose sobre la zona de cobertura, por lo que no se descarta la ocurrencia de fenómenos de tiempo severo de manera puntual durante el fin de semana. La zona de cobertura prácticamente es todo el Paraguay, tanto la región oriental como también la occidental. Los departamentos más afectados, tener en cuenta un poquitito, sería el departamento de Guairá, Casapá, Itapúa, centro, norte también de Alto Paraná, Amambay, sureste de Canindeyú, norte de Presidente Hayes y Alto Paraguay, también Boquerón. Así es que prácticamente toda una cobertura nacional en cuanto a este fenómeno a tener en cuenta. Bueno, vamos a estar también escuchando algunas reflexiones de nuestro hermano y pastor también Alvin Neufeld, y posteriormente también una adoración y oración del pastor Raúl Justiniano.

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1: Dios con nosotros, Emmanuel.
2: La palabra libertad es utilizada en tantas personas en el mundo, sea el ámbito familiar, político, personal. Cada uno quiere ser libre. Entonces, ¿qué es la libertad? Me gustaría ser libre, no trabajar, no tener compromisos, no tener deudas, ser libre y hacer lo que quiero. Pero ¿qué es libertad? La libertad no es la ausencia de compromisos, sino la capacidad de elegir los tuyos. Pues hay personas cuando se jubilan, tienen la libertad del mundo en cuanto a los tiempos para manejar, y de repente se sienten atados porque toda la vida tenían un ritmo y no saben qué hacer con ese tiempo. Por lo tanto, no es no tener compromisos. Elegir cuáles son los compromisos que realmente querés asumir en la vida. Pues la libertad, personas muy comprometidas pueden ser libres. Jesús era libre y tenía compromisos. Él inclusive tenía la libertad de escoger para pagar por nosotros o no. Y él eligió, yo elijo ser tan libre que voy a pagar por esta humanidad. Pues elija aquellas luchas que realmente te llevan a tus propósitos. La Biblia nos motiva en Juan capítulo 8, 31, dice, y conoceréis la verdad y la verdad les hará libres. La libertad viene vía la, no el poder, sino vía la verdad. Conocer la verdad. Tantas veces es posible hacer algo que te ata por preguntar o por no saber o no indagar y no sabes la libertad y puedes estar equivocado. Por lo tanto, estar abierto para preguntar al prójimo, investigar con calma, ver cuál es la lucha que quiero vivir y cuál es la que realmente representa la libertad en la cual quiero vivir.
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1: Señor, estamos necesitados siempre de ti, Dios poderoso, Dios glorioso, Jesús amado, Espíritu Santo, te necesitamos. Ahí dígale, yo te necesito, Dios. Ven a mi vida, activa mi mente, mi corazón. Siempre dígale esto, estoy necesitado de ti. Yo muchas veces le digo, Señor, estoy necesitadango de ti, Dios. Estoy bien necesitado de ti, Dios. Que me calmes, que me controles, que me gobiernes, que gobiernes mi mente, mi corazón. Te necesito, Dios.

cambies, me transformes el carácter, me transformes el corazón, me transforme mi cultura. Quiero tener la cultura del cielo, porque soy ciudadano del reino de los cielos. Transforma mi cultura, renuncio a mi cultura terrenal y adopto la cultura del cielo. Adopto la cultura del reino de los cielos, el reino de Dios. Y Señor, quiero pedirte hoy por mi mente, mi corazón, Señor, que tú vengas y me transformes la mente, el corazón, los hábitos de mi mente, Dios. A veces, Señor, tengo hábitos negativos en la mente, mucha tendencia a ser negativo, pesimista, criticón, Señor. Señor, te entrego mi mente, mi corazón, te entrego mi mente, Señor, los hábitos de mi mente. Establece en mi mente hábitos espirituales. Establece en mi mente hábitos que vengan de ti, Señor. Todo hábito carnal en mi mente, en mi corazón, anúlalo, Dios. Señor, tú no me has mandado a dudar en primer lugar. Tú me has llamado a creer en primer lugar. Tú me has llamado a vivir confiado. Y muchas veces, Señor, hay hábitos en mi mente que primero lo negativo y después entro en razón y luego lo positivo, lo espiritual. Te pido, Dios, que sea más bien, Señor, diferente. Que lo primero que haga con mi mente, pensamientos, Señor, que sean pensamientos espirituales, pensamientos de fe. Cambia los hábitos de mi mente. Sana mi mente. Sana mi manera de pensar. Sana los patrones de pensamiento, Señor, de mi mente. Cámbialos, transfórmalos. Y Señor, dame una mente espiritual, hasta que algún día yo pueda decir: yo tengo la mente de Cristo. Yo tengo la mente de Cristo. Declárelo eso: yo tengo la mente de Cristo. Tengo la mente de Cristo.

Señor, hoy clamo ese Salmo 23. Unge mi cabeza con aceite. Unge mi cabeza con aceite. Y llena mi cabeza, llena mi mente, llena mi vida con tu unción. Llena mi vida con tu presencia. Unge, Señor, mi cabeza con aceite. Llena mi mente con tu presencia. Llena mi mente con tus pensamientos. Llena mi mente, Dios, de ti. Dígale ahí, Señor, yo quiero ser lleno, saturado con tu presencia, con tus pensamientos, mi mente. Y Señor, llena con tu palabra, Señor. Quiero aprender tu palabra. Hoy me comprometo y haga compromiso, porque esto es clave para su mente. Haga compromiso, leer, estudiar.

0: estudiar la palabra todos los días, recitar, memorizar y recitar versículos todo el tiempo, eso va a inundar su mente de la palabra de Dios, de los pensamientos de Dios. Cuando hablamos de la palabra de Dios, estamos hablando de los pensamientos de Dios. Así que haga compromiso, saturar todos los días con la palabra de Dios su mente, los pensamientos de Dios, que inunden su mente. Dígale: unge mi cabeza con aceite, unge mi cabeza con aceite, llena mi vida con tu palabra, llena mi vida con tus pensamientos, con tus ideas, con tus proyectos, con tus planes, Dios. Oh Señor, gracias. Gracias, Dios. Y Señor, enséñame a cuidar mi mente. Dame sabiduría, Señor. Y dame poder para rechazar toda basura que me visita, que quiere visitar mi mente, que quiere entrar en mi mente, Dios. Y Señor, todos los días me presento delante de ti para que tú transformes mi mente, renueves mi mente y que tú me des el poder, la capacidad para, Señor, rechazar toda basura, toda cosa negativa que quiera, Señor, ingresar a mi mente. Enséñame a administrar mi mente, Señor, con tu ayuda, Espíritu de Dios, Espíritu Santo. Administra mi mente, gerenta mi mente. Enséñame, Señor, a cuidarme. Enséñame, Señor, todos los días a clamarte a ti, Padre. Clamarte a ti, Jesús, Espíritu Santo, para que tú me llenes de ti y satures e inunde mi mente, para que con mi mente te adore, te alabe todos los días. Yo quiero ser un adorador. Tu palabra dice que tú guardarás de completa paz a aquellos que sus pensamientos perseveren en ti, Dios. Y hoy, Señor, eso quiero para mi vida. Que mis pensamientos, que mi mente perseveren en ti, enfocados en ti. Enfoca mi mente en ti, Señor. Es acerca de ti, Dios. Es acerca de ti que me gobiernes, que me transformes. Gracias, Señor. Gracias, Jesús. Te pido hoy, Señor, que tú establezcas en mi mente hábitos espirituales, hábitos del cielo, para que cada día yo declare y proclame: tengo la mente de Cristo, tengo la mente de Cristo, tengo la mente de Cristo. Bendito eres, Dios. Bendito eres, Jesús. Bendito eres, Espíritu Santo. Amén.
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1: Bien, momento de informar, ya estamos en el tercer bloque y bueno, la novedad a resaltar un poquito es que arrancó la Expo Feria Hogar 2026, en esta ocasión ya la quinta edición, realmente consolidándose como una gran exposición comercial, también gastronómica y todo para la familia, ¿verdad? En el Chaco Central, con algunas novedades también, justamente... como lo dijo el Heiko Olfer, el director del evento, ¿verdad? Que bueno, una propuesta que va a reunir aproximadamente a 70 expositores comerciales y gastronómicos, marcas auspiciantes y un nutrido programa de entretenimiento en el predio de Pioneros del Chaco. Realmente una gran propuesta para toda la familia, con ofertas gastronómicas, productos, novedades también para el hogar, combinación de promociones especiales. Así es que entre los beneficios financieros destacados se incluye un reintegro del 50% de entradas y sectores gastronómicos adheridos utilizando la tarjeta de Banco Basa. Y bueno, tiene un tope hasta 150.000 guaraní, además de facilidades de compra en cuotas sin intereses para la renovación de mobiliario o la adquisición anticipada de obsequios de fin de año. También está un poquito para resaltar los espectáculos en vivo que prácticamente ya tuvieron éxitos a partir de las 19 horas en cada jornada. Esto inició el viernes 9. También el sábado 10, ¿verdad? Con una noche temática donde participan grupos musicales invitados desde Alemania incluso. Eso fue el sábado y bueno, ya hoy domingo el cierre con la noche retro a cargo del grupo Asunceno The Classic, repasando éxitos de los años 80 y 90. Esto va a ser en español y en inglés. Así es que es un poquito la novedad, lo atractivo del fin de semana y donde la RCC, por supuesto, con su cobertura de cada año. Así es que toda la área infantil, la tecnología, también hubo deportes extremos. Está en esta ocasión, en esta edición, exhibiciones y paseos en parapente arrastrado por vehículo, elevando a los participantes hasta 500 metros de altura para vuelos de varios minutos. También estuvo la ECOP Old Timer Fest, coordinado por Beto Rodríguez. Este encuentro reunirá a más de 30 vehículos con 30 a 70 años de antigüedad. Los vehículos antiguos, prácticamente, autos, motos, tractores, bicicletas históricas. La actividad incluirá juzgamiento en pista también. Bueno, se entrevistó a alguno de los propietarios también. Justamente yo estuve consultando uno de los autos antiguos, un Corvette de 1978, prácticamente también un Ford Escort. Y incluso tienen precio, algunos pueden estar a la venta. Consulté uno y me decía 80 millones el precio, me decía. Bueno, así también, bueno, está finalizando lo que es la Expo Feria Hogar 2026 en esta edición. Bueno, tenemos más información, vamos a un tema musical y...

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Bien, seguimos, hermoso tema que estamos disfrutando con Cantos Boy del grupo Catedral. Así es que, bueno, seguimos con algunas informaciones, tantos motivos por qué orar, apreciados oyentes. Bueno, resaltar también un poquito esta noticia de Aliana que se reunió con Netanyahu y abordó el fortalecimiento de las relaciones entre Paraguay e Israel. Así es que el vicepresidente de la República, Pedro Aliana, se reunió el jueves pasado de octubre con el primer ministro de Israel, Benjamín Netanyahu, en Jerusalén, durante una visita oficial destinada a fortalecer los vínculos diplomáticos y ampliar la cooperación bilateral. El encuentro incluyó un reconocimiento del gobierno israelí al apoyo que Paraguay ha brindado a Israel durante la guerra. Tenemos toda la ampliación en la página oficial de la www.rcc.com.py, digo bien, también a través de las redes sociales. Bueno, se ha destacado la relación entre ambos países y agradeció el reconocimiento del jefe del gobierno israelí. Un gusto reunirme en Jerusalén con el primer ministro Netanyahu, un gran amigo del Paraguay que siempre ha demostrado un cariño especial por nuestro país, expresó nuestro vicepresidente. También agradeció por las palabras, resaltó también, señaló que ha mantenido toda esta relación que ha mantenido con Paraguay. Bueno, así es, una agenda diplomática de alto nivel. También podemos orar, como dice la palabra, orar, ¿verdad?, por las naciones, orar por Israel y también orar por nuestras autoridades, apreciados oyentes. Tenemos más para informar también, bueno, del ámbito internacional. Estábamos también con una petición de oración por Panamá. Oren por Panamá, es el pedido. Un terremoto de magnitud 7.7 sacudió el país y provocó evacuaciones. Tantos fenómenos climáticos también que está sucediendo en las diferentes naciones también es un motivo de oración. En esta ocasión, un terremoto que sacudió todo Panamá. Esto fue justamente hacia el fin de semana, el viernes, provocando evacuaciones de edificios, alarma entre los habitantes de la capital. El movimiento telúrico también se sintió en zonas de la vecina Colombia, según reportes de la agencia Associated Press. Así es que, de acuerdo con el Servicio Geológico de los Estados Unidos, el epicentro se ubicó aproximadamente a 10 kilómetros al sureste de la comunidad Pitalosa Arriba, en la provincia central de Herrera, a una profundidad de 10 kilómetros. La magnitud fue ajustada varias veces después de la evacuación inicial, que la había situado en 8.0. Realmente ya muy importante esto, ¿verdad? Tras el movimiento principal, se registraron dos réplicas de magnitud 5.8 y 5.5. Habitantes de la ciudad de Panamá salieron de edificios y permanecieron en espacios abiertos mientras esperaban información sobre posibles daños. Bueno, esta alerta también de tsunami y daños en zonas centrales. Realmente hay que orar por las naciones y en esta ocasión estamos orando por Panamá. Así es, apreciados oyentes. Las autoridades de Protección Civil indicaron que continuaban investigando posibles afectaciones en las regiones cercanas al epicentro. Panamá se encuentra en el llamado Cinturón de Fuego del Pacífico, una extensa zona de actividad sísmica y volcánica que rodea la cuenca del Océano Pacífico y concentra gran parte de los terremotos del mundo. Bueno, así tenemos algunas informaciones y motivos por cual orar, apreciados oyentes. Compartimos un tema más, también vamos a una pausa comercial y ya retornamos para el último bloque del programa. 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
1: Bien, estamos ya en el cuarto y último bloque, que rápido está pasando el tiempo. Apreciados oyentes, gracias a todos por esa fiel sintonía, gracias a nuestras radios aliadas que están siempre allí compartiendo, difundiendo todo lo que es nuestra programación también. Bueno, lo que más resalta en este fin de semana fue la Expo Feria Hogar. Uno de los principales atractivos de esta feria es justamente su enfoque en la unión familiar, convirtiéndose en un punto de encuentro para personas de todas las edades, desde los abuelitos hasta los más pequeñitos, durante todo un fin de semana. O sea, sería desde el viernes hasta el domingo, donde logra reunir a miles de personas en un ambiente diseñado para disfrutar en familia. Más allá de ser una feria comercial, esta edición incorpora una variada oferta de entretenimiento con espectáculos nacionales, internacionales, conciertos de música, por ejemplo, actividades deportivas, demostración de talentos, juegos, novedades para el hogar y por sobre todo también un poquito las promociones que llama la atención en esta Expo Feria Hogar, porque es solamente durante estos 3 días. Después, por ejemplo, algunos artículos para el hogar ya cambian todo su precio. Así es que esto de la Feria Hogar es realmente muy, muy atractivo, y de esa manera asegura una experiencia dinámica para todos los visitantes. Tenemos un clima un poco lluvioso, pero de todas maneras se pudo ver y sentir la gran participación de las familias en esta quinta edición de la Expo Feria Hogar. Realmente muy, pero muy hermoso. Todo lo que uno necesita para el hogar, para la familia, se centra todito en esta Feria Hogar 2026. Bueno, tenemos también más información que vamos a estar compartiendo. Vamos a estar también elevando algunas oración, recomendación también, por supuesto, como es habitual, apreciados oyentes. Y bueno, teníamos también el versículo base de esta mañana, ¿verdad? Que nos anima, ¿verdad? A que continuemos con nuestras acciones de bien, por más que muchas veces no hay reconocimiento que esperamos, Dios siempre está observando, Dios sigue mirando, y al quien servimos es al Señor. Así es que continúa con esa fidelidad, con esa constancia, sabiendo que el que te observa es lo más importante. No importa lo demás, tener la seguridad de que Dios va a respaldarte, Dios te va a recompensar. Así es, apreciados oyentes. Bueno, pueden enviar también sus mensajes al 0982-7010-00. También participar del grupo de WhatsApp para algunas solicitudes, algunos comentarios. Por supuesto, estamos para poder compartir. ¿Les parece? Vamos a compartir una alabanza y regresamos con más de A Través de la Oración.

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Bien, seguimos. Hermoso tema en tu presencia. Y lo más hermoso, apreciados oyentes, es tener a Dios en el centro de nuestro ser, en el primer lugar ante cualquier cosa, porque su palabra dice, ¿verdad? Buscar primero su reino, buscar primero su presencia, y lo demás viene por añadidura. Así que te animo en este día, en esta mañana, a que recapacites, reflexiones y busca a poner a Dios en el centro, en el primer lugar en el cual debe ser, ¿verdad? Que vuelva a ocupar el lugar que le corresponde. Así es, realmente pasaron rápido el tiempo, tantos motivos por orar. También vamos a finalizar el programa justamente orando por todo, por nuestras autoridades, por nuestras familias, por supuesto. También vamos a orar por las naciones, ¿verdad? Estuvimos viendo algunas noticias internacionales, algunos problemas climáticos en otras naciones que afectan mucho. Así que oración también por Panamá, así como estuvimos viendo. Bueno, apreciados oyentes, quiero agradecerles por su fiel sintonía. Agradecemos también a nuestras casas comerciales. Gracias a todos, realmente gracias a la cooperativa Chortizer, Fernay, Noilam, FECOPRO también, gracias a ProGlass y gracias a todas las radios aliadas que hacen posible la expansión de toda la programación de la RCC Radio. Así es que recomendarles, animarles, ¿verdad? Que no importa el problema que estás enfrentando hoy, puede que te parezca pesado, te parezca imposible de superar, pero para Dios nada es imposible. Dios conoce exactamente cuál es tu límite. Dios conoce lo que estás pasando y jamás va a permitir que atravieses una prueba que supere tu capacidad de resistir. Así es que sigue resistiendo, sigue adelante, sigue con la confianza y la fe puesta en el autor y consumador Jesucristo. Gracias, te damos también por escuchar, abrir tu corazón. Y bueno, ten la certeza que el Señor ya preparó el camino para darte la victoria, para liberarte. Vas a salir adelante a pesar de lo que hoy estás viviendo, apreciado oyente. ¿Le parece? Finalizamos con una oración en esta mañana, en este programa. Gracias, Dios Todopoderoso, por este tiempo. Gracias por la persona también que está allí del otro lado, que ha preparado, ha abierto el corazón, Señor, para escuchar tu palabra. Te damos toda la gloria, toda la honra, mi Dios Todopoderoso. Gracias por la familia, Señor, que tú has permitido que podamos mantener tu diseño, que podamos estar en tu camino. Gracias, Señor, por ese amor que tú tienes para las familias. Bendice cada familia en esta mañana. Bendice cada rincón, Señor, del país. Bendice todo realmente. Queremos

0: entregarte, Señor, todas nuestras actividades, nuestro proyecto y el resto de este domingo, Señor, en tus manos. Queremos que tú vuelvas a ocupar el primer lugar, Señor. Tú eres el centro de todo. Gracias, mi Dios, por esta oportunidad. Oramos también, Señor, por nuestras autoridades, que tú puedas, Señor, bendecir, puedas cubrir, Señor, cada autoridad, cada persona que está en silla de autoridad, Señor. Oramos, Señor, por las naciones, oramos por Israel, así como dice tu palabra también, Señor. Oramos que podamos tener siempre esa bendición, esa cobertura, Señor, nuestro país, que a pesar del clima, Señor, que tú puedas realmente guardar a cada familia, Señor. Oramos también por Panamá, que ha pasado, Señor, también por Chile, ha pasado también diferentes situaciones climáticas, daños también, pero por sobre todo, Señor, que la familia, la gente no pierda esa fe, Señor, no pierda la confianza en tu poder, mi Dios, en tu creación. Padre amado, entregamos y oramos en el nombre poderoso de Jesús. Bendiciones a todos. Chao, chao.
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0: Yo no sé cuánto lo están entendiendo. El Padre Celestial está pendiente de ti. Vamos a decirle al que tienes de tu lado: no temas, todo estará bien. No te preocupes, dile: no te preocupes. Deja toda carga atrás. Todo estará bien. Lo cantamos.
1: Padre, yo sé que...
0: Padre, dependo de ti.

¿Habrá alguien que pueda creer esta palabra aquí? Porque pendiente de estar. Mami, señala hacia ellos así.

Yo quiero aprovechar esta canción para honrar a mis gigantes, que son mis padres. Todo lo que pueda conseguir en la vida es gracias a las oportunidades que ellos me dieron, no solamente materiales, sino la oportunidad de conocer a Jesús. Y por muy lejos que vayamos, no se nos puede olvidar que alguien puso sus hombros antes para que podamos estar allí. Y al principio de todo, encontramos a Jesús poniéndose la humanidad sobre sus hombros

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Hoy puedo ver la vida diferente, porque Jesús

Hola, gente linda de Paraguay y del mundo. Qué gusto volver a compartir un tiempo más de Sentí Paraguay. Y hoy vamos a tener un programa extraordinario, un programa que nos va a bendecir de tal manera que vamos a gustar, vamos a gustar de todo lo que vamos a compartir en este día. Y tengo un invitado especial para ello. Y me gustaría leer un poquitito algunas facetas de su vida. Y este señor se llama Javier Borges Sánchez, un gran amigo sobre todo. Dice, es un misionero, conferencista, pastor y director general que lleva cerca de 2 décadas residiendo en Paraguay, enfocado principalmente en el trabajo comunitario, religioso y la difusión de materiales bíblicos, que es súper, súper importante. Y dice, a continuación se detallan sus roles principales. Director del grupo de grabaciones en guaraní. Qué interesante, señores. GGG. Lidera este ministerio enfocado en la grabación y traducción de la Biblia y materiales cristianos al idioma guaraní. Bajo este rol ha firmado convenios institucionales significativos en Paraguay, incluyendo cooperaciones con la Corte Suprema de Justicia del Paraguay. Y ahí tenemos las fotos para poder admirar y ver algunas de las facetas de su vida y de sus quehaceres también dentro del ámbito cristiano, acá dentro de nuestro país. Él es del país de Bolivia y dice, misionero y pastor, ha dedicado más de 18 años a apoyar a iglesias emergentes en el Gran Asunción y realiza labores de acompañamiento y cultos en diversas comunidades de la región. Creador de contenido, produce y conduce su propio espacio en plataformas de audio titulado El Blog de Javier Borges Sánchez en Apple Podcasts también, donde comparte reflexiones espirituales, testimonios e historias de vida. Y bueno, vamos a ir compartiendo con él, vamos a ir desgranando todo lo que tiene que ver con su actividad acá en Asunción, acá en Paraguay, y sobre todo las comunidades indígenas, que es algo extraordinariamente interesante y que vamos a disfrutar de esa riqueza tremenda que él tiene precisamente para compartir con nosotros en este tiempo. Y bueno, yo quisiera cantarle una linda polca paraguaya que se titula, para terminar con este bloque y luego ya entrar de lleno con nuestro querido amigo Javier Borges. Esta canción es una canción que yo le titulé No importa de dónde vengo, pero importa hacia dónde va, hacia dónde voy, hacia dónde vamos. Hemos nacido cada quien en el ámbito, en la cultura, en la familia que nos tocó nacer. Pero ya depende de nosotros. El de dónde venimos, conocemos la historia. Pero para dónde vamos es una decisión personal que lo tenemos que hacer nosotros. ¿De qué manera? Entregando nuestra vida al único que tiene realmente el poder y tiene el destino más importante para nuestras vidas. Y esa persona se llama nuestro Señor Jesucristo. Él nos creó para Él. Él nos creó para que sus propósitos se cumplan en nuestra vida y para que podamos tener una vida realmente satisfactoria. Entonces, esta polca dice así.

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0: Y como les venía diciendo, tenemos con nosotros a un hombre de Dios, por sobre todas las cosas, un amigo. Él es un misionero de nacionalidad boliviana. Él se llama Javier Borges Sánchez. Javier, un placer tenerte con nosotros en esta hora.
1: Un placer, un gusto para mí compartir este tiempo contigo. Gracias por la invitación.
0: Un placer, un placer. Y bueno, con él vamos a conversar de cosas interesantes, sobre todo todo lo que tiene que ver con el trabajo que se viene haciendo y que mucha gente de hecho lo está haciendo también, pero él de una manera muy especial y él nos va a explicar. Y para empezar, les habíamos presentado como alguien que está trabajando en la GGG. Entonces yo quiero preguntarle a Javier, ¿qué significan esas 3G?
1: Es Grupo de Grabaciones en Guaraní, que es un estudio de grabaciones digital.
0: Ah, mira, qué bueno.
1: Lo fundamos el 2009 con la idea de grabar historias bíblicas cronológicas.
0: Ah, qué bueno.
1: Y regalar a la gente de la campaña. Y cuando construimos el estudio, dijimos, ¿por qué no grabamos el Nuevo Testamento?
0: Qué lindo.
1: Y después dijimos, che, ¿por qué no grabamos toda la Biblia en guaraní yopara?
0: Wow,
1: entonces grabamos toda la Biblia en guaraní y más o menos tardamos 3 años y medio en grabar toda la Biblia, multivoces, sonidos y efectos, completo. Después los regalamos. La Biblia en guaraní, algo parecido a este, 45 mil unidades a lo largo y ancho del país, a los lugares más alejados.
0: Qué belleza, ¿no? Qué belleza.
1: Entonces nos dedicamos a grabar la palabra de Dios, primero en guaraní, y después pensamos que sería interesante grabar para los grupos minoritarios que son indígenas. Tenemos 19 en Paraguay.
0: 19 grupos. 19 grupos. Qué belleza, hermano. Y fíjate un poquitito, Javier, yo suelo ver que hay organizaciones gubernamentales, inclusive algunos del sector, digamos, no gubernamental, ¿verdad?, que se dedican de alguna u otra manera de poder ayudar al indígena, a los indígenas en general, ¿verdad? Entonces, pero yo creo que por sobre todas las cosas, esta idea de cultivar en sus corazones la palabra de Dios, yo creo que es lo más acertado que puede existir. Y a mí me gustaría que vos nos puedas explicar por qué es importante la palabra de Dios entre los indígenas, en las distintas parcialidades indígenas, ¿verdad?
1: Tenemos la Biblia traducida. Si tienen los archivos, hay unas fotos donde están estocadas en un depósito, la Biblia escrita. Pero ¿cuántos leen? ¿Ven? Ahí está. Está estocado la Biblia en texto.
0: Mira qué lindo.
1: Mira, ¿de ese crees que hasta ahora se utilizó un 5% por lo menos? No. Entonces, el indígena generalmente es un porcentaje muy bajo que lee. Y escribe.
0: Correcto.
1: Entonces, la idea es que ellos puedan escuchar lo que está traducido en papel.
0: Perfecto.
1: Entonces, se hace realidad esa parte de la palabra que dice la fe viene por el oír de la palabra de Dios. Por eso es muy importante que, aparte de tener la traducción físico en papel, tengan la oportunidad de escuchar en el lenguaje que habla y entiende.
0: Qué lindo, qué bendición, varón. Decime un poquitito, Gabriel, ¿en qué le beneficia las grabaciones de la Biblia? Ya nos explicaste un poquitito, pero si podés ahondar un poco sobre ese tema, ¿en qué realmente beneficia a los indígenas las grabaciones de la Biblia?
1: Una vez me comentó un amigo indígena que tenía en la comunidad un tractor que limpiaba los yuyos, ¿sí? Ellos tenían que dar 20 mil para que el tractor haga el trabajo. Y trabajaba todo el tiempo hasta que un gobernador cristiano entró a la gobernación y dijo, hey, no necesiten ese tractor, yo los hago gratis. Ustedes no tienen que pagar 20 mil. Entonces la comunidad pensó y dijo, vamos a venderle el tractor porque ya el gobernador nos va a hacer todo gratis. Y vendieron y terminó la gestión y Obama la tractor. Y recién pensaron, dijeron, che, vendimos nuestro tractor, no tenemos con qué limpiar, porque el otro gobernador ya no tenía las mismas iniciativas que el otro.
0: Claro.
1: Entonces ahí se dieron cuenta que habían perdido algo muy importante. ¿Y cuándo se dan cuenta? Cuando están escuchando la palabra de Dios. es muy importante para que ellos puedan comprender que el trabajo viene desde un principio. No es que nosotros vamos a enseñarles a trabajar. La palabra trabajo lo introdujo Dios cuando le dejó a Adán en el huerto del Edén para que lo trabajara. Dice, no le dejó ahí de vago, sino le dijo, vas a trabajar la tierra. Entonces, ese es el comienzo para ellos también, que el sudor de la frente es 20,000 y que costaba el tractor y era nuestro. Exacto. Creo que valía la pena, ¿eh? Entonces, yo creo que es muy importante la palabra de Dios, porque ahí nos enseñan valores implícitos y explícitos sobre lo que tenemos que hacer como seres humanos. Entonces, si nosotros nos desenmarcamos de ese cuadro, va a pasar el gobernador y nos quedamos sin nada, sin cabrito ni piola.
0: Y sin la torta, como
1: se dice. Así mismo, ¿verdad? Así mismo.
0: Y bueno, qué tremendo, che. Y mira, fíjate un poquitito. Yo suelo también a veces recorrer un poco el Chaco, ¿verdad? Tuve la oportunidad en un momento dado participar. Estuve 3 días con la comunidad en CET.
1: En CLET Sur o en CLET Norte.
0: Exacto. Y fue muy linda la experiencia. Y pude convivir un poco con ellos, todo lo que ellos están pasando. Pero lo lindo de todo, que a mí realmente me cautivó y tocó mi corazón, es esa devoción que tienen por las cosas de Dios, por las cosas espirituales, ¿verdad? Y estando en ese tiempo, ahí en ese lugar, llegaron 2 misioneros... Menonitas, ¿verdad? Pero hablando perfectamente el idioma de ellos. Yo lo único que aprendí fue Dios les bendiga, pero Dios sat es pakmok, algo así.
1: Oh, casi idéntico, ¿eh?
0: Pero estos hombres, estos señores menonitas, estos pastores hablaban perfectamente el idioma de ellos y les predicaban el idioma de ellos. Entonces yo veo en ese sentido, Javier, que hay una voluntad y hay un esfuerzo también de parte de mucha gente que están tratando de llegar al corazón de esta gente, ¿verdad? Y yo creo que en ese sentido también vos sos uno de ellos, ¿verdad? Porque yo sé que vos estás trabajando hace años con todo esto. Y contanos un poquitito algunas facetas ya de tu experiencia con ellos, ¿verdad?
1: La primera grabación hicimos con los Manjuy, que están al final del Paraguay, a 30 kilómetros de Bolivia. Uh-huh. Me costó llegar, tardamos 3 años en llegar a ese lugar por la lejanía, porque hacemos una parada en Filadelfia, de Filadelfia cambiamos de vehículo y entramos en camión porque no hay otro modo de entrar a ese lugar o a avioneta.
0: Claro.
1: Cuando entré por primera vez en ese lugar, fui en una camioneta Frontier casi seminueva, espectacular, entraba ahí al monte como si nada, ¿eh? Ahí aprendí mi primera experiencia con un grupo indígena. Entonces les compartimos que queríamos grabar la Biblia para que ellos pudieran escuchar. Y al día siguiente, a las 6 de la mañana, apareció solo una persona, que era Lenis, ex chamán, ex brujo, que se había convertido. Y él vino a preguntar qué queríamos hacer. Decimos, vamos a grabar la Biblia en Manjuy. ¡Wow! Dijo, por fin voy a escuchar la palabra de Dios en mi lengua. Y a las 7 y 8 llegaron los líderes de la comunidad, entre discusión, porque no entiendo el Manjuy, pero entendía que no estaban muy de acuerdo. Entonces, el hijo de Lenny se da cuenta que está sintiéndose mal y le llevó a su casa. Terminó la reunión, me dice el misionero, tienes que volver quizá 4 veces más. Le digo que no, puedo volver una vez más y a la tercera grabamos. Yo venía de Filadelfia a Asunción porque esa vez, esa carretera, no había baches, eran cráteres. Salíamos 5 de la mañana, llegamos a Asunción 10 de la noche.
0: Venimos. ¡Qué tremendo!
1: 20 por hora. Mientras regresaba frustrado de este viaje, me llama mi colega y dice, Javi, murió Lenis. Tardé 3 años para poder ingresar. Y antes de que él pueda escuchar la palabra de Dios, murió.
0: Pobrecito.
1: Y a veces estamos entrando a destiempo, estamos entrando muy tarde. Me toca el corazón. Y digo, pude haberme ido en camión, pude haberme ido en lo que sea y pude haber grabado 3 años antes para que él podría escuchar la palabra de Dios. Pero no tuve la oportunidad. Esos son los pequeños desafíos que hay.
0: Qué lindo, hermano. Ahora, ¿Cuál sería tu participación, digamos, en relación a las actividades que vos estás realizando acá en Asunción? ¿Cuál sería la parte más enfática, digamos, de parte tuya en cuanto a llegar al corazón de esta gente con la palabra del Señor?
1: Básicamente nosotros somos un ministerio, vamos y grabamos la palabra de Dios para ellos. Somos circunstanciales, no trabajamos con ellos a tiempo completo ahí dentro. Pero nos quedamos 4 semanas con ellos. Dormimos como ellos, comemos como ellos. Claro. El agua cuando se termina el agua dulce, le metemos del tajamar, que te da para todo el cuello.
0: Ay, Dios.
1: Ahí no hay hielo, tiene que tomar la hierba que ellos toman y no es tan rico que digan, pero... O sea, vivimos...
0: Pero convivir con ellos.
1: Convivir con ellos.
0: Para poder... Claro. Es una manera de evangelizar,
1: ¿no? No te cuento una historia porque leí en alguna revista, no, te cuento porque yo estuve ahí. Entonces, tengo la oportunidad de hablar con el traductor, de hablar con los locutores o lectores que van a leer, paso tiempo con ellos. Un día estuvimos, después de grabar, mirando el horizonte, caía el sol, y uno de ellos me dice, che, pastor, nosotros vamos allí, donde cae el sol, ahí vamos cuando morimos. ¿Cómo, wow, es eso? ¿Cómo es eso que van ahí? Sí, cuando morimos vamos ahí. Ah, yo no sé quién les dijo eso, le digo yo. Yo, cuando muera, voy más allá del sol. Y él me dice, hey, ¿pero por qué vos vas allá y nosotros acá? Ahí está el tema. Le están enseñando mal. Nosotros, dice la Biblia, que vamos más allá del sol porque hay un lugar preparado que está preparando Jesús para nosotros. Si ustedes quieren ir acá nomás, vayan ustedes, pero yo voy más allá del sol.
0: Qué lindo.
1: O sea, wow, que el trabajo no solo es grabar y salir, no, y también paso tiempo con ellos.
0: Enseñándoles.
1: En sus necesidades. No llevamos la plata. A veces tenemos pan o fideo o algo que tengo que podría compartir con ellos, porque nosotros tenemos que cocinar ahí. O sea, llevamos provistas, llevamos todo. Y colchones tirados en el suelo, ¿eh? Entonces comparto con ellos pequeñas cosas que les alienten la vida, que puedan pensar que realmente existe un Dios.
0: Amén. Ya me habías comentado, Javier, del caso este de la creencia en el tema de la Pachamama.
1: Bueno, la palabra Pachamama no es un lenguaje de los indígenas que están en el Bajo. Ese viene de los Andes, de los andinos.
0: Okay.
1: Pero ya manejan acá, en Paraguay ya manejan los indígenas. Y me dijo uno de ellos, todo esto que ves acá, el yuyo del remedio que tomamos, nos regala la Pachamama. O sea, la Madre Tierra. La Madre Tierra sería la traducción.
0: Claro.
1: Y yo le escucho. Y al final, cuando yo iba a salir, le digo, che, fulano, vení, te voy a explicar cómo funciona esto. ¿Quién crees que riega todas las madrugadas la tierra? ¿Quién crees que riega? Ustedes no. Pero dice que Dios tira un rocío de agua. Lo dice la Biblia, no lo digo yo. Y esa agua que cae, ese rocío que cae, es lo que hace germinar el yuyo que vos tomás de remedio. ¿Cuál Madre Tierra? ¿Vos trabajaste? No. Pero esa mano de Dios es la que hace producir. Y quedó impresionado. Y algo que me dijo después este hombre, me dijo, para que una comunidad se desarrolle socialmente, la única forma que yo veo, dijo él, es con Dios. Llegó a la conclusión de que sin Dios es imposible. Entonces ahí estamos para un poquito empujar, un poquito ayudarles a dimensionar lo que es Dios realmente.
0: Qué tremendo. Mira, fíjate que yo tuve la oportunidad de conocer a unos hermanos allá de cerca de Santaní, una comunidad indígena cerca de Santaní, no recuerdo el nombre de la comunidad, pero sí me contaron de que un pastor coreano, él estudió exclusivamente el idioma guaraní. Él no estudió español, no estudió inglés, él estudió el guaraní, porque sentía en su corazón que tenía que venir a Paraguay, donde se habla guaraní, entre los indígenas. Yo conocí la obra ya después de años de que él había estado ahí y fundado todo eso, una cosa grande, ¿verdad? Grandiosa. Y me llamó mucho la atención y tocó mi corazón de una manera especial que una persona de un lugar tan lejano, viejo, tan lejano, que bien podría sencillamente desinteresarse de la cosa y sacarse de encima cualquier tipo de quebranto, por, digamos, por Paraguay y todo eso. Pero sin embargo, él asumió eso, ¿verdad? Y aprendió el idioma y vino y levantó una comunidad extraordinaria. Y falleció. No es que falleció, él tuvo un accidente donde quedó cuadripléjico, ¿verdad? Donde solamente podía mover la cabeza y tuvo que volver a su país, pero con un trabajo extraordinario. Cuando yo estuve ahí, escuchábamos gritos por la noche y había mucho peligro ahí. Entonces yo le dije al encargado, le dije, ¿por qué venís acá, en este lugar de mucho peligro? Y me dijo, ¿sabes qué me dijo? Me dijo, porque yo un día voy a estar delante del Señor y el Señor me va a preguntar, ¿por qué te fuiste? ¿Por qué no te quedaste? Y yo no le puedo decir al Señor, me fui porque tuve miedo. Entonces yo, referente a eso, Javier, yo sé que vos viajas mucho con esta gente y alguna de tus experiencias, digamos, bueno, vamos a hacer una cosa. Esta parte yo sé que va a ser una parte extraordinaria y vamos ahora al corte para entrar yo en el último bloque y ahí lo desarrollamos con creces. ¿Qué te parece?
1: Dale, les digo.

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0: Y bueno, seguimos con este interesante momento con nuestro amigo Javier Borges, que tiene una vasta experiencia con relación a lo que es llegar, servir a la gente, a los indígenas, principalmente de nuestro querido país, llevándoles la palabra del Señor. Ahora, Javier, ¿solamente eso es lo que hacen?
1: No solamente grabamos Biblia, también grabamos cosas que pueda ayudarle al interés cultural del Paraguay.
0: Ah, qué bueno, mi hermano.
1: Por ejemplo, grabamos la Constitución versión niños en guaraní.
0: ¡Qué belleza!
1: Este hermano. Libro, esta revista lo entregamos a colegios de la capital y del interior del país. Peleamos para que el MEC lo haga como algo que sea parte del MEC y no que reciban y tiren, sino que los niños puedan usar como material didáctico. Correcto. Pero yo creo que Dios mediante vamos a seguir haciendo, vamos a imprimir otra tirada. También hemos grabado la ley de lenguas, hemos grabado la constitución política del Estado guaraní-español.
0: Ah, mira qué lindo.
1: Trabajamos con la Secretaría de Políticas Lingüísticas, el regulador de las lenguas en Paraguay. Hemos hecho grabado más de 4.000 palabras en guaraní y castellano para el diccionario Aranduca, creo, si no me equivoco. O sea que GGG ha aportado también al Estado. No solamente graba la palabra de Dios, que ese es nuestro principal objetivo, pero también apoyamos a que las instituciones gubernamentales se beneficien de este trabajo, de las grabaciones. Ahora está famoso los podcasts y eso, y muchas veces GGG les abre el estudio para que puedan hacer diferentes trabajos para diferentes organizaciones. Por ejemplo, para Ministerio... Ministerio de el que da abogados gratis. Trabajamos mucho tiempo con ellos. Fue interesante. Fui facilitador judicial. La idea era justicia para todos. Estuve con ellos trabajando en la calle, ayudando, mostrando que la justicia del Paraguay funciona. Me preguntaron siendo extranjero y todo. Sí, tuve la oportunidad de trabajar con la corte y era un facilitador más. Así que grabamos tanto la palabra de Dios, también cosas culturales del Paraguay.
0: Qué interesante, mi hermano, qué interesante. Y bueno, ya nos contaste y nos hablaste tanto de todo este tema que estás haciendo y trabajando al respecto. Me gustaría conocer un poquitito, yo te conozco, de hecho, conozco tu familia, y conocer un poco más de vos en relación a tus orígenes, de dónde estás viniendo, de cuántos hermanos se compone la familia, cómo fue la cosa en ese tiempo, cuándo te convertiste, cómo fue todo eso, todo, para que vos hoy seas el Javier Borges que está sentado aquí y compartiendo cosas lindas de parte del Señor.
1: ¿Qué pasó? Tengo una historia muy, muy,
0: y contaron,
1: muy densa, por así decir. Soy el tercero de 6 hermanos. Yeah. Yo viví separado de mi familia, me dejaron con otra familia, crecí con otra familia. Y cuando decidí volver con mi familia, tenía 18 años. Y llego a mi casa y todos convertidos al cristianismo.
0: Sí.
1: Y yo dije, qué locos. Y mi mamá me dijo, te acepto que vuelvas a casa, pero busca una iglesia evangélica donde te congregues.
0: Wow.
1: Y dije, es re fácil, puedo ir. Busqué uno y me fui ahí. Sí. Y ahí en ese transcurso recibí a Jesús como mi Salvador, que me cambió y me transformó la vida.
0: Correcto.
1: Desde chiquito pensaba cómo cambiar mi historia, y él lo cambió cuando yo le acepté a él como mi Salvador. Entonces, desde que me...
0: ¿Cuántos años fue esa experiencia?
1: A los 18, 19 años.
0: Ah, joven.
1: Así que le metí con todo al Señor y tuve un traspié y me aparté como 6 años.
0: Ya.
1: Y entrando al séptimo año, mi jefe dice, te vas a Paraguay a trabajar para grabar el Nuevo Testamento.
0: Sí.
1: Y digo, no, yo no quiero ir a Paraguay. Dice que hace calor allá. No, te tienes que ir. Fue todo un lío venir a Paraguay a trabajar. Antes usábamos equipos más análogos, eran más grandes y duraba 2 meses la grabación. Y vine a trabajar. Y venía destrozado. Y una chica paraguaya me invitó a un concierto. Wow. Y en ese concierto volví al Señor.
0: Qué lindo, mano.
1: Y tuve... sentí Paraguay. Sentí Paraguay.
0: Le sentiste a Paraguay.
1: Le sentí a Paraguay.
0: Qué lindo,
1: Y dije, mano. Paraguay me devolvió una oportunidad.
0: Qué lindo.
1: Y le dije, Señor, te voy a servir. Dime dónde voy y lo hago. Y en mis inicios yo estaba trabajando como productor de programas en guaraní. Llegó un gringo grabando historias. Y le digo, ¿para qué estás grabando, che? Y dice él, quiero regalar esto. ¿Y cómo vas a regalar? Le digo,

0: Conseguimos una computadora y un tal y yo te hago gratis. Le dije así. Si ese es tu deseo de regalar, lo hacemos juntos. Y presentamos un proyecto a la misión y la misión nos aprobó y por eso construimos el estudio, grabamos la Biblia, grabamos, ahora estamos grabando para grupos minoritarios. Hice mi propia historia, cambié mi propia historia, pero a través de Jesucristo. Algo que en mi país quizás ni me dan un centavo por mi vida. Pero aquí encontré mi redención y sentí Paraguay.
1: Qué lindo, hermano.
0: Tengo mi esposa paraguaya y dos hijas preciosas paraguayas.
1: Te estaba por preguntar, ¿cómo fue todo ese tema?
0: Justo en la grabación me conocí con mi esposa. Después decimos, yo no iba a saber nada de matrimonio y ella me dijo, che, vamos a casarnos. Y le dije yo, ok.
1: El papá de ella era un bancario, ¿verdad?
0: No. No. Y me casé con ella y tengo dos hijas. Tengo una hija de 21 años que estudia medicina, va por su cuarto año, y una nena de 17 que termina el colegio el próximo julio.
1: Qué lindo. ¿De cuántos años hace que estás acá en Paraguay?
0: 25 años.
1: Ya. 25 años, hermano. Y ya no te pudiste ir, hermano. Es que las paraguayas son tremendas.
0: Me dijo un fulano el otro día, che, te vas a tu país. No sé dónde país puedo irme, porque yo creo que yo soy parte de Paraguay.
1: Qué lindo, Gabriel. Es muy linda toda tu historia, hermano. Todo lo que estás haciendo también es algo maravilloso. Y contanos un poquitito, ¿qué proyectos tenés? ¿Qué tenés en vista de aquí en adelante?
0: Ahora estamos trabajando con Argentina. Vamos a grabar para Argentina, para los indígenas de Argentina. El mes pasado estuve con los Toba Oeste.
1: Ah, mira.
0: Sí, y ya grabamos el Nuevo Testamento. Ahora tenemos dos que serían para los Wichí Sur y también tenemos para los argentinos. Tenemos Buga argentino, Buga Brasil y Buga Paraguay. Entonces podemos grabar para esos dos grupos minoritarios de Argentina. O sea, Paraguay está llegando a grabar para Argentina ahora. Antes solamente grabábamos para Paraguay. Y otros proyectos, seguimos con grabaciones, seguimos apoyando a instituciones gubernamentales, ministerios. Esta mañana me confirmaron que doblamos Chosen en guaraní.
1: ¿Qué quiere decir? ¿Qué doblar?
0: La serie Chosen, vamos a doblar al guaraní.
1: ¡Oh, hermano! Eso es maravilloso, varón.
0: Esta mañana me confirmaron, así que estoy muy contento.
1: Que eso me gusta. Si puede volver a repetir, varón.
0: El próximo proyecto grande que tenemos es el doblaje de Chosen, de la serie Chosen en, sí, guaraní.
1: En guaraní.
0: Estamos esperando que nos digan a full voces, porque es lo que yo quiero. O sea, completo.
1: Completo. Y ya tener las personas. ¿Cómo es? ¿Cómo sería el andamiaje de todo eso?
0: Conseguir las personas. Paraguay va a ser la primera vez un doblaje profesional y en guaraní.
1: Ah, okay.
0: Y bueno, en realidad somos los únicos dobladores en guaraní, porque doblamos nosotros el Jesus Film, la segunda versión, doblamos nosotros. Vamos a convocar abiertamente a lectores guaraní o guaraní hablantes que sepan leer, y los vamos a elegir los actores principales. Y de ahí en adelante vamos a trabajar primeramente con la lectura y después vamos a trabajar con la parte de actuación. Porque no solamente es leer, sino darle la actuación como los actores principales. Entonces, va a ser un desafío especial y estamos en ese carril ahora.
1: ¿Y qué impresión tenés de las comunidades indígenas a nivel latinoamericano?
0: Mira, estuve en Argentina hace un mes. Me parece impresionante que los Toa Oeste, en cada comunidad tienen una escuela y un colegio.
1: Qué lindo, qué bendición.
0: Tienen mejor celular que el mío, desde el viejo hasta el joven. Entonces, nosotros hace 5 años estamos proyectándonos para hacer aplicaciones APK. El APK no son aplicaciones como los normales, sino son más definidos. En el APK se coloca todo el contenido y se instalan los celulares y pueden escuchar. Queremos hacer esas aplicaciones para la lectura bíblica, para la Biblia y algunas historias bíblicas. Sí. Y cuando vi la cantidad de gente que tiene celulares, para ese lugar estaría espléndido. Sin embargo, Paraguay

0: Tenemos un atraso fenomenal,
1: En serio, ¿y cómo se
0: social,
1: llama entonces?
0: económico. Los que están más a cercanías por así decir, ciudades son los que más se desarrollan. Los que están más alejados son los que más sufren las consecuencias.
1: ¿Verdad que sí? ¿Te parece que hay una polarización interesante, ¿verdad? Muy fuerte?
0: Sí. Por eso tenemos niños acá en Asunción. Ellos son Bu'a guaraní. No están contenidos en sus comunidades y buscan lo más fácil, que sería pedir y mendigar en la calle. ¿Por qué no hay un desarrollo social, comunitario dentro de las comunidades? Cuando no existe, entonces hay esta discrepancia y sale por todos lados.
1: O sea, te cuento, yo tuve la oportunidad hace unos años atrás de ir a hacer un curso en Costa Rica. Y en uno de nuestros paseos llegamos hasta hasta el Instituto Nacional de Historia, digamos, de Costa Rica, ¿verdad? Un municipio de Costa Rica. Y recuerdo que vi un mapa donde los guaraníes se extendían desde Tierra del Fuego hasta prácticamente llegar hasta la Florida de los Estados Unidos. Interesante de ver toda esa línea, ¿verdad? Y cuando salíamos ahí por los lugares donde teníamos que hacer nuestros trabajos, ¿verdad? Veía, por ejemplo, los carteles para la entrada de cada pueblo, decía, por ejemplo, Nambí, decía. Yo le decía a mi compañero, Nambí en mi país significa oreja, le decía, ¿verdad? Pero Nandayure, o sea, la
0: La
1: fonética.
0: fonética.
1: La fonética, por lo visto que es algo interesante estudiar un poco todo ese bagaje de cosas, ¿verdad? Porque hay mucha riqueza en eso, hay mucho por descubrir. Yo creo que vale la pena traer eso en la actualidad y de alguna manera enriquecer un poco más este tema con los indígenas y poder llegar a más vidas, a más familias, a más indígenas en todo el mundo, ¿verdad? De hecho, que fueron los primeros pobladores de la tierra, por decirlo así, ¿verdad?
0: Hay que trabajar en la parte espiritual y la parte social,
1: Correcto.
0: que es muy importante, y cultural. Algunos indígenas tienen nada más y nada menos de 50 años de existencia, casi mi misma edad. O sea que
1: Claro.
0: estamos hablando de 100 civilizados.
1: Reciente, qué tremendo.
0: Entonces necesitamos trabajar con cosas más concretas y no sean paliativos, ¿eh? Puedes llevar una bolsa de arroz, una bolsa de fideo que se lo comen en un ratito, entonces, quizá a largo plazo.
1: Buscar una manera más, ¿cómo sería? Más permanente.
0: Más sostenible,
1: Más
0: ¿verdad?
1: sostenible,
0: Que
1: correcto. Esa es
0: ellos
1: la palabra.
0: puedan comprender el sudor de la frente, hay que laburar, hay que para comer. Y sí, hay muchas cosas que conocer. Tenemos 19 grupos en Paraguay, pero todos son completamente diferentes. Aunque algunos tienen raíces
1: Los
0: guaraní,
1: idiomas
0: pero
1: son diferentes.
0: todos son diferentes.
1: Qué tremendo ese
0: Pero
1: tema.
0: todos tienen una dinámica social diferente. Algo que me llamó la atención de los Toa Mascoy es que yo entré a grabar allí y teníamos que grabar multivoces. Y dije, no tenía nada. Y comencé a buscar los lectores. Increíblemente había muchos lectores y la escuelita funciona 1 hora y media en la comunidad. 1 hora y media. Yo veía pasar a los niños 1 hora y media y se iban. Y decía, che, ¿qué eso va a servir? Y sí, esa 1 hora y media inspira a los niños a aprender a leer.
1: Qué lindo, varón de Dios. Bueno, mira, se nos está yendo el tiempo, lastimosamente. Hay mucho más, creo yo, que compartir sobre todo esto. Y bueno, Javier, vos me contaste que estaba con un proyecto de hacer una especie de novela, una cosa así. Ahora mismo, tal vez no tengamos el tiempo, porque ya me dijeron de que el tiempo se está acabando, pero vamos a tener una segunda oportunidad. Ahora lo que yo quiero hacer es lo siguiente. Yo quiero hacerle una invitación a esa persona que le interese las cosas indígenas, que le guste toda esta problemática, digamos, de nuestros queridos nativos, y sobre todo a esos empresarios que quisieran colaborar contigo en tus emprendimientos, que yo creo que vale la pena. Así que, señores, acá tienen un elemento espectacular a quien poder apoyar. para poder sacar a luz todas estas cosas lindas que lo único que hace es enriquecer a nuestro lindo país y sobre todo para que podamos realmente sentir a Paraguay. ¿Qué te parece, mi querido hermano?
0: Señor.
1: Así que gracias, Gabriel. Gracias por el tiempo de haber estado compartiendo con nosotros y bueno, tus palabras finales.
0: Bueno, gracias por invitarme. Los que quieren contactar con nosotros pueden contactar al 0981-317-755. Tenemos 9.907 archivos de audio en guaraní. Tenemos textos, 1.330 archivos. En total tenemos 11.684 archivos disponibles para la gente.
1: Qué lindo valor.
0: Y,
1: si me puedes repetir tu número, por favor.
0: 11.684 archivos entre audios, videos y escritos en guaraní.
1: Qué lindo. ¿Y tu número de teléfono?
0: 0981-317-755. Pueden visitar nuestra página web, proyectoggg.org.
1: Qué lindo.
0: Ahí también pueden bajar todo el contenido gratis.
1: Qué lindo, interesantísimo, gente. Realmente es apasionante hablar sobre todas estas cosas. Y yo creo que vale la pena indagar un poquitito, averiguar también de parte nuestra y meter la mano para bien, ayudar un poco en todo esto de tal manera que podamos, ¿qué es lo que va a traer cambios en una cultura? No es meterle más bienes, no es darle más dinero, de hecho que eso es importante, pero meterle en la cabeza las cosas que le van a ayudar a crecer y a crecer de verdad, entendiendo el concepto de la palabra del Señor que va a levantar al hombre en su espíritu, en su alma y en todo su ser. Gracias, Gabriel, por compartir con nosotros y hasta el próximo encuentro.

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3: Bienvenidos a Conversando. Qué privilegio poder estar nuevamente con cada uno de ustedes en sus hogares en esta noche, compartiendo un programa más. Hoy tenemos un temazo, estuvimos con algunas pruebas, ajustes, pero estamos entrando por segunda vez con este tema. Ustedes me están escuchando hablar en cada programa, en la introducción, tocando este tema, qué pasa en nuestros cielos, qué es lo que vemos hoy en día cuando miramos, por qué tantos días nublados, seguidos, bueno, qué es este tema, ¿no es cierto? Bueno, hoy vamos a estar hablando de este tema, que luego de las primeras investigaciones y los primeros invitados, supimos que había una ciencia que se llamaba geoingeniería, ¿no es cierto? Y hoy vamos a estar hablando con una experiencia genuina, verdadera, desde Argentina, desde San Luis. Hoy tenemos como invitada muy especial a Cecilia Sustersik, a quien la vamos a estar presentando enseguida. Si es la primera vez que te unís a nuestro programa, yo soy el presidente de la FENAPEP, la Federación Nacional de Asociaciones de Padres y Estudiantes del Paraguay, y es la que lleva adelante este programa y salen nuestros datos, de manera que puedas entrar en contacto con nosotros, puedes visitar nuestra página web y ver las cosas que estamos haciendo. Cada uno de estos programas se suben luego en la página web para que los puedan volver a ver. Y bueno, nosotros trabajamos con las ACES a nivel nacional, estamos buscando la unidad, estamos defendiendo a nuestros niños contra todo este tema perverso de la ideología de género. Por eso tenés que saber, me habrás escuchado una y otra vez hablar de que tenemos que conseguir las firmas, que firmen. Bueno, llegamos, ya pasamos, ya estamos listos para la gran marcha. Tenemos que irnos todos al Congreso a entregar nuestra fecha, 21 de octubre. Todos listos para marchar e ir a entregar esas más de 50.000 firmas a nuestros congresistas. ¿Para qué? Para que declaren que en Paraguay la ideología de género es abuso infantil. Importantísimo que te sumes, agenda, tenemos que ir ese día al Congreso, todos juntos, para que nuestras autoridades sepan que en Paraguay no queremos que se metan con nuestros niños, con la ideología de género, no queremos que les hablen del aborto, no queremos que los confundan, no queremos que atenten contra la familia. Así que papá, mamá, familia joven, pelea por tu nación. Es el miércoles 21 de octubre, todos a la Plaza de la Democracia y de ahí marchamos juntos al Congreso. Muy bien, miren esta fotito. Aquí hay dos fotos comparativas y uno podría decir, si podemos mostrar la fotito de los dos cielos, podemos decir claramente que esta foto pareciera que fuera del mismo lugar. Fíjense, dos cielos similares. Uno es aquí en Asunción, las tomé yo personalmente la foto. La otra foto es de Argentina. Fíjense como si se hubiera hecho el mismo diseño, ¿no es cierto? Entonces, esto es lo que nos preocupa, porque nuestro Dios es muy creativo. Y él no hace estas cuestiones, ¿no es cierto? Esto no viene de una creación divina. Estas nubes tienen una creación de otro origen, y de eso es de lo que vamos a estar conversando hoy. En su momento fuimos mostrando, ¿no es cierto? Acá se puede ver una de las páginas que habla de este tema de geoingeniería, Weather Modification, ¿no es cierto? Claramente está diciendo cómo modificar el clima, mod clima, inducción de lluvias, chuvas localizadas en Brasil. Bueno, de esto vamos a estar hablando hoy con nuestra invitada especial. Cecilia es integrante de la comunidad Cielos Limpios, trabaja como docente de nivel medio en la provincia de San Luis, es periodista ambiental, ella está capacitada en todo este tema, y activista en momentos necesarios de asambleas socioambientales para diversas causas en defensa de la naturaleza y el derecho a un ambiente sano, a un ambiente saludable. Cielos Limpios. Qué lindo el nombre de esta organización. Ceci, querida, muy, pero muy bienvenida.
4: Hola, buenas tardes. Un gusto estar con ustedes en Paraguay.
3: Muy bienvenida.
4: Nada más ni nada menos, un gustazo realmente.
3: Bueno, muy bienvenida, Ceci, querida. Tenemos este tema que por lo que yo conozco y veo, a vos te apasiona, ¿no es cierto? A nosotros nos está empezando también a inquietar, a mirar, así que queremos hacerte las primeras preguntas, ¿no es cierto? Contanos un poco quién sos, qué haces, a qué te dedicas, para que nuestra gente acá en Paraguay te conozca.
4: Bueno, yo como bien decías al principio, trabajo en la docencia, en el nivel medio, en las escuelas secundarias. Doy diferentes materias, lengua, formación para la vida y el trabajo. Pero mi título es licenciada en comunicación social, y siempre mi profesión la ejercí como periodista en todo lo que tiene que ver con el periodismo ambiental, de denunciar y visibilizar las problemáticas ambientales que atravesamos en todo, a nivel mundial, local, regional.
3: Correcto, excelente.
4: Y en este camino de trabajar con esos temas, me encuentro con esta realidad de la que vamos a hablar hoy.
3: Correcto. ¿Qué fue lo que viste? ¿Cómo fue? Porque nosotros empezamos a ver este tema de los aviones que pasaban, ¿no es cierto? Yo recuerdo en una de mis vacaciones estaba sentado ahí al costado del mar, solo el cielo estaba espectacularmente azul, y de repente un avioncito deja un hilo blanco, después pasa otro avioncito, después ya vino así, y yo me recuerdo, estaba con mi nieta y empezamos a ver, sí, exactamente, ahí se puede ver, esa estela dejaba el avión, y bueno, y nosotros empezamos a preguntarnos, ¿qué es esto? ¿No es cierto? Nos inquietó. ¿Cómo fue para que vos te involucres en esto, Ceci?
4: En realidad, mi primer contacto con de enterarme que se podía manipular el clima, que se podían cambiar las condiciones naturales de la atmósfera y del tiempo atmosférico y los fenómenos naturales, fue por estas provincias. Tenemos desde el 1998... la gente del campo, que vive en el campo, viene denunciando en una gran región de Argentina, Córdoba, San Juan, La Rioja, Mendoza, San Luis, viene denunciando que cuando vienen las tormentas, estas tormentas son interrumpidas. Esto equivale a ese nivel de modificación del clima que vos mostraste recién, de Weather Modification, que es una experimentación que en Argentina empieza prácticamente en el mismo tiempo, después de la Guerra Fría. Los primeros desarrollos incluso hablan de 1891, wow. De las primeras patentes que fueron creadas y experimentación. Uh-huh. Después de la Segunda Guerra Mundial, hay científicos que empiezan a investigar en esto, y bueno, así como más o menos en los 50 se empieza a desarrollar estas tecnologías, también en ese momento el presidente Perón envía a Estados Unidos a unos ingenieros que vayan a averiguar cómo era esto de la siembra de nubes. Entonces hay un nivel de manipulación del clima que tiene que ver mucho con la siembra de nubes, que se puede hacer por aviones, como muestra Weather Modification o Cloud Seeding. Diferentes empresas ofrecen esos servicios climáticos, o puede ser en tierra con cañones, con otro tipo de tecnologías.
3: Okay. Que
4: se le inyecta las nubes, sobre todo hidruro de plata y otros compuestos, que pueden generar, de acuerdo a lo que el demandante, el cliente pida, que se generen mayor precipitaciones, que se reduzca a veces el tamaño del granizo, si es que funciona, que se dispersen nieblas o nubes. Por lo tanto, pueden generar una sequía inducida. Esta era la gran denuncia de nuestros territorios, que ciertos empresarios empezaron a usar esas tecnologías y después fueron, como sabían que abajo había mucha agua, era un gran acuífero subterráneo, compraron esas tierras a esos campesinos que, al no tener lluvia, no podían sostener ni sus cultivos ni sus animales. Por ahí entro yo, denunciando en el 2009 que se estaba modificando el tiempo atmosférico. Fue un gran...
3: Esperame sí. un minuto. Te quiero recalcar, a ver si entendí bien. Modificaron el clima para generar sequía. Como había sequía, los agricultores ya no podían vivir de eso, y entonces bajó el precio de sus tierras y lo compró gente que era la que modificaba el clima. ¿Eso es así? ¿Entendí bien?
4: Es exactamente así.
3: ¡Qué bárbaro!
4: Y eso nosotros tenemos las pruebas, porque cuando, antes de que empezaran esos reclamos, todos esos territorios que están arriba del acuífero eran... Vos las veías satelitalmente, están los registros, eran todos
3: pequeños,
4: cuadrados, eran parcelas chicas. Y hoy en día, todas las fotografías satelitales dan grandes extensiones con esos círculos, que son los que se hacen para el riego por pivot, riego por subterráneo. En el medio de cada uno de los círculos tienen una gran bomba que toma el agua y riega todos esos círculos. Ha habido... Claro, por eso lo podían hacer, porque ellos sabían que había mucha agua y son empresarios y capitalistas que tienen muchos recursos, ¿no? El chacarero, el campesino que vive de las chivas, de sus animalitos y de que caiga la lluvia para poder que crezcan los pastos. Estamos hablando de agroexportadores, empresarios, que pueden contratar estos servicios con mucho dinero. Y la gente, con los incendios, con la falta de agua, vendió a dos mangos esos campos, y esos campos hoy en día están siendo producidos con cultivos que no son típicos de naturales de esta región, como el trigo transgénico, algodón, arándanos, alfalfa. Hay empresas árabes comprando en nuestros territorios para producir alfalfa, para llevarlas allá. Se están llevando todo el agua con el pasto. Mientras, cuando ellos necesitan para los cortes de la alfalfa o para sus cultivos específicos, dejan sin lluvia en los momentos donde es la temporada de lluvia y la recarga de los acuíferos en nuestras regiones. ¿Qué? Esto lo peleamos tanto en nuestros territorios, hicimos un movimiento que se llamaba Movimiento Interprovincial por el Agua del Cielo, que en San Juan y en San Luis conseguimos leyes que prohíben la manipulación del clima. En el caso de San Juan, lo suspendieron por 2 años. Pero lamentablemente esto, hemos tenido una tregua, que este verano llovió bastante, pero todavía no se está controlando, no se está aplicando la ley como debería ser aplicada bien en profundidad. Pero ese es un nivel, Miguel. El nivel de manipulación más preocupante, ese es muy preocupante, porque vos imaginate que si cada persona que tiene dinero para hacerlo y tiene un campo empieza a intervenir en su región y cortar las tormentas, la naturaleza, siempre decimos, no reconoce fronteras, la atmósfera. Claro. Entonces no es que es en tu campito, vos cortaste una tormenta como hace Mendoza para evitarse el granizo, y acá llega o potenciada haciendo desastres porque se frenó en el momento en su natural desarrollo, y llega mucho más fuerte y potenciada, o llega sin agua, como le dicen algunos ingenieros, manchada, sin agua, vacía. Esto que te estoy contando a nivel internacional sucede hace muchísimos años. De hecho, Cuba reclamaba en la época de Fidel Castro que Estados Unidos le ordeñaba las nubes para que Cuba no tuviera agua para cosechar el azúcar para fundir a Cuba. Claro. Muchos países, como fue ahora hace poco, con Irán, Irak, en la guerra de Medio Oriente, que venían denunciando que no tenían agua y que les estaban robando el agua, que Israel le estaba robando el agua, hasta que en la guerra destruyeron una base de radares de Estados Unidos y les volvió el agua después de 11 años que los presidentes venían denunciando esto. Claro. Entonces, para que la gente entienda, esto existen las patentes hace más de 100 años, desde los 70 por la operación Popeye, donde Estados Unidos, en una operación secreta, inunda la ruta Min de vietnamitas, sale a la luz que se estaban aplicando tecnologías de manejo climático para conflictos de guerra, y allí, al salir a la luz, los países se ponen de acuerdo y firman el convenio, la Convención de Ginebra, el convenio ENMOD, que prohíbe la utilización de tecnologías como generación de sequías, inundaciones, terremotos, maremotos, tsunamis. Todo eso está especificado en el convenio ENMOD con fines bélicos u hostiles. Te dejo la palabra porque si no yo le doy para adelante y preguntarle lo que quieras.
3: Mira, es tremendo todo lo que estás mencionando. Papá, mamá que estás escuchando ahí en casa, abuelo, abuela, joven, fíjense que nosotros a lo mejor no tenemos ni idea de esto, y ella lo está comentando como algo absolutamente normal y establecido, y por lo que están peleando dentro de su nación, ¿no es cierto? Ellos lograron, enseguida nos va a contar la lucha que tuvieron, pero ellos lograron frenar eso, y perdón, pero ¿cómo vas a frenar algo que no existe? O sea, o estamos todos locos, o sea, quiere decir que existe. Cuando uno levanta los ojos y ve los aviones, ve que hay cosas y ve que el clima está complicado. Yo estuve viendo unas estadísticas que de acá de Paraguay no tenía, pero sí de Buenos Aires, de alguien que había levantado. Eran casi 60 y pico de días, donde solamente 6 o 7 habían tenido sol, el resto había sido todo nublado, con esta neblina falsa que se sembró. Entonces, este es un tema que está instalado, no estamos hablando de cuestiones conspiranoicas, existe hace más de 100 años. ¿Esto es así, Ceci?
4: Totalmente. Lo que sucede es que esto está comprobado, que lo que puede beneficiar a algunos puede perjudicar y dañar a muchísimos, así como a la naturaleza.
3: Claro.
4: Por eso estas tecnologías, porque debería ser una materia de la secundaria para estudiar, porque es un desarrollo de la ciencia de la óptica que viene hace años, se tendría que estudiar esto en las universidades, bueno, y no, se mantiene en secreto porque tiene un componente de amoral, de falta de ética muy grande. Claro. Y también porque se usa sobre todo con fines militares. Por supuesto que cuando se usan con fines de económicos, por ejemplo, de subir los precios de un grano y bajarlos de otros, o hacer que un país no pueda tener su cosecha, por ejemplo, acá que se ha expandido la soja, entonces yo le genero una sequía cuando es el momento. Le digo, primero que nada, lo que me han contado productores de Santa Fe, de esos lugares, cuando he ido a dar charlas, te dicen que va a llover, te largan un pronóstico de que va a haber agua. Todos los productores agarran, compran las semillas, los fertilizantes, hacen todo el trabajo, invierten, les compran a estas corporaciones. Siembran. Cuando siembran, después no hay agua. Y lo poco que salió, en el momento de la cosecha, les mandan unas lluvias torrenciales que no pueden, quedan los caminos anegados, no pueden ir a cosechar. Esto viene pasando hace años. Esto está en los documentales y hay testigos de la Bolsa de Wall Street que dicen que ellos trabajan con las empresas de servicios climáticos para hacer las estimaciones de dónde van a hacer las inversiones de acuerdo a cómo van diseñando lo que va a suceder en un país o en otro. Quiero decir, esto es grave realmente.
3: Esto es muy grave lo que estás diciendo.
4: El mundo se viene denunciando que se está usando el clima como control.
3: Estábamos viendo, querida Ceci, el avión mostrando un poquito la evidencia de lo que pasa en nuestros cielos. Así que vos recién mencionabas, a mí me gustaría que puedas contarnos la experiencia un poquito más detallada de lo que en Tucumán pasaba, ¿no es cierto? Porque eso es algo que uno puede hablar con mucha claridad para que la gente entienda. ¿Por qué, por ejemplo, uno modificaría? Porque eso me dicen, ¿para qué modifican el clima? ¿Para qué van a hacer esto? Bueno, pensando bien, ¿no es cierto? Yo quiero que me vaya bien en los cultivos. Y hacían algo en Tucumán, entiendo, por el tema de los viñedos.
4: San Luis.
3: Ah, en Mendoza.
4: En San Luis.
3: Ah, en San Luis, ok.
4: En región de Cuyo, porque en Mendoza es pionera en intervenir para evitar, porque es una región que caen granizos muy grandes. Uh-huh. Allí sí que se produce la... Entonces trata, y tienen programas que hasta hace poco incluso eran programas provinciales, con una empresa EMSA, que era una empresa provincial contratada por el gobierno de Mendoza. Lo que pasa es que me gustaría ir al problema, a la otra dimensión de la manipulación del clima, que es la que nosotros vimos. Yo te contaba que eso lo denuncié en el 2009,
3: sí.
4: Y hubo una gran resistencia, sobre todo tinta de los científicos, dijeron no se puede, porque ellos trabajan con estos agroexportadores, son parte, y no pueden dejar salir a la luz que esto se viene haciendo.
3: Claro.
4: Entonces, fue recién 9 años después, en el 2018, nosotros habíamos creado una red ambiental y social en San Luis y en toda la provincia, que estábamos, ya empezó los grupos de WhatsApp, empezamos a estar comunicados, que empezamos a ver esto que vos acabas de mostrar en el video, que los aviones de alta, no ya los pequeños, de pequeño porte, de siembra de nubes, de los cultivos específicos en regiones específicas,
3: okay,
4: sino que aviones en la alta atmósfera, en la tropósfera, dejaban, cuando pasaban, esto que vos mostraste, un rastro persistente, una estela química persistente, que no era precisamente lo que dicen que es vapor de condensación, el avión a chorro, sino que dejaba, y además con anomalías de dibujos, de formaciones, de cortes, que si fuera como dicen lo del motor, no tendría por qué cortarse eso, claro. ¿No? La intermitencia de las estelas de los aviones es lo que es la evidencia más clara de que esto no tiene nada que ver con un proceso natural de la vaporización, que se congela, etcétera, etcétera, y que deja su huella. Acá estamos hablando de un particulado que se está arrojando, y que lo que veíamos es que pasaba uno, pasaba otro, y cuando queríamos ver el cielo quedaba totalmente distinto. Esto generaba que las nubes se desarmaran o que se generaran fragmentaciones en las nubes, como las que mostraste al inicio, una cantidad de anomalías tremendas. Así, correcto, que con el tiempo esto fue lamentablemente increyendo, fue cada vez más fuerte, y bueno, precisamente decidimos organizarnos, y por eso venimos hace mucho tiempo en Argentina uniéndonos a los que en realidad en el mundo, en Estados Unidos, España, Francia, en otros países, están hace muchísimo más que nosotros, porque tanto en Estados Unidos como en Europa empezaron en la década del 90 con estos programas de geoingeniería. Esos rastros persistentes fue lo que nos llevó a investigar y a enterarnos, por ejemplo, de que en Argentina había un equipo del CONICET que se dedicaba a investigar los efectos de la geoingeniería en la cuenca del río Plata, del río Plata. De la Plata. Y de un programa de la geoingeniería, que es el manejo de la radiación solar o bloqueo de la radiación solar, o como le llaman por sus siglas en inglés, SAI, inyección de aerosoles estratosféricos. ¿Sí?
3: Okay.
4: Porque teoría es que en realidad se plantea la manipulación, el control de muchos procesos de la Tierra, del océano, de los procesos del suelo y de la atmósfera, de todos los procesos de la Tierra. Se llama geoingeniería o ingeniería del clima. Y, digamos, está construida por un cuerpo de tecnologías muy, muy grandes, súper desarrolladas, para intervenir a escala planetaria todos los sistemas atmosféricos de la Tierra, ¿sí? Atmosféricos y terrestres y marítimos también. Porque hay programas, por ejemplo, de desarrollos en el mar, de inyectar, de arrojar al hierro al mar o algas, porque la obsesión o la forma en que se venden ellos, estos programas de geoingeniería, el marco teórico, es que hay que bajar, reducir la temperatura del planeta.
3: Wow.
4: Entonces, esto se pretende hacerlo con todas formas tecnocráticas, artificiales y químicas muy graves, muy graves.
3: Ceci, sí. Una consulta. Ahora se me ocurre, está este tema allá en la zona de México, Acapulco, San Andrés, por allá por el Caribe, está habiendo una cantidad impresionante de algas ahora. Las playas están absolutamente abnegadas de algas que en algunos lugares aparecían un poco a veces, qué sé yo, pero ahora es una cosa impresionante, casi no se pueden usar esas playas. O sea, esto podría ser efecto de lo que el hombre está haciendo con propósitos financieros.
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4: Bueno, es muy posible que sea una de las causas. De hecho, hay muchas denuncias. Yo le pido a la gente que busque el monitor de geoingeniería o directamente que lea nuestro documento, nuestro informe que lanzamos esta semana con toda la documentación, y ahí va a encontrar los enlaces a todas las pruebas que estamos dando. Correcto. Pero una de las denuncias muy grandes que se están dando es a esta experimentación con los océanos de fertilización oceánica. Entonces, ¿por qué? Porque ellos dicen que si siembran algas o en el océano, esto va a absorberse, y lo que están generando es un desequilibrio total con uno de los principales reguladores del clima, que es el océano, así como con los glaciares, los humedales, con todo. Esta gente están absolutamente obsesionados con mejorar la creación. Ellos creen que juegan a ser dioses y creen que la ciencia tiene el poder de mejorar la naturaleza, porque como no quieren que haya un cambio, trabajan para aquellos que no quieren cambiar el sistema como está, sí. Quieren seguir sobreexplotando, quieren seguir extrayendo aún si tenemos muchísimo sacado ya que se podría reciclar, quieren seguir sobreexplotando la tierra, quieren seguir con esta misma línea de sistema capitalista tan fuerte para la naturaleza, que no respeta nada, sí. Destruyendo todos los bosques, quieren buscar soluciones artificiales. en vez de decir, la geoingeniería plantea en sus papers que sí, que el sembrar más, la forestación, sería una forma de absorción del CO2, ¿no? Okay. Que nos solucionaría. Pero eso traería, según ellos, traería muchos conflictos de cambio de uso de suelo. Mm. Entonces, como no quieren tocar al capitalismo, no quieren hablar de forestación para que se pueda seguir haciendo siempre desmontando para más siembra transgénica con agrotóxico y todo lo demás, proponen soluciones como la de que se le ocurrió a un ruso y después la promulgó Edward Teller, el científico padre de la bomba H y parte del proyecto Manhattan, que ellos observaron que cuando detonó el volcán, erupcionó el volcán Pinatubo en Filipinas en 1991, por un tiempito descendió la temperatura del planeta. Entonces no tuvieron mejor idea que decir, entonces carguemos la atmósfera de dióxido de azufre, aluminio, bario, estroncio, bloqueemos la entrada de los rayos solares, hagámosle un paraguas a la Tierra y así vamos a lograr que baje la temperatura. Como si ese solo factor fuera el problema y la forma de solucionar todo. No han hecho más que destruir la capa de ozono con la cantidad de químicos que vienen inyectando y, por lo tanto, generar un efecto de calentamiento de invernadero mucho peor y un descalabro total con enfriamientos extremos que también los pueden generar. Eso es lo que nosotros venimos denunciando. Dejemos de echarle la culpa a la naturaleza, dejemos de echarle la culpa a la población solamente de que tiene un auto, que usa algún, y cuando acá hay un manejo, no digo que no tengamos que cambiar prácticas hacia una mayor armonía y convivencia con la tierra, trabajamos para eso, desde hace mucho antes de hablar de esto.
3: Ceci, una consulta. Vos estabas mencionando el tema de que iniciaron hace un tiempo, desde la ONU, Agenda 2030, a hablar del calentamiento global. Por ahí empezó el tema. Hoy en día pasó de calentamiento global, si no estoy mal informado, a cambio climático. Todas estas cuestiones... porque normalmente cuando desde estas organizaciones vienen algunas ideas... hacen un ruido en un lado, pero ellos están entrando por otro. Entonces, siempre tienen un buen propósito, lo plantean de esa manera, pero en realidad el objetivo es otro. Entonces hablan de derechos sexuales y reproductivos, pero dentro de los derechos sexuales y reproductivos está el derecho de la niña de 8 años a cambiarse el sexo, a hacerse la operación de cambio de sexo. Dentro de eso también tienen metido el tema del aborto. Entonces, cuando hablamos de esto del cambio climático y todo, esto es consecuencia de lo que vos estás mencionando, supongo, porque tocan acá y obviamente que en otro lado va a repercutir porque hay un equilibrio que ellos están afectando con lo que están haciendo.
4: Sí, lamentablemente lo que pasa es que lo que sucede es que hay un hilado muy finito que hay que hacer de los análisis de cada cuestión, ¿no? El gran problema en el que estamos, que estamos en un tiempo de sobreinformación, Miguel. Entonces, por ejemplo, vos salís a cuestionar que, ojo, no le echemos toda la culpa al CO2, escuchemos las voces de otros científicos sin conflictos de intereses, que no están financiados por organismos supranacionales, que son financiados por las mismas corporaciones que manejan los hilos del mundo, y enseguida te ponen el mote de negacionista, y si sos negacionista sos como un enemigo. Claro. Y no es que estamos negando que haya crisis climática, que se estén dando el clima cambiático, como le decimos, pero no se está hablando se le echa la culpa a la población y no se está hablando de las reales responsabilidades, porque si la Agenda 2030, la ONU, que viene desde hace tanto tiempo corriendo la fecha, realmente tuviera una vocación de que esto se cumpliera, no estaríamos cada vez la destrucción de los bosques, el monte, la selva, la Amazonía se está quemando, el corrimiento de la frontera agropecuaria. Se hubiese detenido cuando ya salió hace muchísimo tiempo, por ejemplo, de toda lo que es la fabricación del plástico con los químicos eternos, el metano y todos los gases contaminantes que son mucho más contaminantes que el CO2, que es la vida de los árboles. Claro. Entonces, ¿por qué? Eso es lo que pasa, que no nos permitimos el diálogo y nos ganan las narrativas que bajan impuestas y no hilamos finito y no nos damos cuenta que a veces hay narrativas que están creadas para controlarnos, para dominarnos y para proponerse como soluciones de problemas que son generados por estas mismas corporaciones y organismos que están imponiendo todo esto. Entonces realmente es preocupante porque ellos te crean el problema porque vienen con la experimentación militar hace años. De hecho, no lo digo yo, lo dijo la gran Rosalie Bertel, que fue una científica que ganó premios Nobel alternativos, que escribió un montón de libros, que trabajó por las consecuencias de las radiaciones y de la energía nuclear. O sea, que hizo su último libro, que se llama Planeta Tierra, Última Arma de Guerra. Ella expone y dice, no es el CO2, son los militares. Entonces, si se están haciendo pruebas en el fondo del océano, pruebas en la estratosfera a nivel espacial, y se vienen detonando bombas que destruyendo el cinturón de Van Halen, que es una de nuestras grandes protecciones, jugando con la ionósfera. O sea, todo eso tiene consecuencias, porque vos estás jugando con los sistemas que mantienen el alucinante y delicado equilibrio, claro, de la Tierra. Tremendo. Y que ahora, con lo del cambio climático, a cualquier cosa que sucede, cualquier ataque climático, se le dice, es el cambio climático, alimenta la narrativa, y ellos se quieren presentar como los grandes salvadores, como sí o sí viene el niño, el super niño, el doctor que venga, ahora hay que aplicar geoingeniería para tratar de frenar esos fenómenos, cuando es una de las grandes causantes. Digo la única, por ejemplo, que nos estemos quedando sin selva, ¿verdad? Es sacarle la piel a la tierra, primero que todos esos incendios, se carga la atmósfera de monóxido de carbono, tiene consecuencias muy graves porque la humedad del Atlántico, que debería llegar naturalmente a la selva, a la Amazonía, y ser recepcionada por toda esa vegetación, al encontrarse con incendios, toda esa humedad queda en la atmósfera y baja, en vez de quedarse en la Amazonía, está bajando, y encima con el dióxido de azufre, el nitrógeno, van recalentando atmosféricamente con las operaciones de geoingeniería solar, recalentando la atmósfera en estos lugares, y las masas de humedad y de aire se quedan concentradas, por ejemplo, Buenos Aires, el litoral, haciendo una descarga de agua tremenda y claro, manteniendo el cielo encapotado, porque se le está haciendo como grandes tapones, no dejan llegar los vientos patagónicos que deberían llegar para limpiar.
3: Es un desequilibrio. Es un desequilibrio total, Ceci. Vamos al corte y venimos ya para el último bloque, para ir un poquito más a fondo, pero realmente esto es un tema que yo te pido, papá, mamá, averigüemos. Yo no estoy afirmando nada, estamos preguntando a la gente que ya hizo un camino más largo que nosotros en Argentina, con el propósito de instalar el tema y veamos, levantemos la mirada, veamos qué ocurre, averigüemos, porque eso, si eso fuera verdad, y eso obviamente no se queda a vivir ahí arriba, cae sobre el agua, cae sobre los alimentos, lo estamos respirando. ¿Qué es? Tenemos que averiguar, tenemos que ser responsables. Y vamos a ver ahora un nuevo video, ¿no es cierto? Y fíjense lo que pueden ver en la pantalla de ustedes. A mano derecha dice 6 horas, 5 minutos y empieza a aparecer un número 1. Ese es el primer avión que pasó. 2, 3, 4, 5. En media hora pasaron 7 aviones. 8. Fíjense cómo van quedando las estelas. 9, 10, ¿no es cierto? 18, 19 aviones. En una hora pasaron 20 aviones. Siguen sumando 25, 26, 27 y va mostrando el puntito amarillo. Si ustedes ven, ¿no es cierto? Los aviones, ¿cómo van pasando? En 2 horas pasaron 38 aviones. A las 6 empezó, 8 y 20 de la mañana, 44 aviones. Esto, claro, hoy me decían, sí, pero es del 2008. Y bueno, ¿qué te parece? Ya en el 2008 lo estaban haciendo. Estamos hablando de 18 años atrás que esto ya estaba ocurriendo, ¿no es cierto? Entonces, fíjense cómo se alteró todo. Esto no es un vaporcito de agua. Fíjense cómo está el cielo absolutamente. En 4 horas, 71, 72, 73 aviones pasaron en 4 horas y cambiaron absolutamente lo que se veía en los aires. Eso es lo que nos está preocupando. Por eso, papá, mamá, fíjate, levantá los ojos, vas a ver qué en Paraguay está pasando. Estás en el Chaco, los vas a ver. Estás en Itapúa, los vas a ver. Ahora que estás ahí con el rally, bueno, el rally ya pasó, ¿no es cierto? Pero cuando estuviste, a lo mejor ya lo viste. Así que, Ceci, ¿qué es lo que nosotros... ¿Usted en tu provincia lograron frenar porque habían programas que eran oficiales del gobierno para cambio climático o fue en otra provincia eso?
4: No, nosotros lo que logramos es una ley que prohíbe la manipulación del clima y la manipulación de la atmósfera y de todos los procesos atmosféricos. El problema, Miguel, es que esta ley, primero que nada, es complicado controlar esto, porque nosotros tenemos una manipulación del clima bastante clandestina, que sabemos que salen de hangares, de campos, y que es muy difícil controlarlos porque no tienen el transpondedor prendido. Pero bueno, lo más importante de esa ley para nosotros fue que después de 25 años de que a los campesinos les decían que era un mito, una fantasía, y estaban locos, gracias al trabajo que hicimos de reunirnos, juntar firmas y todo lo demás, salió la Cámara de Diputados y Senadores de San Luis a decir se prohíbe, y si se prohíbe es porque existe, si no, claro, lo van a prohibir algo que, no, que es un mito y que es una fantasía. Entonces, para nosotros ese reconocimiento institucional fue muy importante. Correcto. Ahora, la geoingeniería, ¿qué es lo que sucede? Estas provincias dicen que controlan hasta una cierta altura y que después, más arriba, tiene que ver con Nación. Y Nación, todos los pedidos de informe, incluso tenemos causas judiciales iniciadas en Justicia Provincial de Córdoba, que de ahí la mandaron a la Federal y así se patean de un lado a otro, siempre nos responden que no hay nada. Sin embargo, en Argentina descubrimos que hay una ley desde el 2019 que habilita la geoingeniería sus ensayos y análisis. Wow. Entonces, existen las leyes, pero ellos dicen que no pasa nada. ¿Y qué es lo que sucede? Que todo esto se vende como programas de cambio en todas las estructuras municipales, del Estado, administrativas y nacionales y mundiales, se vende como programas del cambio climático, de adaptación al cambio climático, de mitigación. ¿Por qué? Porque la geoingeniería, el bloqueo de la radiación solar, lo que los geoingenieros explican, de la inyección de aerosoles para crear nubes artificiales cirrus, que es esto que acabamos de ver, van creando unas nubes delgadas, que son unas capitas delgadas, y si hay nubes cirrus, en general las terminan disgregando para que quede esa nube que queda como una pátina, que no tiene nada de natural, nuestras nubecitas de algodón hermosas cuando son naturales. Algodón en los dibujos, sí. Es una metáfora, ¿no? Pero quiero decir, siempre que las dibujábamos así, esto es raso, así, muy, muy, y que es como una pátina y que generalmente en los atardeceres se ve mucho más fluorescente y fuerte los colores. Correcto. Con la química que tienen, materiales que tienen. Entonces los geoingenieros proponen eso y eso lo venden, está funcionando en el mercado de carbono como créditos de enfriamiento, así consiguen financiación, o de refrigeración. Entonces, wow, consiguen a las grandes corporaciones contaminadoras del planeta que les pagan porque con eso consiguen créditos para seguir contaminando y están haciendo algo para los protocolos de Kioto, la Convención de París y todos esos protocolos que se han hecho a nivel mundial, que son una gran careteada, que no se cumplen y que son simplemente mover financieramente los grandes capitales, llevarlos de un lado a otro para seguir contaminando y utilizando esta tecnología para manejar y controlar y arruinar la economía de países y ciertos países seguir teniendo la supremacía. Los mayores que están, los grandes ahora inversores que están incluso haciéndolo abiertamente, es Reino Unido, Israel, Estados Unidos, por supuesto, primero que nada, que lo viene haciendo de forma secreta hace décadas, Canadá. Igual la OMS reconoce que hay más de 50 países que manipulan el clima. China lo viene manipulando parejito hace rato. Pero China, por ejemplo, Rusia, no salen a inyectarle química a otros países, como hacen Estados Unidos, Israel y Inglaterra. No solo que ellos llevan, porque además habilitan sus programas, lo financian, pero los hacen, la experimentación las hacen en lo que ellos llaman los países del sur global, África, América del Sur y Asia. Entonces es bastante grave porque además están bajando dinero para financiar la legitimación de la geoingeniería.
3: Qué tremendo. Te hago una consulta a ver si te animás a contestar. Todo esto que pasó, Venezuela, ese mismo día hubieron en una cantidad de lugares terremotos, después pasó en Colombia, después bajó a Perú, después, todo esto, ¿vos pensás que puede tener algo que ver con esto?
4: Quiero decirle a la gente que no solo está reconocido en el convenio internacional que prohíbe estas tecnologías de modificación del uso de la naturaleza para generar desastres con fines bélicos hostiles, sino que además ha habido a lo largo de la historia muchos militares que han reconocido abiertamente el desarrollo y el impulso de estas tecnologías. Nosotros en el documento que le invito a la gente, te lo voy a pasar, Miguel, para que vos lo divulgues, que presentamos ahora el primer capítulo, mostramos todas las pruebas de, por ejemplo, uno de los documentos fundamentales, claves, que Estados Unidos lo dijo abiertamente en los círculos, pero se filtró, que se llama Poseyendo el Clima hacia el 2025. En ese documento, los militares, que es de la Fuerza Aérea de Estados Unidos, con la Air University, otra universidad, hablan de todos estos desarrollos y hablan de armas capaces de generar terremotos y movimientos sísmicos, tsunamis y todo esto. No lo decimos nosotros, que desde nuestra pequeña vida nos parecería imposible. Ellos nos han mostrado en sus documentos que existen esas tecnologías. Y cuando nosotros atamos cabos, vemos lo que sucede antes y después. En general, esos terremotos suceden cuando hay conflictos y gestiones, tensiones geopolíticas. Lo que pasó en Turquía fue un diplomado de Estados Unidos, un jefe del representante del gobierno, y fue a tratar de encaminar a Turquía en los problemas de la OTAN, que Turquía estaba diciendo que no quería que entraran otros países. Bueno, había ahí una cuestión y un alto funcionario de Turquía le dijo, osó decirle, váyase a Estados Unidos, que acá nos arreglamos nuestras cosas nosotros, no venga a meterse acá, por decirlo en criollo. O casualidad, por distintos motivos, todas las embajadas de la OTAN y de Estados Unidos y de la OTAN se fueron de Turquía, y en esos días, a lo largo de 3 días, fue ese terrible terremoto. Si analizamos Japón con el tsunami, si analizamos Haití, que el ejército de Estados Unidos inmediatamente después del terremoto de Haití ya estaba listo, se habían visto barcos junto a las costas de Haití de Estados Unidos. Si analizamos cada uno de esos terremotos, no te digo todo, pero muchos, cada uno tiene su historia previa de tensión geopolítica o de ambiciones explícitas, donde dicen, miren, queremos tu petróleo, queremos tus recursos, como pasó con Venezuela, Inmediatamente después, un país totalmente opuesto, generalmente como Venezuela, Colombia, a Israel, está ahora con lleno de soldados israelitas. Inmediatamente Estados Unidos se pone en una mesa en el gobierno de Venezuela y de Colombia a trabajar como si fuera gobierno de ese país y entran a sacar, como dice abiertamente Trump, todo el petróleo que quieren. Entonces, en general, no dejan que la población ayude a la misma población. Se invade el país después del desastre climático con la excusa de la ayuda humanitaria. Entonces hay muchas cuestiones que son indicadores de que, además de la, también hay los especialistas analizan las profundidades, que hay ciertas profundidades entre los 7 intensidades, perdón, entre el 7 y algo, que se viene dando la misma intensidad. Bueno, eso analizan que es la típica del descubrimiento, que todo esto nace de Nikola Tesla, de las ondas ELF, que pueden generar estos eventos. Entonces, además, en muchos de esos lugares se vieron luces. Hay cuestiones físicas, sociales, económicas y geopolíticas, indicadoras, muy indicadoras, de que pues es muy posible que sean terremotos, armas usadas como armas climáticas, de la llamada HARP o calentadores ionosféricos que hay en muchos lugares del mundo, estas bases de antena dipolo con una altísima potencia de utilizar a la ionosfera como un espejo para luego movilizar y generar sismos y terremotos. Así que esto no lo decimos nosotros, está en documentos militares. Lo que pasa es que son estrategias militares, no se saben abiertamente, y cuando alguien alza la voz, sale el poder a ponerte una etiqueta de conspiranoico o cualquier cosa, y con eso toda la gente dice, no, esto es mentira. Tenemos ya que despertar en ese sentido, despertar. Ya somos grandes como para estar creyéndole a las narrativas de las redes que están manejadas por los mismos que manejan el mundo. Entonces, claro. Bueno, todo indicaría, no podemos decirlo con certeza, pero por una gran cantidad de lecturas, indicaría que es muy posible que estén siendo usadas para generar caos y llevar...

0: Gracias.
1: Gracias, gracias. Un abrazo enorme. Bueno, papá, mamá, joven, abuelo, abuela, este tema realmente es complejo, complicado. Ella bien lo explicaba, ¿no es cierto? Porque cuando empezamos a hablar de esto, realmente a mí me llama mucho la atención cómo la gente corre de hablar de esto. Realmente corren de hablar de esto, ya sea porque no quieren entrar en algo conspiranoico o a lo mejor ya conocen algo que no sabemos nosotros. Yo no sé, ¿no es cierto? Pero lo que sé es que lo que vemos, lo vemos. Y nuestro propósito siempre, como en todo momento, es cuidarnos, es velar por nuestra soberanía, ¿no es cierto? Así que realmente la idea de instalar esto es para que veamos y que investiguemos. Nosotros no estamos haciendo ni una acusación directa, no tenemos elementos para hacerlo, excepto hablamos de lo que nuestros ojos ven, ¿no es cierto? Y de nuestras dudas, las dudas que se nos generan. Estamos haciendo un trabajo serio desde el Senado, estamos haciendo, preguntando y averiguando. Y bueno, en la medida en que vayamos teniendo información, vamos a hacerlo público, porque ese es el propósito de nuestro programa, llevarte información de primera mano para que puedas tomar buenas decisiones, mejores decisiones. Para cerrar el programa de hoy, no te podés perder nuestra marcha todos al Congreso, cuando 21 de octubre, toma nota, vamos a encontrarnos todos a las 8 de la mañana en la Plaza de la Democracia. Hemos superado las firmas, gracias papá, mamá, abuelo, abuela, que firmaste, que llevaste carpetas en todo el país, pasamos las 50.000 firmas y vamos para que esta ley sea una realidad en nuestra nación, que la ideología de género es abuso infantil. ¿Por qué? Porque es abuso infantil. No te metas con nuestros niños, no los perviertas, no los confundas, no destruyan más nuestra familia, dejen al Paraguay tranquilo. Vamos a, juntos a caminar ese día pacíficamente, como hemos hecho siempre, para que nuestras autoridades sepan que en Paraguay amamos la vida, amamos la familia, amamos nuestra nación, amamos nuestra descendencia, y que ellos pueden mantenerse firmes, que tienen nuestro apoyo. Un abrazo grande para todos y nos vemos el martes que viene. Bendiciones.
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Mi Jesús, si tú vienes a mi barca, yo sé que no me voy a hundir. Si tú me sostienes con tu mano, Señor, yo sé que no voy a resbalar. Es cuando te tenemos cerca. Hay un bautismo de paz sobre nuestras vidas.

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0: Bueno, estoy contento, feliz de poder iniciar una vez más un capítulo de Vivencias. ¿Qué tal? ¿Cómo están ustedes? Quiero asumir que bien. Y si no, entonces con los minutos que vamos a tener ahora, espero que puedas encontrar, sí, un poco de expectativa mejor para la vida. Porque la vida, como siempre digo al comienzo del programa, nos envuelve en diferentes situaciones y circunstancias que nadie lo planea, al menos no siempre. Especialmente aquellas cosas que son desagradables y que nos pasan a pesar de los cuidados que tenemos. Y si hablamos de nuestros primeros añitos, a pesar del cuidado que nuestros padres tienen o no de nosotros, nos van sucediendo cosas. Y cuando uno llega a cierta edad y todavía esas cosas que nos pasaron muchos años atrás están vigentes y siguen golpeándonos negativamente, entonces es un problema. Pero si en el camino, gracias a Dios, podemos corregir rumbo, porque como cualquier empresario a veces tiene que corregir su presupuesto en el año por alguna razón que no se dio cuenta y tiene que corregir de tal manera a que las cosas funcionen, pero con más razón en la vida personal tenemos que corregir algunas cosas para que podamos tener días mejores. Hoy tengo un invitado muy especial, amigo mío, muy caro a mis afectos, y es Félix Duarte Dupont. ¿Qué tal, Félix? ¿Cómo estás?
1: Hola, Oscar. Un gusto estar contigo.
0: Se te ve muy tranquilo. Gracias por acudir a esta invitación.
1: Privilegio.
0: Enseguida nos van a traer un cafecito y vamos a compartir. ¿Vos tomás café todavía?
1: Tomo a veces, sí. Cuando estoy en buena compañía.
0: El café es bueno, ¿eh? El café. Depende de a qué hospital vayas, ¿verdad? Y qué médico te toque. Algunos te dicen que el café no es bueno y otros te dicen, no, 4 tazas al día te hará bien, ¿no? Para el corazón. Pero hacé lo que dice tu médico, eso es mucho mejor. Félix Duarte, vos sos paraguayo ya.
1: Sí, paraguayo.
0: Pero paraguayo que asumió la nacionalidad o paraguayo que nació.
1: No, nacido acá en esta bendita tierra.
0: Ah, sí.
1: Sí.
0: Entonces, y sos patriota a la vez, ¿no?
1: Claro, me confunden con mi origen uruguayo porque mi mamá es uruguaya y por las leyes uruguayas tenemos el privilegio de tener ciudadanía uruguaya también.
0: Ah, pero sonás a uruguayo a veces.
1: Y estuve ahí 21 años.
0: Ah, estuviste 21 años.
1: Estuve estudiando.
0: ¿Te fuiste temprano a Uruguay? ¿Naciste acá y te fuiste a los cuántos años?
1: Bueno, la historia de papá es que quería tener un hijo uruguayo y un hijo paraguayo. ¿Vos sabés cómo son los...?
0: Claro.
1: Bueno, y se cumplió. Uh-huh. Mi hermano es uruguayo y cuando mamá estaba cerca de de alumbrarme, vinieron al Paraguay, esperaron a que se cumpliera el tiempo y ahí nací. Uh-huh. Pasaron creo que 2-3 meses hasta que mamá se recuperara bien. Papá trabajaba acá y en Uruguay porque era veterinario y volvieron a Uruguay. ¿Y
0: pero cómo fue tu cuna? Cuando digo tu cuna, no te estoy preguntando a que si fue de mimbre o de oro, ¿verdad? Pero desde pequeño tuviste un buen pasar, tus padres económicamente vivieron bien o tenían que luchar también como cualquier otro. ¿Cómo te sentiste vos?
1: Bueno, nosotros teníamos una familia todavía en aquella época patriarcal. O sea, vivíamos todos juntos, abuela, mamá, papá, hermanos, tíos, todos en la misma casa. Era una familia muy unida, muy linda, yo tengo muy buenos recuerdos. No como ahora la familia nuclear, que pasó un proceso en este siglo XX y XXI, y ahora la mayoría de las familias están disfuncionales, pero en aquella época fue patriarcal, buenos recuerdos.
0: Buena familia, pero... ¿Y cómo recordás? ¿Tenías buenas relaciones con tu papá? Él viajaba mucho, ¿verdad?
1: Sí.
0: A lo mejor tenías un mayor apego a tu mamá. ¿Cómo fue tu experiencia?
1: Normal.
0: Los uruguayos son un poco fríos, me decían a mí. Yo no sé si eso cabe con tu mamá.
1: ¿En qué sentido?
0: Y frío, no tan cariñosos, no se dan tanto a eso de apapachar a los hijos y todo eso. Son un poquito más duros.
1: No creas.
0: ¿Así? No. Un concepto equivocado, ¿no? Bueno, está bien.
1: De repente uno, al ver una familia, un matrimonio, ya hace un concepto generalizado.
0: Claro, claro. Por eso te pregunto, ¿verdad? Sí. Para que yo pueda desmitificar cualquier situación que por ahí, no solamente en mi mente, sino en la mente de cualquiera. Porque cuando uno habla a un argentino, pues tiene una predisposición de pensar que el argentino, el porteño es así, el uruguayo de esta manera, el chileno de esta forma, ¿verdad? El brasilero parece que es más dado. Es el concepto que manejan por ahí. ¿Y tu juventud, tu infancia fue feliz?
1: Muy feliz, tengo muy buenos recuerdos. Muy buenos recuerdos, buenos amigos, buenos primos.
0: ¿Y como estudiante fuiste bueno o...?
1: Y me costaba,
0: ¿verdad? O era de los tenían cuatro, tres...
1: Me tenían que empujar, sí.
0: ¿Y qué te gustaba en el sentido de cuando uno va preparándose en la vida y va estudiando en la escuela, piensa en el colegio, pensabas en alguna clase de profesión? Después vamos a hablar de lo que estás haciendo ahora, ¿verdad? Pero, qué sé yo, quisiste ser aviador, chofer de colectivo, quisiste ser futbolista.
1: Siempre yo tenía el ejemplo de mi papá, que era veterinario. Siempre me gustó el campo, trabajar con animales. Él trabajaba con animales grandes, no pequeños, así perro, gato, pajarito y eso, ¿no? Animales grandes.
0: Conmigo vos, si era veterinario, no ibas a tener trabajo. Yo no tengo ningún animal en casa. Tendría que tenerlo.
1: Pero siempre el campo me atrajo y me gustó. Me gustó estar en el campo. Me gusta estar hasta ahora en el campo, a pesar que estamos con otras actividades laborales. Ese fue mi deseo. Tuve un impasse de 4 años donde me dediqué a estudiar todo el área de optometría. Uh-huh. Y después comencé nuevamente veterinaria. Y antes de terminar, unos años antes de terminar, es que vine aquí al Paraguay a radicar.
0: ¿Fue una buena decisión venir al Paraguay?
1: Mira, providencialmente, en la soberanía de Dios, en los caminos de Dios, estaba ya estipulado que no me quede allá, sino acá, porque acá era el lugar donde Dios me iba a llamar. Sí. Y Él me iba a tener el encuentro con Dios.
0: Bueno, pero ese es un razonamiento que vos haces ahora.
1: Bíblicamente
0: ahora, claro. Pero si tu razonamiento lo hubieras hecho 40 años atrás, ¿verdad? A lo mejor dirías, ¿por qué vine a Paraguay? ¿Por qué no me quedé a Uruguay? ¿No te pasó?
1: No, claro, son preguntas que aterrizan en tu mente, ¿no? Sí, pero hago como Lutero. Lutero dijo, mira, yo no puedo impedir que los pájaros vuelen sobre mi cabeza, pero sí puedo impedir que aniden. Entonces, cuando tenía alguna idea que se me estaba anidando, increíblemente, providencialmente, el Espíritu Santo me traía luz en la Biblia. Entonces, los caminos de todos nosotros están diseñados por Dios. Y eso uno se da cuenta con el tiempo.
0: Qué interesante eso de que no hay que permitir que los pájaros aniden en nuestra cabeza. Graficando un poco, eso tiene que ver con algunas ideas, algunas propuestas que la vida te da y que no son, por ejemplo, muy, muy buenas y que tenés que descomponer. Apenas ponen la primera paja, tenés que descomponer el nido.
1: Si tu cabeza está vacía, sí. Entonces, ahí tranquilamente los pájaros hacen su nido y crían pichones, y los pichones crían otros nidos, y se te pudre la cabeza.
0: Pero la cabeza, sí, es un nido, ¿no? De cosas malas o de cosas buenas,
1: ¿verdad? Claro, uno tiene que, como dice Pablo, ¿verdad? Uno tiene que transformar el intelecto, la mente, mediante la Biblia, la palabra de Dios, para que ahí aniden y echen raíces los principios bíblicos.
0: Pero después creciste, estudiaste esto, estudiaste lo otro, todavía no estaba ganando plata con eso, que le pedía a papá para vivir, porque la juventud exige, ¿no?
1: No, en la época de estudiante uno depende de los padres.
0: Claro,
1: pero perfecto. Cuando uno estaba trabajando, uno se sostenía.
0: ¿Y trabajaste en algo alguna vez?
1: Sí. Me estás preguntando como si fuera un vagabundo.
0: No, lo que quiero saber es qué oficio tuviste, ¿verdad?
1: No, claro, pues en optometría yo me desarrollé, estuve 4 años trabajando en Uruguay antes de venir a...
0: ¿Qué se hace con la optometría?
1: No, y toda la fabricación de anteojos, uh-huh, y lentes de contacto, prótesis, yeah, todas esas cosas.
0: Bueno, pero estás contando de una juventud muy agradable, ¿verdad? No sé si esa juventud se prolongó así, en esas condiciones, por mucho tiempo, o llegó un momento en el que, bueno, se anidaron cosas en tu cabeza, ¿no?
1: Claro.
0: Que no son buenas.
1: A todos nos pasa.
0: A todos nos pasa. ¿Te pasó a vos?
1: Me pasó, sí.
0: Y empolló la gallina, el pajarito ahí, puso huevos.
1: Mira, es todo un proceso.
0: Un poco filosófico esto, pero se entiende.
1: Es un proceso. Malas compañías, no tener los fundamentos, los principios claros en la vida, la ambición, la codicia. Cuando uno tiene los principios claros, que son valores éticos, morales, eternos, que que es para cristianos y no para cristianos, ¿verdad?
0: Claro.
1: Donde hay un respeto, hay honestidad, hay trabajo, en fin. Entonces, uno queda a virtud de muchas cosas, malas compañías, ideas equivocadas, principios equivocados. Entonces, una cosa lleva a la otra hasta que llega el momento donde uno se estrella.
0: Claro.
1: Se estrella. Son paredes o pozos hondos que Dios permite en la vida para despertarte, para que tus ojos sean abiertos.
0: Claro. Y en la vida todos nos estrellamos un poco, ¿verdad? A veces uno tiene un accidente, hablando en términos de manejo de automóvil o de vehículo, tiene un accidente menor, ¿verdad? Y se rompe el vehículo, se rompe un faro, la parrilla del vehículo. A veces el accidente, el impacto es mayor, el perjuicio es mayor. En algunos casos el impacto es tan fuerte que te puede llevar de urgencia al hospital, y en algunos casos también se puede perder la vida de inmediato, ¿verdad? Yo tuve accidentes de mi vida personal, he sido impactado también con malas decisiones muchas veces, pero no al punto, probablemente no al punto de ser sacado del escenario, porque mi accidente no ha sido tan grave. Pero lo que pasa es que la misericordia de Dios a veces lo alcanza a uno nomás. No es que generalmente seamos mejores que otros, ¿no? Pero ahí, cuando hablábamos de nido y cuando hablábamos de que las ideas comienzan a construir cosas negativas en la cabeza, creo que lo más importante hasta aquí de esta charla es tratar de desactivar ese nido que se va construyendo, ¿verdad? ¿Vos procuraste desactivar en tu vida alguna vez las malas ideas? ¿No lo lograste del todo? ¿Cómo te pasó?
1: Bueno, mira, yo creo que el factor más determinante es la influencia de las mentiras. Cuando las mentiras son las que te llevan a construir falsos paradigmas, falsos planes, planificar en forma equivocada. Y más aún, la mentira tiene campo libre cuando la mente o la conciencia de la persona no está con el estampe de una ética y una moral bien definida, arraigada, clara. Entonces, conciencia sin tener claridad de lo que es bueno y lo que es malo, una mente que no tiene una dirección hacia dónde ir para lo que es, tanto para lo bueno como para lo malo, entonces está susceptible a las influencias de las mentiras.
0: Claro.
1: Las mentiras, que haciendo esto vas a conseguir aquello, que haciendo lo otro vas a conseguir esto. Entonces, especialmente cuando las personas creen que por otro medio que no sea el trabajo arduo, sacrificado, honesto, perseverante, paciente, tú puedes conseguir aquello que Dios dijo que solamente lo vamos a conseguir con trabajo y con honestidad, con el sudor de nuestra frente. Uno tiene que estudiar, tiene que esforzarse. Si no puede estudiar, tiene que trabajar. Hay mucha gente que nunca ni fue a la escuela, pero han desarrollado una buena familia, un buen pasar económico. El buen pasar económico no me refiero a que sea rico, sino que tiene contentamiento. La persona, el mejor regalo que puede tener en la vida, tener contentamiento, ¿verdad? Con aquello que Dios ha permitido que tenga.
0: De alguna forma vos estás definiendo esas palabras que Jesús dijo cuando él refirió: la verdad te va a hacer libre. Estás hablando de la mentira como una cuestión negativa, pero claro, con la verdad se es libre. Con la verdad se puede lograr una vida con verdadero sentido, ¿no?
1: Así mismo.
0: Con la verdad.
1: Construyendo con la verdad y sobre la verdad.
0: Claro.
1: Y a través de la verdad, aunque te cueste la vida.
0: Sí.
1: ¿No? Por eso Jesucristo dijo: cualquiera que quiere venir en pos de mí, en otras palabras, cualquiera que quiera ser cristiano, cualquiera que quiere convertirse, cualquiera que quiera nacer de nuevo, entonces dice: niéguese a sí mismo, tome su cruz y sígame. Claro es. ¿Qué es lo que no se entiende de eso?
0: Y la mentira es la mejor pesadilla, es la peor pesadilla, ¿no? Porque claro, cuando vos estás mintiendo en cualquier ámbito, cuando estás mintiendo en el ámbito de tu vida conyugal, no es vida, ¿no? Esa mentira te carcome. Esa mentira no te deja dormir. Esa mentira comienza a agitarse digo, el corazón a agitarse cuando alguien más llama por teléfono o alguien más golpea la mano en tu casa. Entonces no es vida. Sin embargo, por alguna razón, no sé si de raza caída que somos, la tendencia del ser humano es mentir, ¿verdad? Porque con eso se cubre una situación del momento, se salva de una situación del momento, pero se amplía una condena mayor en el futuro. Y todos tendemos a mentir. Están las mentiras que por ahí no te llevan, como dije hace rato, a una situación extrema, pero hay otras mentiras que vos vas asumiendo y que, increíble como parezca, va creciendo como un árbol, va creciendo en tu vida y después te volvés insensible, ¿verdad? Llega un momento que te volvés insensible y ahí ya aparece luego hasta que Dios está de tu lado. Pues nadie se dio cuenta.
1: Es que te va a perdonar, que va a pasar por alto.
0: Sí, si a Dios no le hubiera gustado, ya no me hubiera caído encima, ¿no?
1: Hay un texto bíblico que a mí me ha llevado a pensar durante años, que es el tercer mandamiento.
0: No me pregunte cuál es, porque a mí
1: no tomarás el nombre de Dios en vano, okay. Porque Dios no dará por inocente al culpable. Una de las maldiciones más grandes que hemos tenido es el aporte de la Iglesia Católica cuando ellos dividieron entre mentiras piadosas y mentiras de pecado mortal, ¿no? como queriendo enseñar de que hay dos clases de mentiras. La mentira piadosa la usas con un Padre Nuestro, una Ave María y una confesión en el confesionario. Los pecados mortales ya es más complicado, ¿verdad? Tiene que ser un tratamiento del cura ahí. Eso ha generado una ruptura en nuestra cultura religiosa, en donde la gente miente y piensa de que Dios no va a tomar en cuenta eso.
0: Está empezando a ser duro, Félix, ¿eh? Está bien, forma parte del programa.
1: Retiro lo dicho, entonces.
0: No, está bien. Yo casi mencioné hace rato la palabra una mentira piadosa, menos mal que no lo hice. Bueno, yo estoy conversando con Félix Duarte Dupont, siempre honrando el apellido de la madre, porque a mí me suele decir mi esposa, pero vos nunca mencionás el apellido de tu mamá. Y no, la verdad es que debería hacerlo. El apellido de mi mamá es Di Natale, ¿no? Pero como el nombre ya es más conocido, así nomás no quiero confundir a las personas. Pero vos siempre, Félix Duarte Dupont. Cuando yo iba a visitarte antes, mucho antes, 40 años atrás, escuchaba a través de un altoparlante que te llamaban. Y sonaba más o menos así, Félix Duarte Dupont al portón. De eso vamos a hablar enseguidita, ¿verdad?
1: No te rías.
0: Para mí es un hombre de Dios, por eso lo tengo acá, somos amigos hace muchos años. La actividad que él tiene en este momento es una que yo, salvo que el Señor Jesús me diga, mira, gústate o no, tienes que hacerlo, entonces lo haría, pero como llamado no. No es lo mío, pero sin embargo es lo suyo. Y todas esas cosas quiero saber, ¿verdad? Vos tuviste una desgracia en la vida que te llevó a la cárcel. Seamos sinceros, ¿no? Fuiste a la cárcel, estuviste un buen tiempo ahí. Ahí es donde te conocí, ¿verdad? ¿Cómo pasaste en la cárcel? ¿Pasaste bien? ¿Es un hotel? ¿Fue un hotel en aquel momento? Bueno, ¿una pensión? ¿Cómo viviste?
1: Mira, quiero aclararte algo.
0: A ver.
1: Este programa posiblemente me va a traer consecuencias como me trajo otros programas que hice contigo.
0: Ah, pero entonces se ve el programa y eso es importante.
1: Claro, se ve, claro. Y especialmente se ve en algunas oficinas de migración.
0: Ok.
1: En donde al saber que estuviste en la cárcel no te quieren dejar entrar en el país.
0: Así,
1: bueno, si vos, pero no importa, corro ese riesgo porque quiero glorificar al Señor.
0: Y vas a entrar en el cielo.
1: Y que, no sea, que sea útil para cualquier persona que está sufriendo, porque sí, efectivamente, Oscar, fue bien preciso. Estuve en la cárcel por un delito que cometí. Ir a la cárcel es una tragedia muy grande. Y en respuesta a tu pregunta, fueron mis mejores 6 años de mi existencia. Porque tuve la gran oportunidad, cuando yo caí en la época de Stroessner, donde Pastor Coronel era el director de investigaciones. Y ahí a mí no me podían tocar, no podían torturar por parentescos y amistades que tenían, no me podían dejar ninguna marca. A los otros yo veía cómo le torturaba, los destrozaba. los destrozaba.
0: ¿Quiénes? ¿En investigaciones?
1: En investigaciones, sí. La policía.
0: O sea, todavía no estabas en la cárcel, entonces.
1: No, yo estaba en investigación, en proceso de investigación del delito
0: por el cual. ¿Cuánto tiempo estuviste ahí?
1: Estuve 15, 20 días por ahí.
0: Yo en lo que sería,
1: yo en lo que sería. Pues yo estuve en un calabozo de 80 por 1,20. Nadie podía hablar conmigo. Nadie. Era Semana Santa de ese año, hace 42 años atrás. Y tanto fue la aflicción, porque ahí a vos te pueden encarcelar físicamente, pero tu conciencia no. Tus pensamientos tampoco.
0: A ver, explícame eso. ¿Qué es lo que te decía tu conciencia?
1: Y bueno, cuando vos tenés tu conciencia sin un camino, sin una...
0: O sea, la culpabilidad.
1: No, si vos no tenés una conciencia bien formada, la conciencia es como la sombra, no te abandona y nunca te va a hablar lo bueno, siempre te va a hablar lo malo.
0: Cierto.
1: No te va a decir que sos un fracasado, un inútil, que no servís para nada, y el eslogan de todo, termina con tu vida, no tenés esperanza. Eso es lo que te dice tu conciencia, es lo que le dice su conciencia cuando las cosas están sin esperanza.
0: O sea que las autoridades, por un lado, te tenían encerrado.
1: Eso es. Pero no me hablaban.
0: Sí.
1: Nadie me hablaba.
0: Pero vos estabas en un metro por no sé cuánto, ¿verdad?
1: Sí.
0: Por un lado, que ya es doloroso. Y encima eso es tu conciencia que no te...
1: Claro. Entonces me vino la primera idea de terminar mis días. Después te comienza a entrar la idea cómo hacerlo. Y después la tercera etapa en hacerlo. Entonces tuve 3 intentos de suicidio. Y en el último intento, cuando ya me senté como para escribir una carta con un lapicito que tenía ahí milagrosamente, a mi señora, a mis padres, para despedirme, ahí, viernes de Semana Santa, 7 de la noche, es un momento que jamás me voy a olvidar.
0: ¿Te acuerdas del año? No.
1: 84. Me pasan por debajo, me golpean la puerta del calabozo, me pasan por debajo un paquete con comida. Yo hacía 15 días que prácticamente no comía, y debajo del paquete unos folletos de Billy Graham que decía, si buscas a Dios. Y eso fue la respuesta, porque en esos días yo le había dicho en una oración que lancé al universo sin saber que Dios me estaba escuchando, ¿verdad? Uno cuando ora en la desesperación ora sin saber a dónde va,
0: claro,
1: pero Dios está escuchando.
0: Una
1: es más
0: automática.
1: Es una oración que él pone en la desesperación. No vaya a pensar que había un ápice de mi bondad allí para decir, mira qué bueno Félix que se dio cuenta. No, Dios me hizo clamar a él. Me dijo, bueno, si realmente existís, dame una oportunidad, le dije. Si vos realmente existís, dame una oportunidad. Tantos dicen que existís, dame una oportunidad.
0: Porque hay un grito inherente dentro de cada individuo de buscar a un Dios, aunque lo aplaque.
1: Sí, hay una búsqueda de algo.
0: Hay una búsqueda de algo.
1: Claro, pero sí. Nadie busca al Dios de la Biblia.
0: Claro.
1: Al Dios de la Biblia, que es santo, perfecto,
0: sí,
1: eterno, infinito, bueno, que consuela, y especialmente que es santo, a este Dios nadie lo busca.
0: Si Dios no lo busca, nadie lo busca.
1: Claro, la gente busca un Dios de acuerdo a su...
0: Sí. A su concepción de las cosas.
1: Claro, a su concepción y a su necesidad. Yo quiero un Dios que me quite de la cárcel. Pero yo nunca pensé que era el Dios de la Biblia.
0: Uh-huh.
1: El único Dios que te escucha es el Dios de la Biblia, si es su voluntad. Bueno, y ahí me aparece ese... Y en ese texto, que lo tengo hasta hoy, después lo busqué mucho hasta que lo encontré, una fotocopia de aquel libro, ahí en la primera página... Decía las palabras, dice, si en este momento tú estás en una situación desesperada y estás buscando a Dios, lee este libro. Y eso me enganchó. Y automáticamente me mostró, hablaba de un hombre de mi situación. Y me mostró que el camino era reconocer a Dios, arrepentirme que había pecado y abrazar lo que Dios había hecho por mí a través de Cristo. Eso lo entendí así, en forma general, y caí de rodillas, Oscar. Ahí yo caí de rodillas y le pedí perdón a Dios. Bueno, yo pasé a Tacumbú.
0: No, espera. ¿Qué restaurante te envía una comida con un folleto?
1: ¿Cómo? Mi señora fue.
0: Ah, tu esposa.
1: Claro, mi señora fue porque yo estaba incomunicado.
0: Claro.
1: Y mi señora en un obrar del Señor dijo, bueno, sintió que tenía que ir a llevarme comida del Lido, que quedaba a la vuelta, y aprovechó y me puso esos folletos que el pastor de la iglesia donde ella se iba le entregó, que era el pastor Jacobo Fall. Por eso que para mí el mejor pastor, con respeto, no es Billy Graham, no es Luis Palau, no es Walter Neufeld, se llama Jacobo Fall, y te voy a explicar por qué.
0: Pero primero decime, ¿y tu mejor esposa quién?
1: Ah, no, Elena, yo hace 50 años que estoy casado con ella, ¿verdad? 50 años.
0: Claro.
1: Sí, vamos a cumplir ahora el año que viene, estás invitado.
0: Con mucho gusto, sí. Con mucho gusto.
1: Bueno.
0: ¿Por qué Jacobo?
1: Y porque al poco tiempo que pasé a Tacumbú, la policía me mandó a Tacumbú para que trate mi caso judicialmente ante el Poder Judicial, ¿verdad?
0: ¿Es la primera vez que pisabas una cárcel propiamente o estuviste de paso?
1: No, era oficialmente la primera vez.
0: La primera vez. Sí. ¿Y qué se siente llegar a la cárcel?
1: Ah, mirá.
0: Te esperan ahí con... Hay una embajada esperándote.
1: Hay de
0: para
1: todo.
0: Para darte una bienvenida.
1: Hay de todo. Hay de todo.
0: Porque vos eras un tipo fino. Hasta ahí era...
1: No.
0: Hoy está ensayado de muchas cosas, pero era un tipo fino llegar a la cárcel. A mí me meten en la cárcel y yo no sé qué hacer.
1: No, pero ya era un tipo famoso y se parecía en la portada de la... del diario todos los días.
0: Ah, vos ya aparecías.
1: Claro, claro.
0: Sí. Y uno se hace conocido muy rápido, ¿verdad? Y después, además están los morbosos que se graban los rostros de la gente.
1: Sí, por eso cuando tú me preguntaste, para mí la estadía de la cárcel fue un horno de fuego, un desierto, en donde el Señor puló una gran etapa inicial de mi vida. Ahí yo tuve la ayuda tuya y de Walter, que fue insustituible. Realmente fueron años de gran compañía, de momentos muy hermosos. Mucha gente conoció el Evangelio, mucha gente llegó a la salvación.
0: Cuando vos llegás a la cárcel y llegaste porque un folleto te habló, o sea que Dios te habló a través de un folleto, gracias al pastor, gracias a tu esposa Elena, ¿verdad? Y vos como cabezón ahí, que no sé cuántas cosas tenías en mente, imagínate, sacarte la vida. Estás en la cárcel ahora, pero ya saliste de la parte más dura. ¿Por qué no volviste a tu vida normal? Si ya estabas total, ibas a quedarte ahí, supongo que por muchos años, ¿no?
1: Bueno, en esos 6 años hubo un momento que no me acuerdo bien cuál fue, pero quedó marcado en mi vida, en donde me di cuenta de que ante tanta tragedia, necesidad que había de los presos, en las familias, en los funcionarios, digo, Yo no puedo dejar pasar esta tragedia en mi vida y en mi familia gratuitamente, como si nada hubiese pasado. Y ahí el Señor puso en mi corazón volver a la cárcel para seguir el trabajo que habíamos iniciado en aquellos 6 años, ¿verdad? De los cuales...
0: Claro, ahora estás hablando ya de la época post-cárcel.
1: Claro, eso es lo que me preguntaste, ¿no?
0: Claro. No, yo, sí. Sí, claro.
1: Yo salí. Y al día siguiente que salí, me fui a presentar en la cárcel para entrar de vuelta y seguir trabajando.
0: ¿Y te permitieron entrar?
1: Claro, porque ahí se dio un caso muy que es digno de contar, ¿verdad?
0: Claro.
1: Cuando cae el gobierno de Stroessner, entre varias cosas que sucedieron, entró un nuevo director general, que era un coronel, el coronel Frete Faría, excelente persona. Le debo mucho al coronel. El primer permiso que me dio para irme a bautizar, ¿te acordás?
0: O sea, estando vos preso. En situación de cárcel.
1: De cárcel.
0: ¿Te dio permiso?
1: Me dio permiso. Sí. Bueno, pero él pasó algo interesante. Cuando él llega a la cárcel de Tacumbú como director general, él se encuentra con un caos administrativo, muchos problemas con funcionarios, con disciplina, con muchas cosas que persisten hasta hoy, ¿verdad? Bueno. Y él quiso iniciar un proceso para arreglar y se encontró con mucha traición, con mucha gente inoperante, se defraudó de mucha gente a quien él había confiado. Y una madrugada él me llama a su despacho, me saca de la habitación y me llama a mí junto con otro interno. Y nos dice estas palabras. Usted es de la iglesia cristiana evangélica protestante. Usted no puede mentirme eso. Yo le he observado a usted. Usted no puede mentir y usted tiene que comportarse correctamente. Y usted es de la Iglesia Católica y usted tiene que... Es como un obispo acá. Yo ya le he observado a usted, le dice el otro. Era un señor respetable también en el sentido de su comportamiento. Bueno, yo quiero que usted esté a mi izquierda y usted a mi derecha. Yo necesito, confío en ustedes dos. Y necesito que ustedes me ayuden a poner orden al penal.
0: O sea que vos te ibas a volver en un Piragüe.
1: En un José.
0: Ah, en un José.
1: En un José de Egipto, así fue.
0: Okay.
1: Bueno, y a partir de ahí eran a las 10 de la noche, a las 12 de la noche, a la 1 de la mañana, a las 3 de la mañana, a las 2 de la tarde. Permanentemente nos tenía de arriba para abajo. Era inagotable ese hombre.
0: ¿Pero vos le llevabas información?
1: No. Nosotros comenzamos a organizarle el penal internamente.
0: Ah, no es que vos ibas a llevar los chismes.
1: No,
0: porque eso es peligroso.
1: No, eso no. Ah. Nosotros organizamos toda la parte administrativa, organizamos muchas cosas de orden, de limpieza, de provisión. Y bueno, así estuve hasta mi salida. Fue por eso que él me dio la confianza de volver al penal cuando salí.
0: Pero él tenía la prerrogativa de darte permiso para que vos salgas de la cárcel unos dos días y volver después.
1: No, un día.
0: Bueno, pero tenía él la prerrogativa.
1: ¿Acaso sí, no sí, tiene... claro. Él tiene, él como director general puede hacerlo.
0: ¿En serio?
1: Y lo hizo. Pero siempre había una persona que garantizaba por mí.
0: Ajá.
1: Okay. Siempre había una persona que garantizaba por mí. Eso fue el último año que estuve preso.
0: Ajá.
1: Fue una muy buena experiencia y tengo muy buenos recuerdos.
0: Él es Félix Duarte, un testimonio muy interesante. Muy conocido ya él en el ámbito, y si usted no lo conoce, bueno, se está enterando de cosas que pasaron en su vida. Este es un programa para conocer a la gente, de hecho, ¿no? Cómo ha vivido, cuáles cosas sucedieron. No somos tan amarillistas para entrar a escarbar las cosas que la gente ha hecho, porque no tiene sentido. Lo importante es saber que en la vida tenemos fracasos. Y si uno tiene un fracaso, no quiere decir que es fracasado. Sencillamente fracasó en algunas cosas. Y hay que levantarse. No hay que quedarse ahí. A veces, como a él le pareció de que ya todo terminaba, que tenía que sacarse la vida. Y si eso hubiera ocurrido, si hubiera primado la idea diabólica, la de Satanás, entonces todas las bendiciones que resultó su vida para otras personas, incluso gente que hoy está en las cárceles, no se hubiera producido. Seguimos charlando, ¿sí?
1: Sí.
0: Vamos a seguir charlando. Prepara eso porque ahí mismo vamos a retomar. Breve pausa y volvemos.
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0: Con Félix Duarte, hoy misionero en cárceles, hoy, ¿verdad? Estoy charlando de lo que ha sido un poco su vida. Estamos entrando ya en el nuevo capítulo, en el capítulo más reciente, en las cosas que él ahora Dios le mandó a hacer, ¿verdad? Y en una población carcelaria una vez más, pero ya no como preso, ¿no? Como privado de su libertad física, ahora ya libre de todo y libre en el espíritu también, ¿verdad? ¿Querías decir algo cuando fuimos a la pausa? ¿Te olvidaste ya?
1: Oscar, en honor a las personas que puedan estar escuchando.
0: No, muchísimas personas, no dudes.
1: Sí, me imagino. Cualquier crisis que uno pueda tener, aflicción, angustia, crisis, una situación donde la persona pueda haber perdido todo tipo de esperanza, un matrimonio quebrado, una empresa quebrada, una enfermedad terminal, lo que sea, cualquier aflicción que ha llegado a este mundo por fruto de nuestra caída y de separación de Dios. Hay una respuesta bíblica para eso. Y en primer lugar, en el mundo tendréis aflicción, pero confiad, yo he vencido al mundo. Esas fueron palabras de nuestro Señor Jesucristo.
0: ¿Va dirigida al cristiano nomás o va dirigida a cualquiera?
1: No, eso fue dicho por Jesús a sus discípulos.
0: A sus discípulos.
1: Pero,
0: ¿por extensión?
1: No, claro, nosotros tenemos que ver cómo aplicar esas palabras a las personas, tanto que sean creyentes o no creyentes.
0: Está bien.
1: Y hay que explicar el verdadero significado de eso. El segundo es aquellas palabras de Pablo, que las escribió después de tener una valija de experiencia, que dice que todas las cosas ayudan a bien conforme a lo que Dios ha llamado, conforme a su propósito. O sea, lo que hoy aparentemente puede ser una tremenda desgracia, eso en las manos de Dios, en los caminos de Dios, colabora a los propósitos eternos del Señor para nuestra vida. Ahora, hay personas, instrumentos de Dios que Dios pone en nuestro camino, personas comprometidas con este libro. Este libro transforma vidas. Este es el único libro que realmente transforma. ¿Por qué? Es el libro que trae vida, contiene vida acá adentro. Y este libro puede transformar personas, familias, ciudades, instituciones, países y continentes. Este libro. Mi compromiso fue asumir de llevar este libro, el mensaje de este libro a las personas. No solamente al que está preso, ¿no? A su familia y a quien Dios ponga en mi camino. Nosotros tenemos que despertar en las personas el deseo de leer y de estudiar la palabra de Dios, porque aquí se encuentra la respuesta a los problemas del ser humano. Y ese es un desafío que todos tenemos.
0: Cuando, sí, creo que sí. Cuando hablas de la desgracia que la gente sufre en la vida, la caída, el golpe, hablamos de fracaso, y vos que trabajas mucho en los penales, en las cárceles, conoces de la palabra reincidir, la reincidencia, ¿verdad? Hay mucha gente feliz que procuró, que se tomó de la palabra de Dios, que iba creciendo espiritualmente después de un fracaso ya. Pero en el proceso otra vez experimentó un golpe, una caída. No sé por qué, pero sucede. Esas personas son las que tienen que entender, supongo yo, de que puede volver a levantarse. Que no porque tuvo una segunda gran caída se tiene que... Y hay mucha gente que se queda ahí, Félix.
1: Bueno,
0: se detiene.
1: Ese es uno de los grandes dilemas que necesita ser explicado, hablado y compartido permanentemente. Porque cuando hablamos de que una persona se convirtió, primero hay que ver si realmente se convirtió.
0: ¿Cómo ves eso?
1: Y bueno, hay evidencias subjetivas y hay evidencias objetivas. Sí. Hay evidencias que se ven, pero que no significativas, que no precisamente significa que la persona se convirtió. Por ejemplo, ir a la iglesia, leer la Biblia, orar, cantar, tener una moral, una buena moral, eso no es evidencia de que la persona cambió.
0: ¿Y cuál es la evidencia que sí cambió?
1: Una evidencia es, por ejemplo, un arrepentimiento, un temor a Dios, una perseverancia, una lucha constante, que vos lo ves con el tiempo.
0: Claro.
1: Sí, a la iglesia, al estudio, todas esas cosas. Forma todo un paquete, pero hay otras cosas que son objetivas, ¿no? Y subjetivas que hay que tener en cuenta, ¿no? Una persona que, por ejemplo, el temor a Dios, ¿de dónde viene? El temor de Dios viene de conocer quién es Dios. Hasta que tú no conozcas quién es Dios y lo que es el pecado, tu pecado a nivel personal, ¿qué significa pecar contra Dios? Pecar contra Dios es un desprecio a Dios, pequeño o grande, de pensamiento, de idea, de fantasía, de actitud, de motivación, de palabra. Es pecado contra el Dios hermoso, el Dios poderoso, de justicia, el Dios de consolación, eterno, santo. Entonces, uno tiene que crecer en el temor de Dios. Y eso a veces las personas no lo toman en cuenta, no se ve. Y vos te encontrás con mucha gente que tienen una vida religiosa, pero no tienen temor a Dios.
0: Bueno, pero también hay gente que es muy sincera, muy franca. Cree que, que tuvo una conversión, que ama a Dios, que ora, que es sincera, pero casi todo se descuidó y sufrió un golpe. No, eso ocurre.
1: Bueno, pero entonces hay que tener en cuenta, cuando nosotros hablamos del nuevo nacimiento o de la regeneración, que son términos bíblicos, bueno, regeneró el corazón. Yo no quiero separar las cosas, pero forma un todo. Regenera el corazón lo vuelve a Dios. Pero también tiene que tener en cuenta que esa regeneración del corazón tiene que tomar en cuenta la mente. Mi mente tiene que estar regenerada, mi mente tiene que estar anclada en la palabra. Y tercero, muy importante, mi voluntad tiene que ser regenerada. Niéguese a sí mismo, tome su cruz y sígame. Eso significa de mi compromiso de que Dios vaya haciendo su obra a través del Espíritu Santo en mi vida, de que mi voluntad se someta al Señor. No yo, sino Él. Es fácil, es dificilísimo.
0: ¿Te necesita un psicólogo para eso?
1: No, si ahí está.
0: ¿Pero te puede ayudar un psicólogo?
1: Atendeme una cosa. Yo no quiero desmerecer a los profesionales de salud mental. Sí. Pero yo no puedo... Yo lo que quiero aclarar, Oscar, es que yo pregunto, 2000 años los cristianos se manejaron con la consejería bíblica y ahora queremos sustituir la consejería bíblica por la psicosecular, en donde tenemos 300 consejerías. Yo no quiero hablar, yo respeto mucho pero sustituir la consejería bíblica por la consejería psicosecular, donde los fundadores de las corrientes de consejería no se ponen de acuerdo, ¿no? Se odian entre sí, porque Freud, Roger, Skinner y todas esas cosas, nunca se pusieron de acuerdo.
0: En diferentes escuelas.
1: Bueno, y cada psicólogo tiene su tendencia, quiere decir que cada psicólogo construye su propia teoría de consejería. Bueno, pero ¿cuánto es más eficiente e insustituible es la consejería bíblica? Ningún profesional de la salud mental te va a hablar de que tu problema es el pecado. ¿Sabes por qué? Porque va a perder la matrícula. Perdónenme, por favor, sí, pero es la realidad.
0: Bueno, acá todavía se puede, pero en otros países...
1: No, pero nadie, ningún psicólogo, por amor a su consejería, no te va a decir. En una consejería no te va a decir, Oscar, tu problema es pecado, arrepentite.
0: Pero ¿cómo haces? Vos decís, está bien, yo leo, tengo que transformar mi mente. ¿Pero dónde están las herramientas para transformar mi mente? Yeah. El psicólogo tiene unas herramientas, pero la Biblia, ¿qué herramienta me da?
1: Claro, pero el problema del hombre, vamos a ponernos de acuerdo.
0: Sí.
1: Yo no lo digo, está acá. Yo voy a repetir lo que la Biblia dice. El problema del hombre está en el corazón. Porque el Señor Jesucristo dijo eso. ¿No? Que del corazón sale los adulterios, las mentiras, los homicidios y todas las cosas. Del corazón, ahí está la podredumbre del corazón. El corazón del hombre que vive sin Dios. Ahí está. Ese es el problema. Ahora, si yo quiero conductualmente cambiar aspectos de mi vida o cambiar reacciones ante los problemas de mi vida de una forma mental, racional, sin abordar mi problema número uno, que es estar lejos de Dios...
0: Pero no vas a saber nunca cuándo tenés un corazón regenerado totalmente. No vas a saber nunca cuándo tenés una mente regenerada.
1: Al 100%. ¿De dónde sacaste eso?
0: No, pero por eso digo. Y eso otra vez le acobarda a la gente. Dice, pero la gracia de Dios cubre la debilidad de mi corazón y los errores de mi mente. Porque una y otra vez tenemos que pedir perdón por las cosas que no hacemos bien.
1: Bueno, pero nosotros pecamos todos los días.
0: Sí.
1: ¿Verdad?
0: Yo hace dos días que me pido mucho.
1: Mentira. Ahí ya estás pecando. Pero pecamos todos. Y eso no es para generar culpa, es simplemente para ser conscientes de nuestra necesidad de que Dios controle nuestras vidas. No es para vivir sometido a una religión. Claro. El cristianismo se trata de una persona, se trata del Señor Jesucristo. Es una creencia en el Señor Jesucristo. Y Él es Dios hecho carne. Él es el Rey. Él sigue siendo amo. Él sigue siendo dueño, Señor. Él gobierna. El gobierno. Entonces, el caminar con Cristo, por eso Jesucristo le dijo a sus discípulos, atiendan, separado de mí, nada pueden hacer. Separado de mí, nada pueden hacer.
0: Mira, José, te voy a decir José, porque tus hermanos te metieron en el problema. parafraseando un poco lo que le aconteció a José con la esposa de Potifar y luego una serie de inconveniencias, ¿verdad? Mira, Félix, de la cárcel donde estuviste alguna vez, donde pasaste los mejores años que te catapultaron hacia lo que sos hoy, a servir en la cárcel otra vez. Y no quiero que el programa se me vaya para que vos digas, ¿por qué te metiste otra vez en esto pudiendo hacer tantas otras cosas? Ya estuviste mucho tiempo encerrado. ¿Sabes que algunos saben lo que dicen? Son incorregibles los que están en los penales. Estás perdiendo el tiempo. Corregime ahora porque te estoy hincando donde te duele, ¿no? Te vas a perder el tiempo. Ahí hay criminales, hay ladrones, hay traficantes de drogas. Están las diferentes fórmulas del Brasil y de Paraguay, no sé cómo se llama eso, pese esto y pese lo otro. ¿Qué se metió en la casa?
1: Bueno, mira, es cierto eso. Muchos son los llamados, pocos los escogidos. Pero esa constancia se da tanto afuera como adentro. Solamente que adentro estamos en un horno de aflicción, donde las limitaciones salen a la luz y son evidentes para la persona que está presa. Entonces, en la cárcel siempre vas a encontrar una oreja que te escuche, un corazón quebrantado, dolorido por las circunstancias, por la familia, que te escuche. Y si tú te vas con el Evangelio, con el mensaje del Evangelio, no con cualquier historia, hay que contar toda la historia. La Biblia tiene una historia, hay que contarla toda. Si tú te vas con el mensaje del Evangelio, que no es fácil de predicar, porque el Evangelio implica de decirle a la persona que se va al infierno, que está perdida, que no tiene esperanza, ¿no? Porque la gente no sabe que está perdida y hay que decirle que está perdida. Y si alguien sabe que está perdido, no sabe cómo volver. Es como quien está en esos jardines que no tienen salida. Esos laberintos, ¿no? Donde la persona está dando vuelta buscando la salida y no encuentra. Hasta que vos le digas, viejo, estás perdido.
0: Sí, pues si vos le decís a alguien afuera de la cárcel, estás perdido, dirá, ¿en serio? Pero si le decía a alguien que está en la cárcel, estás perdido, ¿qué novedad? Pues, está perdido ahí en la cárcel.
1: Por eso vuelvo a decir, el Evangelio es difícil de predicar. Sí. Es difícil.
0: Pero vos predicás con amor. O sea, a ver, de repente un empresario, no voy a decir quién, ¿verdad? Un empresario que tiene muchos empleados, viene, va a comenzar el trabajo del día, y dice, estos tipos otra vez acá, tengo que enfrentarlos a esto hoy. Pero les tienen que servir trabajando, ¿verdad? Pero no hay un ánimo digamos, que se adhiera con afecto, con cariño. Ya alguien dijo una vez, las empresas no tienen amor. Pero vos, ¿cómo actúas? ¿Te vas por obligación a trabajar o a servir ahí? ¿Te vas porque alguien te paga un sueldo muy alto? ¿Te vas porque hay un mandamiento que dice que amarás a Dios por sobre todas las cosas y a tu prójimo como a ti mismo? ¿Qué es lo que te motiva? Y esta es una pregunta franca, sincera, no es una pregunta capciosa. ¿Qué te motiva?
1: Bueno, yo cuando mi primer sueldo que recibí cuando salí de la cárcel para ir a trabajar dentro de la cárcel era la mitad de un sueldo mínimo. Y yo estaba feliz, Oscar.
0: ¿La mitad de un sueldo mínimo?
1: Sí, la mitad. Yo estaba feliz. Y varios meses yo veía ese sueldo mínimo, la mitad del sueldo mínimo. Y yo te voy a contar un secreto que ahora ya deja de ser secreto, ¿verdad? Dale, yo era feliz con eso, era feliz. Y me acuerdo que Walter le comentó a los que me pagaban el sueldo, dice, a ustedes no le dan vergüenza pagarle la mitad del sueldo. Y me subieron al mínimo. Bueno, y yo estaba más feliz. Y el Señor va confirmando el llamado. Eso es para cualquiera. Si uno va a trabajar con los indígenas o en la educación o en donde sea, el Señor confirma el llamado. Y lo confirma no solamente con señales buenas, sino también con pruebas, ¿no? Con persecución, con malentendido, con luchas, con muchos problemas. Son barreras que Dios permite para que te hagas fuerte. Y también prueba tu corazón, a ver si tu corazón está bien motivado o mal motivado. Porque si vos estás llamado, decís que estás llamado a un lugar para trabajar y ante la primera, segunda, tercera prueba te vas, entonces, bueno, lamento mucho, tu llamado está, digamos, en cuestionamiento.
0: Entonces lo haces con cariño, con afecto, con amor.
1: A veces lo hacemos, yo, mira, no soy Dios, a veces lo hacemos por rutina, claro, por costumbre, con amor. A veces yo soy una persona que cuanto más obstáculos me pone, más terco me vuelvo.
0: Bueno, este es Félix, este es como un José, que a veces sigue siendo fuente de consulta de algunos faraones, ¿eh? Me consta a mí. Lo fue cuando estaba en la cárcel porque le pidieron que le ayuden, ¿no? Hoy por hoy, algunos que por ahí andan dentro de una actividad muy difícil, que es el tema que hace a la política, al gobierno, a veces consultan con él. Y eso es bueno, eso es admirable. Se me fue el tiempo, ¿verdad? Pero seguramente vas a tener que volver para una segunda edición otra vez. Aquí se aclararon muchas cosas hoy.
1: Sí, hay que contar nuestras aventuras allá.
0: Nuestras aventuras sanas, limpias, lindas, ¿verdad? Todavía. Pero hasta aquí llegó hoy Félix Duarte Dupont con nosotros, compartiendo este capítulo que ha sido muy interesante. Nos volvemos a encontrar en la próxima edición. Gracias, Félix.
1: Gracias.
0: Hasta entonces.

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0: Bienvenido a un nuevo capítulo de nuestro Chaco Temporada 2026 aquí en el Holiday Medios RSC. Estamos ya en la estación de la primavera, mes de septiembre ya se fue. Estamos en el mes de octubre, que se viene también con todo, con muchas actividades y por supuesto el aspecto climático, que siempre es importante. Saludo cordial para todos los amigos oyentes televidentes en todo el país a través del Holiday Medios. También les recordamos que estamos en Radio 24 Horas, la 1250 Asunción, Capital, Central, Cordillera, igualmente Esencia, Pedro Juan, Alternativa, Itapuá, en Ciudad del Este. 101.7 en la región occidental, 91.5 Mariscal, 91.9 Carmelo Peralta y rcc.com.py. Hoy vamos a estar compartiendo con ustedes aquí en nuestro Chaco. Vamos a hablar algo muy importante, el tema de deportes, principalmente también de ir generando valores y acompañando, porque el Chaco paraguayo genera muchos valores y principalmente valores jóvenes en el ámbito deportivo. Para ese efecto está con nosotros el licenciado Víctor Florentín. Él es licenciado en Ciencias de la Educación y también profesor de Educación Física. Víctor, un gusto tenerte aquí en nuestro Chaco. ¿Cómo estás?
1: Buenas tardes. El gusto es mío poder compartir este espacio con usted y la audiencia, que sabemos es amplia aquí en el Chaco y también a nivel nacional. Podemos decir que trasciende fronteras chaqueñas.
0: Totalmente. Víctor, es realmente una satisfacción de tenerte. La vez pasada justamente ya intentábamos, pero se estaba desarrollando Judez intensamente y en esa ocasión no pudimos. Pero te pregunto, mayormente nuestro Chaco, ¿cómo se dice, ofrece ese panorama del protagonismo, de la persona? ¿Qué es lo que hacemos en el Chaco paraguayo? Y en este caso, muchos de nosotros hemos venido de otra región. El caso tuyo, ¿cómo se dio para la venida al Chaco?
1: Bueno, yo soy de Quiquío, departamento de Paraguarí, y como suelo decir, me secuestraron para venir hacia acá. Ajá. Mi señora es del Chaco, entonces nos conocimos en Asunción, ahí por la Escuela Nacional de Educación Física, ENEF, y bueno, por ahí se dio la oportunidad de venir al Chaco para trabajar. Ya estoy aquí desde el 2001 trabajando en educación, justamente.
0: En educación. 2001, prácticamente más de dos décadas. Y uno dice, cuando viene al Chaco, bueno, yo me voy al Chaco, pero a ver, el clima, la gente, ¿te adaptaste rápido o te costó algo?
1: Yo creo que me adapté rápido. Nunca tuve el inconveniente ni con la gente, mucho menos, ¿verdad? Ni con el clima. El calor chaqueño creo que no difiere mucho a lo que es el calor del departamento, perdón, de la región oriental. Tal vez un poco más polvo, viento norte, pero en temperatura se aguanta.
0: Se adapta más también. Y bueno, lógicamente, porque la gente dice el Chaco que tiene también condiciones de repente. Yo recuerdo que mi hermano me decía, y en el Chaco que ustedes también tienen supermercado y tiene todo internet también. Y vos sabes que mucha gente piensa que nosotros vivimos todavía como de antaño, Víctor.
1: Yo creo que es la mentalidad de mucha gente que nunca ha llegado al Chaco.
0: Así mismo.
1: Pero generalmente, y por lo que veo, los que llegan al Chaco se sorprenden de lo que hay, de lo que se ofrece aquí, ¿verdad? Y bueno, lo que mostramos, ¿verdad? En muchas actividades, en muchos aspectos de lo que realmente ofrece el Chaco y lo que tiene.
0: Totalmente. ¿En qué momento de tu juventud nace en vos el tema de la docencia y lógicamente el tema de ir a estudiar, por ejemplo, la Escuela Nacional de Educación Física, por ejemplo?
1: Mi interés en enseñar creo que siempre tuve desde pequeño.
0: Ajá.
1: Ya en la secundaria, los primeros años, tuve una experiencia en educación cuando y estoy hablando allá por el año 85 posiblemente.
0: Okay.
1: Terminé el colegio en el 88. En el 85 aproximadamente hubo un proyecto del Ministerio de Educación. Mita Iroga se llamaba. Un proyecto okay, donde teníamos que los jóvenes estudiantes de nuestra comunidad, ¿verdad? Yo creo que fue a nivel nacional. Teníamos la oportunidad de hacer un curso de capacitación para, en aquel entonces, creo que empezar con lo que era guardería. Lo que era la guardería antes del preescolar en las escuelas.
0: Ok, totalmente. Y lógicamente, o sea que
2: para que haya vocación tiene que haber un gusto especial, ¿verdad? O sea, que te gusta esa rama, tanto después de ciencia de la educación y también lo de educación física, ¿verdad?
1: Sí, yo terminé la ENEF, en la Escuela Nacional de Educación Física, me recibí como profesor superior de Educación Física y Salud. Okay. También soy profesor de salud, estoy ejerciendo esa rama. Y luego de terminar la ENEF, estudié en la Universidad Autónoma de Asunción, licenciatura en Ciencias de la Educación. Okay. Soy licenciado en Ciencias de la Educación en el ámbito administrativo.
2: Correcto.
1: Especialización administrativa direccional.
2: Ok. ¿Y en tu agenda figuró el Chaco o, como ya dijiste, por una casualidad?
1: No, nunca pensé que estaría por el Chaco. Al menos en aquel entonces, no tenía en los planes llegar al Chaco.
2: Totalmente. Pero me dijiste que, o sea, te adaptaste rápido, el tema del clima no te afectó tanto, la gente, porque eso también es un privilegio, porque yo recuerdo que primer año acá en el Chaco para mí era, si paso el verano, viento norte, seco, sequía. Yo dije, bueno, pasamos un año, ya la gente ya no se quiere ir de acá. A mí me pasó eso. Pero fíjate, de que hoy por hoy la gente ya no se quiere ir del Chaco, se quiere quedar. O sea que ya buscas pasar el puente Remanso en su momento, ahora es del Chaco, y dice, ¿cómo quiero volver? Porque la paz es incomparable acá.
1: No, indiscutiblemente la tranquilidad que tenemos, la seguridad que se mantiene todavía en el Chaco. Yo creo que en las colonias y en los alrededores también se puede observar esa tranquilidad con la que podemos vivir. Nuestros chicos, y vemos muchos estudiantes, por ejemplo, que van en bicicleta, caminando, muchas familias, chicos, caminando, jóvenes, adultos, incluso por la calle. Con celular, con, no sé si dinero, creo que nadie usa acá en el bolsillo, pero no tenemos ese miedo, ese temor, ¿verdad?, de que nos asalten, no podamos llegar a casa, ¿verdad? Eso no tiene precio, que es lo que más emociona, más admira a la gente que llega de afuera hoy día al Chaco.
2: Totalmente, y eso también te iba a preguntar, ¿cómo ves el Chaco de aquel entonces? Lo que es hoy el Chaco paraguayo, ¿cómo ves? ¿Hubo crecimiento, desarrollo? ¿Vos pensaste que, mira, después de 10, 20 años el Chaco no va a ser así?
1: Realmente el Chaco tuvo un crecimiento, creció a pasos agigantados. Yo puedo comparar cuando llegué hace 25 años, 26 años prácticamente, hasta hoy, lo que es Loma Plata, por ejemplo, cómo ha crecido, pero muy grandemente. En todos los aspectos, yo puedo decir lo económico, se puede ver desarrollo en el Chaco, tantas empresas privadas que se han instalado, que pareciera en aquel entonces que no podrían entrar empresas privadas, pero sin embargo las cooperativas también se han abierto a esa posibilidad, y hay muchísimas empresas privadas que se han instalado en el Chaco, Filadelfia, Loma Plata, Noilan, lo mismo. Creo que hacia Mariscal Estigarribia se está proyectando también cosas nuevas que ojalá se desarrolle también, ¿verdad? Pero ha crecido mucho nuestro Chaco. Ya me siento parte del Chaco, por lo tanto, ya me animo a decir nuestro Chaco, ¿verdad? En todos los aspectos, económico, social también, porque han llegado mucha gente. Eso también hay que tener en cuenta, que una población bastante numerosa ha llegado al Chaco a instalarse. Y que son parte ahora de la sociedad, porque creo que la mayoría de los que vienen se quedan, se han hecho de vivienda y familias enteras que se están desarrollando aquí en el Chaco.
2: Totalmente. Sí, perfecto. Eso es una de las cosas que justamente uno valora mucho y hace la comparación. Yo recuerdo que cuando veníamos acá en el centro de la ciudad de Filadelfia, era camino de tierra, lógicamente, ¿verdad? Hindenburg, Trébol, era Utimbó. Sí. Y hoy ya justamente una ciudad moderna que tiene un grande desafío, porque hay nuevos barrios, realmente algo tremendamente desafiante, y la cantidad de gente, porque cada mes o años la gente que emigran acá en esta zona es algo extraordinario. Como docente es importante el rol que ustedes cumplen, porque ustedes son protagonistas para la formación de nuestros jóvenes de ayer, que hoy ya son protagonistas, y vos ya mucho tiempo estuviste. ¿Y cuántos alumnos, es alumno tuyo, ya son todos grandes?
1: Realmente es emocionante a veces encontrarse en los eventos deportivos con ex alumnos que ya están acompañados.

0: acompañando como padre otra vez a sus hijos atletas o deportistas, ¿verdad? Sí, han pasado muchos alumnos por mi aula o por mi mano, se podría decir, ¿verdad? Porque con quienes he trabajado. Y bueno, la satisfacción más grande es volver a encontrarse con esos alumnos, esos alumnos que son varios, muchos.
1: Exacto.
0: Cientos, podría decir, ¿verdad? Y que reconocen con un saludo, con un abrazo y unos recuerdos de aquella época, ¿verdad?
1: Exactamente.
0: Que uno no ya olvida ciertos detalles, pero te cuentan cada cosa que de aquella época y bueno, ahí recuerda de vuelta anécdotas.
1: Totalmente.
0: Recientes.
1: En el segundo bloque, Víctor, vamos a hablar más de eso, justamente ya la docencia con el deporte, aquí en instantes, en nuestro Chaco.

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0: Seguimos aquí en nuestro Chaco, en el Holy de Medios RSC, temporada 2026. Estamos hablando acá con el licenciado Víctor Florentín, una persona identificada con la docencia y también con el deporte. Y precisamente ese vínculo con el tema deportivo y ser profesor, ¿cómo nace, cómo complementas eso, Víctor?
1: Bueno, y siendo profesor de educación física, creo que abre mucho panorama al docente. Uh-huh. La cercanía, el acercamiento con los jóvenes facilita mucho. Increíble cómo el deporte da esa oportunidad a las personas. Sí. Tanto a los jóvenes deportistas, oportunidad de participar, de salir, de viajar. Uh-huh. Y lo mismo creo que los docentes de educación física tenemos esa facilidad de compartir, de acercarnos a los jóvenes, ganar esa confianza, que no es fácil, ¿verdad? Pero ayuda mucho el deporte para ese acercamiento entre docentes, jóvenes, y lograr objetivos mucho más fácilmente.
0: En el caso tuyo, aparte de ser profesor de educación física, ¿vos practicaste un deporte? ¿No sabes jugar fútbol, atletismo de repente o alguna modalidad?
1: Soy profesor de educación física, pero no soy muy deportista. Sí. Suelo jugar famoso de fútbol entre los amigos. Sí, sí. Cada vez menos, ¿verdad? Porque los dolores de rodilla, hombros empiezan a manifestarse. Nunca fui muy deportista. Okay. Voy a aclarar, voy a estar mintiendo que fui gran atleta, ¿no? Nunca. Pero sí, el don de enseñanza, de trabajar con los jóvenes, siempre me ha gustado.
0: Uh-huh. Exactamente. Y también, digamos, como ir detectando valores, el caso en el colegio, no sé, porque en nuestro contexto acá en el Chaco, en los colegios, ya que hay muchas modalidades, ya que hay muchos eventos deportivos cada año también, entonces eso también permite justamente ir descubriendo valores, y el caso del Chaco paraguayo, inclusive en el contexto acá de la colonia también, hay muchos valores buenos en cuanto, no solamente fútbol, sino vóley, atletismo y por ahí, Víctor, ¿no?
1: Sí. Detectar estos valores generalmente lleva su tiempo, pero yo creo que más de tiempo es dedicación que los profesores, los entrenadores deberíamos tener. Uh-huh. Hay que tener ese ojo detector, ¿verdad?
0: Correcto.
1: De los valores.
0: Correcto.
1: Porque usted conoce seguramente mucho de fútbol también. Están los técnicos que ven a un jugador enseguida en un primer partido, ya ver las cualidades de ese chico. Hoy en día las chicas también que juegan fútbol y son muchas jugadoras y buenas que estamos teniendo.
0: Totalmente.
1: Entonces, es cuestión de dedicación, de querer ver, de verdad, y querer trabajar por sobre todas las cosas.
0: Claro, claro.
1: Oportunidades yo creo que siempre tenemos, que podamos abrir esa oportunidad a nuestros chicos es la cuestión.
0: Okay.
1: Porque tenemos que estar predispuestos para ese trabajo con los jóvenes.
0: Sí.
1: Tenemos muchos talentos, demasiado muchos talentos. Yo me dedico más al atletismo en la institución de trabajo, en el colegio secundario Loma Plata, pero también tenemos, estoy trabajando con vóley, con otros colegas.
0: Ah, también.
1: Sí, y tenemos muchos valores, muy buenos valores, y que ya hemos lanzado al mercado nacional e internacional muchos de estos buenos valores que hemos descubierto y que nos ha dado la vida, ¿verdad? Porque muchos son talentos innatos que los chicos nacen con eso, ¿verdad?
0: Exacto.
1: Que no es que los profesores los hacemos.
0: Exactamente. Pero detrás de eso hay indicaciones, hay disciplina.
1: Sí, sí, sí. Sin disciplina no se puede llegar a lograr nada de estos objetivos que uno se propone, ¿verdad?
0: Y cada año, como decía, justamente tenemos eventos deportivos, no sé, las Olimpiadas, GEM, JUDEDES y después también, lógicamente, la participación, el apoyo de las instituciones. Llámese Gobernación, Secretaría de Deporte, la coordinación misma departamental, las municipalidades. O sea que son herramientas fundamentales, pero para eso necesitamos también personas. El caso de tuyo, también el caso del profesor Oscar Ferreira, por ejemplo, y de otra persona que siempre está ahí, y eso vale mucho, Víctor, ¿no?
1: Sí. empezando con JUDEDES, un evento que pasó hace semanas, ¿verdad? Acá en Boquerón. Un evento que prácticamente hace 30 años se está realizando, que Al principio, allá por el 98, se le llamaba Olimpiada Departamental.
0: Correctísimo.
1: Hasta, sí. Creo que hasta el 2002, 2004 se llamaba sí. Olimpiada Departamental. Y luego se adoptó el nombre de JUDEDES, Juego Deportivo Departamental Estudiantil. Y desde el 2004 creo que estoy en la organización como uno de los, vamos a llamarle, cabecillas de la organización.
0: Porque
1: de JUDEDES.
0: Siempre te veíamos y te vemos y te seguimos viendo en ese rubro, ¿eh?
1: Y sí, es que estamos un grupo de gente que siempre estamos trabajando en JUDEDES, que es la misma cosa. Sí. Que en los Juegos Estudiantiles Escolares Nacionales, que también ya hace algunos años se ha implementado a nivel nacional y Boquerón. Aquí estamos trabajando, creo que muy bien. Incluso muchas veces hemos sido felicitados por la gente de la Secretaría Nacional de Deporte, exacto, por la organización que tenemos. Tenemos un equipo bastante bueno, un equipo humano responsable en ese sentido, ¿verdad? Que nos estamos apoyando entre todos. Uh-huh. Creo que voy a mencionar en algún momento dado a algunos colegas que estamos trabajando en esta área. No estoy solo de ninguna manera, porque solo no podría hacerlo esto. Ninguna persona. Quiero mencionar primeramente a Oscar Ferreira, de Secretario de Deporte de la Gobernación, que cuando le cupo ocupar este cargo siempre ha apoyado el deporte a nivel, creo que en todos los niveles, escolar, estudiantil, incluso profesional, siempre se ha ocupado y se ha preocupado también por el desarrollo del deporte.
0: Eso es muy importante porque, como se dice, de memoria ya están, o sea, ustedes cuando van a planificar todas esas cuestiones, el caso de la profesora Carmen Boschman también, está la profesora Karina Rolón también, y otras personas más, Pedro Cubas, y tantas personas que han pasado y que sigue, ¿verdad? Porque estos eventos exigen mucho dinamismo, mucha entrega también de tiempo y de energía física, lógicamente, Víctor, ¿no?
1: Sí, sí. Ya le mencionaste a algunos colegas. Me gustaría mencionar también a la compañera Ana Zamudio de Mariscal Estigarribia. Una de las colegas de que yo llegué al Chaco siempre está empujando el deporte, ya sea GEN o JUDEDES. La profesora Magda Saavedra, que como mencioné la vez pasada, es mi mano derecha, la que me apoya en estos eventos y estamos trabajando codo a codo. Noche tras noche muchas veces para ciertos eventos, porque hay eventos como JUDEDES donde uno tiene que estar fines de semana entero sentado en el escritorio trabajando con otros colegas también.
0: Y también el apoyo de instituciones, ¿verdad? Que es fundamental porque uno, el gran desafío acá en nuestro contexto, bueno, exceptuando el tema de la parte privada, ¿verdad? Que los colegios privados acá tienen escenario de primer nivel. Pero está la otra parte, el sector público o latino, que lógicamente adolecemos todavía de escenario, bueno, el caso de la cancha deportiva, de fútbol, cancha de atletismo, acá tenemos fantástico. Filadelfia, en eso ganamos lejos a todos. Pero tenemos grandes desafíos, sin eso creo que muchas veces es difícil también, sin el apoyo de las instituciones, ¿verdad?
1: Las instituciones privadas, hablando de colegios privados, pues ya sea el Colegio de Filadelfia, Colegio Secundario Loma Plata, Colegio Neuland, y hay unas otras instituciones privadas también muy bien posicionadas últimamente en el departamento, podemos decir que tiene ciertos privilegios de infraestructura, pero la infraestructura hay que destacar que no es lo primordial. Claro. Ayuda, por supuesto, para el desarrollo de los eventos deportivos, pero ese plantel humano, jóvenes que quieran participar, que quieran demostrar esa capacidad, es lo más importante. Y entrenadores que quieran trabajar.
0: Ahí está.
1: Quiero poner como ejemplo acá de uno de los colegios públicos latino, como usted mencionó, departamental de Boquerón.
0: Exacto.
1: En JUDEDES llegó a ganar tres primer puesto en deportes colectivos.
0: Correcto.
1: Es un colegio con muy buena infraestructura, con muchos estudiantes, pero se pudo ver el trabajo realizado para llegar a ese logro que han conseguido.
0: Totalmente, totalmente. Sí, yo menciono el tema de la estructura porque, lógicamente, talentos tenemos, hay que acompañarlos, pero también hay que ofrecerles justamente esa comodidad, ¿verdad?
1: Sí, sí.
0: Y eso sí. Vemos permanentemente. Hoy por hoy, de la década del 2000 hasta hoy, hemos mejorado mucho. Lógicamente nos falta mucho. Y gracias a eso también, de que tenemos atletas que están en Asunción, que están compitiendo a nivel internacional, que tuvimos inclusive en las Olimpiadas también en Francia. O sea que el Chaco genera cosas extraordinarias. Pero permítame, en el tercer bloque vamos a ahondar más sobre este tema aquí a la vuelta en nuestro Chaco, en instantes.

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0: Seguimos aquí en nuestro Chaco, en el Holly de Medios RSC. Estamos hablando aquí del tema deportivo, también la, ¿cómo diría? El seguimiento y ese reconocimiento también a valores jóvenes que también necesitan siempre el apoyo, y para ese fin siempre los profesores de educación física, los atletas, gente que están de cerca, son lo que más, como se dice, tienen posibilidad de observar y detectar eso. Vamos a hablar de Judés un poco también, porque hace poquito nada más, ¿qué significa Judés para vos, Víctor? Sos el presidente, el coordinador, la cabeza justamente de un evento que es muy dinámico, realmente en pocos días, cuántos eventos en diferentes modalidades, y al final, uno cuando mira a la institución y a los chicos, realmente hay una efervescencia, una alegría tremenda, Víctor. ¿Cómo manejas esa parte?
1: Bueno, Judés, Juegos Deportivos Departamentales Estudiantiles, un evento que se desarrolla cada 2 años en el departamento de Boquerón. El objetivo es la integración de los jóvenes a través del deporte, y yo creo que ese objetivo lo cumplimos a cabalidad, porque participan, esta última edición participaron un poquito más de 1,000 estudiantes inscritos. Son muchos chicos participantes. Y el entusiasmo que se ve, el compañerismo entre las instituciones, se puede observar bien las regiones también. Filadelfia contra Loma Plata, Mariscal, se puede observar muy bien, ¿verdad? El fanatismo ya de compartido en esa en el área deportivo. Y algo muy importante que yo siempre valoro es que nuestros hermanos indígenas, las comunidades indígenas, participan normalmente. No hay una excepción que las comunidades indígenas puedan hacer este deporte nomás, los colegios menonitas pueden hacer esto y no aquello, sino hay una integración, una participación total, ¿verdad?, en todos los ámbitos. En atletismo hubieron una participación masiva, sorprendentemente, muchos atletas que participaron en Judés. Luego, en futsal, por ejemplo, 24 instituciones participantes, 24 instituciones participaron en futsal, creo que 21 equipos en futsal femenino. Volei, hubieron, donde menos participación siempre es en volei, por la infraestructura que se necesita, por las técnicas, que es un poco más complicado, donde generalmente son los colegios menonitas los que resaltan en volei, ¿verdad? Pero futsal, se presentaron equipos muy fuertes. Sorprendentemente, Ujelabó, una indígena cercana, campeón en masculino, y dignos campeones, porque un equipazo que tienen, increíble cómo juegan, sorprendente, y realmente creo que fue aplaudido por todo el público lo que demostraron de juego los chicos de Ujelabó y muchas otras modalidades y otras instituciones.
0: Es un punto importante porque la integración justamente se da a través del deporte, y ustedes lo están logrando eso, Víctor.
1: Sí, así mismo. Yo creo que sí, yo creo que sí. Y ojalá que las autoridades departamentales, municipales de Boquerón y las instituciones privadas como las cooperativas, ¿verdad?, sigan apoyando este evento, porque es una oportunidad que se le da a los jóvenes. Se escucha mucho hablar de este plan SUMAR que lanzó el Ministerio de Educación y Culto, creo que es con el Ministerio del Interior, tengo entendido, pues es del MEC, en donde lo que promocionan es el deporte para evitar los vicios en los jóvenes, principalmente las drogas. Y bueno, yo creo que estamos cumpliendo ese rol como docente, como instituciones, ¿verdad?, tanto educativas, departamental o municipales, ¿verdad?, para cumplir esa función que queremos. Y seguir manteniendo a nuestros jóvenes fuera del vicio. Yo suelo decir que el departamento de Boquerón es uno de los, me atrevo a decir, pocos departamentos del país con menos vicio de jóvenes, jóvenes con menos vicio. Y eso hay que valorar y hay que cuidar. Me parece que es uno de los jóvenes, a los jóvenes hay que cuidar, hay que dar motivarles para que sigan adelante. Hoy en día tenemos jóvenes que surgieron en deporte, ya sea en vóley, en atletismo, que tenemos últimamente varios chicos, incluso a nivel internacional, compitiendo. Y chicos como estos hay muchos. Solamente hay que, como ya lo dije, detectarlos y llevarlos hacia adelante.
0: Totalmente. Sí, porque realmente hay que reconocer que, lógicamente, el tema, por ejemplo, de la circulación de drogas hay en nuestro contexto, y la cantidad de jóvenes que tenemos que está surgiendo, lógicamente, es tremendo en todas las culturas, lógicamente. Y por eso que para mí es algo muy importante este tema de Judedes, GEN y otras, digamos, actividades, porque aglutina. ¿Y dónde hay que empezar? En las escuelas y colegios, Vito.
1: Sí, y es la base.
0: Sí.
1: La base como sí. La familia, como así, la familia, así. Que es la base principal de la sociedad, ¿verdad? Pero de la familia muy chiquitos ya van a la escuela.
0: Sí.
1: Y si ahí no trabajamos con ellos, primaria, secundaria, los diferentes ciclos, se nos pierden estos jóvenes.
0: Totalmente.
1: Por lo tanto, hay que trabajar.
0: Uh-huh.
1: Yo invito a mis colegas docentes, entrenadores, que sigamos trabajando en estas actividades deportivas.
0: Uh-huh.
1: No es solamente para salir afuera, para ir a Asunción a competir, sí. En un nacional, sino veámosle a estos chicos como futuro de nuestra sociedad, ¿verdad? Para que puedan ser grandes protagonistas del mañana, porque son nuestro futuro.
0: Uh-huh.
1: El presente y el futuro son los jóvenes.
0: Claro, totalmente. Aparte que, fíjate, mira, nosotros experimentamos eso porque tenemos hijos y ya son grandes, mayores, les gusta el deporte, el fútbol, lo que sea. Y lógicamente, ¿qué papá o qué mamá de repente le gustaría que su hijo se meta en cualquier cosa, en cualquier virus ahí en la vida, ¿verdad? Porque viéndole a tus hijos jugar o destacarse en un deporte, lógicamente la satisfacción es tremenda. Y eso se está generando. Te pregunto, ¿Judedes cada cuándo se hace? ¿Cada 2 años?
1: O... Judedes se hace cada 2 años.
0: ¿Y GEN?
1: GEN todos los años.
0: ¿Todos los años?
1: Todos los años, uh-huh. Sí, todos los años.
0: Realmente.
1: GEN se hace Juegos Estudiantiles, uh-huh. Escolares, Estudiantiles Nacionales.
0: Uh-huh.
1: Escolar es hasta 14 años.
0: Ok.
1: Es que lo que su 14 u 15, que es lo mismo, ¿verdad?
0: Ajá.
1: Depende de, en atletismo se usa mucho el U15
0: ahora
1: por debajo.
0: Se usa mucho.
1: Sí, sí. Y en fútbol, en otras modalidades se usa el su 14, pero la misma categoría. Sí,
0: exactamente.
1: Y estudiantil que es hasta 17 años.
0: Uh-huh.
1: Que este 17. Año lastimosamente a nivel nacional se ha suspendido.
0: Uh-huh.
1: Justamente por problemas, tengo entendido, según explicaciones de algunos compañeros de la Secretaría Nacional de Deporte, por algunas indisciplinas en algunos departamentos del país.
0: Okay.
1: Que lastimosamente afectó también a Boquerón. Nosotros ya hemos terminado esa fase, incluso regional, con la estudiantil, pero fueron otros departamentos que tuvieron, donde hubieron problemas.
0: Okay.
1: Y lastimosamente los jóvenes fueron los castigados. Exacto, por el MEC, porque tengo entendido que es el MEC el que ha suspendido.
0: Uh-huh.
1: Y bueno, hoy en día estos jóvenes no pueden participar, seguir participando por algunos problemas en algunos departamentos.
0: Exacto. En este caso, estos eventos reúnen a estudiantes de los 4 distritos, ¿verdad? De Boquerón.
1: Sí.
0: Mariscal, Loma Plata, Filadelfia y Boquerón.
1: GEN se desarrolla primero a nivel distrital, fase distrital.
0: Okay.
1: Se buscan los ganadores del distrito, luego esos campeones del distrito compiten a nivel departamental.
0: Departamental, ajá.
1: Y luego a nivel regional.
0: Uh-huh.
1: Regional ya nosotros estamos región 1, donde está Boquerón, Alto Paraguay y Concepción.
0: Ah, Concepción.
1: Generalmente nos encontramos ya en la regional de los 3 departamentos, campeones de los 3 departamentos, y de ahí surge el campeón que representa, el que va a la nacional.
0: Oh, ok, totalmente. Pero una de las cosas que a mí me impacta y trasciende siempre es esa alegría, esa efervescencia, ese bullicio de los jóvenes. Y se nota que si se le ofrece un evento, una estructura, como se dice, de nivel, realmente ellos se dan con todo. Y ahí, más que encontrar habilidades, es una fiesta deportiva.
1: Y sí, es una verdadera fiesta deportiva.
0: Sí.
1: Realmente una verdadera fiesta deportiva, porque se ve el entusiasmo, el bullicio de los jóvenes.
0: Totalmente.
1: Y yo creo que eso, ese bullicio, esa alegría de los jóvenes es contagiante.
0: Contagiante.
1: Contagiante, y que también a los profesores nos mantiene y nos anima para seguir con este trabajo.
0: Le mantiene joda a ustedes, ¿eh?
1: Así joder. Mismo.
0: Sí.
1: Intentamos por lo menos.
0: Imagínense realmente. Sí, porque el último que hubo acá en el en el cierre en el colegio secundario de Filadelfia, justamente, esa pasión, esa alegría, lógicamente, eso, ¿cómo se dice?, transmite. En el último bloque vamos a hablar también, porque en estos días fueron ustedes destacados de Boquerón 2026. En instantes.

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0: Seguimos aquí ya en el último bloque aquí en nuestro chat con el Holiday Medios RCC. Estamos en radio, en televisión, la revista online digital, la plataforma digital es también 24 horas. Así que si quería escuchar radio, puede escuchar la 1250 Asunción, 91.5 Mariscal, en Carmelo Peralta 91.9. Estamos 101.7 también, Esencia en Pedro Juan Caballero Alternativa, Anita Puebla en Ciudad del Este y rcc.com.py. Así es que no hay excusa para no vernos, para no escucharnos y leer las noticias, justamente gracias también al trabajo de los compañeros. Licenciado Víctor Florentín, una persona identificada con el deporte, chaqueño, boquerón específicamente, también con otros colegas, fueron destacados en estos días en el Fortín Boquerón, en el marco de los 94 aniversario de la victoria en la batalla de Boquerón. ¿Qué significa este reconocimiento para vos específicamente, Víctor?
1: Bueno, un reconocimiento que agradezco mucho a las autoridades departamentales. Y veo que se valora, que se ve el trabajo realizado por las personas, no solamente mi persona, sino también por los compañeros que siempre están empujando, estamos detrás de todo esto. Importantísimo, satisfactorio también para mi persona, ser reconocido por la gobernación, por la Junta Departamental, ¿verdad? Por el trabajo realizado. Este reconocimiento que he recibido y que hemos recibido con la profesora también Boschmann, Carmen, es el resultado del trabajo de muchas personas, no solamente nuestra, y también por supuesto de los jóvenes que dan su esfuerzo el día a día para demostrar estas capacidades y los logros que están teniendo.
0: Totalmente. Y eso es una valoración importante porque a la par, más que ese reconocimiento en sí, es el valor que se le da a la persona del sacrificio. Porque esto es un sacrificio que ya mencionaste justamente, de que esto no es una cuestión de que, bueno, mañana se va a hacer este evento y ya está. Hay que planificar, hay que formar equipo, hay que contactar aquí y por sobre todas las cosas, todos queremos que cuando se inaugure, empiece correctamente y cuando se clausure también, que todos queden satisfechos.
1: Sí, así mismo es. Por ejemplo, Judedes, hemos empezado muy sí, bien y terminado muy bien.
0: Claro.
1: Aunque estuvimos bajo, y creo que eso ayudó también, bajo amenaza de cualquier tumulto, se podría suspender el evento, que gracias a eso posiblemente muchos chicos se han portado bien y los profesores también nos hemos portado muy bien durante el evento deportivo para evitar esa suspensión.
0: Exacto.
1: Lo que pasa hoy en día con el tema de las publicaciones inmediatas, de la inmediatez de las publicaciones, se sabe todo muy rápido. Cualquier cosita, cualquier tumulto, como dijo una jefa, ¿verdad? Se publica y se sabe todo. Sí. Entonces hay que cuidar esos aspectos y creo que hemos logrado conseguir un Judedes muy bien desarrollado.
0: Totalmente.
1: Muy satisfecho realmente de lo realizado, de los logros, de los equipos, porque se ha distribuido los campeonatos entre muchas instituciones y eso es importante.
0: Una de las cosas que soñamos, yo te digo esto, de que en algún momento, qué lindo sería que tengamos un predio, no sé, de 5 o 10 hectáreas, donde es una especie de campus deportivo, ¿verdad? Que todos los eventos, casos Judedes, Gen y otros, se puedan realizar en un solo lugar, para que los chicos no puedan desplazarse de un lugar a otro, ¿verdad? Que tengamos todo ahí y que ahí se haga todo, una especie de un campo olímpico, ¿verdad? Que soñamos esto, yo por lo menos sueño eso, porque he visto justamente cuando se estaba haciendo Judedes, de que los chicos por las calles, como se dice, disfrutan. Es como conocer una nueva ciudad y vos sabés la energía de los chicos, ¿verdad? Pero a mí me gustaría que en algún momento, y ojalá que más adelante tengamos eso, ¿qué pensás sobre eso?
1: A la pinta, sería magnífico. Es un sueño.
0: Sí.
1: Sería un sueño y ojalá que no sea a tan largo plazo.
0: Okay.
1: Ojalá que sea realidad todavía y yo pueda ver alguna vez ese sueño que se pueda tener por lo menos tal vez no todos, dos, tres tinglados, ni la pista atlética, todas juntas, ¿verdad? Pero por lo menos unos más cercanos y con instalaciones deportivas un poco más adecuadas en algunos casos. Hay canchas deportivas como por ejemplo la de Ugelabó, un nuevo polideportivo, muy linda instalación. Creo que con las medidas reglamentarias, altura, de dimensiones, muy buena instalación, pero que le faltaría todavía algunos detalles importantes para que sea más funcional. Alguna gradería, alguna protección. Contra el polvo, por ejemplo, hacia el norte y hacia el sur también. Exacto. Que me imagino que cuando cuando hace frío y
0: hace frío
1: ahí el polvo que generalmente también destruye el piso.
0: Totalmente.
1: Hay otras instalaciones como por ejemplo el del Colegio Departamental de Boquerón, un lindo tinglado, pero que cuando se ha construido por lo visto no se ha pensado en mucho en el futuro. Dimensiones muy pequeñas, techo bajo, pero utilizable y útil, ¿verdad?, para estos eventos. Pero sería muy lindo poder ampliar esas instalaciones. Y hay otras instalaciones deportivas como la de, por ejemplo, Club Amistad o Plaza Amistad. Que muy linda instalación que se podría mantener. Hay algo, pero sería un sueño tener todo junto, como lo que es la Secretaría Nacional de Deporte en Asunción hoy en día. Creo que ha llevado mucho tiempo tener lo que se tiene ahí.
0: Hoy de nivel, de primer nivel.
1: Otro lado de primer nivel. Es un privilegio lo de la Secretaría Nacional de Deporte de Asunción. Es un privilegio a nivel sudamericano poder tener eso.
0: Totalmente.
1: Yo ya he recorrido en competencias internacionales. Estuve en Lima, estuve en Colombia, Brasil también. Y ninguno tienen, en ninguna parte he visto esa infraestructura que tenemos dentro del predio de la Secretaría Nacional de Deporte.

0: Nunca llegué a pensar eso, nunca llegué a soñar eso, pero es un sueño que se puede estar abriendo ahora.
1: Muy bien, muy bien. Así es que, pero como diría, hay que ir construyendo y tenemos valores humanos, pero suficiente. Y la cantidad de juventudes que tenemos en cuanto a atletas, deportistas, que hoy están brillando afuera, ¿eh? El caso de Lars Flaming, de Marco Kelle también, que en estos días también recibió el reconocimiento. Y son chicos jóvenes que tienen un futuro, pero tremendo.
0: Sí, sí, así mismo es. Yo quiero mencionar algunos atletas, ejemplo, que... perdón. Atletas de nuestro, de Loma Plata.
1: Sí.
0: Que buenos atletas, buenos profesionales, buenos estudiantes.
1: Sí.
0: Muchas veces los directores... principalmente los directores más antiguos estaban en contra muchas veces de la práctica de deporte porque perdían su tiempo y tenían que estar en aula. Cuanto más horas en el aula, más aprendían. Y yo tengo ejemplos vivientes de chicos que perdieron muchas horas de clase, que no fueron muy buenos alumnos porque faltaron mucho en aula, pero chicos que se fueron, ingresaron en medicina en el primer intento, y son hoy en día profesionales, muchos, hay varios de esos profesores, excelentes profesores que no eran tan que faltaron mucho en aula, que perdieron muchas horas de clase, pero sin embargo son excelentes profesionales, economistas. Yo tengo hijos que fueron deportistas que también faltaron mucho en aula, que hoy en día son también ya profesionales. Y a lo que quiero llegar es que el deporte, la práctica de deporte, esa ausencia en aula no afecta negativamente a los chicos, al contrario, demasiada responsabilidad que tienen encima estos chicos deportistas. Tienen que estudiar, tienen que hacer tarea, tienen que entrenar, y cumplen, y cumplen todo, y generalmente son los más responsables, los que tienen mejores calificaciones. Y bueno, por eso yo digo que el deporte ayuda.
1: Totalmente.
0: Y muchísimo. No podemos seguir con esa mentalidad que los deportistas no son buenos alumnos, que no van a lograr nada. Al contrario.
1: Realmente, porque al Chaco paraguayo, por ejemplo, se lo mira bastante bien en ese sentido. Licenciado Víctor Florentín, gracias por estar con nosotros. Realmente es un capítulo muy, muy lindo de hablar de deporte, de valores jóvenes. Gracias por estar con nosotros aquí en nuestro Chaco.
0: A la orden, y cuando guste. El agradecimiento es mío por este espacio que me han brindado para poder expresarnos aquí juntos, ¿verdad? Nos conocemos hace tiempo a través del deporte también, generalmente los eventos deportivos estamos. Y bueno, a las órdenes, en cualquier momento podemos volver a encontrarnos, y a la orden.
1: De esta manera llegamos al punto final de un nuevo capítulo de nuestro Ochaco. Vamos a reencontrarnos en la próxima edición. Hasta entonces.

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0: ¿Qué tal? ¿Cómo están? Bienvenidos. Siglo de Siglo ya está de vuelta. Nosotros estamos en esta serie de producciones justamente del programa aquí desde los estudios centrales del Holding RCC aquí en Filadelfia. Qué orgullo, ¿eh? Qué contento estoy. Porque es distinto, es prácticamente desde donde ocurre la noticia, aquí en el departamento de Boquerón. Y en estos días nos está visitando aquí en los estudios del canal RCC el presidente de la cooperativa Chortizer Limitada, el economista Ronald Reimer, que nos congratula. Es un honor tenerlo aquí. Gracias por tener un tiempito para compartir con nosotros. Unos minutos dentro de la apretada agenda que tiene una persona como usted. Es un honor.
1: Gracias.
0: Es un gusto y un honor. Porque te vemos mucho por las noticias, presidente.
1: Sí, de vez en cuando sí.
0: Exactamente. Bueno, desde la visión estratégica, la posibilidad, obviamente, del modelo cooperativo que ha logrado la cooperativa Chortizer, también en hermana con las otras cooperativas, pero lo que significa la misma para la comunidad y el desarrollo de la vida de los chaqueños hoy en día, en este siglo, en el año 2026. ¿Cómo lo conceptualiza usted?
1: Bueno, yo creo que ahora en mi sexto año en el consejo que presido y más de 20 años en la cooperativa Chortizer en diferentes funciones anteriores, más bien en la parte financiera, productiva, pero también de otra índole, siempre me encantó el potencial que existe en una cooperativa, el potencial que existe en una asociación civil, por sus valores básicos de solidaridad, de trabajo, de respeto, de planificación, de previsibilidad. Eso le da mucho empuje, eso le da mucha seriedad, eso le da mucho más probabilidad de éxito y menos riesgo, porque en el mundo hay cierta incertidumbre. Hay incertidumbre local, sí, hay incertidumbre personal, financiera, política, comercial y de otra índole.
0: El combustible que sigue
1: De combustible, subiendo. Tipo de cambio y otros. Y en el futuro va a haber otros, ¿no? Hasta en el caso extremo de guerras, ¿no? O que ojalá, y gracias a Dios, acá no tenemos. Ojalá no. En el Cono Sur no tanto, tan rápido se repite. Pero sí, nuestros antepasados que vinieron al Chaco en un lugar aislado, dentro de algunos años, en 3 a 5 años, lo vivieron en el día a día. No tan directamente, pero sí entre las dos batallas de dos países, nada más y nada menos.
0: Sí.
1: Donde
0: en el medio, tuvieron, justamente en el medio, dos batallas.
1: En la encrucijada, y gracias a Dios lo sobrevivieron y siguieron. Y hoy estamos avanzando a casi 100 años en el Paraguay, ¿no?
0: ¿Cómo funciona hoy el día? Lo dijo esa última, seguimos 100 años trabajando en el Paraguay. ¿Cómo funciona hoy y cómo ha perdurado? ¿Y cómo hoy el modelo cooperativo de Chortizer Limitada es sostenible, es previsible, genera recursos para todos sus socios, genera competitividad?
1: Bueno, la idea
0: sana, por sobre todo.
1: La idea desde el inicio es siempre de ser transparente con la capacidad, con la información, con la preparación académica que tenía la gente, ¿no? Tenemos que partir que en el caso de la colonia Menno, que vinieron de Canadá, después de que los delegados en 1921 ya vieron factible y posible ver la opción de venir a Paraguay, si no hubieran ido a otro país, tal vez vecino, y por ende entonces con apoyo del gobierno, entonces le prepararon el escenario básico, teniendo en cuenta que antes no había gente acá. Grupos que vinieron, estaban la gente indígena que acá, entre pocos estaban aislados, más tendidos hacia los ríos por el tema del agua, ¿no? Por ser zona semiárida. Y nosotros buscamos otra parte. Acá se habla de 300 indígenas aproximadamente dentro de lo que cabía, donde se situaron las 13 aldeas de la colonia Menno inicialmente, en un complejo de 55 mil hectáreas que se compró de una familia Casado a un alto precio. Y en este contexto entonces se empezaron a estructurarse, a formarse, inicialmente con un comité. Después se pasó en 10 años más tarde, se formuló la Asociación Civil Chortizer Comité en 1936, después de 1927. porque vieron que tenían que estructurarse también administrativamente más y para tener un representante hacia afuera, legal.
0: Okay.
1: Y eso entonces para transferir el terreno y todo eso había que formalizarse, ¿no? Y de ahí entonces en 1962 se constituyó la cooperativa recién. Tiene vigencia poco más de 60 años, poco más de la mitad de la,
0: pero
1: de la existencia.
0: Pero hoy es el motor, digamos, de todo, sí, lo que el desarrollo económico.
1: Ahí se vi también la parte social, se podría cubrir con la asociación civil, salud, educación social y también manutención de caminos, el tema de seguridad y otros seguros médicos y esas cuestiones. Pero faltaba todo el aspecto productivo, formalizar más, y primero se buscó el otro sustento interno de sobrevivencia las primeras tres décadas. Después se pasó a tener un poco de estabilización, mecanización, y con diferentes préstamos también internacionales del BID en 1960 y 80.
0: Ya todo pagado.
1: Y por otro lado también con otro apoyo y mucho trabajo interno, organización y dedicación de los antepasados. Entonces se logró también avanzar y llegar a tener una cooperativa cada vez más estructurada, después supervisado y regulado por el sistema cooperativismo Paraguay,
0: sí,
1: que INCOP recién fundado en 2004, hace poco, o sea, tiene poco más de 20 años.
0: O sea, la cooperativa tuvo que enseñarle al INCOP.
1: Improvisó un poco, por eso se habla a veces, si se piensa en cooperativa, que son muy unión de productores, comités o artesanal y eso.
0: Ajá.
1: Pero en caso de la cooperativa Chartista, nosotros buscamos cada vez más de que sea institucional, estructurada en el tiempo, y que no haya tantos cambios, inclusive con cambio de administración, que cada 4 años o cada 8 años puede haber. Así con los, con el TI, Departamento también electoral, TI, Tribunal Electoral Independiente. Y por otro lado también, como usted mencionó, la digitalización, que acompañamos también con sistemas internos para tener datos al instante sobre indicadores, sobre ratios, sobre balances, sobre facturación.
0: Hoy en día la toma de decisiones es mucho más rápida y mucho más inteligente para la...
1: Es mucho más rápido y debe ser porque el tiempo... es también tema que no hay tanto tiempo para hacer decisiones o perdiste o hiciste el negocio. Por otro lado, también se puede hacer con mayor precisión por el historial de datos, por el análisis. Hace 3 años, 4 años, ahora casi van a ser, también formamos el Departamento de Economía y Finanzas para hacer los análisis, ratios, proyecciones, en los ingresos, egresos, gastos, futuros proyectos, emprendedurismo.
0: Wow.
1: Y con eso buscamos ver dónde estamos. Por eso hicimos también una emisión de bonos, creo que hoy en día como única cooperativa en el Chaco Central, que es un financiamiento alternativo al tradicional de créditos.
0: ¿Funciona?
1: Y funciona perfectamente. Wow. Fue un éxito total.
0: Qué gusto.
1: Y lo que nos autorizó la primera vez la Asamblea Extraordinaria, hace 3 años que lo buscamos y estamos
0: usando. ¿Cuánto fue en ese momento?
1: Por 15 millones de dólares.
0: Wow.
1: Y hasta ahora usamos 5, pero ahora probablemente vamos a usar un 5 o 10 más. Y siempre también hubo inversionistas que consultaron por eso si no queríamos hacer mayores emisiones.
0: Presidente, ¿cómo la cooperativa como modelo, y lo dijo usted claramente y lo entendí, como modelo previsible para las inversiones, tiene un sistema que diseña, que prepara y que ve el futuro impacto de iniciativas? ¿Cómo hoy en día la cooperativa ha logrado desprenderse del rol de padre de la comunidad a ser el brazo económico por excelencia de todo un sitio, no solamente es todo Boquerón?
1: Bueno, yo creo que
0: es como que impregna de entusiasmo. Y es como un modelo a seguir a nivel país.
1: Bueno, hay dos lados.
0: El que se acerca no es porque quiere robarles el proyecto, no. Es porque los admira por lo que han logrado.
1: Bueno, eso debemos a los socios.
0: Sí.
1: Por su motivación, y buscamos en los últimos 5 o 10 años aumentar la identificación.
0: Ajá.
1: Entender de qué es cooperativismo. La palabra cooperar, no es pelearse, sino un ganar-ganar.
0: Wow.
1: No solamente que uno gane, sino como dice John Maxwell, ganar-ganar. Eso debe ser el principio. Y si es eso la línea...
0: Mapa del éxito.
1: Entonces, exactamente, eso es lo básico. Creo que son principios básicos, funcionales, administrativos y con gran impacto socioeconómico y que son también sostenibles. Y eso creo que motiva. Eso motiva. Lo otro es trabajar en equipo. No buscamos que

0: presidente es la gran persona. Buscamos que la cooperativa, los socios, los empleados, el consejo, el tribunal electoral electo, la junta de vigilancia, que ellos son lo que represente la masa. Y eso da mucha potencia, eso da
1: eso,
0: más
1: eso
0: que dos más
1: en
0: dos.
1: Cada socio.
0: Y le damos mucha cancha también, como también habla Milei muchas veces, de darle más cancha y creatividad a cada uno. Y también tenemos que saber, nosotros entendemos en el Chaco que la cooperativa debe ser abierto en el sentido que hay diferentes opciones, niches, negocios que le interesan a los socios. No todos son productores lácteos. Algunos no pueden tanto con la vaca, no le gusta, le gusta la planta y casi al hablar y tratarle crece ya y produce mejor. Otro no maneja la planta, otro maneja el tractor y otros no saben hacer la mecánica y otros trabajan como profesor. Son maravillas y no es que, que una profesión es más valorada que la otra.
1: No, se complementan.
0: La enfermera, todos son especialistas, los doctores, los electricistas, porque empujamos también bastante en el sector eléctrico, en diferentes ámbitos que podemos mencionar después también.
1: Sí, no, adelante si quieres comentar, por favor. Te adelantaste la pregunta nomás,
0: pero en este tema también anterior de la sostenibilidad, para cerrar un poco este tema, nosotros creemos que lo que el sector cooperativismo, la cooperativa, es igual a sostenibilidad, pero no solamente ambiental, natural, de la fauna y la flora, sino mucho más integral del ser humano, porque Dios le puso al ser humano para administrar, para vivir de la tierra, para vivir en la tierra, para administrar a la tierra.
1: Para cuidar
0: y
1: la
0: hay potencial. Hay mucho, no usamos lo que está en el Chaco, en el subsuelo, recién tocamos suelo. Recién aterrizamos acá los primeros 100 años. ¿Quién sabe cuánto gas hay acá? ¿Quién sabe cuántas tierras especiales, cuántos minerales? Y eso trabajamos, estuve también en contacto con senadores, con diputados en esa semana por ese tema también, que creo que tenemos que buscar de mapear correctamente, instalar en mente lo que tenemos en el Chaco, lo que hoy dependemos de otros países, podríamos nosotros ser los productores de muchas cosas más, no solamente de cebolla, otra cosa, pero el tema de sostenibilidad, nosotros buscamos que el Chaco siga funcionando y si habilitamos todo el Chaco según las leyes medioambientales, entonces el Chaco y el va a seguir siendo entre 40 y 50% de cobertura boscosa.
1: Sí.
0: Con todas las habilitaciones, pero con más agua, con más conectividad y con más organización y con mejor administración, porque cada uno sabe lo que es suyo, ¿no? Un parque grande de 600.000 que nadie logra realmente cubrir y sacar el provecho de eso, ni para turistas ni para otros. Hay tanto el ámbito turístico que ni empezamos, ¿no? Y en esa línea creo que podemos hacer mucho, por eso digo, el cooperativismo es igual a sostenibilidad porque está renovando generaciones a través del Departamento de Educación Cooperativo también. Ellos preparan constantemente a nuevos, lo que posteriormente también vamos a entrar un poco, tal vez en un tema que yo veo que es fundamental.
1: El factor educativo
0: con una familia,
1: del socio.
0: Que con una familia pionera, no se cierra proyectos o empresas como en el mundo muchas veces se ve. El niño, el hijo no le interesa eso, entonces es un proyecto de generación y nosotros somos de generaciones. Por eso digo la renovación constante en base a la experiencia, la presencia y el futuro, ¿no?
1: Exactamente, presidente. Queremos hacer la primera pausa, por favor. Gracias por conceptualizar de manera tan interesante esto último que estábamos hablando, porque te quería consultar sobre la diversificación de la cooperativa, de los rubros tradicionales, pero vamos a hablar un poco de esto también. Ya hablamos también de lo que tiene el Chaco y de lo que puede tener el Chaco. Ya hay una visión a futuro. Hacemos la primera pausa aquí en Siglo a Siglo. Estamos conversando con el presidente de la cooperativa Chortizer, el economista Ronald Reimer, justamente en esta primera entrega de Siglo a Siglo. Ya volvemos, seguimos compartiendo con ustedes. Muchas gracias.

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0: Vamos ya a la segunda parte de esta interesante entrevista con el presidente de la cooperativa Chorticer, con el economista Ronald Reimer. Estamos hablando de la manera en que, cómo han logrado ellos descubrir los nichos de negocio, de producción. Además que los rubros tradicionales siempre han sido la leche, la carne, el queso, que tanto nos gusta. Pero hoy la cooperativa y se ha diversificado, incluso los socios han ingresado en otros rubros comerciales, medicina, educación, en el ámbito eléctrico. ¿Cuáles son los posibles nortes que tiene o puede tener hoy cada socio de la cooperativa en esos procesos de inversión y de innovación con el ingreso de la tecnología? ¿Hay como un centro de creatividad? ¿Hay un centro de producción? ¿Hay un centro de...? ¿Hay alguna unidad que dice podemos ir hacia este lado? ¿Podemos ir a...? ¿Están las granos? ¿Están los productos? ¿Está la soja?
1: Hay diferentes áreas. Es casi difícil o para no mentir lo que nos puede presentar el futuro. Sí. Porque si yo quiero animarme a decir lo que puede venir, quien hace 20 años, 30 años pensó en tener un teléfono así a mano sin cable o enviar fotos, ¿no?
0: Claro.
1: O sea, hay ciertos aspectos en el mundo que te pueden dar totalmente otros escenarios antes nunca alcanzables. Mm. Hoy los datos que tenemos al instante, las opciones también de transacciones nacionales, locales o internacionales en áreas financieras, comerciales o informativas, comunicacionales. Tenemos, por ejemplo, también asesores internacionales constantemente en el área de comunicación. Algunos están acá situados, otros trabajan de Argentina, otros de Asunción.
0: Sí.
1: Tenemos también informáticos que trabajan de casa, claro, y nos elaboran proyectos. O sea, eso abre tanto el camino y tantas posibilidades que a nosotros, para nosotros es importante tener un cierto marco ético, cuidar los riesgos y no perder de la visión al socio.
0: Okay.
1: Si no, nos perdemos afuera en todo lo que en el mundo hay. Inclusive antes los socios ni querían tener apertura. Vinieron al pasado en un mundo y querían así mantenerlo cerrado entre sí, sin contacto hacia afuera.
0: Claro,
1: en los años 2000 entonces nos abrimos más. Y ahora con el internet, con el Ruta Tranchaco y ahora Vía Oceánica de pasar aislado, nacionalizado, vamos a hacer con el hub, con el polo de desarrollo que nos va a permitir la Ruta Vía Oceánica a un área de internacionalización con otras culturas, con otros también momentos conflictivos que tenemos que buscar de sincronizar. No es que todo lo bueno te hace bien hasta en lo que hiciste hasta ahí.
0: Sí.
1: Porque tuviste tu sistema, tenés que ajustarlo. Y como FM y AM, ambos son buenos, pero entre sí no sincronizan.
0: No.
1: Y eso tenemos que mentalizar con los socios. ¿Queremos abrirnos más y más rápido o más lento? Y en la sociedad hay los que están reacios al cambio. Y otros quieren no ven ninguna, creen que tienen que consumir.
0: ¿Cómo piensa el socio tradicional? ¿Qué piensa?
1: Y depende poco.
0: El duro
1: es más como el árbol. El arbolito vos puedes cambiar más, ajustar, ¿no? Okay. Igual el árbol grande ya tiene su estructura. No vas a ser un samu, un palo santo, qué sé yo, ¿no?
0: Claro.
1: O sea, son cuestiones, tienen sus limitaciones naturales. Y el ser humano también, hay que respetar. Él vive una vez y quiere también su tranquilidad y vos tenés que buscar de consensuar de que ambos se sientan bien, que ambos se respetan. Antes en la sociedad éramos muy uniformes, hoy somos muy diversos en cuanto a preparación académica. Hay universitarios, lo que antes no había. Hay también gente mucho más rica, lo que antes era mucho más nivelado. Hay los socios tienen diferentes
0: Niveles económicos.
1: Niveles económicos y profesiones. Lo que antes no había. Todos hablaban de su chakra. Porque tenían su chakra en sus reuniones familiares, de amigos. Ahora uno no tiene nada de que ver con una chakra, solamente con informática, con BI, con chips y con otros datos, ¿no?
0: Sí.
1: Así que eso es un mundo que nosotros creemos, tenemos que liderar eso que avanzamos tan rápido como podemos. Y va a haber colonias cooperativas que quieren más lento hacer los cambios que otros. Y claro, se nota en Paraguay. Y no hay por qué tampoco ser el primero. Y Charizard no busca de ser primero, sino de reinventarse según la necesidad y el interés, el empuje de los socios. Ajá. Y en esa línea también hay siempre ideas. Y alguna idea que el consejo hace, la administración hace, no provinieron del consejo, provinieron de los empleados, o provinieron de los socios, o provinieron de estudiantes que hicieron un doctorado en un programa de software y ahora lo usamos.
0: Hijo de socios.
1: Hijo de socios, sí. Becados o con. Y eso usamos. O sea, ellos se sienten más involucrados y ese mayor involucramiento. Uh-huh. Potencia más, da más fuerza y mayor empuje, y eso creo que nos ayudó en los últimos años, como en años anteriores también, para crecer, y eso creo que le da la fortaleza a un sector cooperativo. Yo no invertí nomás con dinero, yo mismo estoy presente con mis ideas.
0: Exacto.
1: Con mi esfuerzo mental o físico, ¿no?
0: O sea, es como que los socios de la cooperativa van diversificando y se van innovando en la medida en que los hijos van avanzando en diversas áreas. Creo que vos sos parte de ese esquema de renovación también y de innovación. Es así, ¿no?
1: Así mismo. En ese sentido también, en lo eléctrico, también hay tanta cosa que por eso también empezamos con paneles solares, lo que primero se inició acá en Fernheim. Uh-huh. Después nosotros también empezamos. Ahora tenemos 3 parques solares que más o menos cubren unos 9 mega de capacidad, ¿no? Y ahora también en un casa y campo que hacemos en la parte comercial, sobre el techo también vamos a poner más o menos sobre los 10.000 metros cuadrados una parte entonces que va a cubrir 1.5 mega. Después también estamos en importación de una batería, un sistema de backup de electricidad que vamos a usar para también, por un lado, de estabilizar el tema de nubes, el tema de solar, vamos a probar, y para que no haya mucha oscilación eléctrica, y por otro lado también cargar durante el día y tener para la noche donde el sistema solar no funcione. Eso es algo lo que también...
0: Esto es mucho más económico y permite no depender mucho del servicio de la ANDE, ¿no?
1: Por ejemplo, porque probablemente podemos llegar a cerca de 50 megawatts. Uh-huh. Y el tenido al Chaco tiene 80. Y Charizard va a precisar unos 50 megas.
0: Sí, sí, o sí necesita.
1: Así que,
0: más.
1: Y ni tenemos tanto contratado. Por eso suplementamos con solar, con combustible de diésel, que también compramos algunos generadores, importamos de Estados Unidos y otros localmente comprados, más esa batería, más inversiones de socios en sus casas, en sus talleres. Uh-huh. Con paneles solares, más o menos los socios por 2.7 megavatios. Uh-huh. En el último año, últimos 2 años. Así que toda esa sumatoria ayuda a contrarrestar el déficit eléctrico que tenemos actualmente en el Chaco de unos 20 a 30 mega fácilmente en verano.
0: Pero es tremendo, ¿no? Es tremendo.
1: Y con tendencia creciente, ¿no? Uh-huh. Y mientras tanto se está trayendo ya el nuevo tendido eléctrico de 220 mega, que más o menos va a dar cobertura por 200 a 300.
0: Eso no va a llegar, todavía no va a llegar.
1: Y debería, pero debería. Va a llegar otro año probablemente, ¿no?
0: Tuvimos cambio en la presidencia de la ANDE justamente. Ese también, fue uno de los obstáculos que afectan actualmente al desarrollo de las comunidades. Y cuando hay procesos de crecimiento, de industrialización, presidente, también, hay una migración creciente.
1: Así mismo.
0: Hacia la zona. ¿Cómo se visualiza también eso?
1: No, y el tema
0: mano que de tenemos, obra, capacitación, crecimiento de los barrios.
1: Hay una alta atracción hacia el Chaco por el crecimiento económico, y eso, como lógico, crea un poco embudos también, o cuello de botella, como comúnmente se suele decir. Y eso más notamos en el área de vivienda residencial, como usted ya mencionó.
0: Sí.
1: Y por eso los alquileres están subiendo. Pero en este ámbito también, nosotros también ofrecimos más lotes, pero en un rápido se vendió esos. Y ahí también trabajamos con una fundación bastante nueva, Fundación Pro Familia, fundada por la cooperativa y la Sevil, esos son los dos asociados,
0: sí,
1: con la idea de capacitar a nuevos empleados que vienen al Chaco. Primer círculo son empleados de la cooperativa y de la Sevil, y también que empiecen a capacitarse personalmente y matrimonialmente, porque creemos que la base de la sociedad sigue y va a seguir siendo la familia.
0: Okay.
1: Porque eso es clave, no importa en qué generación uh-huh. somos, si en la ciudad, en la zona rural donde uh-huh. queremos vivir, o mañana en la luna, no sé qué.
0: No.
1: Eso es importante, que siempre la base, el futuro, es la sí. familia de la cual usted y yo también provenimos.
0: Exactamente.
1: Y donde el padre y la mamá son lo que lo constituyen. Y no del mismo género, sino eso es la complementación interesante uh-huh. e importante y funcional única que existe y va a haber en el mundo. Y eso es lo que ayuda para que un nuevo joven inocente pueda incursionar y llegar a la inserción económica uh-huh. que cada uno busca. Los que están acá creciendo, los miles de jóvenes que sí. acá están en las escuelas y los que van agregándose con la migración al Chaco también. Y ahí está importante de que todos los actores, municipalidad, gobernación y cooperativa, sector privado y público, nos unamos
0: sí.
1: para darle la mano y para que ellos aprendan a trabajar y tener la dignidad humana,
0: exacto.
1: convertir su talento, su visión de vida
0: en trabajo,
1: y en trabajo,
0: en trabajo,
1: en proyectos, en los sueños, en proyectos, en amén. Realidades, y ir mejorando al mundo, ¿no? Hay talentos que en el mundo casi no se usa. No es que tenemos un Elon Musk o alguno otro, hay no. otros, pero nadie le dio la mano.
0: Sí, exactamente, y los tenemos
1: acá. No, nadie le dio la oportunidad, como a usted y a nosotros, uh-huh. y eso es fundamental, y entonces puede haber mucho más, como también los rubros no tradicionales, como empezamos también hace poco apoyando el tema de la constitución de la sociedad de herencia, S.A., sí. de dátiles, que no había en el Chaco así a nivel comercial, ¿no? Cada uno tenía su planta en la casa, pero no. Ahí estamos empujando también con accionistas de la cooperativa y de otras cooperativas y de Oriental, para inclusive el Arnold Levins, creo que está ahí adentro,
0: sí,
1: también
0: está
1: últimamente,
0: está por ahí, sí.
1: y otros que están motivados con nuevos rubros y con productos muy de alto valor alimenticio,
0: sí,
1: no son bombas, sino algo que mejora y subraya la sostenibilidad tanto natural como medioambiental o humana, ¿no?
0: En ese proceso de sostenimiento, digamos, y respeto al medio ambiente, que lo ha logrado las cooperativas, la cooperativa Chortizer. Inicialmente, quiero rescatar una parte que me mencionaste, presidente, cuando estabas hablando del valor que tiene el Chaco. Tenemos minerales, ¿qué hay debajo de la superficie? ¿Es necesario modificar algunas normativas, quizá permitir la explotación de algunas zonas que están protegidas hoy como parques? ¿Cuál es la visión de la cooperativa en ese sentido?
1: Totalmente. O sea, nosotros constantemente estamos en reuniones con diferentes ámbitos. Uh-huh. Ahora mismo en Asunción están otros que le pedí para que estén presentes ahí con la UGP
0: y con
1: CENABRE. Uh-huh. CENABRE por CENABRE. Proyectos que competen al Chaco sobre sectores agrícolas uh-huh. y también fitosanitarios y otros, que uh-huh. creo que es muy importante, donde los productores llegan a sus límites por a veces resoluciones que funcionan en Oriental o que funcionan en Gran Asunción, pero no en el Chaco, no son aplicables.
0: Claro.
1: Y al final tenemos que revisar constantemente como un marco, un uh-huh. reglamento, hay que darle una revisión cada tanto, un estatuto, no es que queremos ser uh-huh. Particular, pero tiene que ser adaptado y no copy-paste nomás de otro lugar o de otro mundo. Y eso es lo que nos pasa también a veces. Copiamos mucho de otros países, que no es malo, pero a veces hay que ajustarle, darle los diferentes, estresarle y darle los parámetros locales, nacionales, culturales, sociales. Nosotros somos diferentes en Paraguay que otros países.
0: Son dos regiones absolutamente distintas.
1: Que africanas, situaciones africanas, y no podemos así nomás instalarlo acá, ¿no? No va a funcionar y eso En ese ámbito, creo que el gobierno está trabajando en los últimos años bastante diferentes ámbitos. Mm. Por ejemplo, se habló de una productividad de cebolla de 25 y vimos con Senave, presidente, sí, que estamos llegando a 100 toneladas, pero no con la genética, con otra genética, lo que la naturaleza permite.
0: Claro.
1: Por ejemplo, en México se habla de cosechar 10.000 kilos de maíz por hectárea,
0: sí,
1: o hasta 15.
0: Sí.
1: Hasta 15. Y si acá en Paraguay 5.000, estamos alto, ¿no?
0: Es alto.
1: Y en Estados Unidos se trabaja en llegar a 20 toneladas
0: por hectárea
1: de maíz. Eso es lo que está en la naturaleza, pero la cuestión es si nosotros lo indagamos, si nosotros lo observamos, investigamos y hacemos números. Y así también hay muchas otras cosas que podemos hacer, que por eso los jóvenes pueden ser curiosos y tenemos que darle cancha y para que ellos sigan investigando y no solamente jugando PlayStation o lo que está en el pasado.
0: No, no.

0: sino activarse no. en proyectos que realmente le desafían y donde ellos aportan, sí. donde ellos aportan. Y eso creo que tenemos que dirigirle, asesorarle para hasta dónde hacen, pero motivarle es importante, ¿no?
1: Bueno, a la vuelta de la pausa quiero hablar contigo de dos temas muy interesantes que están pasando. Uno es el cambio climático, cómo enfrentar lo que es el fenómeno del Niño. Hay previsiones también. Y por el otro lado también, lo que va a ser la construcción o la construcción de futuro de un futuro hotel en esta zona también, si nos puedes comentar, presidente. Pausa y seguimos compartiendo con el presidente de la cooperativa Chortizer en este programa muy interesante aquí en Siglo a Siglo.

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0: Bueno, muchas gracias. Seguimos compartiendo última parte de esta notable entrevista. Realmente estoy muy sorprendido por lo que estoy aprendiendo en persona, en público, con el presidente de la cooperativa Chortizer, por lo que están desarrollando. Es primer mundo y es muy admirable por la manera en que ven el desarrollo de esta parte del territorio paraguayo, que ofrece mucho, es tan rico, y cómo lo visibilizan ustedes y cómo logran distinguir lo que es potable de lo que no es potable, de lo que se puede sostener para las futuras generaciones, ¿verdad? Y el hecho de empoderar a las futuras generaciones de esa capacidad técnica de decisión, por sobre todo. ¿Cómo están trabajando el aspecto, digamos, del fenómeno del Niño en este tiempo? Porque ha sido todo un año de shaque, de susto, de que cuidado, que o extremo calor o abundantes lluvias, y todo el país está afectado, digamos, y pueden afectar la producción.
1: Bueno, según nuestras experiencias, mejor dicho, ajá, del pasado, el Niño suele aparecer con mayor intensidad, uh-huh, o menor intensidad, por un lado. Por otro lado, también en el caso lo que es de la colonia y de la cooperativa, uh-huh, suele ser en una zona con mayor intensidad o tal vez extremadamente fuerte. Otra es más suave y otra no, casi no le alcanza. Ahí podemos hablar de un buen verano maravilloso, ¿no? De okay, alta producción, y todo salió 100%. Lo que realmente es afectado es un 10% del geográficamente hablando, de la superficie, por ejemplo, una donde le toca arriba o abajo. A veces nos tocó en el sur, Lolita para todo,
0: okay,
1: donde entonces había bastante lluvia, 400 milímetros, y así. A veces nos tocó en otro extremo, Chamacoco, hacia el, pero que pega todo el territorio, que cubre. Hasta ahora no, en realidad no es tanto así, o uh-huh, por algunos días, lo otro es, en base a eso tratamos de hacer previsiones y anticiparnos. Uh-huh. ¿Cómo se hace eso? Tanto para sequía como para lluvia, preparamos que tenemos más aguas de reserva, aguas, en el caso de aguas, también en el caso del Niño, que haya también ciertos canales para sacar el agua. Por ejemplo, tenemos un canal pequeño en zona de Campo León,
0: sí,
1: hacia al este, donde siempre el impacto fue así, que o donde golpeó con mayor dureza y le afectó a las unidades productivas, tanto ganaderas, lácteas y agrícolas. Así hicimos otro también en zona Lolita, donde derivamos al Río Verde, un riacho que tenemos ahí, y hicimos un poco, alzamos uno para tipo muro, uh-huh, según el pasado, para que no entre directamente en Lolita, que es un poco un bajón. Lo mismo hicimos algo en Loma Plata también.
0: O sea, es un para sistema de distribución vuelta, inteligente de canalización,
1: sí,
0: de agua.
1: Derivación, o dejar hasta cierto porcentaje entrar y el resto que pase por afuera. Y lo otro es también lo mismo, uh-huh, para todo hicimos. Y uh-huh, en otra zona, lo que también hicimos es, hicimos mediciones sobre 2 millones de hectáreas de topografía. Hace 3, 4 años lo digitalizamos todo.
0: Sabemos más o menos. ¿Se hace con drones?
1: Sí, con drones, sistema, con una empresa hicimos, con toda nuestra zona que cubre la colonia menos, más una franja que sume también un millón de hectáreas. Porque viene no a veces la lluvia de voz nomás, de arriba, digamos,
0: sí,
1: sino de afuera, que te entre en agua. Y sí, más, sí, que sí, más o menos sabemos lo que pasa con nuestros vecinos. Entonces, ahí también tenemos datos para anticiparnos un poco, y preparamos también muchos más puentes, inclusive hace algunos lugares bajantes en los últimos años, para uh-huh, que más rápidamente puede salir el agua si vendría. Alzamos los caminos en otros lugares, okay, donde eran muy, okay, bajos, en base a esos datos. Inclusive reforzamos las mediciones en las donde están nuestras rutas o caminos vecinales. Ahí los puntos de medición son entre menores metros entre sí, ¿no? De distancia, para tener ahí más datos. Y eso también ayudamos a los socios. Los socios también tienen que colaborar. Si ellos tienen un camino alto adentro, una entrada alta,
0: sí,
1: también le asesoramos a ellos para que ellos también puedan prepararse,
0: o sea,
1: a tiempo.
0: Va un técnico de la cooperativa y le dice al socio lo que tiene que hacer.
1: Así es. Hacemos mediciones específicas, focalizadas o localizadas para el socio, y le asesoramos en las inversiones Y lo mismo también, como mencioné, en forajes y en otros aspectos que tratamos de esta manera prevenirnos para lo que podría venir. Y con reserva financiera también para tener un poco un colchón, tanto el socio como la cooperativa, en el caso que le impacte más o menos en la planta láctea o frigorífica.
0: Esta,
1: ¿no?
0: esta política de contención y de previsibilidad, no sé si es matemática o es... genera la posibilidad de que el socio tenga una seguridad. Es como un seguro también en el caso de pérdidas.
1: O sea, eso es como un seguro indirecto, no asegurado como tal, pero esa preparación de la planicie, de la zona, de, con las experiencias, nos ayuda para que no nos impacte tanto. Eso es lo que entonces nosotros estamos bastante tranquilos. Siempre pueden haber momentos nunca vividos. Ahí, en Brasil, el año pasado, una ciudad, una parte inundó como nunca antes históricamente. Ahí siempre, de vez en cuando, ahí vamos entonces a tener que buscar nuevas soluciones.
0: Claro, son...
1: Tenemos bombas grandes también para sacar de millones de litros en un, donde hay problemas focalizados.
0: Sí.
1: Y tenemos hoy en día ya preparados. Y así tenemos otras cuestiones que buscamos de pensar.

0: anualmente algo. Como la hormiga, hay que trabajar cada año, no un año nomás y resolver todo.
1: No, todo el año
0: sí,
1: se trabaja.
0: Sí, lo mismo con el empedrado. En 4 o 5 años logramos 50 kilómetros logramos 50 kilómetros, pero no en un año, ¿no? Uh-huh. Es un trabajo constante.
1: Es como lo hormiga.
0: Y planificado, ¿no? Y con eso se logra, ¿no? Porque hacerlo en una sola vez no te da ni la capacidad financiera ni de tiempo, ¿no?
1: Esta capacidad de previsión que tiene la cooperativa, que es un valor agregado tremendo, que no tenemos en la región oriental, porque supuestamente está todo asegurado, y no es así. Que tiene la cooperativa en materia logística, con la existencia del corredor bioceánico, ¿cómo se está preparando la cooperativa Chórtice para lo que va a ser ese tremendo ingreso de un mundo distinto en el ámbito comercial, en el ámbito de los negocios? Porque si hoy en día pasa un camión, de aquí a 10 años van a ser miles. Creo que hay una estimación del Ministerio de Obras Públicas de la cantidad de camiones se dio a conocer hace poco ese dato. ¿Cómo se va a trabajar eso? Y se viene también un hotel para niveles ejecutivos en Loma Plata.
0: Bueno, o sea, también en este ámbito trabajamos de hace años. Hay foros de foros bioceánicos cada año, dos veces al año en Paraguay, en Chile, en Brasil, en Argentina. Y Bolivia también quiere entrar más, pero hasta ahora no es. Y ahí se están planificando diferentes ámbitos, puede ser un canal multimodal, la ruta bioceánica, empezando con camiones, pero en el futuro, si realmente con ese crecimiento y el potencial que tiene Brasil y otros países, van a tener que pasar a otros niveles, por ejemplo, a camiones bitren, para empezar.
1: Sí.
0: En vez de tenerlo para el Chaco, y podría también ampliarse al oriental. Lo otro es también pensar en trenes mismos. ¿Y por qué no? Nuestros antepasados vinieron en tren al Chaco. Y nosotros creemos que somos más avanzados tecnológicamente, pero vamos en camión o pie nomás o caballo. No tenemos ni un tren.
1: ¿Sería una línea ferroviaria que vaya al costado de la bioceánica?
0: Podría ser, sí. Eso
1: de punto a punto.
0: Hay proyectos de diferentes ámbitos, tanto del gobierno un poco, pero más bien también de inversionistas multinacionales que piensan eso, teniendo la premisa o la base de información que Brasil tiene redes ferroviarias hasta cerca del límite con Paraguay. Argentina lo mismo.
1: Sí, en Salta, Tucumán.
0: Bolivia lo mismo.
1: Sí.
0: Chile lo mismo. Solamente acá está una isla desconectada con ferroviaria. Es cuestión de unir y tenemos una red que te abarata varias veces el flete para ser más competitivo.
1: Una red eléctrica.
0: Para ganar más, para tener más tributo, para que el Paraguay tenga que seguir creciendo como en la época de Itaipú y otros, ¿no?
1: Sí. ¿Son cuestiones política de Estado o es una política local?
0: Totalmente estatal. Totalmente estatal. Por eso también este foro de empresarios que está empujando también el ministro Riquelme, por ejemplo, Marco, donde también nosotros como cooperativa estamos adentro, junto con Colonias Unidas como cooperativas, con diferentes cámaras comerciales, y donde están también buscamos regionalmente ver los planes, los proyectos, porque muchas veces son muy aislados y no tienen conexiones. Hay acá un emprendedor que le gusta eso, hay otro profesional que sabe esto, hay otro docente eso, y hay otro joven que quiere eso. Eso hay que sincronizar y combinar y hacer una plataforma, un centro. Y por eso me gustaría mucho si se podría de parte del MIC avanzar con este comité de asesoramiento regional empujado por el Ministerio de Industria y Comercio, o si no, lo contrario, lo que quería un viceministro anterior, Pedro Mancuello, que era un comité impulsor.
1: Sí.
0: Porque acá vienen inversionistas de Brasil, de Argentina, de Uruguay, de Europa, de Asunción, del Chaco y de otros lugares, pero no tienen un centro de atención estandarizado. Eso debería ser uno que le informa de datos del Chaco,

0: de lo básico, del sector público, del sector privado, de las opciones.
1: ¿Podría ser, la creación de un instituto para el Chaco, especializado en materia de desarrollo?
0: Así mismo es. Y ese está siempre en contacto en base a los planes del gobierno y le reporta. Y eso creo que sería muy bueno y muy oportuno. Y ojalá el ministro Riquelme puede seguir con eso. Porque el sector privado no es el gobierno. Somos sector privado.
1: Sí,
0: Cada uno tiene su función.
1: Claro.
0: Y es importante, pero hay que conectar entre el público y sector privado y con interesados internacionales, ¿no?
1: Antes de que te vayas, presidente, contanos cómo está, así en poco, dos minutos, cómo está el desarrollo y la construcción del hotel en Loma Plata.
0: El caso del hotel es para nosotros algo novedoso.
1: Sí.
0: Tuvimos hasta los años 80 un hotel, después dejamos porque nos metimos más en el sector productivo, agropecuario, y ahora vimos con cada vez más presencia de turistas y cada vez más reclamos que no había suficiente espacio, más bien.
1: Claro.
0: Entonces decidimos y propusimos a la asamblea, quien lo aceptó con mayoría, de hacer un proyecto hotelero, pero con otros. Así era nuestra propuesta y cual lo aprobó, porque hoy en día no estamos en eso. Y uno no puede fallar, tiene que funcionar. Y tiene altas exigencias, ¿no? Y por eso entonces había varias opciones, pero al final la cooperativa se decidió con Holiday Inn Express, que es una cadena internacional, y hacer con ellos una sociedad. Y ya definimos el lugar, ya se está empezando la construcción y ojalá el próximo año, en junio, podríamos cerrar eso para el evento del aniversario. Y más o menos ronda
1: años.
0: De ciento, un poco más de 100 habitaciones con salón convencional. Y buscamos tanto, probablemente va a ser de 4 estrellas. Funcional para ejecutivo, para a veces también reclaman los políticos que quieren estar cerca ahí para reuniones, ¿no?
1: Okay.
0: Y entonces en eso estamos, pero también para lo familiar, para que venga familia. Atrás está pensado también piscina y otros lugares de estadía.
1: Y todo el desarrollo turístico que va a traer esto consigo también.
0: Totalmente, totalmente. Esa es un poco la idea. También, y para diversificar otra vez la economía de la cooperativa, si no va tan bien en el sector cárnico, entonces tenemos otra pilar para así un poco atenuar las oscilaciones o los choques que podrían haber nacionalmente, ¿no? O internacionalmente.
1: Presidente, queremos agradecerte por estar con nosotros y destinar tu rico tiempo y tu conocimiento, por sobre todo, en el manejo de lo que significa de las cooperativas más grandes a nivel país. Estamos hablando de cooperativas Chorrillos Limitada, que son un orgullo de modelo para los paraguayos y para el mundo también. Muchas gracias por estar con nosotros.
0: Un gusto también invitarle para el próximo año. Acá está un libro, tal vez le interesa un poco, ver un poco que habla con el logo ya, del 100 aniversario que tenemos acá también, un poco atrás, un poco mejor visible ahí.
1: Sí, está. 100 años de presencia menonita en el Chaco.
0: Así mismo es, con los tres valores básicos que nos trajeron hasta acá y siguen eso, en toda humildad. Queremos disfrutar ante Dios y como agradecimiento también con los tres pilares, la fe, trabajo y solidaridad. Ese creemos lo que nos llevó hasta acá y puede llevarnos más si Dios así lo permite. Muchas gracias también.
1: Que Dios bendiga tu vida, presidente.
0: Gracias igualmente para RCC y el Paraguay.
1: Muchas gracias. Presencia exclusiva justamente del presidente de la cooperativa Chorrillos Limitada. Aquí en Siglo Siglo cerramos. Esto ha sido una propuesta más. Muchas gracias, muchas bendiciones. Hasta la próxima.
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0: ¿qué tal? ¿Cómo están? Un placer saludarles. Estamos aquí una semana después de las elecciones. Parece que ahora bajan todos los decibeles. En el fútbol sube un poquitito, pero el tema político pasó, pasaron las elecciones. Semana pasada nuestros compañeros estuvieron en cobertura hasta las 9 de la noche. Excelente trabajo de los compañeros de las 6 de la mañana hasta las 9 de la noche. Cobertura especialmente en la región del Chaco. Estuvimos enfocados en lo que es el Gran Chaco, el Chaco paraguayo, y también en las otras ciudades. Pero nuestra prioridad estuvo ahí. El mapa político continúa tal cual como estaba, ¿verdad? Bueno, espero que ahora tienen la tarea de hacer lo que le corresponde y por qué la gente le votó, ¿verdad? Entonces, es una responsabilidad de todos ustedes. También hay cambios en el tablero político, cambio de ministros. Es muy normal al segundo tiempo hacer algunos cambios de posiciones. Eso no significa que los planes se paran, al contrario. En estos cambios de segundo tiempo, digo yo, tratan de poner personas que trabajaron en junto con el que sale para dar una continuidad. Porque imagínese usted empezar otra vez de nuevo, a mitad. Entonces, eso sería un retroceso. Lo que entendemos son las políticas públicas, tienen que continuar y por sobre todo tiene que quedar inclusive para el siguiente, pero lamentablemente en el Paraguay viene uno y dice, no, esto yo no quiero hacer, y empieza de cero. Sucede especialmente cuando hay cambio de gobierno, ¿verdad? Vamos a hacer esto, y bueno, por eso estamos como estamos, ¿verdad? La otra vez también decía en un análisis, usted quiere calles lindas, pague su impuesto. ¿Qué puede hacer un intendente sin presupuesto? Si usted no paga su impuesto, no hay plata. Y si no hay plata, usted no va a tener calles arregladas, ¿verdad? Entonces ahora eligiendo al intendente y todo, espero que le vaya bien a todos, pero ustedes, nuestra responsabilidad es pagar nuestros impuestos. No, yo no pago porque la calle está rota, no le tengo confianza al intendente, eso no es tu problema. Nuestro deber es pagar. Imagínese si yo no pago mi aporte al IPS porque no me gusta el presidente de turno. Está bien, me voy a consultar y no voy a tener atención médica. Así no va a funcionar esto. A mí no me gusta el presidente, el que salió, el que entró de IPS, por eso no voy a pagar. No me gusta, no hay medicamentos, no pago. No funciona así, ¿verdad? Estoy hablando del IPS porque hoy vamos a hablar un cara a cara con el nuevo presidente del IPS. Nuevo digo porque recién salió el expresidente, ahora ministro de Salud. Y a su lado, cuando yo le entrevisté por primera vez, estaba sentado una persona, me dijo el ministro, hoy ministro de Salud, Frete, me dice, quiero que se sienta al lado una persona, me dice, al lado mío. Y yo me sorprendí porque esa persona habló tres veces nomás durante una hora. Hoy, presidente de IPS, el doctor Derlis León, que está con nosotros. ¿Qué tal, doctor? ¿Cómo estás?
1: Juan Cruz, buenas noches. Muchas gracias por la invitación. Realmente muy oportuna esta noche, esta invitación, abierto a todas las preguntas, porque realmente valoramos mucho esta, digo, complementación que vamos a tener muy seguido con la prensa y con todos los actores que van a ayudarnos a comunicar también lo que hacemos en IPS, y también vamos a rendir cuentas a través de este mes.
0: Gracias, doctor. Yo te he visto sentado al lado del presidente anterior. Fue la primera entrevista en su despacho, ¿te acordás? Y estuviste ahí ayudándole con algunos insumos. Me dijo, él es de mi confianza, me dijo el presidente, y es conocedor de la casa de IPS. Las vueltas de la vida. Hoy te toca ser el presidente de IPS, ¿verdad? Sí,
1: sí.
0: Y sos un conocedor de la casa de IPS, ya llevas muchos años trabajando dentro. ¿De dónde venís, doctor?
1: Realmente, Juan, dentro de la institución me formé. Yo soy dentro pediatra. De IPS. Yo soy pediatra, formado en la institución, egresado en el año 2007 de la residencia de pediatría. Caminé esos pasillos del Hospital Central. Conocí la estructura desde el lado de la atención de la salud, que forma parte de una de las misiones institucionales que tiene IPS. A lo largo de esos años me tocó en suerte recorrer los diferentes estamentos en el área de salud del hospital, en las salas, en las guardias, como jefe de sala de la sala de niños con cáncer en el departamento de hemato-oncología. Y allá por el 2014 se me dio la oportunidad de prepararme en la gerencia de servicios de salud. Por una lógica que me pareció en ese momento sencilla, pero con el afán de ser un instrumento. ¿Y en qué sentido? Como médico, todos tenemos un límite hasta físico de capacidad de ayudar a las personas.
0: Sí.
1: Y como pediatra, tanto en la sala y en el Ministerio de Salud también, como pediatra de hospitales del Ministerio de Salud, tiene un límite de atención mensual, digamos, si le queremos poner un parámetro. Pero una decisión de salubrista en posiciones de donde podamos tomar decisiones que afecten a muchas personas, solamente la carrera en la gerencia en servicio de salud, en el área administrativa de salud pública, podría darnos. Y la vida hizo que recorra en los últimos casi 13 años de gestión diferentes instituciones, hospitales, dentro del mismo Ministerio de Salud, oficinas en el área central como la Dirección de Insumos Estratégicos en plena pandemia, después la Dirección de Redes de Salud y otra vez la oportunidad se da para poder acercarnos a formar parte de la gran familia de IPS ya en el área administrativa que fue la gerencia de salud. Y bueno, muy agradecidos con la oportunidad de haber pasado por todas esas etapas para poder estar preparado, tener un norte, tener un camino. Este año y dos meses como gerente de salud me permitió conocer esa parte de la vida de salud pública que es la seguridad social que complementa toda nuestra carrera. Hoy en la presidencia estamos en un buen momento como para poder empezar a implementar todo aquello que uno decía en su momento, si nosotros estuviésemos ahí, ¿qué hubiésemos hecho mejor? ¿O qué hubiésemos dejado de hacer? Y hoy tenemos esa brillante oportunidad y yo creo que es una fortaleza porque vamos a obtener resultados en mucho menor tiempo en estas circunstancias, es la creencia que tengo. Y una decisión mía, como ya me ha pasado en los hospitales o en las direcciones importantes que me tocó estar en el Ministerio de Salud, puede cambiar la vida de 7 millones de personas y hoy de más de casi 2 millones de asegurados.
0: Totalmente. Gracias por venir, Eli. Me gusta escucharte así. Y en el primer bloque siempre rompemos el hielo, son preguntas. Después te envié, para que el televidente sepa, un guión bien elaborado. Su jefe de prensa lo miró y siempre ellos tienen la respuesta para todo. Pero tengo dos preguntas que no estaban, si me permitís. Son preguntas difíciles las que te voy a hacer. Como médico, como mirás el Ministerio de Salud y mirás el IPS, y espero que no te pase esto, pero si tenés que tomar una decisión de llevar a alguien de tus familiares, ¿lo internás en IPS, lo internás en el Ministerio de Salud o te vas al privado o le llevas al exterior? Difícil la pregunta, pero porque sos médico y como me dijiste que ya estuviste en todos los lugares y ya miraste y ya conoces, ¿a dónde le llevarías?
1: Y para una persona de la casa no es difícil la pregunta, ¿verdad?
0: Ah, mira, muy
1: y
0: bien.
1: Y digo de la casa en ambas instituciones. Mi vida transcurrió por ambas instituciones. Yo fui operado en IPS.
0: Fuiste operado.
1: En el 2015, con unos profesionales fantásticos. Mi cuñada tuvo su hijo en el hospital de Loma Puente, mi hermana también. Mi madre en el año 2017 tuvo una atención en la terapia intensiva de IPS. Ella fallecía en ese año. Mi padre, hoy consultando en todos los servicios como asegurado en los últimos 10 años, y mi compromiso categóricamente es mejorar las condiciones, pues yo me debo a esa gente, a mi familia, a mis amigos, a mis compañeros de trabajo. Para mí no es difícil la respuesta.
0: O sea, si hoy le tenés que decir a tu esposa, si a mí me pasa algo, llévenme a dónde.
1: Te voy a comentar la anécdota. Cuando yo me operé, hace unos años atrás, voy por una situación de litiasis vesicular y llego a la urgencia y me presento como médico IPS, como en ese momento ya director de un área importante en el ministerio también. Y voy y digo, yo creo que tengo esto, esto y esto. La urgencia del hospital central. Y me dice el colega, doctor, vos sos paciente, ¿te puedes calmar? Consulté en IPS, como tiene que ser.
0: O sea, te Entonces la indicación está clara. Si te llega a pasar algo, te llevan a IPS.
1: Claro.
0: Ahí querés estar.
1: Pero claro.
0: Tenés absoluta confianza que no te va a faltar medicamento, que van a estar los mejores médicos para atenderte y no vas a tener que llevar la receta para que tu esposa compre en otro lado.
1: Tengo la absoluta confianza que voy a estar en las mejores manos del país.
0: Qué bueno.
1: Y te voy a comentar con hechos. Ayer cerramos los números del hospital Ingavi, 1.800 cirugías.
0: 1.800.
1: 300 cirugías más que el mes anterior. Mm. 1.800 personas que depositaron su confianza en nosotros. ¿Y por qué nosotros no?
0: Muy bien. No, eso... Entonces yo le dije ya a mi esposa, si a mí me llega a pasar algo, aunque tengo seguro privado, tengo otro seguro, le dije, me llevan a IPS. Entonces me dice ella, como vos siempre le ayudás a la gente, me dice, y le llamás al presidente, el otro. ¿Quién le llama al presidente? Porque si vos estás adentro no vas a poder. Tenemos que llegar a ese nivel que nadie necesite llamar a nadie, ¿verdad, presidente?
1: Claro que
0: todos
1: no.
0: Los que somos aportantes, que somos los dueños de IPS, tengamos el mismo derecho y la misma atención con todos.
1: Conocemos la falencia del sistema, de vicios de muchos años, de 20, de 30 años, de situaciones que tienen que ver con el lado presupuestario, pero yo no me quiero detener en el ámbito técnico.
0: Sí.
1: Si el asegurado lo que necesita es tener lo que necesita,
0: sí,
1: claro, en el tiempo que tiene que tener.
0: Totalmente.
1: Pero quiero contar que hoy estamos mucho más cerca de eso. Claro que vamos a seguir teniendo dificultades.
0: Una deuda
1: claro
0: histórica quizás, no se soluciona en poco tiempo.
1: Claro que quizás ese gasto de bolsillo esté todavía presente en nuestros asegurados. Pero desde la gerencia de salud, ya cuando me ha tocado estar ahí, hemos encaminado hace más de 6 meses un proceso de decisiones estratégicas para la adquisición de medicamentos. ¿Qué significa eso? Cuando los recursos son limitados, uno tiene que ser estratégico y tiene que apuntar a dos cosas. A tener aquello todo el año que es vital para la vida y que genera menor gasto de bolsillo o nulo gasto de bolsillo. Así también un grupo de medicamentos esenciales y así también un grupo de no esenciales que de repente ante la situación crítica golpee menos en el bolsillo finalmente. Porque hoy uno tiene que dejar de estar eligiendo entre comprar ese medicamento o vender la casa.
0: Sí.
1: A ese punto nosotros llegamos. Y es más difícil todavía en salud pública porque uno tiene que elegir entre comer o no. El asegurado por lo menos tiene un empleo, ¿verdad? Entonces, estamos en ese proceso y estamos muy cerca de esa primera etapa, de esas drogas que son vitales, que están en Roma de Mecum, porque tampoco es el universo de medicamentos que tiene todo el sistema, que tenerlas todo el año. Ese es el enorme desafío. ¿Cómo estamos hoy, ahora, en este momento? En este momento tenemos dos parámetros. Un parámetro de cobertura, que significa todos los medicamentos que hoy ya están en un contrato, que ya adjudicamos, que ya pasaron los 6 meses, en el segmento más largo de un proceso de compras, cuando el ministro Frente asume 224 medicamentos sin cobertura contractual o a punto de quedarse sin cobertura, en medio del proceso que habían iniciado un mes atrás. Y todos sabemos que para liderar un proceso de compras públicas tiene que planificar un año antes. Si hoy no planificaste algo y estás en cero mañana, te vas a recuperar en 6 meses.
0: Total.
1: Porque es lo que cuesta. Hoy nosotros tenemos firmadas más de 15 licitaciones de medicamentos ya hoy a la fecha, en las últimas 4 semanas, porque estamos cerrando la cuarta semana de gestión. He firmado más de 123 contratos de medicamentos y creo que la gente va a empezar a sentir esa diferencia. Ahora el desafío es que eso sea sostenible, que siempre tengamos ese medicamento. Tenemos un gran equipo de trabajo en la gerencia de salud con la gerente Irene, que es la que era mi coordinadora,
0: que es la que
1: y la gerente Cecilia con todo su equipo. Y apuntar a eso, a lo estratégico, a lo vital, y después ir decantando hacia que lleguemos al día en el programa aquí a un tiempo que me vuelva a invitar a decirte, sí, mira, Juan, tenemos el 99% de lo que necesitamos. Ese es nuestro objetivo y conocemos el camino de cómo poder llegar a eso.
0: Eso es muy importante. Presidente, yo ya me quedo conforme ya con la pregunta, la respuesta tuya. Yo creo que ese va a ser el boom de las redes sociales, porque yo le pregunté muy, muy respetuosamente, ¿usted le internaría a su familia en el propio hospital que usted estuvo casi por 20 años y hoy le toca ser presidente? Usted pone a su familia ahí, ahí quiero que me lleven, ahí quiero que se mate. Y bueno, eso significa ya que estás poniendo toda la esperanza en eso. el ex presidente del IPS usó un discurso durante los 4 meses: no hay plata, el IPS está mal, no hay plata. Pero no estamos hablando de la plata del aporte jubilatorio, estamos hablando del brazo pobre, decía él, que es el sistema de salud. No hay plata, no hay plata, y la gente decía, sáquenle la plata a los bancos y todo, pero la gente no entiende que eso es otra cosa, estamos hablando de la salud. ¿Vos vas a seguir con ese discurso que no hay plata o ahora sí ya hay plata?
1: Desnudó una realidad el ministro, evidenció una realidad en sus casi 5 meses de gestión, yo formé parte de ese equipo. Entonces el desafío en ese momento para los gerentes era ser muy estratégicos en las compras, en qué necesitábamos y en esa priorización con los recursos limitados, porque van a seguir limitados. Nos desafía aún ser más efectivos en eso.
0: ¿Qué significa van a seguir limitados? O sea, el asegurado todavía va a tener algunos medicamentos que no va a tener. ¿A eso te referís?
1: El fondo de salud está desfinanciado en aproximadamente 10 a 12 millones de dólares al mes. Al mes.
0: O sea, estamos entonces, en quiebra.
1: Entonces.
0: En el brazo pobre.
1: Estamos en un proceso permanente de comprometer el presupuesto que no tenemos para no dejar de dar servicios. Entonces, ¿cuándo se va a ir acortando esa brecha de déficit en el área de salud cuando empecemos a comprar, o ya como ya hicimos, priorizando justamente lo que necesita el asegurado, medicamentos, servicios? Entonces ahí nosotros creo que vamos a cortar esa brecha de deuda, porque yo creo que muchas cosas no tenemos por una planificación deficiente. Para la compra del contado, no, es impensable pensar que hoy esa plata de contado existe, porque sabemos que a medida que el tiempo pasó, la medicina se encareció y tu carta orgánica te dice, poné todo por 230 mil guaraníes. Acuérdense que la base contributiva de IPS está sobre el salario mínimo y que por 230 mil guaraníes, vos titular tenés que recibir todas las atenciones en un sistema solidario. Claro que celebramos. Tu señora, tus padres, tus hijos, terapia de tiempo ilimitado, medicamentos de alto costo ilimitados, como dice nuestra carta orgánica. Y ahí está el desafío. ¿Por qué dejo el mensaje? Porque tú vas a necesitar eso que escuchamos permanentemente, una reforma estructural de lo que estamos haciendo.
0: Yo estoy de acuerdo con eso. Es muy barato nuestro aporte. Es de bajo costo. Y así como, me tengo que ir al corte, ¿verdad? Perfecto. Así como muchas veces decimos que las cosas no están bien en IPS, dentro de nuestro equipo, que es grande, tenemos como en total casi 70, 80 funcionarios, todos en IPS, todos, algunos jubilados también de IPS que están contentos, pero una de ellas tiene esclerosis múltiple. Se le detectó ya estando dentro del sistema. El que no sabe, una ampolla de esclerosis múltiple cuesta 40 millones de guaraníes aproximadamente. Nunca le faltó medicamento a esta colaboradora de nuestro equipo hasta la fecha. Si uno suma con una ampolla nada más, hace el cálculo de cuánto sería ese aporte, ya una ya la pasó. Porque hay que contar también las cosas positivas del IPS. ¿Me entiendes, verdad? Eso es muy importante. Y también hace poco, la atención que le dieron a uno de nuestros colaboradores que sufrió un accidente muy fuerte, 2 fallecidos y uno que sobrevivió de 74 años, operación en el IPS de primera con los mejores médicos, salió impecable, tiene 74 años, el domingo volvió, estaba parado, con los dolores normales del postoperatorio, pero también hay que hablar de lo bueno, no solamente lo malo. Ahora, al volver del corte, yo le voy a entregar las preguntas que ustedes me hicieron para el presidente. Yo sé que hay muchas quejas, que hay mucha decepción también. Y eso le va a contestar a ustedes para que ustedes sepan cómo se están organizando. Breve corte.

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0: Seguimos un cara a cara con el presidente del IPS. Usted le tiene acá al presidente. Usted que está viendo asegurado es dueño del IPS y usted tiene que enterarse de esto. Todos los que aportamos en el IPS somos dueños de esta empresa. Entonces usted tiene que saber lo que sucede dentro de su empresa. Esa fue la narrativa que quise instalar y se instaló, presidente. Porque he empezado, después le escuché al presidente de la República, le escuché al ministro, hoy ministro de Salud, hablar que los asegurados son los dueños del IPS. Yo quería hablar de eso y lo instalamos. ¿Y por qué? Porque viene el sentido de pertenencia. Yo no voy a pagar IPS de mal gusto, porque es mi empresa y tengo que estar enterado de lo que sucede. Y eso es lo que yo celebro. Los anteriores presidentes del IPS nos hablaban con la prensa. Nadie sabía lo que sucedía. Sí, algunas cositas sí, en las redes sociales, pero siempre en las redes sociales se pone lo que a uno le conviene o no. A mí me gustó mucho la foto de la transición entre Fretes y vos. Luego, cuando él te toma el juramento, también me gustó que fue él el que te tomó el juramento y no el presidente de la República. Yo no sé si es así o no, pero así el de salud es el que siempre.
1: Ese es el protocolo.
0: Me encantó eso, porque son pares, ambos son médicos y todo. Y ustedes dijeron algo muy importante que el televidente tiene que saber. Ejemplo, empezó el doctor Frete a hacer cambios y luego se va. Pero prometieron darle continuidad a los cambios que se estaban haciendo. Yo te pregunto, presidente, por lo menos 3 o 4, ¿qué cambios que ustedes empezaron juntos vos lo vas a continuar?
1: En primer lugar, la transparencia.
0: Transparencia.
1: Desde las transmisiones en vivo al Consejo.
0: Eso va a seguir.
1: Esto está siguiendo desde día 1, en algún momento con alguna calidad de señal no muy buena, pero mejoramos.
0: Pregunto, ¿por qué eso no hacen ustedes un convenio con algún canal, el canal estatal?
1: Estamos con el TV Pública.
0: ¿Que lo pase canal estatal?
1: Estamos con TV Pública.
0: Ah, ¿ya sale un TV Pública?
1: Tenemos un canal de YouTube, entiendo que es así.
0: Sí.
1: Es así, esa es la situación. En primer lugar, la transparencia. Eso
0: es muy importante.
1: Va a continuar. La rendición de cuentas también es importante. ¿Qué significa eso? Es información pública, tenemos nuestra página web donde está detallado todo lo que es el IPS, todo lo que mueve también. Continuar con eso y ampliar inclusive esa situación. Lo demás, que se instaló, recorrer los servicios, denunciar lo que está mal.
0: ¿Cómo vas a recorrer los hospitales
1: ya
0: así?
1: Ya arrancamos.
0: ¿Ya te fuiste a caerle de sorpresa y en urgencia, y como hacía Frente también? Claro, cada uno es distinto. Sí. Quizás vas a cargar una mochilita un poquito pesada para decir que seas como Frente, pero vos sos el doctor León y tenés tu manera.
1: Sí.
0: Pero te gusta recorrer también así de sorpresa.
1: Y como decía el ministro Frente, nosotros somos hombres de hospitales. Mm. Nos sentimos muy cómodos visitando los servicios. Okay. Y en dentro de la trayectoria que tenemos, prácticamente vivir dentro de un hospital como director me tocó muy de cerca. Así que para mí es algo natural. Y como presidente lo voy a redoblar, ¿verdad? Solamente en la semana estuvimos haciendo posesión de la nueva directora médica del Hospital Central. Estuvimos recorriendo nuestro servicio de urgencias, hablando de las indicaciones que bajamos para que eso mejore la atención. Estuvimos por San Juan Bautista, visitando la infraestructura que tenemos para trabajar en un proceso de complementación con el ministerio en un servicio. Lo vamos a hacer muy a menudo, Juan, y eso también es presencia. Y tomar decisiones. Hoy el equipo de gerentes que está en la gerencia de prestaciones económicas con la doctora Vanessa Cubas, de amplia trayectoria, una persona muy preparada, el licenciado Juan Carlos Fruto en tecnología, la ingeniera Cecilia y su equipo, y la doctora Irene, son personas que ya conozco, que eran mis pares gerentes, y hoy... ¿Qué impronta le va a poner esta presidencia? Que va a hacer que estas gerencias trabajen en sinergia. Porque lo viví como gerente de salud. La gerencia de salud es el rostro, pero que depende de las demás gerencias para que esto funcione. La gerencia de salud no compra medicamentos. La gerencia de salud no está a cargo del call center. La gerencia de salud no está a cargo de conseguir recursos, sino es el rostro visible. Hoy, ya a esta semana, tuvimos 3 reuniones ejecutivas lideradas por el presidente con sus 4 gerentes. Eso para mí va a ser fundamental y ya lo estamos haciendo. van a darse cuenta dentro de muy poco tiempo, ya lo van a empezar a sentir, que ese trabajo en sinergia entre las gerencias va a dar resultados para apuntar bien los recursos que tenemos. Vuelvo al inicio, cuando los recursos son limitados, tenemos que empezar a pensar en la gente que necesita a esa persona. Y ahí tiene que estar apuntado todo lo de esfuerzo.
0: Hablas a menudo con el presidente de la República, me imagino. El Estado le debe plata al IPS. Sí. Esas son las cosas que yo no entiendo. Que el Estado, y eso es muy normal en este país. ¿Usted sabe cuántos ministerios le deben plata a la ANDE, a la ESAP? Tremendo es. ¿Qué te dice el presidente? Aunque acá Frete me dijo, no, pero muy poquito, pero vos necesitas plata ahora mismo. ¿Cuándo va a pagar el Estado?
1: Nosotros tenemos un diálogo permanente con el presidente y el equipo. En esta ecuación de deuda del Estado, si fuese la deuda de 2 años atrás, hubiese sido más fácil encontrar la fórmula y
0: hoy,
1: avanzar.
0: ¿Cuánto es la deuda?
1: Hoy tenemos 50 años de deuda o más.
0: Nunca se le pagó.
1: Donde el valor del dólar de 1970 y los cálculos que hay que hacer, eso está en proceso de estudio.
0: ¿Cuánto más?
1: Y hoy entiendo que en los últimos números hablaban por arriba de 500 millones
0: de dólares.
1: Siempre existe la buena predisposición del Ejecutivo en avanzar hacia generarnos más recursos.
0: 500 y eso millones lo estamos de dólares es muy difícil que te lo pague el Estado en este momento.
1: Pero estamos buscando alternativas en conjunto con el equipo económico.
0: ¿A un plan
1: por
0: de
1: indicaciones.
0: Cuotas? ¿A un plan
1: todavía
0: de
1: no quiero aventurar ninguna propuesta que te diga lo que sí es positivo. Te puedo decir que estuvimos hablando ya con el ministro de Economía para encontrar alternativas para justamente estar fondeando este fondo de salud desfinanciado. Y bueno, daremos a medida que avancemos las noticias que hagan falta.
0: Bueno, transparencia me dijiste primero, que es un punto. Transparencia en la compra de medicamentos, transparencia en la aprobación de licitaciones, que aquí estuvo Pereira, que hasta ahora sigue contigo, me parece, como consejero ad honorem, ¿verdad? O ya no está más.
1: Está con el ministro Isaías, entiendo que...
0: Ah, se fue ahora con él.
1: Entiendo que está trabajando muy de cerca con él, pero nosotros le vamos...
0: Le dejaste solo al presidente. No,
1: nosotros,
0: sí, buen señor.
1: Nosotros vamos a consultar siempre con él.
0: Buen señores.
1: Vamos a hablar con...
0: Él me decía acá que le llegaban, cuando él era consejero, le llegaban las licitaciones para aprobación casi media hora antes, 1 hora, 4 horas antes, con una carpeta así para firmar en ese momento. Y si no firmaba, él quedaba como que por no firmar, no se avanzaba en la licitación. Entonces yo le pregunté, un consejero, ¿cuánto tiempo antes necesita tener las carpetas para poder estudiarlas y aprobarlas? Me dijo mínimo 4 a 5 días antes. ¿Cómo estás haciendo eso, presidente? ¿Vos vas a permitir que en tus sesiones de consejo le traigan la carpeta un ratito antes para firmar, o qué regla pusiste ahí? Porque eso es tema de transparencia.
1: Hay todo un sistema de gobernanza,
0: sí,
1: donde se levantan todos los requerimientos de los temas a ser tratados en el consejo con todos los expedientes. Eso tiene mínimamente una ventana de 48 a 72 horas justamente para darle el tiempo a los analistas a hacer los análisis. Eso lo vamos a seguir, vamos a fortalecer ese mecanismo que ya se vino implementando desde hace mucho tiempo. Es importante aclarar también que si eso ocurre, el consejero o los consejeros tienen toda la prerrogativa de rechazarlo y decir que no.
0: Y sí, entonces, y me lo decía Pereira y me trataban como que yo ponía obstáculo a la compra de medicamentos y no firmaba, me dice, porque quería estudiarlo más.
1: Tiene todas las atribuciones para hacerlo, de rechazar, de plantear un rechazo. Todas las atribuciones siempre las tuvo y las tienen todos los consejeros. Eso también hay que ser muy claros. En nuestra gestión no vamos a permitir que se trate ningún punto o ninguna licitación sin antes, y más cuando son importantes, ser analizados por lo más de, yo te digo, son 5 consejeros con 6 analistas cada uno. Pasa un filtro interesante como para que pueda llegar a tomarse una decisión en el consejo.
0: Eso, bueno, para mí eso es muy importante, porque estabas hablando de transparencia.
1: Totalmente.
0: Porque si no, los muchachos ahí se arreglan. Sí. Y el consejo que tenés en este momento es un consejo...
1: De lujo.
0: ¿Estás conforme?
1: De lujo.
0: Porque Isaías no estaba conforme con su consejo y cambió mucho.
1: Yo tengo 3 consejeros nuevos de los 5.
0: ¿Qué te heredó Isaías?
1: Y que ya se conformó en el periodo del ministro,
0: sí,
1: hoy actual. Son gente probas, realmente son gente
0: que... O sea, vos te quedaste con el mismo consejo que él
1: totalmente
0: dejó.
1: Totalmente.
0: ¿Y estás conforme con
1: Estoy
0: este consejo?
1: Estoy muy conforme.
0: ¿Y si no estás conforme, le pedí al presidente?
1: Cada consejero va a responder por sus actos.
0: Ok.
1: Si es que traban procesos de manera innecesaria y no justificada que le beneficiarían al asegurado, soy el primero que va a manifestarle mi inconformidad.
0: Eso es muy importante. Totalmente. ¿Qué otras cosas vas a continuar aparte de la transparencia? Que para mí ese fue un punto muy importante y sobresaliente de Fretes, que empezó y aunque él mismo se metía en problemas, él decía, no hay plata, esto está en quiebra, se hizo así, ¿cómo pueden ser los hospitales en este estado? Se fue a visitar uno en un container, había un montón de... Eso, aunque nos duela, eso es un buen mensaje. Especialmente para vos, que sos recién presidente de IPS, empezar nomás a destapar todo y poner que la gente sepa, porque si no va a ser culpable en 4 meses.
1: Sí. La comunicación es otro punto de fortaleza, sí, del ministro, que no, que en modo aprendizaje en estos casi 5 meses que compartimos con él,
0: sí,
1: adoptamos muchas de sus virtudes. Así que la comunicación, está en permanente contacto con la prensa y con los que necesitan saber. Ese es otro de los pilares que vamos a sostener de la gestión.
0: Trajiste un nuevo jefe de prensa, ¿verdad? Contigo.
1: Y no sé, no sé si nuevo.
0: Sí, pero está contigo hace poco.
1: Muchísima experiencia en la institución. Una persona, Roberto. Una persona de amplia trayectoria en prensa.
0: Contesta siempre, eso es importante.
1: Es importante.
0: Porque eso, cuando vos le llamás al presidente de IPS, el presidente de la prensa, y no contesta, y hay silencio... Por lo menos que alguien conteste, ¿verdad? Y este contesta, este señor.
1: Pero además de ser nuestro jefe de prensa, es un gran consejero.
0: De mucho tiempo ya está en IPS.
1: Mucha experiencia.
0: Qué bueno. O sea, eso significa que cada semana vamos a tener información de lo que sucede en el IPS.
1: Cada semana o cada día o cada vez que se necesite.
0: Vas a anunciar así de repente, vas a visitar. Perfecto.
1: Así lo haremos.
0: El tercero, después. Hablaste entonces, transparencia, cosas que vas a continuar. Comunicación, luego...
1: Apertura total a los requerimientos de las instituciones que así lo demanden.
0: ¿Qué significa eso?
1: Contraloría, fiscalía, puertas abiertas, documentos que se requieran.
0: ¿Qué vas eso a hacer, es importante. ¿Qué vas a hacer con los expresidentes que están imputados en este momento? No sé si hay algún preso, creo que no hay nadie preso todavía, ¿verdad?
1: No es mi ámbito, no, es el ámbito de la fiscalía.
0: Correcto, yo sé, pero... Ustedes les tienen que proveer de los insumos.
1: Toda la información necesaria.
0: ¿Y te están pidiendo o ya le pasaron todo?
1: Toda la información necesaria. Se le está proveyendo todo.
0: Bueno, eso es muy importante porque el día que empiecen a ir presos los ladrones y se compruebe, el que asume el cargo le va a temblar la mano para poder robar. Pero mientras que estamos en el país de la impunidad, los muchachos van a ocupar los cargos y van a seguir robando. El que la robó tiene que pagar, presidente.
1: Es así.
0: Bueno, otro tema que vas a dar continuidad.
1: Creo que son 3 temas muy importantes.
0: Para mí, con esto ya...
1: Acciones que vamos a seguir para adelante para poner nuestra impronta, sí, también te puedo contar.
0: Algo muy importante, las famosas listas de espera, sí, para cirugías... viste que el presidente anterior, disculpame, es que recién se fue y además era muy simpático él, ¿verdad?

0: Él me preguntaba, ¿ya te hiciste tu análisis de, ¿cómo se llama?
1: De su especialidad.
0: De su especialidad. Entonces, ¿cuántos años tenés? ¿Y cómo no te vas a hacer? Entonces yo le dije, el tema es que llamé a IPS a pedir turno y dentro de 3 meses recién me dio un turno. Vos pues le llamás, hablas con el asegurado, presidente, y tenés que hacerte un chequeo médico o tenés que hacerte una consulta, llamás al call center y te dan cita para dentro de 2 o 3 meses. Y eso pues es terrible, ¿verdad? ¿Cómo vas a solucionar? Este sí es un gran desafío. El día que yo llegue a escuchar que ya la gente tiene atención rápida, ahí yo voy a decir, empezaron a cambiar las cosas. ¿Cómo vas a hacer eso?
1: Quiero que vuelvas a escuchar el manifiesto de mi discurso en la posesión de cargo. Te voy a compartir de nuevo. Ese fue un compromiso con los asegurados. El discurso que elaboramos fue un compromiso con los asegurados. Donde justamente apuntamos a esta situación de acercar los servicios al asegurado de Asunción, de Central, del interior, descentralizar nuestros servicios. Y ya hemos tomado acciones, hemos iniciado procesos de transformación justamente trabajando sobre el acceso, porque finalmente el acceso tiene dos componentes, el acceso a los servicios, consultas, y el acceso a los medicamentos. Para el acceso a los medicamentos, la clasificación que te comenté, estratégica para que lo que invirtamos se sienta. Y lo segundo, acceso a los servicios. ¿Qué hicimos? Y te digo que el hospital virtual tuvo 3.000 consultas en las últimas 6 semanas, donde un jubilado de 55, de 60, de 55 años para arriba, 60 años, con alguna discapacidad, que tenía que renovar su protocolo para retirar su medicamento cada 6 meses, que cuando vos llegabas a tu sexto mes, ya te empezaba a desesperar porque alguien tenía que intentar entrar al call center para poder conseguir un turno, para que te renueven. Vos estás bien. Necesitas tener tu medicamento. Ya tuviste tu control anual, pero llega el sexto mes y vos tenés 7 medicamentos que retirar. Y no accedes a un turno con alguien para que te renueve el protocolo. Y le pregunto yo al asegurado, ¿y qué hacías? Y comprabas. Un mes, 2 meses, 3 meses hasta conseguir un turno. ¿Qué hicimos con el hospital virtual que están haciendo? Que nosotros le empezamos a llamar a todas las personas que mañana,
0: Sí, acá tengo justamente.
1: vence el protocolo.
0: Usted le llamaba.
1: Nosotros le mandamos un mensaje y le llamamos. Me miraba con una cara que no se cree lo que te estoy contando, pero te vamos a llamar. Y nosotros le contactamos.
0: Sea, usted le llamaron al que tiene que retirar su insulina mañana y le decía,
1: Señor,
0: mañana usted tiene que pasar a retirar.
1: usted no, dialogamos con el asegurado.
0: ¿Cómo se
1: Son médicos
0: siente?
1: entrenados
0: Qué
1: en
0: bueno.
1: salud digital.
0: Eso es muy bueno.
1: En salud digital, experiencia que me tocó ver en 3 o 4 partes del mundo desde el 2017 hasta hoy. Entonces, al hablar con el asegurador le preguntamos, ¿me tenés que mostrar tu laboratorio? ¿Cuándo te hiciste la última vez? O retirar nomás como rutina hace 5 años y eso es una despensa. Porque también pasaba. No tenía control, no dialogaba. Entonces el médico en ese momento interactuando con el paciente, ahora mismo, hoy hasta ahora, se están haciendo consultas virtuales. Y le pregunta al asegurado, y hay testimonios, si ven en nuestras redes sociales, el testimonio de la gente, que ya no se preocupó por ir a conseguir un turno, que tuvo que renovar su laboratorio y le cargaste en el sistema. Y le dijiste, andate a 12 de junio mañana a hacerte tu laboratorio. Y te cargaste al sistema la medicación. Y le dijiste, anda a retirar la clínica que te quede más cercana a tu domicilio.
0: Son muy buenos.
1: Eso es. Ese es el camino. Empezamos con los recursos que teníamos. ¿A qué apuntamos? Esa es la versión 0.0 de nuestro hospital digital. O de nuestro hospital virtual. La versión 3.0, hablando en términos de nómadas digitales, es que vos, Juan, ahora al terminar el programa, necesites consultar con un médico porque tenés alguna duda, querés mostrar un resultado. Le llames, te atienda y le veas al médico y dialogues con él. ¿Qué nos decían otras experiencias? A las 2 de la tarde, una funcionaria de una empresa le dice al jefe: jefe, tengo que consultar 15 minutos para mostrar mi resultado. ¿Dónde te vas a ir? Imposible que consiga turno en IPS. No, me van a llamar. Y le llamaron y le cargaron su medicamento. O sea, 2.000, casi 3.000 personas. ¿A cuánto apuntamos realmente? A 15.000 personas al mes. A
0: ¿Y en
1: 15.000 al
0: cuánto
1: mes.
0: terminaste el récord que tuviste?
1: No, no, ahora estamos con 3.000. 3.000,
0: 3.000.
1: pero ¿qué falta? Cargarle médico, dotarle mayor infraestructura. Y hoy estamos donde tenemos que tomar esa decisión. Y lo vamos a hacer.
0: si vos solucionás el medicamento y la atención, yo creo que el resto la gente lo puede tolerar. Porque ese es el famoso...
1: El paraguayo es tan resiliente que mínimamente necesita que le pongas un medicamento y se olvida del resto de las cosas.
0: Así es. Si usted supiera que eso es lo que él dice, es para que usted se sienta bien. Pero el IPS quizás falle en eso, pero en las cosas de fondo, las cosas más complejas, está preparado. Ahora, al volver del corte, presidente, las familias que esperan a sus pacientes están en estado de abandono, literalmente. Yo diría hasta zona de guerra, para ese campamento de guerra. Ahora que vimos los terremotos y que vimos lo que pasa en zonas de guerra, vemos las carpas así. Yo personalmente te quiero pedir, yo quiero que eso se termine. No sé qué planes tenés, pero el asegurado que está internado sí o sí tiene que estar con un paciente. Y vos sabés qué feo es cuando vos entras en un hospital y le ves en los pasillos durmiendo en colchones, en sillas, por lo menos en el IPS que está sobre el Ingavi. Es un campamento, pues están adentro por lo menos. En el IPS central hay carpas afuera y las sillas en mal estado, ascensores en mal estado, goteras por todos lados. Esa es una deuda histórica. No vaya a pensar que te iba a cargar la mochila a vos con eso. Pero yo te quiero preguntar, ¿qué estás pensando hacer con eso como presidente del IPS al volver del corte?

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pues seguimos aquí en Ordinary para la conocida MVP. Hasta ahora estoy satisfecho con la entrevista. Estoy satisfecho porque estoy tratando de darle las preguntas que el pueblo, que el asegurado escribe, y hasta ahora me convenció, ¿verdad? Es que yo me doy cuenta cuando alguien me está mintiendo. Un ratito ya me doy cuenta.

0: y yo quiero manifestar lo siguiente también por conocer experiencias de fuera de nuestro país. Realmente la permanencia del familiar hoy se da en todo nuestro sistema de salud, no solamente en IPS, en todo el sistema de salud, porque el familiar siempre está pendiente de lo que necesita su enfermo. Y cuando vos no tenés un medicamento, cuando vos no tenés un servicio, cuando vos no tenés algo que está necesitando el paciente, te genera una angustia y una preocupación pensar que no va a estar ahí para lo que necesita tu familiar. Pero el sistema, ¿cómo debería funcionar? No debería de pedirte.
1: Totalmente.
0: Entonces no hace falta que esté el familiar más que para los informes. Pero esa no es la realidad hoy.
1: El informe
0: Entonces,
1: se puede enviar por WhatsApp también.
0: ¿qué tenemos que hacer en primer lugar? Afrontar el problema y mejorar las condiciones de donde están. Hoy hay un albergue que ya tiene 2 semanas, 2 meses, se había renovado frente a la urgencia del Hospital Central, y después también generar confianza desde el punto de vista de generar medios de comunicación, como bien decís. Y me acomodo porque, como bien decís, hoy tiene que generarse un sistema de informes, un sistema de informes donde vos tengas la tranquilidad de tu persona designada por la familia que va a recibir el informe, porque hay veces que vienen varios componentes que dicen qué son los que van a tener que recibir el informe, una persona, y generar esta comunicación de manera virtual, de manera de un mensaje, y no estar con la angustia de tener que estar ahí. Pero el problema de fondo está en lo que mencioné. Ese es el tema.
1: Ahora, presidente, también es muy común, me da la orden y se tiene que avisar al segundo piso, al tercer piso, se va acá, allá. Puede ser que el medicamento esté, pero se tiene que ir a la farmacia, después tiene que subir otra vez. O sea, vos necesitás de esa persona ahí afuera, hasta para las visaciones. Yo creo que hasta el que está internado, yo creo que se tiene que terminar con ese protocolo de subir, bajar, y al que está internado y necesita, hay que traer el medicamento y hay que proveerle. ¿Por qué tiene que bajar, subir, traerme a la farmacia esto, anda, traerme esto y te aplico? Hasta para la urgencia, güey, así, presidente, vos te vas a la urgencia y te dice, andate a la farmacia, traerme tu inyección y todo y te aplico acá. Y vos te vas y le traes al médico y él te aplica ese medicamento. Yo le, y una vez yo le pregunté, ¿y acaso vos no tenés medicamento? Sí, pero tengo que responderme, dice. O sea, yo tengo que ir a traer. ¿Cómo eso es?
0: Es una cultura instalada hace muchísimos años que tenemos que cambiar. Tenemos que cambiar y te comento en la práctica que pasaba lo mismo en una experiencia que tuve como director de Barrio Obrero, formando fila con el dolor del cólico para retirar su analgésico.
1: Totalmente.
0: Conozco, tengo esa radiografía y vamos a intervenir de inmediato
1: Pero vos
0: eso.
1: sabés bien que ese es un cambio de cultura,
0: Es
1: ¿verdad?
0: un cambio de
1: Y
0: cultura.
1: eso no lo vas a lograr en poco tiempo.
0: Pero lo vamos a empezar a hacer por lo menos en las
1: Que se
0: urgencias.
1: empiece. Totalmente de
0: Conozco.
1: acuerdo.
0: Conozco la radiografía.
1: Ahora, presidente, creo que vos dijiste una frase que yo me la anoté. No pido paciencia, tampoco tiempo. Es una frase que usaste importante. O sea, no hay excusa. Hay que
0: Así
1: dar
0: es.
1: solución.
0: Así es.
1: Porque le pedí paciencia, el enfermo no tiene paciencia. Le pedí tiempo, hace 50 años estamos con lo mismo. ¿Qué vas a hacer?
0: La gente va a medir los hechos. Y mencioné eso porque conocemos la hoja de ruta. Ya lo vinimos viviendo, ya tomamos acciones que hoy se van a empezar a reflejar. Ya pasamos, por ejemplo, un proceso largo de compras públicas en la etapa más larga que fue la adjudicación, que pasa 6 meses. Hoy estamos en el sexto mes y nos toca en un momento donde tenemos que empezar a recibir ya ese trabajo que habíamos iniciado 6 meses atrás. Entonces, por eso dije que para esta reclasificación de la estrategia para compra de medicamentos en aquello que es más importante para el asegurado, lo vamos a empezar a sentir mucho más temprano que tarde. No como si fuese que hoy estemos empezando y tengamos todo eso por delante. Y te decía, Juan, tenemos 6 meses
1: Sí,
0: por delante. Y eso yo no puedo pedirle a la gente.
1: totalmente. Presidente, con respecto a la deuda hoy, la deuda del IPS, ¿en cuánto está la deuda del IPS?
0: 400 millones de dólares más o menos con nuestra farmacéutica y los diferentes servicios. Honramos los compromisos con las deudas. Tuvimos sesión de deudas para también financiar las deudas. Una primera sesión de deuda hace unos 2 años atrás, otra este año.

0: Entonces estamos buscando estrategias para seguir honrando las deudas. ¿Por qué? Por lo que mencioné al comienzo de la nota, de un sistema de financiado donde tenemos que buscar alternativas para seguir fondeando los gastos en salud, que finalmente los que están descalzados y que se produjo eso en los últimos 10 años, ¿verdad? Y ese es un desafío, digo, encontrar la fórmula adecuada para ir amortiguando eso.
1: Totalmente. Para mí esto es muy importante y se instaló. Y puede ser verdad o no. Pregunto yo, los aportes jubilatorios del IPS, del aportante, ¿están asegurados, presidente?
0: Esos aportes están en más de 17 bancos. No están concentrados en uno, dos o tres. Hay porcentajes basados en la capacidad de respuesta que tenga el banco. O sea, nosotros no podemos superar el límite establecido por el Banco Central para depositar nuestro dinero más de lo que nos permite la ley, sí, de acuerdo al patrimonio también del que está recibiendo el dinero. ¿Sí? O sea que nosotros, y eso existe documentación amplia al respecto, a reglamentaciones de la Superintendencia de Jubilaciones del propio Banco Central del Paraguay, y sí existe esa cantidad de bancos en los cuales el dinero está asegurado, que también a partir de esta gestión el dinero pasa a ser un objeto de competencia. ¿Qué significa? El que te paga mejor tasa, el que lleva más dinero. Y ahí se distribuye.
1: Y ahí es, presidente, donde cantidad de comentarios cuando el presidente anterior, y vos también lo reafirmás, que no hay dinero para afrontar, y la gente dice, ¿cómo puede ser que tenemos dinero en tantos bancos y los intereses, no se puede sacar esos intereses para saldar la deuda y comprar medicamentos? Pregunto yo, yo no sé si se puede. Por eso te pregunto para que le contestes a la gran cantidad de personas que escriben eso.
0: Para entender de modo simple, del 100% de lo que nosotros recaudamos, 48% van a gastos para salud, y ahí incluye servicios, medicamentos, pago de salario, 48%. El otro 48% va al fondo jubilatorio, y eso está hecho también por ley. Sí. Y un 3.4% aproximadamente para gastos administrativos menores. Lo del fondo jubilatorio por ley está blindado. Eso nosotros no podemos de ninguna manera disponer para absorber estos gastos del presupuesto que ya está asignado para el área de salud. Los fondos de los asegurados están, de nuestros asegurados, en el área jubilatoria, tienen toda la solvencia y la seguridad necesarias. Sí, el informe actuarial nos habla de lo que suelen escuchar ustedes, que hoy estamos usando la renta. ¿Sí? Estamos usando la renta para seguir extendiendo nuestra capacidad de tener cobertura jubilatoria. Y se tomaron dos medidas interesantes al comienzo de esta gestión. Recalcular el haber jubilatorio con 10 años de antigüedad. Anteriormente era de 3 años. Solamente tener ese gesto hizo que tengamos, vaya para adelante la cobertura, 6 años más. Estamos con este informe actuarial muy calificado, con recursos humanos súper entrenados, muy capaces, donde nos hablan de que tenemos nosotros, digamos, de alguna manera sencilla, vida hasta el 2046, donde se acaba la renta y la reserva. Hoy, en este periodo de tiempo y en los siguientes gobiernos, en el corto plazo, se van a tomar medidas para seguir asegurando esto. Estamos con demasiado y mucho margen como para tomar esas medidas hoy. Entonces, también es un desafío nosotros, por ejemplo, seguir siendo atractivos. ¿Para qué? Para que aquellos que puedan aportar en el área jubilatoria, 1 millón de MIPYMES tenemos, 1 millón de empleados independientes tenemos, que tienen la posibilidad de aportar al régimen jubilatorio sin salud. Se llaman regímenes especiales. Pero no les parece atractivo, no existe la cultura de la jubilación. ¿Saben cuánto tenemos que están aportando de manera voluntaria? 600. Mm. Si nosotros logramos ser más atractivos, una campaña importante de comunicación,
1: sí.
0: Podemos establecer de alguna manera algún paquete mínimo de prestaciones en salud, porque también sumar esa cantidad hoy va a estresar aún más nuestro sistema de salud, que ya está estresado. Buscar ese tipo de alternativa va a hacer que con nosotros 50.000 nuevos aportantes empecemos a disminuir esa deuda y empecemos a usar menos renta, para que eso también pueda extender nuestro arco jubilatorio a mucho más años. O sea, hay alternativas, hay fórmulas que vamos a empezar a proponer ya en esta gestión.
1: ¿Vos pensás que tenía que estar separado de este tema jubilatorio, aparte de la parte médica, porque es un estrés para vos meterte en el tema jubilatorio.
0: Yo tengo un equipo.
1: Pero es un estrés, porque
0: es un estrés, ¿no? ¿Por qué va a ser un estrés?
1: Pero si sos un especialista en el tema
0: jubilatorio. Pero tener un equipo fantástico. Tener un equipo, a mí me toca confiar. Y claro que lo voy a hacer, porque yo decidí contar con estas personas.
1: Presidente, no, yo te felicito por tu confianza. Vos sabés que muchos que confiaron hoy están presos.
0: Sí, pero quizás tengamos la ventaja de tener un camino recorrido.
1: Bueno, eso yo valoro. Valoro muchísimo. Cada uno arma su equipo. El presidente saliente dijo que el IPS necesita una reforma. ¿Cuáles son las reformas que necesita y qué le estás proponiendo al Ejecutivo o al Congreso?
0: Nosotros no, capaz solos no tengamos la fórmula. Hay ideas como la que acabo de mencionar.
1: Una.
0: Pero vamos a necesitar de las mejores mentes del país, del equipo económico, del Ejecutivo y de un diálogo nacional, porque todos pueden aportar a este cambio que necesita la institución. El sector público, los empleadores, el sector privado, el legislativo, el judicial, todos.
1: ¿Qué cambio necesita hoy para vos? Si hoy vos sos tener la lapicera y el presidente, yo sé que esto no se puede, pero para que usted entienda, el televidente lo entienda. Si el presidente de la República te dice, tráeme los cambios que hay que hacer ya, te firmo y está aprobado. Eso no funciona así. Hay cosas que no dependen del presidente, tiene que ir al Congreso y todo. Pero estamos haciendo una práctica para que el televidente entienda. ¿Qué harías?
0: En primer lugar, lo que mencioné de ir captando para el régimen jubilatorio nuestros trabajadores independientes que tienen esa posibilidad.
1: Que no creen en el sistema.
0: Mejorar la cultura.
1: Que no creen
0: en el sistema. Tenemos 1 millón de personas que pueden ir aportando al régimen jubilatorio también y que tienen salarios muy superiores a un salario mínimo, ¿verdad?
1: Presidente, una pregunta. Ese que no es... No está en IPS, pero puede aportar a su sistema jubilatorio, no tiene el sistema de salud.
0: No.
1: Solamente es una... Y muchos están en la caja mutual. Sí. Se van a la mutual y todo, en vez de estar en IPS. ¿Pueden estar en IPS?
0: Totalmente que pueden estar. Pero tenemos que ser más atractivos.
1: Sí. La gente no sabe. Porque la gente, vos le decís IPS, piensa salud nomás.
0: Uno de los tres pilares que dijimos que nos faltaba, ¿verdad?
1: Comunicación.
0: Claro.
1: Bueno, entonces, hablemos de las reformas. ¿Qué harías?
0: Captar
1: al que no está.
0: ¿Para qué? En primer lugar, eso. En segundo lugar, sí seguir trabajando con la banca sobre la nueva ley que tenemos. Y te doy una información que es pública en el sentido de que tenemos que generar más renta con las propiedades que tenemos, por ejemplo. Establecer. Hoy tenemos más de 973 propiedades distribuidas a lo largo del país con un régimen, digamos, de precio contable está por arriba de los 2.000 millones de guaraníes con una renta del 1%. Ahí tenemos, hoy con el boom que tenemos como país, con las certificaciones internacionales que tenemos, el tema inmobiliario es un atractivo. Eso nos puede generar unos ingresos para el área jubilatoria tremendas. Eso lo vamos a proponer también. Ya tenemos una ley que nos regula, que nos habla de la posibilidad de venta de propiedades, pero nos da la posibilidad también de generar inversión, no necesariamente venta.
1: Claro, porque si tenés propiedades que están en el próximo bloque, aguantá un bloque más enseguida. El tema del Chaco tenemos que hablar, sí o sí. Y el Chaco... Pero antes te quiero preguntar, si vos vendés propiedades hoy, que el IPS puede ser que ni esté usando, ¿vas a recaudar?
0: Pero tienes que ser sometido a un análisis de qué nos conviene a todos y eso es una amplia participación de todos, de nuestros jubilados.
1: ¿De quién depende eso? La venta de las propiedades.
0: Hay una ley ahora
1: sí, que
0: está reglamentada desde la semana hace 15 días atrás y está en un proceso de estudio de esa reglamentación y hay una posibilidad de aquellas que realmente generen algún ingreso y que garantice también fondear justamente o generarle más recursos al área jubilatoria.
1: Yo voy a ir al corte adelantado porque hoy ya estamos ya. Bueno, justo estamos. Pero, presidente, el próximo bloque va a estar enfocado en el Chaco. Y ya terminamos. Tomá nomás tu café tranquilo. ¿Te gusta el café? Acá le sirvió todo el equipo. Esto es la pregunta antes de ir al corte. Y se lo dice el nuevo presidente del IPS al asegurado. Hoy, si yo me voy a la urgencia, soy atendido, ¿voy a encontrar los medicamentos de primeros auxilios? Sí o no.
0: Tenemos todavía un déficit que estamos mejorando. La mayoría